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0: La Universidad Nacional de Entre Ríos le da la temperatura en la ciudad de Concordia.
1: La temperatura, 14 grados, 4 décimas.

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0: La Universidad Nacional de Entre Ríos le da la temperatura en la ciudad de Concordia.
1: La temperatura, 14 grados, 4 décimas.

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0: La Universidad Nacional de Entre Ríos le da la temperatura en la ciudad de Concordia.
1: La temperatura, 14 grados, 4 décimas.

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0: La Universidad Nacional de Entre Ríos le da la temperatura en la ciudad de Concordia.
1: La temperatura, 13 grados, 3 décimas.

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0: La Universidad Nacional de Entre Ríos le da la temperatura en la ciudad de Concordia.
1: La temperatura, 13 grados, 3 décimas.

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0: Muchísimas gracias. Gracias, no te va a gustar.
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0: La Universidad Nacional de Entre Ríos le da la temperatura en la ciudad de Concordia.
1: La temperatura, 13 grados, 3 décimas.

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0: La Universidad Nacional de Entre Ríos le da la temperatura en la ciudad de Concordia.
1: La temperatura, 13 grados, 3 décimas.

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0: La Universidad Nacional de Entre Ríos le da la temperatura en la ciudad de Concordia.
1: La temperatura, 13 grados, 3 décimas.

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2: Hola, soy Belén Parodi, soy licenciada en nutrición, graduada de la Facultad de Bromatología de la ciudad de Gualeguaychú y también soy docente de la misma. Hoy te voy a hablar sobre la alimentación libre de gluten para personas con enfermedad celíaca u otras patologías asociadas al gluten. ¿Sabías que la celiaquía puede afectar el crecimiento y desarrollo de los niños si no es diagnosticada y tratada a tiempo? Te voy a dejar unos tips para que tengas en cuenta. Primero, siempre ten en cuenta al mirar un alimento que la etiqueta sin gluten sea la oficial. Puedes consultar en la página oficial de la ANMAT el listado de alimentos vigentes. Usa utensilios separados para evitar la contaminación cruzada. Y ojo con lo naturalmente libre de gluten, como por ejemplo frutos secos o las semillas, el arroz, porque pueden estar contaminados si no son manipulados correctamente. Belén Parodi, licenciada en nutrición.
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2: Chacarera versión.
3: Versión chacarera, ¿eh?

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1: Hola, mi nombre es Lorenzo Gallero, estudiante de Comunicación Social en la Facultad de Ciencias de la Educación de la Universidad Nacional de Entre Ríos. Actualmente estoy cursando cuarto año, donde tenemos una materia llamada Legislación de la Comunicación, donde vemos cómo las leyes regulan la práctica comunicacional en nuestro país. Uno de los temas más importantes que vemos acá es la censura previa, la cual está prohibida por nuestra Constitución Nacional en el artículo 14. Considero este apartado y esta materia muy importante, ya que aprendemos esta y otras formas de censura que existen, como por ejemplo la manipulación económica, la manipulación algorítmica o incluso la misma obligación a publicar. Son cuestiones que van en contra de la libertad de expresión y de la libre expresión de ideas que siempre, ante todo, prevalece en el derecho y prevalece en la comunicación. Por lo tanto, creo yo que es importantísimo esta idea de defender la libertad de expresión desde el derecho y desde la comunicación, justamente, ya que la comunicación misma debe ser un espacio donde todas las voces puedan existir y circular, incluso las ideas que nos incomodan. Y como siempre nos dicen, libertad de expresión es defender todas las ideas, incluso las que no nos gustan.
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2: Para el señor Milo J.

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0: Tremendo. Bien, mira.
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2: Hola, soy Gabriela Jiménez, estudiante de la licenciatura en Bromatología y Tecnicatura Universitaria en Química de la Facultad de Bromatología. Hoy quiero contarte de algo cotidiano, pero muy importante. ¿Qué significa que un alimento esté habilitado? Significa que el producto...

0: esto cumple con las normas de seguridad, calidad e higiene, que también fue evaluado por profesionales y que pasó por controles bromatológicos para asegurar que no represente un riesgo para la salud. También implica que tiene un rótulo claro, con fecha de elaboración y vencimiento, número de lote y datos del elaborador, para que sepas quién lo produce y en qué condiciones. Cuando consumís un alimento habilitado, estás eligiendo un producto controlado, trazable y más seguro. Porque detrás de cada alimento seguro hay ciencia, normativa y compromiso profesional. Elegí siempre alimentos habilitados, tu salud lo vale. Soy Gabriela Jiménez, estudiante de la licenciatura en bromatología y tecnicatura universitaria en química.
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1: Soy Ignacio Ferreira, soy enfermero, estudiante de la carrera de licenciatura en enfermería del quinto año. Y te voy a dejar algunos tips para prevenir la gripe. La gripe es una enfermedad respiratoria causada por varios virus. Sus síntomas básicamente son fiebre alta, dolor de cabeza, decaimiento, tos, dolor de garganta, congestión nasal, dolor muscular y malestar general. Algunas maneras de prevenir la gripe son lavarse las manos antes y después de comer o al volver a tu domicilio luego de estar en la calle. Evitar acercarse a personas que padezcan alguna enfermedad respiratoria o que crees que pueden llegar a tener gripe. Y sobre todo al torcer y al estornudar, cubrirse la boca no con la mano, sino con el, por ejemplo, los pliegues del codo o usar un pañuelo. También al compartir mate se puede contagiar la gripe y sobre todo al estar en un contacto estrecho con otras personas.
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1: Soy Ignacio Ferreira, soy enfermero, estudiante de la carrera de licenciatura en enfermería. Es importante también, como medida preventiva, fundamental la vacunación antigripal. La misma se da antes del otoño, de manera gratuita, en los centros de atención primaria de la salud. La puede recibir cualquier persona, sobre todo por ahí los adultos mayores de 65 años que tengan alguna enfermedad. Si vos crees que tenés gripe, el tratamiento es muy simple. Descansar mucho, tomar mucha agua, evitar el consumo de alcohol y tabaco, permanecer en tu hogar y para no entrar en contacto con otras personas porque podés contagiarlas y también no automedicarte. Si crees que los síntomas van agravándose con el correr del tiempo, lo importante es realizar una consulta médica o podés acudir al centro de atención primaria de la salud más cercano a tu domicilio.
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0: Esteban. 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
1: Hola, soy Kimei Fernández, estudiante de Ingeniería en Alimentos. Hoy voy a hablar de ETAS. El síndrome urémico hemolítico es una enfermedad endémica y grave que se transmite por alimentos contaminados por una cepa de la bacteria Escherichia coli, productora de una toxina que suele estar presente en la materia fecal de animales y personas. Es importante tener en cuenta que el síndrome urémico hemolítico afecta particularmente a niños y ancianos y a aquellos que padecen enfermedades. Por eso, en casos extremos, puede llegar a provocar la muerte. Es importante la correcta cocción de nuestros alimentos para lograr la reducción de la carga microbiana que pueda tener nuestro alimento.
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1: Soy Mercedes Ruberto, estudio Comunicación Social en la Facultad de Ciencias de la Educación de la UNER en Paraná, y mi formación en la universidad me permite concientizar de un tema que causa mucha preocupación en la actualidad. Es una época en la que la desinformación o las fake news son habituales y se difunden con rapidez. Las formas en las que normalmente la gente accede a las noticias es mediante internet y redes sociales, y estos son los principales espacios de circulación de datos erróneos. La desinformación no solo engloba noticias falsas, sino también engañosas o poco claras, datos parcialmente correctos o descontextualizados y que también son un riesgo para la población. Por eso, es importante informarse por medios de comunicación con sistemas de verificación de datos, sobre todo ante temas sensibles como la salud, la política o la seguridad. Y en caso de encontrar información dudosa, es recomendable chequearla contrastándola con otras fuentes o buscando información de organismos oficiales.
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0: cantar Rutas a la
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0: Acevedo.
1: Muchas gracias.
0: Tremenda.
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10: ¡Fuerte el aplauso para el señor Malandro de América!
11: ¿Cómo es el Malandro de América? ¿Qué es la noche más oscura?

0: Señor ¡Malandro Max, de América! Sol.
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0: Gracias, muchas gracias, gracias a Billy por invitarme.
1: Así que aquí va Melancolía.

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1: Hola, soy Alejandra García, estudiante de la licenciatura en nutrición y directora de un proyecto en la Facultad de Bromatología. Y hoy vamos a hablar acerca de la soberanía alimentaria. ¿Sabías que tener un control sobre lo que comemos es un derecho? Hoy quiero compartirte algunos consejos para fortalecer tu alimentación y también tu comunidad. Elegí alimentos producidos en tu región, ya que son más frescos y generan trabajo local. Apoyá a los productores de ferias y mercados populares y sembrá en casa. Aunque sea una aromática, ya es un gran paso hacia la autonomía alimentaria. Apostar a la soberanía alimentaria es cuidar nuestra salud, nuestra cultura y nuestro planeta. Soy Alejandra García, estudiante de la licenciatura en nutrición.
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7: Qué placer, señoras y señores, poder conversar. Susana Patricia Lencina, buen día, ¿cómo te va?
8: Hola, Marcelo. Escuchar la palabra radio ya me produce una especial emoción.
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9: Bueno, mirá, acá siempre ha habido una solidaridad muy, muy fuerte con el pueblo argentino, con todas las etapas, desde, bueno, el golpe militar en 26.
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10: Muy buenas noches, damos comienzo y de repente la noche, y como lo hemos anunciado, hoy vamos a tener un programa especial.
8: Tanto Alejandro como los 30.000, las madres, las abuelas, los familiares, con mucho orgullo decimos, por supuesto que fue por algo.
11: Queremos pedirle disculpas a los oyentes porque estamos acá con el licenciado Charlton. Según la profesión o el campo de estudio, así disciplinan a los hijos, los sí, profesionales.
12: Exactamente.
11: Los académicos.
12: Y yo quiero profundizar eso y quiero que esa hipótesis se viene abajo a pedazos, sí, se cae a pedazos como mi currículum.
13: Las mujeres y disidencias no estamos sentadas donde se discute la política.
14: Rápidamente los saludamos, Mariano, Santiago Dal Soto, Javier Bucci, Matías Vela, te estamos saludando, equipo Bandera Verde. ¿Cómo te va? Muy buenas noches.
15: Muy bien, ya un poquito enfocado, como bien lo decía, después de un buen fin de semana de Super San Miguel, ya enfocado en lo que viene.
16: Para nuestras radios, para las radios universitarias argentinas, esta experiencia nos ha permitido compartir contenidos, nos ha permitido pensarnos juntos en un colectivo.
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17: El programa de hoy se interna en estos debates y los afronta desde una perspectiva local.
18: Como siempre, y en momentos de crisis más, hemos visto también cómo pudimos penetrar en las agendas de discusión mediática.
19: Estamos hablando de José Pablo Feynman, a quien un año y pico atrás escuchamos en la Casa del Tango en Buenos Aires tocar el piano maravillosamente, y hoy dijimos, bueno, qué mejor oportunidad para hablar y aprovechar la excusa del nuevo libro. José Pablo, aquí José Trovato en la radio de la Universidad Nacional de Entre Ríos, un gusto, ¿cómo le va?
20: Gusto igualmente, me va bien, me va bien.
21: Voces que transcurren y que van pasando en la universidad.
22: Y habla también de la multiplicidad de voces.
21: Hay que preguntarle a Ricardo Valle, profesor en comunicación radiofónica, quien lo hemos leído también. Lo saludamos y también la audiencia de La Rueda Mágica, que es nuestro programa. Ana Hernández, Ani Alegre, un gusto.
23: Para mí lo mismo, Ana.
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Soy Santiago Dal Soto, conductor del programa Bandera Verde. Llegué a Radio UNER Paraná 100.3 allá por el año 2014, gracias a una beca de formación de la Universidad Nacional de Entre Ríos que me permitió en su momento ingresar como becario en operación técnica en la radio. Luego, en el 2016, junto a 13 compañeros de comunicación social, creamos el proyecto Bandera Verde, dedicado puntualmente a difundir la actividad de los deportes mecánicos en la provincia de Entre Ríos. En 2016 comenzamos transmitiendo las carreras de auto y en 2017 nos incorporamos con nuestra tira diaria. Agradecido a todo el equipo que nos ha acompañado, a las autoridades que han confiado en nuestro proyecto como estudiante en su momento para poder difundir la actividad tuerca en la provincia de Entre Ríos.

0: Así que por todos los proyectos del presente y por los proyectos por venir, va un...
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17: 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Mariano, Santiago Dal Soto, Javier Bucci, Matías Vela, te estamos saludando. 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
0: 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Oración al empezar. Empezar. Dame una inspiración, a ver si con palabras sueltas lo cuento mejor. 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Con TikTok, toc. Oración al empezar. Con TikTok, Amazon, Macintosh, plataformas para series donde actúe Franchella, guiado por Campanella y algún otro porteñito que sostenga la vela. Por lo menos estamos comunicados con el teléfono.

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0: 6:31, muy buenos días.
1: La temperatura en Paraná, 11:09, en Concordia, 13:01, en Concepción del Uruguay, 16 grados.
2: El País.
0: Morosidad, la mayoría de las deudas son por alimentos.
1: Lo afirmó Miguel Pichetto, que calificó de estúpido el argumento oficial de que el problema parte de la compra de televisores.
0: Es producto de una crisis que se profundiza en los sectores más populares, dijo el diputado nacional.
3: El dato, cuando uno mira y analiza cuál es el nivel de endeudamiento y qué impacto tiene sobre las familias, sobre los sectores populares, es fundamentalmente deuda por alimentos. Este es el problema más grave que tiene, y es producto también de un marco de crisis económica que se profundiza en los sectores populares, con pérdida de empleo, con cierre de industrias, cierre de comercios, y fundamentalmente la pérdida del poder adquisitivo. Ahora vemos que hay una inquietud en el gobierno, habría una inquietud de empezar a analizar el tema paritarias, y creo que no va a alcanzar.
2: Entre Ríos.
1: ACMER volvió a manifestarse pidiendo mejoras salariales.
0: Fue con una multitudinaria marcha de antorchas que partió de la Plaza de Mayo y llegó hasta Casa de Gobierno.
1: Estamos esperando una propuesta que solucione este problema, indicó Susana Cogno, vocal gremial del Consejo General de Educación.
4: Vamos al centro del poder político a expresar cuáles son nuestros principales puntos en la agenda reivindicativa, donde el salario es clave y es fundamental. Estamos esperando la apertura de paritaria, que el gobierno llegue con una propuesta que realmente pueda ser consultada y solucione el problema que tenemos en este momento. Estamos esperando la convocatoria.
2: Concepción del Uruguay.
0: Nueva concentración por falta de respuestas de Granja Tres Arroyos.
1: Trabajadores de Santiago se manifestaron el domingo pidiendo señales desde la empresa que lleva cerrada más de 3 meses.
0: El secretario general del Sindicato de Industrias de la Alimentación de la Histórica, Julio Chamorro, recordó que no cobran sus salarios completos desde abril.
5: La planta permanece cerrada desde los primeros días de mayo. Van casi 4 meses, se adeudan salarios desde abril. Un porcentaje de la segunda quincena de abril, más o menos un 30%. Todo lo que es mayo, junio, julio, bueno, todo lo que sigue, ¿no es cierto?, hasta ahora, incluido los aguinaldos. Ahora, la semana pasada, nos desayunamos con 270 despidos, o sea, que con una infracción a la ley absoluta, porque no solo por el volumen de la cantidad de despedidos, sino que también ninguna posibilidad, ninguna visibilidad de cobrar las indemnizaciones, ¿no es cierto?, aparte de lo que se argumentó como causa de despido, en fin, todo desordenado.
2: Paraná.
1: La Feria en tu Barrio incorporó la Plaza Carbó como nuevo punto fijo.
0: La propuesta de comercialización de productos locales estará en la intersección de México y Santa Fe, acercando alimentos frescos a precios populares.
1: Dio detalles Oscar Bustamante, subsecretario de Producción de la Municipalidad.
6: En la intersección de lo que es calle México y Santa Fe, en lo que va a ser un nuevo punto fijo de Feria en tu Barrio, que se va a estar desarrollando todos los últimos viernes de cada mes. Se suma a la oferta de puntos fijos, que ya incluye a Plaza San Peña, Peatonal, Escuela Hogar y ahora Plaza Carbó, que se complementa también, por supuesto, con todo lo que es el recorrido itinerante de la feria, que nos ha encontrado, sumando ahora Plaza Carbó, en 78 lugares de la ciudad, a partir de un trabajo constante con las comisiones vecinales, con asociaciones civiles presentes en territorio, y por supuesto dialogando con quienes son los protagonistas de la feria, que, como siempre señalamos, tiene como política pública vinculada a soberanía alimentaria, que propone la gestión de la intendenta Rosario Romero, una doble población destinataria. Sumar puntos fijos, se trabajan con los productores, que son quienes están ofreciendo los alimentos, y son los y las paranaenses que asisten.
2: Concordia.
0: Diputados concordienses expresaron su preocupación por el recorte de servicios del PAMI.
1: Enrique Cresto, Más para Entre Ríos, Marcelo López, Juntos por Entre Ríos, y Liliana Salinas, Partido Conservador Popular, rechazaron que se corte el convenio para atender afiliados en el Sanatorio Concordia.
0: Denunciaron que la medida implicará una grave situación sanitaria para miles de afiliados en la ciudad.
2: Deportes.
1: Patronato perdió ante Almagro y dejó pasar una chance clave para alejarse del descenso.
0: Cayó 1-0 en el Grela por la fecha 27 de la Primera Nacional.
1: El director técnico Marcelo Fuentes habló después del partido y reconoció el desgaste del equipo entrerriano.
7: 6, 7 días de entrenamiento y se sintió mucho contra un rival muy físico los tres partidos. Nosotros lo sentimos mucho. El rival propuso un juego directo. Fíjate que nos costó muchísimo ganar duelos con pelotas directas a los centrales. Y bueno, opté por poner gente fresca a ver si podíamos equilibrar y ver si así podíamos meter el gol, aunque no fuera característica por característica, pero reforzamos un poco el juego aéreo. La idea era tratar de tener a Heredia, que tiene menos minutos que Pereira en ataque, detrás tener una talla para en la pelota parada poder jugar 5 contra 5 más o menos con buen juego aéreo.
0: De la mañana, 36 minutos.
1: 11 grados, 9 décimas la temperatura en Paraná, 13 grados, 1 en Concordia, 10 grados en Concepción del Uruguay.
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1: Muy buenos días, ¿qué tal? ¿Cómo andan? ¿Qué dicen? ¿Cómo va? ¿Qué cuentan? Bienvenidos, bienvenidas, acá estamos arrancando un nuevo programa de Cara y Seca. Una mañana fresca, atención, la disquisición, más no fría. No es una mañana agradable, está gris. Gris, ese cielo rojizo cuando está por amanecer, pero con un día cubierto así. Alta humedad y baja presión. Re pesado. Hasta el día de hoy en la ciudad de Paraná. Ya nos cuenta el Juan Picatini cómo venimos y las probabilidades de lluvia. Hay mucho para charlar, pasa de todo y al mismo tiempo pasa un fin de semana. Imagínate todo lo que hay para contar, para profundizar. Es fundamental que estés bien informado en este contexto y ahí está Cara y Seca. Al igual que los últimos 21 años, entendiendo la comunicación como un derecho humano fundamental. Dicho esto, vamos a ir arrancando. Juan Pablo Catini, ¿cómo estás? Muy buen día. ¿Qué es? ¿Cómo va?
2: Cada argentino tiene que hacer su trabajo por el menor costo posible.
3: Totalmente. ¿Qué tal? Buen día.
1: Son periodistas que quieren cobrar más.
3: Son de esos que se creen que pueden cobrar más por laburar, ¿viste, viejo? La verdad que es una vergüenza. Yo mismo me avergüenzo alguna vez haber pensado o creído que merecía más. ¿Qué tal? ¿Cómo le va? ¿Cómo andan? ¿Todo bien?
1: Bien. Me acuerdo una vez que yo te frené en seco de que vos querías cobrar horas extras.
3: ¿Horas qué? ¿Dónde se ha visto? ¿Dónde se ha visto? 11 grados 9 décimas en la ciudad de Paraná, cielo mayormente nublado y algo de neblina. Está inestable, hay visibilidad reducida en el acceso sur, hay una densa neblina. Vayan con cuidado, circulen con precaución, salgan con tiempo.
1: Qué bien lo que está diciendo, sería esos que bancos de niebla, ¿viste cuando dicen bancos de niebla?
3: Claro, son bancos de niebla. Ajá. Vos tenés neblina, después tenés claridad de nuevo, después tenés neblina, después tenés claridad. Distinto es Cara y Seca, que siempre te trae claridad.
1: Claro.
3: Sí, hay que decirlo. Nunca nos podrán decir a nosotros que somos un banco de niebla en términos de información.
1: Podríamos hacer un corte así muy elemental, muy obvio, artístico, que hable así, como si cuestiones climatológicas.
3: Claro, por ejemplo, ¿no?
1: Sin estabilidades.
3: Sin estabilidades, 100% de visibilidad.
1: Claro.
3: Bueno, así es Cara y Seca, que sepan entender. Pero en la ciudad no, en Paraná no, hay una neblina que reduce la visibilidad a 8 kilómetros a esta hora en la capital, así que salgan con tiempo y vayan con cuidado. 13.1 en la ciudad de Concordia, allí dan cuenta de cielo nublado y en principio una visibilidad óptima. Confirmen amigos y amigas de la capital del Citrus si arrancaron o no con un día con neblina. No tenemos datos oficiales a esta hora de la mañana. Sí tenemos datos oficiales a esta hora de la mañana de Concepción del Uruguay, acaban de actualizarlos, ¿eh?
1: Sí.
3: El radar llegó un poco más tarde, pero llegó 13.6 en la histórica, cielo cubierto, visibilidad óptima, así que en principio el Servicio Meteorológico Nacional indica que solamente en la zona de Paraná y neblina, donde además persiste la posibilidad de alguna lluvia aislada por la mañana, ¿eh? Atención. Yo les diría que salgan con el paraguas porque en cualquier punto de la provincia, en el momento que menos te lo esperás,
1: ¿ah, sí?
3: Te cae el chaparrón.
1: La pucha.
3: Te cae el chaparrón. Es más, no que sí, son bajas las probabilidades, pero puede caerte una lluviecita y te termina arruinando la mañana. Para lo que queda de la semana ya lo iremos contando, pero en principio temperaturas en ascenso, lo que hace a las máximas, pero también con mínimas que van a ir bajando notablemente. Ya iremos contando porque el invierno no se ha retirado, todavía nos quedan 3 semanas de invierno. Hoy, estamos en condiciones de decir, termina agosto. Ya mañana arranca septiembre.
1: Impresionante.
4: Vos no sos juez, vos sos periodista.
3: ¿Viste? Ahí está, Don estaría muy orgulloso de mí, porque yo no hice ningún juicio de valor, simplemente te estoy contando información.
1: Estaríamos en condiciones de afirmar
3: casi 100% te diría que hoy termina agosto y mañana arranca septiembre. Ya transcurrimos, como ya hemos dicho, 2/3 de este año y nos quedan 4 meses completos para hacer todo eso que todavía nos queda hacer y que no hemos hecho.
1: ¿Cuándo carajo se me fue todo el año?
3: No, impresionante. Volando. Volando se fue el año.
1: ¿Cuándo se me fue la vida, Catilio?
3: No, tremendo. Ya estamos a 3 semanas de que arranque la primavera. Nuevamente.
1: ¿Cuánto pasó desde aquel jovenzuelo que iba con los puños llenos de verdades?
3: ¿Viste? Tremendo.
1: Y las valijas llenas de informaciones.
3: Ajá.
1: ¿Eh?
3: A esto.
1: A esto
3: que somos ahora.
1: Claro.
3: ¿Qué pasó? Sí. Y bueno, el tiempo pasa. Es así.
1: Impresionante.
3: El tiempo pasa.
1: Sí. ¿Viste Patronato?
3: No vi Patronato, pero me enteré, obviamente, porque estoy atento, que había perdido. No, ayer en la tarde, porque yo trabajé el fin de semana. Me tocó sábado de tarde y domingo de mañana. Entonces ayer el mediodía, siesta cuando corté, ya medio que me traté de estar un poco más tranquilo, viste, tipo en familia. En familia. Nos fuimos a andar en bicicleta, está aprendiendo a andar en bicicleta sin ruedita la criatura.
1: Ah, re bien. ¿Y dónde la llevas a andar?
3: No, ahí por el verde nomás. Por la calle.
1: Y claro, usted en la calle no asfaltada. Bien,
3: claro, no la nuestra, porque no está asfaltada todavía, pero en las demás, casi todas las demás calles de la ciudad que sí, ahí estuvimos andando, ahí practicando, ahí nos falta todavía nada. Pero volví y enseguida me puse lactos. Una lástima, porque pensamos que había sido un empujón el del otro día, el del miércoles, y todos los que somos obviamente paranaenses, más allá de que estemos más cerca o más lejos del Patronato, queremos siempre que gane.
1: Sí, ni hablar.
3: Y la verdad que fue una lástima, porque uno se había como ilusionado con esta idea de que como mínimo mantenga la categoría, que es lo que uno aspira a esta altura, digamos, ¿no? Que salga algunos puntos más, que sostenga la categoría y vemos el año que viene.
1: Por ahora no está en descenso directo, pero solo porque los rivales...
3: Claro, tuvo suerte.
1: Pero no, porque claro, si no, no empiezo a levantar.
3: Tuvo suerte, y además ayer tenía que... bueno, ya lo va a contar el Facu, pero ayer tenía que ganar porque contra el rival que jugaba era uno de esos que está ahí en el lote del medio, muy cerca de Patronato, y si Patronato le ganaba... prácticamente le empataba en puntos y quedaba bien parado, se alejaba de la zona roja. Bueno, vamos a ver qué es lo que pasa. Ojalá que ahora pueda levantar cabeza.
1: Y lo increíble, pero increíble, nadie lo puede creer, ni los fanáticos, River metió 2 triunfos al hilo. Como 2 veces ganó seguida.
3: Ajá. Sí.
1: 2 veces, digo bien. ¿O no ganó 2 veces seguida?
3: ¿2
1: partidos seguidos, no? Impresionante.
3: Claro, bueno. No recuerdo cómo salió la fecha anterior River, pero en la semana había perdido con Independiente Santa Fe de la Copa Sudamericana. Y en la anterior creo que empató. Ahora ganó 3-2 con... Empató. Ahora ganó con Poncio de... ¿Tú sabías que Poncio es, ya que estamos, estuvo hace unos días acá en la ciudad de Paraná? ¿Lo viste?
1: Sí.
3: Porque es embajador de un organismo autárquico de la provincia de Entre Ríos.
1: ¿Qué significa eso?
3: No sé bien qué es, pero estuvo acá en la ciudad de Paraná. Porque es productor agropecuario, presentando un seguro para la producción. Y haciendo un paralelismo entre la producción agropecuaria, los valores del campo y los valores del fútbol.
1: ¿Y qué tiene que ver?
3: Los valores del campo y los valores del campo de fútbol. Todavía no está mal tampoco.
1: Es un buen juego de palabras, pero pará. ¿Pero por qué?
3: Y porque él es embajador de un instituto de seguros de acá de la ciudad, de la provincia. Yo te dije todo.
1: A veces los entrerrianos nos ponemos, digo, para no hablar de todos los que están fuera de Buenos Aires, nos ponemos tan estúpidos con Buenos Aires, abocamos a cualquier porteño para que haga cualquier cosa, ¿viste? Entonces viene, no sé, un porteño de tercera línea, si no te da el cuero para...
3: Sí.
1: Cuarta línea, si no te da el cuero para pagarlo, no mejor. Y no sé, cualquier cosa, inaugura.
3: Vamos a hacer santafesino. Pero bueno, hizo su carrera en Buenos Aires, digamos.
1: Bueno, no importa, pero seguime la idea. Digo, alguien que está allá viene y como que lo ponemos porque no sé, qué sé yo.
3: Bueno, estuvo acá en Paraná. ¿Quién hubiera pensado que pocos días después él iba a ser quien iba a estar al frente del banco de suplentes de River, un River en crisis?
1: Claro.
3: Ya lo va a contar el Facu también.
1: Sí.
3: Igual la alegría del fin de semana fueron las Leones.
1: Bien, vos sabés que yo vi solamente la final. Son como capaz que muchos, ¿no? Que no seguí otros partidos. Ahora terminé re emocionado porque, de verdad me emocionó, porque son de esos partidos de que tenía todo para perder, jugaba de visitante, el árbitro ya medio dudoso, el árbitro venía trociendo la cancha, las holandesas o Países Bajos venían de 3 campeonatos al hilo, este era su pentacampeonato.
3: Sí, iba.
1: Todo, iban por todo el, para iban ganar, por el... casi un maracanazo fue.
3: Ajá.
1: Casi un maracanazo, sí.
3: Muy bien.
1: Y los Leones ganaron la medalla de bronce.
3: Por eso fue un fin de semana para el hockey y un fin de semana redondito.
1: Re bien. Sí. Gestión Aníbal Fernández estaba en la cancha.
3: Ah, lo vi.
1: Pavoneándose.
3: Claro, porque hace muchos años que Aníbal Fernández es el
1: Chiquitapia del hockey.
3: Claro, bueno. Si querés decirlo así, sí. Es un poco fuerte la comparación, sí. Pero está bien.
1: Es el que maneja la...
3: Sí, bueno, pero viste que tiene una connotación que para algunos puede ser bastante negativa.
1: ¿Por qué? No, lo dije así, no. Es quien maneja el OK.
3: Hace muchos años Aníbal Fernández, algunos no lo sabían, pero Aníbal Fernández hace muchos años es el titular de la Federación Argentina de Hockey.
1: Sí, sí, sí. Tuvo una época donde había más plata en la Argentina, que pagaron muchas canchas, ¿viste? Son canchas caras de hacer.
3: Sí, son muy caras.
1: En distintos puntos del país, para extender el hockey sobre césped en otro país. Por eso me imagino que acá.
3: Y también la vigencia de las Leonas, porque hace casi 30 años que están ahí al top.
1: Sí.
3: Top.
1: No, siempre. Y le ganaron al equipo histórico.
3: No, sí, aparte han sido tres veces, en 26 años han sido tres veces campeonas mundiales, han ganado varias medallas olímpicas. Sí. De hecho, las Leonas nace de la medalla de plata de Sydney 2000.
1: Claro, pero creo que lo único que le falta es la de oro.
3: Falta la de oro. Le falta la de oro. Los Leones, por ejemplo, sí tienen la de oro, pese a que tienen menos tradición, tal vez. Pero las Leonas, impresionante cómo siempre se mantienen ahí. De hecho, ganaron la medalla de bronce en los últimos Juegos Olímpicos de París.
1: Tercera estrella.
3: La tercera estrella.
1: Bien.
3: Tres de fútbol, tres de hockey. Bien.
1: Está bueno porque puedes usar la de la selección, la del AFA, que ya debe haber hecho varias camisetas.
3: Claro. Sí, tal cual.
1: Bueno, anunciante no le falta igual, ¿eh? Así que una buena.
3: ¿Anunciantes?
1: No, buena camiseta.
3: Buenos sponsors tienen.
1: Sí.
3: Claro. Sí, está bien. No
1: quisiera.
3: Y es como Cariseca.
1: Sí. Pero nosotros nos resistimos. Tenemos, fíjate, los buzos que nosotros tenemos tan limpios de anunciantes.
3: No, sí, nosotros
1: somos. Es un esfuerzo.
3: No, sí, sí.
1: Mirá, porque todos quieren anunciar.
3: Un montón de gente quiere tener su marca en el buzo. Quiere tener su marca en el buzo. Nosotros decimos, no, mirá, tenemos ahí como una cosa medio purista que a vos te puede gustar o no, pero nosotros la vamos a.
1: Algunos quieren tener a los colapintos todo lleno, digamos.
3: Sí, nada. A mí me querían plotear la moto. Digo, no, pará, le digo.
1: Qué pobreza. Sí. Creo que había venido, creo que era pizzería el hermano. ¿Sí?
3: Yo por una pizza, ¿sabes cómo ploteo la moto?
1: Dos pizzas, una común y una especial por mes.
3: Una pizza y una papa frita por sábado. Si voy a plotear la moto, tiene que ser todo lo que se está haciendo.
1: ¿Una común o una especial?
3: No, una media especial. Y media. A mí me gusta.
1: Estás negociando fuerte.
3: Yo cuando entro a negociar, arranqué con la de máxima. Le digo media especial. Y media, a mí me gusta palmito y salsa golf. Pero si no me pela, porque ya es más cara, palmito y salsa golf, podemos hacer media calabresa, ponele.
1: Ponele, media y media.
3: Media y media.
1: No, para no tirar la común.
3: No, común nada. No,
1: y una porción de papa por sábado.
3: Sí, porque la criatura come papa frita.
1: Bueno.
3: Sí.
1: Es poco igual.
3: No te creas, no son cuatro pizzas y cuatro porciones de papa cuando entras a sumar.
1: Bueno, una vez que nos quisieron ofrecer así como una porción de pizza, una pizza.
3: ¡Ah, te acordás!
1: Una pizza, sí, una pizza y una cerveza.
3: Ya era indigno.
1: Claro.
3: Era, chicos, somos gente. Sí. No somos muy gente dada por lo material, pero tampoco somos.
1: Tampoco una pizza y una cerveza.
3: Ah, chicos. Apuntamos un poquito más.
1: Un poco de onda.
3: Claro.
1: Déjame dedicarle todo esto a Luis Toto Caputo, el ministro de Economía. Tiene el 97%. De toda su plata afuera del país.
3: Muy bien.
1: Qué crack.
3: Un aplauso.
1: Qué genio total.
3: Un tipo que confía en su política económica.
1: O sea, es el ministro de Economía del país y ni siquiera como para las apariencias trae un poco.
3: Imagínate.
1: O sea, el 97 que sigue tiene 3% como para vivir, para la diaria.
3: Y para andar, para el
1: cambio chico.
3: El chiquitaje. La caja chica de la casa.
1: Qué genio. Qué genio, bueno. Qué crack. Bueno, saludos a Toto. Nos presentamos y te contamos de qué venimos.
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0: 6 de la mañana, 54 minutos, arrancamos con informaciones en pocas líneas que vamos a ampliar en el transcurso del programa. Antes, principales datos del tiempo en la provincia de Entre Ríos.
1: En la ciudad de Paraná, 11 grados 9 décimas.
0: Se complicó, ¿no?
1: Claro,
0: no.
1: Y yo te pisé todo mal. 13.1 en la ciudad de Concordia, en Concepción del Uruguay, 13 grados 6 décimas.
0: Vamos a estar hablando en un ratito en Cariseca sobre la situación del PAMI, que es cada día más complicada en todo el país. Hablé ayer con un prestador del sanatorio más importante de Concordia. Y le digo, bueno, sos prestador, hasta hoy, me dice. ¿Cómo hasta hoy? Pasado mañana, no. Es decir, Concordia queda sin atención del PAMI. Alguno diría, bueno, no, en realidad la atención no se corta, el afiliado podrá ir. ¿A dónde? Ya en su momento hablamos con los médicos de cabecera, ¿te acordás que venían cortando las prestaciones? Ya hablamos con la titular de clínicas y sanatorios de Acler, de la provincia de Entre Ríos, que daba cuenta de atrasos en los pagos, de atrasos en los montos de los aranceles. Bueno, la situación empieza a complicarse mucho para un sector que no puede estar dando demasiadas vueltas para poder tener la atención que corresponde. Bueno, hoy vamos a estar hablando de la situación del PAMI en la provincia en general y particularmente en Concordia.
1: Hablaremos, además de lo que tiene que ver con la morosidad en la República Argentina. El gobierno quiere esquivar el tema, ya lo contamos el último viernes, le echa la culpa a la gente, le echa la culpa que ahora hay crédito, dice que la gente se compraba motos y televisores, no hay un discurso bastante unificado. Patricia Bullrich quedó a la izquierda de todos diciendo, bueno, hay que pensar en la gente. Imagínense, si Patricia Bullrich quedó a la izquierda de todos, ¿cómo será el discurso de los demás?
0: Iván no es demasiado confiable.
1: No, bueno, pero por lo menos dijo, hay que atender los problemas de la gente, sí, hay que atender que hay un problema ahí. Sí, hay 6 millones de argentinos que no pueden pagar sus deudas. Bueno, quien puso el ojo ahora en el problema ha sido la Iglesia Católica, la Iglesia que además es protagonista por estos días porque está ultimando los detalles de la llegada del Papa León XIV en noviembre a nuestro país.
0: Ah, ahora nomás.
1: Hace horas nada más llegó una comisión del Vaticano y dentro de 2 meses estará por aquí nuestro el sumo pontífice. Bueno, en ese contexto, además, y para no hacer tan largo el título tampoco, tenemos que decir que el gobierno lanzó 2 medidas para tratar de mejorar la situación de la morosidad. ¿Apuntan a la economía familiar? No. Apuntan a que los bancos puedan cobrar las cuotas.
0: Y vamos a seguir hablando del caso Cerimedo. No solo porque hay un costado más policial, judicial, que es atractivo en cuanto a la situación en sí misma, que es peliculesca, que involucra sicarios, que involucra una expareja que zafó de casualidad, sino porque además estamos hablando de un operador digital de la ultraderecha latinoamericana. Cuando allanan su domicilio encuentran granjas de bots. Justo y casualmente, Javier Milei disminuye, el presidente de Argentina, tiene una disminución de sus acompañamientos digitales a partir de esta situación. Desde ya, que no voy a decir que el presidente no tiene acompañamientos, tiene y muchísimos, tiene seguidores y muchísimos. Ahora, muchos de todos ellos son truchos. Bueno, vamos a estar hablando de cómo está la situación de Cerimedo. ¿Qué pasa en lo policial, en lo judicial, pero también qué pasa con este otro costado? La justicia de Bolivia dictó una segunda prisión preventiva contra Fernando Cerimedo. Con José Trovato vamos a estar siguiendo de cerca este caso y contando este otro aspecto, este otro costado que no es tan difundido en grandes medios.
1: ¿Qué pasará con la Unión Cívica Radical de Entre Ríos? ¿Habrá o no habrá acuerdo con la Libertad Avanza, como en su momento propuso Rogelio Frigerio, que si bien es un hombre del PRO, es la principal referencia de la Alianza Juntos por Entre Ríos, que tiene el Centenario Partido como una de sus columnas vertebrales? Bueno, el último sábado un congreso en Villaguay. Como primera medida lo que se hizo fue retocar el calendario interno. Modifican el esquema de conducción para que las renovaciones no sean más en años de elecciones y pasen a ser en años pares, años en donde en general no hay elecciones. Ese es un primer punto, pero además hubo duras críticas por parte de la minoría encabezada por la corriente UCR Activa. Denunciaron falta de diálogo político y un vaciamiento del Congreso. Hubo algunas ausencias llamativas, ¿eh? No estuvo, entre otros, por ejemplo, Darío Schneider, el único diputado nacional del Centenario Partido en la provincia de Entre Ríos.
0: Además de todo lo dicho, que ya de por sí es muchísimo, habrá deportes con el Facu Leiva. Decíamos, hablaremos de fútbol, por supuesto, de Patronato, obviamente del gran campeonato mundial de las Leonas, que nos llena de orgullo. También hubo rugby, así que vamos a estar encarando esos temas con el Facu, con el Facu Leiva. Un libro a la vez con Gustavo Martínez, buena música y el vinilo o los vinilos del Juan Picatinny. Y en la operación técnica y puesta en el aire, el negro Claudio Herrera. Así que dale, acompáñanos, vamos juntos por las radios de la UNER y una importante red de radios haciendo cara y seca.

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0: 7:04.
1: La temperatura en la ciudad de Paraná, 11:09. En Concordia, 13:01. En Concepción del Uruguay, 13:06.
0: Morosidad, la mayoría de las deudas son por alimentos. Lo afirmó Miguel Pichetto, que calificó de estúpido el argumento oficial de que el problema para parte de la compra de televisores, el producto de la crisis que se profundiza en los sectores populares, dijo el diputado nacional.
2: El dato, cuando uno mira y analiza cuál es el nivel de endeudamiento y qué impacto tiene sobre las familias, sobre los sectores populares, es fundamentalmente deuda por alimentos. Este es el problema más grave que tiene, y es producto también de un marco de crisis económica que se profundiza en los sectores populares, con pérdida de empleo, con cierre de industrias, cierre de comercios, y fundamentalmente la pérdida del poder adquisitivo. Ahora vemos que hay una inquietud en el gobierno, habría una inquietud de empezar a analizar el tema paritarias, y creo que no va a alcanzar.

0: Paraná, la Feria en tu Barrio incorporó la Plaza Carbó como nuevo punto fijo. La propuesta de comercialización de productos locales estará en la intersección de México y Santa Fe, acercando alimentos frescos y a precios populares. Dio detalles Oscar Bustamante, subsecretario de Producción de la Municipalidad.
1: La intersección de lo que es calle México y Santa Fe, en lo que va a ser un nuevo punto fijo de Feria en tu Barrio, que se va a estar desarrollando todos los últimos viernes de cada mes. Se suma a la oferta de puntos fijos, que ya incluye a Plaza San Peña, Peatonal, Escuela Hogar y ahora Plaza Carbó, que se complementa también, por supuesto, con todo lo que es el recorrido itinerante de la feria, que nos ha encontrado, sumando ahora Plaza Carbó, en 78 lugares de la ciudad, a partir de un trabajo constante con las comisiones vecinales, con asociaciones civiles presentes en territorio y, por supuesto, dialogando con quienes son los protagonistas de la feria, que, como siempre señalamos, tiene como política pública vinculada a soberanía alimentaria y que propone la gestión de la intendenta Rosario Romero, una doble población destinataria. Sumar puntos fijos, se trabajan con los productores, que son quienes están ofreciendo los alimentos, y son los y las paranaenses que asisten.
2: Pidiendo mejoras salariales. Fue con una multitudinaria marcha de antorchas que partió de la Plaza de Mayo y llegó hasta Casa de Gobierno. Estamos esperando una propuesta que solucione este problema. Indicó Susana Cogno, vocal gremial del Consejo General de Educación.
3: Vamos al centro del poder político a expresar cuáles son nuestros principales puntos en la agenda reivindicativa, donde el salario es clave y es fundamental. Estamos esperando la apertura de paritaria, que el gobierno llegue con una propuesta que realmente pueda ser consultada y solucione el problema que tenemos en este momento. Estamos esperando la convocatoria.
0: Torneo Clausura, River volvió al triunfo de la mano de Leo Poncio en el interinato de la Gloria Millonaria. El club de Núñez se impuso por 3-2 a Banfield y de esa manera levantó cabeza tras la caída y por penales y eliminación de la Copa Sudamericana. Driussi, Thiago Almada y Ángel Correa, los goles para el Millonario.
4: Tiene que ver con Piñero, aquí viendo, mira, la tiene Galván, abre para Correa, que dominó, rivaló, se rehizo, Correa, ¡gol! ¡Gol! ¡De River! ¡Gol! ¡De River! Correa dominaba mal, pero se rehizo, giró y sorprendió al arquero Rodríguez, metiendo el derechazo contra el callo izquierdo. Ahora River lo gana 3-1.
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0: 7 de la mañana, 10 minutos, amigos y amigas, acá estamos, haciendo Cariseca por las 3 radios de Loner y una importante red de radios en toda la provincia de Entre Ríos. 103 de la ciudad de Paraná, 97.3 de Concordia y 91.3 de Concepción del Uruguay. Además, una importante red de radios, como decía, en toda la provincia de Entre Ríos. Feita viene la mañana de hoy, está pesado, hay bancos de niebla, baja humedad, baja presión y alta humedad, así. Pesado, pesado, pesado. Escatini. Ah, ¿lo puedo saludar al Facu Leiva ya que lo tengo acá?
1: Claro.
0: Hola Facu, ¿cómo estás? Buen día, ¿cómo andás?
2: Buenos días, Juan Pablo. Arrancamos una semanita con novedades y noticias en el ámbito deportivo que vamos a subir, vamos a bajar, vamos a estar en todos lados.
0: Somos todos leonas.
2: Pero somos todos las leonas, somos campeones del mundo y no nos bajemos del podio porque los leones también son de bronce. Tampoco hay que bajar el precio. No. Lograron repetir la mejor racha. No pudieron sumarse a la de oro, pero nos representan al mejor deporte, uno de los mejores deportes, el mejor nivel, eso quería decir.
0: Se entendió.
2: Me costó un poquito.
0: Pero salió.
2: Me falta el mate, el Juanpi no me armó el mate.
3: No, lo tiene el negro.
2: Ah, bueno. Mirá cómo pasando la bocha.
0: Ya se lo vamos a poner. Escuchame un cachito.
2: Sí.
0: Después me contás también Patronato, muy mal.
2: Qué poco duró
0: la ilusión.
2: Retrocedió un casillero muy importante.
0: Estaban todos re contentos de acá, vamos de nuevo a pelear allá arriba. Bueno, después lo contamos. Bien, Scati, actualicemos datos del tiempo, si te parece.
3: Repasamos en la ciudad de Paraná a esta hora de la mañana, 11 grados 9 décimas marca el termómetro, cielo mayormente nublado con neblina. Hay una visibilidad reducida en la capital, vayan con cuidado, ya lo dijimos, circulen con precaución. Hay bancos de niebla en los accesos principalmente que dificultan la visión. Así que salgan con tiempo, porque es una jornada marcada por la inestabilidad, al punto tal que podría haber algún chaparrón por la mañana, 97% de la humedad, 1001 de la presión, sopla viento del sudeste y la máxima prevista para hoy es de 21 grados. Luego del mediodía dan cielo mayormente nublado y sin lluvias. Mañana mínima de 11, máxima de 22, el miércoles mínima de 11, máxima de 23, temperaturas más que agradables. A partir del miércoles comienza a bajar la temperatura, pero solo en la mínima, no en la máxima, va a haber más amplitud y, por ejemplo, dan cuenta de un jueves con mínimas por debajo de los 10 grados, frío, máximas por arriba de los 20, agradable, ¿sí? Ya llegará ese día, ya lo iremos contando. En principio tenemos que decir que hoy puede haber algún chaparrón por la mañana y que es importante que vayan con cuidado porque hay bancos de niebla en la zona de la capital y el área metropolitana. Nos vamos a Concordia, 12-6... Rectificamos, 12 grados 6 décimas, cielo parcialmente nublado con neblina, 98% de la humedad, 1006 la presión, viento del sur. Ahora sí dan visibilidad reducida también en la capital del Citrus a 7 kilómetros. La máxima prevista para hoy es de 21 grados, con cielo mayormente nublado y sin lluvias. Por la mañana podría haber algún chaparrón, no obstante, salgan con el paraguas si van a andar caminando. Mañana mínima de 11, máxima de 21. El miércoles mínima de 11, máxima de 23 grados en la zona de Concordia. Y cerramos este repaso, como cada mañana, la histórica Concepción del Uruguay. Allí damos cuenta de 13 grados 6 décimas, cielo cubierto, 94%. Es la humedad en Concepción del Uruguay, donde también puede haber algún chaparrón por la mañana. Sopla viento del este, la máxima prevista para hoy es de 19 grados, luego del mediodía cielo parcialmente nublado y sin lluvias, mañana mínima de 10, máxima de 19, el miércoles mínima de 11, máxima de 23 grados.
0: Bueno, ya se entienden un poco más las temperaturas más elevadas, ¿eh? Sin filtro, directo al corazón. Las mínimas están ahí cerca de los 10 toda la semana, está aquí. Bueno, bien septiembre empieza a ser, ¿no? Este mes.
3: Se va terminando el invierno, arranca la primavera en 3 semanas, pero va a haber algunos días de frío intenso, ¿eh? De hecho, para el fin de semana anticipan, por ejemplo, en la zona de Paraná, 3 grados. Lo iremos contando, esta semana es completa, así que de lunes a viernes nos tendrán al aire y les podremos ir contando, diciendo, anticipando qué es lo que nos espera en materia climática, de acuerdo a datos como siempre proporcionados por el Servicio Meteorológico Nacional.
0: Bien, entonces que al menos te lo voy a mencionar, porque tenemos otros temas en esta primera hora. Pero ayer estuve hablando con Andrés Lemesov, que es el presidente de Sanatorio Concordia. Y yo le digo, bueno, sos prestador. Y él me dice, hasta hoy. ¿Cómo hasta hoy? Solo hasta el lunes. El martes, el Sanatorio Concordia, el único de su tipo en la capital del citrus, deja de atender al PAMI directamente. Hoy es el último día. Es una situación re compleja para un sector que de por sí ya viene recontra castigado. No quería dejar de mencionarlo. Hoy corta la atención. Vos decís, ¿podría pasar algo? Y qué sé yo, pero ya a esta altura es difícil porque el anuncio está hace rato. Hablan de un sistema público que puede colapsar, ¿eh? A este punto, directamente porque los afiliados del PAMI no van a tener otra opción que ir al hospital público. No queda otra opción, ¿eh? Re difícil la situación. Insistimos, de un sector que de por sí viene muy golpeado, con salarios muy deprimidos, que no alcanzan absolutamente para nada. Bueno, ahora se le suma como el PAMI, su obra social, o la obra más social más importante de los pasivos, empieza a cerrar, a cortarse directamente. Ha pasado en varias provincias. En Entre Ríos es el primer lugar que directamente deja de atender así, de esta forma. Bien, mensajes 343-5050-770. 343-5050-770. Estamos en redes sociales, en Instagram y en Facebook. Fácil, ¿eh? Escribí Cariseca, Seca con C, todo junto en cualquier buscador, y llegarás a nuestras redes sociales, pero también llegarás a nuestra página de internet, donde hay muchísimas noticias, informaciones, podés escuchar en vivo el programa o cualquier otro de la radio. Así que ya sabés, Cariseca, Seca con C, y ahí estamos.

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2: ¡Tremendo! 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Lo buscaban por balear a su ex pareja.
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4: ¿Quién es Fernando Cerimedo?
5: Atención con esta imagen. Están viendo a Fernando Cerimedo, importante consultor político argentino que acaba de ser detenido en Bolivia.
2: ¿Qué va a decir el asesor de Milei detenido? Exclusivo. ¿Quién es? ¿Cuáles son sus antecedentes?
3: ¿Quién es Fernando Cerimedo?
4: Especialista en campañas de comunicación y campañas digitales, especialista también en lo que es marketing digital, además de otras empresas que están dedicadas a lo que es la parte de la publicidad, comunicación y estrategia.
6: Fernando Cerimedo es el ideólogo de la batalla cultural que este presidente, Agustín Laje, Nicolás Márquez y tantos otros agitan todo el tiempo a través de la derecha diario. Fernando Cerimedo es uno de los que trajo el financiamiento para las campañas de trolls para que Milei sea presidente. Fernando Cerimedo, señor presidente, es el que entró después de que Milei asumió como presidente 13 veces a la Casa Rosada. Fue a verlo a Milei, fue a verlo a Caputo, fue a verlo a Dorni, fue a verla a Karina Milei. ¿Cómo nos van a querer convencer de que no conocen a Cerimedo? Por eso, señor presidente, que el presidente Milei vuelva a la tierra.
7: De Milei lo que le digo, lo que veíamos alguna vez en noticias, que salía alguna denuncia y demás, yo le decía, oye, este le está cagando, y me decía, sí, está reventado, no se reelige.
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0: Está complicado, Servio. Está re complicado. Un segundo pedido de prisión para el... Algunos dicen publicista, es muchísimo. Para el operador mediático de la ultraderecha latinoamericana y asesor cercanísimo del gobierno de Milei, José Alberto Trovato.
1: ¿Cómo va? ¿Qué dicen?
0: Buen día, ¿qué decís?
1: Buen día para todos. A mí me hizo acordar, ahora cuando escuchaba todo lo especialista que es, ¿te acordás del especialista en seguridad? Seguridad y otras yerbas que andaba por los canales de televisión. ¿Cómo terminó después? Sí, hagan sí, un poco de memoria. Exacto. El amigo de Alessio.
0: ¿Te acordás? ¿Vos viste cómo es esto? Pasás de allá arriba.
1: Eras un especialista y de golpe.
0: De allá arriba a acá abajo, sin solución de continuidad.
1: Porque además, cuando vos sos especialista en tantas cosas, alguna duda te genera. ¿No? La gente no hace tantas cosas. Son número 3 y son número 3. Después improvisás, pero y así sale. La cuestión es que Cerimedo, que nosotros los yo antes de esto solo lo reconocía como el fundador de La Derecha Diario, que ustedes pueden buscar en internet, porque es un sitio que habitualmente retuitea el presidente de la Nación y que durante mucho tiempo retuiteaban todos esos muchachos que andaban por las redes.
0: Con muy buena cartera de publicitaria en las provincias.
1: Sí.
0: En todas las provincias.
1: Sí. Muchas provincias auspician ese sitio que suponemos debe ser muy consultado. Sí.
0: Y con granjas de bot. Claro. Por si alguien no sabe qué son las granjas de bot, tienen servidores, muchos servidores, con teléfonos celulares, para crear muchas cuentas.
1: Claro.
0: Entonces tienen una habitación llena como de muchas computadoras.
1: Sí.
0: No es que muchas computadoras, y cada una de esas computadoras tiene varias personas falsas.
1: Claro.
0: Que se llaman bot, que es el acrónimo de un robot.
1: Sí.
0: Que en realidad son personas ficticias.
1: Sí.
0: Que se utilizan para movilizar redes sociales que uno quiere. Entonces, vos instalás temas, perseguís opositores, levantás a los propios, y así le vas ganando el algoritmo y vas manipulando las opiniones públicas desde ese lugar.
1: Claro, en otra época cada uno tenía su call center, digamos, que era gente hablando, y ahora, bueno, todo se moderniza, claro. Hasta marzo, bueno, Cerimedo era propietario de La Derecha Diario, no sabemos después, porque lo vendió, etcétera. Pero lo cierto es que hoy está detenido en Bolivia por los episodios que son de público conocimiento.
0: Porque habría mandado a matar,
1: claro,
0: a su expareja.
1: Exacto. Que algo escuchábamos ahí, de las cosas que decía.
0: Porque aparte, un hecho que causó mucho revuelo porque vimos la imagen.
1: Claro, tal cual. El momento cumbre estaba ahí. Los muchachos del Rappi, sacaban ahí disfrazado, ¿no? Así, y sacaban el... Entonces era muy, muy evidente y muy tremendo ver eso. Y por otra parte, porque la justicia boliviana, que se ve que tiene una velocidad a prueba de, por ejemplo, la justicia argentina, enseguida se le quedó con el celular.
0: Claro.
1: Al toque se lo miraron. No tardaron 3 meses, lo llevaron allá. No, al toquecito. Y claro.
0: Lo que es ser un país
1: parecía
0: serio.
1: Parecía que había unas cosas que medio lo podían comprometer.
0: Es ser un país serio.
1: Sí.
0: Acá los teléfonos celulares de los maleantes abren, se sacan, no se pueden abrir. Tal.
2: Ellos abren el teléfono, te lo sacan y...
1: Sí. Y ya está. Y ya supieron. Bueno, sí. Lo cierto es que, primero hay un tribunal boliviano que, como bien decía Juan Pablo al principio, dictó una segunda detención preventiva contra el, no sé cómo llamarlo, consultor argentino, Cerimedo. Pero la justicia avanza sobre, por ejemplo, enriquecimiento ilícito. Ya se corre un poquito del episodio puntual que todos vimos y por el que lo detuvieron. Pero bueno, se suma ahora enriquecimiento, por lo menos supuesto enriquecimiento ilícito, a la otra causa.

0: uno podría alegar que se reúne con mucha gente. Pero bueno, ante un episodio de esta naturaleza, un personaje de esta naturaleza, de mínima, uno pregunta, no sé.
1: Leo un artículo de la BBC que da cuenta de quién es Arimedo y señalan que es un, bueno, dirigente de la agencia de marketing político argentino, es muy cercano a Libertad Avanza, Javier Milei, y es a quien le atribuyen que haya instalado en las redes sociales a partir de sus granjas de bots, sí, y de trolls, que el triunfo de Jair Bolsonaro en el 2022 tuvo que ver con una maniobra fraudulenta.
0: Claro, claro.
1: Según la BBC, dice que él habría estado atrás de esa maniobra que quería, bueno, ensuciar el triunfo de Jair Bolsonaro. Viste que la derecha siempre busca ensuciar a esos líderes populares, asignándoles hechos de corrupción, poco democrático, claro, o directamente apañar elecciones.
0: Sí, tal cual. Bueno, y entre paréntesis uno diría, ¿y por qué la BBC va a mirar a este personaje si fuera un personaje tan menor?
1: No.
0: Claramente no lo es.
1: La BBC tiene la nota que habla de Sarimedo es extensísima.
0: Claro, o sea, no estamos hablando de cualquier personaje. En algún momento, cuando habló con los medios, habrá que ver después lo que pasa en la justicia y demás, la expareja, que fue objeto del atentado, hablaba de cómo conocía algunos manejos vinculados a la política argentina en el más alto nivel, estamos hablando, en el más alto nivel. Por eso llama la atención que después de las 13 entradas, como escuchábamos recién, que en las que Sarimedo se reunió con la plana mayor del gobierno, incluido el presidente, uh-huh, todo el mundo alegue no tener idea de por dónde va la historia o quién es este personaje.
1: Hacemos campañas negativas, claro, dijo cuando le preguntaron en La Nación, porque era parte de no solo los asesores, sino un hombre de muchísima importancia, de las primerísimas líneas en las campañas de Javier Milei.
0: Sí, claro.
1: Que hacer campaña negativa, ¿qué quiere decir? Ensuciar gente.
0: Exacto.
1: Se dedican a eso, sí, a ensuciar gente. Agarran y te pegan, inventan algo, y a partir de los bots y de todas estas, sí, posibilidades que tienen, van instalando.
0: Exacto.
1: Una forma de instalar es esta.
0: Es la forma de esta parte del siglo XXI, cómo funciona la historieta. Como en otro tiempo era, no sé, me acuerdo ahora, la morsa, de la 24 horas de televisión, en su momento. Después no era, pero andá, cantale, o sea, ¿a quién le vas a contar? Tenemos dos minutos, de Fernando Sarimedo, que habló y dijo esto.
2: Yo le pido que tome en consideración la existencia de delitos, que me permita defenderme en libertad, que me permita poder salir a trabajar. Yo necesito trabajar. Yo necesito estar en un lugar con internet y con mi computadora para poder trabajar. No tengo problema en que me pongan el arraigo por el tiempo que quieran. Yo quiero aclarar esta situación, señor juez. Y le digo también al Ministerio Público. Yo quiero cooperar en lo que necesiten. Yo necesito cooperar. Yo necesito que esto se aclare, señor juez. Con las condiciones que usted queda pertinente, pero yo necesito trabajar, señor juez. Y que mi imagen trate de revertirse, porque no soy yo un asesino, como dijo el mitómano del vicepresidente, que ya me está juzgando a modo de condicionar a los jueces, parece. Soy incorrupto, he invertido en Bolivia. No soy un narcotraficante, he denunciado narcotráfico con resultados positivos. Y no soy un violento, señor juez.
3: Bueno, sí, siempre dicen lo mismo. Si vas a la cárcel, está llena de inocentes. Dale.
2: Y se lo dije ayer al fiscal, ahora no me pueden hacer 400 preguntas, de las cuales 390 eran relacionadas al presidente. Porque hay otra intención. Ahí no hay una intención de esclarecer el hecho. A mí no me preguntaron cómo traje el dinero, cómo generó mi dinero. Ninguna de las preguntas, por ejemplo, que usted hizo en la mañana de hoy. Usted preguntó, ¿qué hace en Bolivia? ¿De qué vive? ¿De dónde genera ingresos? Usted hizo las preguntas, no le hizo la fiscalía. Y yo estoy dispuesto a empezar, de hecho le pedí a mis abogados, primero que aclaren que mi ingreso es aproximadamente $1,000,000 al año, no por mes. Y segundo, ampliemos la declaratoria, no tengo nada que ocultar. Pero no podemos dejar este precedente, señor juez. Usted no puede ser parte de dejar un precedente de que una persona de bien, que viene a invertir al país,

0: cabo tuve que venir a invertir, no pude venir con la finalidad de trabajar ni de sumarme a la estructura del gobierno, por diferentes razones, primero porque no soy ciudadano y segundo porque el presidente requiere otra cosa, yo no le puedo dar eso y no puedo dejar mis ingresos.
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2: Ahí escuchábamos la palabra de Fernando Cerimedo.
3: Pobre.
2: Que pide internet.
3: Sí, pero me da mucha pena. Apenas $1,000,000 al año, Trovato.
2: Qué suerte, ¿eh? ¿Quién pudiera?
3: O sea, unos $100,000 al mes apenas.
2: ¿Quién pudiera?
3: Apenas. Que serían, ¿cuántos? 150 millones de pesos está bueno. Al mes. Apenas. Vamos a aclarar.
2: Esto sí que es un salariazo.
3: Estamos hablando de alguien que...
2: No, che, no vayan a decir, es un palo por año.
3: Vos me podés explicar, bueno, no tenemos tiempo, claro. Pero vos me podrías explicar en otro momento, te lo dejo como tarea vos que Dale. Sos periodista, ¿cómo carajos alguien sale de allá abajo sin ser una estrella futbolística, sin inventar un, qué sé yo, un Macintosh, un Windows? ¿Cómo salís de allá abajo a ganar apenas $1,000,000 al año? O sea, $100,000 al mes, 150 millones de pesos al mes. ¿Cómo pasás de todo eso?
2: Bueno, buscaremos respuestas y veremos qué es lo que sucede, si avanza la justicia boliviana y si aparecen preguntas aquí, donde nadie lo conoce, ¿no? Falta que digan, no, a Cerimedo me lo pusieron.
3: Claro, sí, sí.
2: Que lo encuentren ahí en un jarrón. Ahora es esto, lo hemos visto en algunos, pudimos conocer su voz y pudimos ver lo que pensaba o escuchar lo que pensaba, reflexionar sobre las imputaciones que pesan en su contra. Los ingresos, obvio, es el tema, y hasta su voz quebrada. Bueno, algo de este personaje que hemos descubierto ahora, que tiene un montón de especialidades y que ha sido un hombre fuerte, sobre todo en el primer recorrido de lo que fue el gobierno de Javier Milei.
3: Gracias.
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3: La ilusión de la Argentina en el palo de Sofi Cairo. ¡Vamos, Sofi! Atentos todos los argentinos. Se viene Sofía Cairo. Ahí está el rodeo, la pausa. Cairo de derecho. ¡Cairo, gol! ¡Gol!
4: Emocionante. Yo terminé emocionado hasta las lágrimas en un deporte que no venía siguiendo y que solo me enganché en la final. Me subí al caballo tarde, pero
5: bueno, por lo menos viste que la selección argentina de hockey femenino volvió a salir campeona del mundo, tercera estrella para las chicas. Repitieron lo anteriormente hecho en 2002 y en 2010. Bueno, ahí está la selección argentina de hockey consagrándose campeona frente a Países Bajos. Lo veníamos diciendo, un Holanda, un Países Bajos que es uno de los rivales más difíciles, por no decir la selección más importante que tiene el deporte.
4: Las últimas tres campeonas, venían ganando los tres campeones seguidos y iban por el pentacampeonato. Increíble. De locales con una árbitra, con unos árbitros que ya venían...
5: Bueno, sí. De hecho, bien que lo mencionaste, porque me das el pie para introducir que en los festejos que se vieron a las jugadoras de Bélgica sumándose a los festejos argentinos.
4: Recalientes, cómo les habían robado el partido.
5: Exactamente, Bélgica, que en semifinales había enfrentado a Países Bajos y que por un fallo arbitral muy cuestionado le dio el pase a Holanda, a esta final. Bueno, finalmente Argentina hace justicia, vence en los penales australianos por 3-1. Escuchábamos el último de esos. Qué hermosa definición. El concepto de penales australianos es una especie de mano a mano desde el área.
4: Con ocho segundos
5: para definir. Uno se lo imagina lo que fue aquella vieja MLS, Liga de Estados Unidos, que se definían los partidos de esa manera. Es decir, yo no me lo imagino un fútbol argentino dándole a un jugador desde tres cuartos de cancha 8 segundos para definir un mano a mano. Bueno, ¿te imaginas eso en el fútbol? Algo lejos, por eso tenemos los penales. Pero bueno, Argentina se consagró campeón de la rama femenina.
4: La China Consentino. No sé cómo sé, hablo como que sé. Hace una tajada a mano cambiada en el piso, una doble tajada.
5: Tremendo.
4: ¡Poh! ¡Qué pedazo de reflejo y de habilidad! Y yo no entiendo nada, ustedes sabrán, no vayan a creer que entiendo el tema, pero me impresionó muchísimo esa atajada, que bueno, también fue muy celebrada por los que entienden, así que uno supone que fue extraordinaria incluso para ojos entendidos.
5: Y es difícil cuando vos tenés un jugador mano a mano con vos que tiene todo el tiempo, o sea, no tiene dormir, pero en 8 segundos, que en 8 segundos entra mucho, para frenar, darse vuelta, girar y poner la bocha donde ella quiere, las atajadas de las arqueras hacen fantásticas. Y si vamos al...
4: La mejor arquera del mundo, decían después, y si sos la figura después de salir campeona del mundo...
5: Y si tenés el mote bien ganado totalmente. Y si hablamos de hockey, tenemos que hablar también de los Leones, que volvieron a hacer historia y repitieron la hazaña conseguida en 2014. Se llevaron el bronce, exactamente el tercer puesto de este mundial, venciendo 2-1 al mismo rival, a Países Bajos. Así que un fin de semana donde Países Bajos van a soñar con los argentinos, porque la final femenina fue para Argentina y el partido por el tercer puesto también fueron para los argentinos. Así que dos podios en estos mundiales de hockey. Nada que envidiar, exactamente. Cambiemos de deporte y nos vamos a hablar de rugby, porque se jugó una nueva fecha internacional en donde los Pumas recibían a Australia. Un partido que arrancó mal y que siempre fue cuesta arriba para los argentinos, que ya del vamos tenían 17 bajas de jugadores que son constantes. Fue 27-21 para los australianos. Rápidamente la selección argentina de rugby tendrá revancha la semana que viene, así que poco tiempo para procesar esta derrota. Jugarán el sábado 5 nuevamente contra Australia. Es el último test internacional en Argentina antes de una pequeña gira europea para ya cerrar el año. Recordamos, Juan Pablo, año que viene, 2027, Mundial, Argentina es cabeza de serie. aceptando que esto no pasaba, por eso genera tantas expectativas este año, pero el pasar que tiene Argentina estos últimos meses es muy complicado en el rugby. Solo una victoria de los últimos 6 partidos en suelo argentino. Bueno, habrá que cambiar mucho. Alguno dirá, bueno, hubo 16 bajas, es muchísimo. Y para cerrar este primer apartado deportivo, Juan Pablo, ya que estamos hablando de rugby, hay que repasar una nueva fecha del TRL, el torneo regional del litoral, este torneo que reúne Santa Fe, Paraná y Rosario, en donde en la fecha número 14, gran presente de los equipos entrerrianos, Robin, que está en franca levantada, venció 27-24 a Cray, y Estudiantes, que sigue pisando fuerte, venció de visitante Universitario de Rosario por 17-10. El resto de la fecha, Duendes no tuvo ningún tipo de contemplación. Escucha bien, 76-27.
1: ¡Oh, qué feo!
5: Le ganó Gimnasia y Grima de Rosario. Jockey de Rosario venció 34-31 en un partidazo a Santa Fe Rugby Club. Y Jockey de Venado Tuerto perdió 24-7 de local. De esta manera, Duendes puntero con 51, Estudiantes tiene 50, Jockey de Rosario 48, Santa Fe Rugby 45, Gimnasia y Grima 38, Cray tiene 36, Universitario y Robin tienen 33. Cierran esta tabla de posiciones All Resian con 28 y Jockey de Venado Tuerto con 33. Mencionamos el buen partido de Robin porque empieza a escapar esos últimos dos puestos que son los que pelean la permanencia de la tabla. Así que ahí pasó, Juan Pablo, la primera parte del deporte de este fin de semana. Para la segunda salida, lo que vamos a prometer es el presente del básquet, tratando de volver a meterse a un mundial que viene haciendo bien y que tendrá un partido muy difícil, y lógicamente lo que ha dejado el fin de semana con una nueva derrota del patrón.
6: Muchísimas gracias, Facu. Buen resumen deportivo, pero todavía nos queda un capítulo importante. Pausa muy breve y hablamos de la situación del PAMI en Concordia, de la deuda de las familias entrerrianas con un diputado provincial que se involucra en estos dos temas.

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0: Bien, me acaba de llegar este comunicado que habla sobre la situación del PAMI. Es un comunicado del Sanatorio Concordia, Sociedad Anónima, que básicamente, resumiéndolo, dice que va a dejar de atender a afiliados del PAMI a partir de mañana, desde el primero de septiembre. Estamos hablando de 15.000 afiliados que no tendrán más la posibilidad de ser atendidos en este sanatorio. Imaginá los problemas que puede traer consigo que todos tengan que ir ahora al hospital público. Vamos a hablar con Enrique Cresto. Él es diputado provincial del peronismo, más para Entre Ríos, en rigor. Vamos a preguntarle sobre esta situación porque junto a otros diputados de Concordia han presentado un pedido para ver, bueno, la situación precisamente del PAMI. Por supuesto que vamos a hablar de deuda de las familias entrerrianas, porque hay un proyecto en este sentido, y cuestiones que tienen que ver con el peronismo, pero vamos a arrancar por acá, que es lo más fresco. Enrique Cresto, ¿cómo estás? Buen día, ¿cómo te va? Juan Pablo Arias, equipo, acá en Cari Seca, por las radios de la Unión, te saludan. Buen día.
1: Buen día, Juan Pablo, buen día a todo el equipo, y por supuesto, buen día, buena semana a todos los oyentes.
0: Gracias por atendernos, Enrique. Bueno, me imagino que como concordiense te impacta esta noticia, imagino que te preocupa.
1: Sí, hace tiempo que nosotros venimos planteando la situación de PAMI en el seno de la Cámara de Diputados, que es el ámbito donde nosotros podemos plantear los pedidos de informes, los proyectos de resolución, viendo la situación que cada vez se hacía más crítica, y bueno, y ahora por último hablamos con los legisladores de Concordia, en el cual algunos por supuesto acompañaron lo que tiene que ver con establecer un régimen de excepcional, en el sentido de que en el caso de que ya tenemos más de 15.000 jubilados jubiladas que no van a tener en Concordia un prestador, ¿no? Como el caso lo mencionabas recién, y este régimen excepcional significa primero la actualización de las ayudas económicas destinadas al alojamiento, a la alimentación, movilidad y acompañamiento de las personas que deban ser trasladadas fuera de la ciudad, ¿no? Adecuando los importes, hoy quedaron sumas totalmente desactualizadas, se tiene que hacer cargo absoluto, es decir, no tienen posibilidad, es un tema que afecta a toda la familia, y bueno, y no contar con PAMI para esta situación, un organismo que se ha creado realmente para esto y que no cumpla mínimamente con su razón de existencia, ¿no? Que,
0: y cuando vos haces los pedidos de informe como diputado de ese lugar que señalás, ¿tenés algún tipo de respuesta? ¿Alguien te ha respondido desde la
1: organización de la obra
0: social?
1: Depende, en estos temas sabemos que PAMI no depende directamente de provincia, sí puede interceder la provincia, que seguramente creo que tendría que estar tomando cartas del asunto en ese sentido. Sabemos que mañana hay una movilización en la cual va a haber una presencia importante de todos los sectores, no solamente políticos de la ciudad, sino sectores institucionales, centros de jubilados, organizaciones, ¿no? Es decir, porque es un tema que tienen que tomar ya carta en el asunto. No se tendría que haber llegado a esto, pero bueno, se llega a esta situación por una total desidia, inoperancia, ineficiencia de todo, ¿no? Uno cuando habla de esto habla de gobierno nacional, pero bueno, yo creo que tiene que ver con el gobierno provincial, con el gobierno municipal. Yo no me imagino, yo fui intendente 8 años de la ciudad de Concordia, uh-huh. Y esto no iba a permitir absolutamente nunca que se dé esa situación, ¿no? Es decir, estaríamos cortando la ruta 14, no sé, pero
0: sí, es muchísimo, nunca, la verdad. Aparte, como bien señalás, estamos hablando de 15.000 afiliados que no tienen otra opción ahora, que no tendrán otra opción que ir al hospital.
1: Uno imagina, hospital aparte que puede estar... un hospital que ya viene
0: totalmente colapsado.
1: Desbordado, colapsado, tengamos en cuenta, yo no tengo los números acá para mostrarte, la cantidad de familias en Entre Ríos, en Concordia, en la región, que dejaron de tener su prepaga porque imposible hacer costo, hacer frente al costo de una prepaga. Y bueno, y hoy están usando el hospital público, y a eso vuelve sumás ahora estos 17.000 jubilados de PAMI. Bueno, yo creo que estamos en una situación totalmente crítica en la ciudad de Concordia, más allá del problema nacional de la salud, de la educación, bueno, de todas las políticas públicas, que un gobierno que con esa teoría de que el Estado no tiene que intervenir, no se tiene que meter, está dejando a todo un pueblo a la deriva, ¿no?
0: Enrique, te cambio de tema, es otra cuestión que tiene que ver con unas problemáticas en todo el país, pero también particularmente en Entre Ríos. Argentina es el país con mayor cantidad de endeudados y morosos. Y en ese sentido, has presentado un proyecto junto a otros legisladores de tu bloque destinado a precisamente aliviar la situación de las familias entrerrianas producto de la deuda. Contanos de este proyecto. ¿Por qué lo presentan y qué es lo que permitiría el mismo?
1: No, primero porque lo vemos, se ve todos los días, lo vemos, es una situación también muy crítica que se encuentran todas las familias argentinas. El endeudamiento familiar creció en la Argentina desde tomando un mes como referencia, el mes de julio, que ya culminó, ¿no? Es decir, estamos terminando agosto, pero se tomó como referencia de estudio el mes de julio. Se comparó julio del 2023 con julio del 2026, ¿no? Es decir, las familias argentinas. Y te estoy hablando de un mes, el de julio del 2023, que no era el mejor mes, ¿no? Es decir, era el final de un gobierno, del gobierno de Alberto Fernández, donde ya había una situación económica, más que nada con un problema importante de la inflación, todo. Bueno, ese mes de julio comparado con este mes, tres años después, un 280%. Aumentó la cantidad de familias que están endeudadas, tomando como base el informe del Banco Central, nivel 2, nivel 3 de endeudamiento, que son deudores de más de 90 días de atraso. Hasta 30 días es nivel 1. Estamos hablando de más de 30 días y hasta 180 días. 280%. Imposible hacer frente a las deudas, ¿no? O sea, llámese, billeteras virtuales, tarjeta de crédito. Estamos hablando de las familias. Otro capítulo aparte es las empresas y las pymes, donde se está rompiendo absolutamente la cadena de pago. Uno lo ve todos los días en la actividad privada, el movimiento que no se veía de valores, de cheques rebotados, como se dice, por falta de fondos. Eso rompe la cadena de pagos, empiezan a cerrar las cuentas corrientes de los proveedores, que antes te daban 120 días, ahora te hacen casi contra reembolso, te están pidiendo la plata. Así que, bueno, este proyecto lo presentamos en la legislatura con el acompañamiento de todo el bloque, pero en forma paralela nos reunimos con el director de ATER, con el ministro de Gobierno. Sabíamos que tenían la semana pasada reunión de gabinete económico y le llevamos este proyecto. ¿Por qué? Porque tiene que haber una decisión del gobierno provincial, porque en esto las entidades financieras que adhieran, para que todas las familias entrerrianas puedan acceder a un crédito.
0: Y puntualmente, algo dijiste, pero te lo pregunto más específicamente. ¿Qué hace? ¿Pone una tasa máxima? ¿Cómo me ayuda a mí, endeudado, este proyecto? ¿Me la alivia la deuda? ¿Le pone un coto a aquellos que abusan con alguna tasa usurera?
1: Vos vas al banco, vos vas a cualquier entidad financiera, con el banco que trabajás, estás pagando el mínimo de la tarjeta de crédito porque no podés pagar el total. Ajá. Tenés una deuda de 5 millones de pesos que no la podés afrontar, en el cual te están cobrando entre el 160 y el 300% de interés de saldo de la tarjeta, por ejemplo, porque estás pagando el mínimo, sobre el saldo te llegan a cobrar hasta el 200, 300%.
0: Sí, te matan.
1: La billete, te matan. Entonces, eso es una pelota que no lo parás, vos pagás el mínimo y cada vez vas a deber más. Entonces, eso, vas al banco, te da esos 5 millones de pesos te lo va a pagar en 24 meses con una tasa de interés del 35% anual como tope. Automáticamente esa plata vos la mandás a cancelar el saldo de la tarjeta. Entonces vos decís, bueno, listo, la tarjeta la dejás al día y te queda una deuda en 24 meses totalmente proyectable, pagable, por supuesto, si mantenés los ingresos que tenés, ¿no? Porque si encima te quedás sin trabajo, pues ya tampoco vas a pagar esa deuda. Pero bueno, es una situación crítica. Vos fijate el robo en este país y el saqueo, yo creo que debe ser el más grande de la historia desde el 83 a la fecha, que hoy, por ejemplo, billeteras virtuales o los dueños de las billeteras virtuales, que todos sabemos quiénes son los más importantes, toman crédito del Estado al 30% anual y lo prestan hasta un 500-600% anual. Entonces, por un lado, al entrerriano, al argentino, al concordiano, todo te mata con los impuestos, te suben las tarifas, es decir, hay como una aspiradora, diríamos, de los pesos, buscan esos pesos y después contra eso emiten los títulos, esos títulos los compran estos empresarios al 30% y después lo prestan al 600%, ¿no? Entonces esa plata que uno ve que no está girando, no está en la economía de una ciudad, es decir, porque uno ve que está todo planchado, todo muerto, es porque se la están llevando, ¿no? Y eso cada vez se nota más y la gente, el pueblo se está dando cuenta.
0: Breve, tengo que preguntarte al menos sobre el peronismo en general, en la provincia, pero particularmente en Concordia. Ha sido muy dura, muy fuerte la derrota allí, en la que durante mucho tiempo fue llamada la capital del peronismo entrerriano. Vos mismo recién lo decías, fui 2 veces intendente de esta ciudad y ahora hay otro signo político. ¿Cómo busca rearmarse el peronismo? ¿Cómo busca cambiar una lógica o un sistema que hizo que perdieran la ciudad después de tanto tiempo?
1: Sí, hoy el peronismo de Concordia está muy ordenado, se viene trabajando en diferentes ámbitos. Por supuesto de que, como dice el dicho, no hay que poner el carro delante del caballo. Se está trabajando el partido en conjunto con todos los actores de diferentes agrupaciones en un programa municipal de gobierno con 10 ejes básicos, en el cual todos los tres candidatos o los que tengan como objetivo llegar al gobierno local de peronismo, ejes que van a tener que tomar como base de su plataforma de gestión, y creo que lo mismo se va a trabajar.
0: ¿Tres candidatos dijiste? ¿Escuché bien?
1: No, todos los candidatos.
0: Yo pensé que ya estaban los nombres.
1: No. Es más, nosotros no sabemos que no depende de nosotros. Las reglas electorales, eso depende del gobierno de turno, en el sentido de si se van a eliminar las PASO, si se van a realizar, si se van a adelantar las elecciones. Pero bueno, mientras tanto nosotros venimos trabajando con todos los actores de los diferentes sectores.
0: O sea, vos estás trabajando para Concordia, en Concordia, eso me estás diciendo.
1: No, lo que pasa es que nosotros en Concordia, nosotros tenemos la responsabilidad de ordenar Concordia, de garantizar fuertemente que el peronismo esté, primero que nada, organizado, ¿no? Es decir, hoy amerita la situación que está, que estemos todos unidos trabajando fuertemente para recuperar la ciudad. Y por supuesto la provincia y el gobierno nacional, que ya yo creo que los tres estamentos ya no tienen, hoy no tienen rumbo, o sí bien tienen un rumbo bien marcado, pero el rumbo marcado que llevan está destrozando a más del 90% de los argentinos, y por eso hay que prepararse para el 2027, tanto a nivel nacional, a nivel provincial, a nivel local. Eso está claro, y yo creo que lo que está esperando el pueblo es que básicamente el peronismo vaya con las mejores alternativas, no llevarlo a la situación de votar al menos malo, sino de que sea una alternativa que no solamente le recupere la dignidad, los derechos a la mayoría de los argentinos, entrerrianos y concordienses.
0: ¿Hay, con este sí cierro, hay algún nombre de algún peronista que encabece allí en Concordia nuevo? Porque uno ve y aparecen todos los nombres, los históricos, está tu nombre, pero aparece el de Gustavo Bordet, Giano, en fin, muchos viejos dirigentes y reconocidos dirigentes. ¿Aparece alguna sangre nueva? Porque pareciera ser que parte del mensaje de las urnas es esto de la renovación, ¿no? Más allá de las trayectorias y de los nombres propios.
1: Sí, sí, por supuesto. Donde yo por ahí darte nombres, pero bueno, está Javier Orduna, Pablo Bovino, Aldo Álvarez. Después están, por supuesto, como decís vos, Ángel Giano, Armando Gay, Marcelo Cresto, Martín Santana. Hay mujeres también que están trabajando fuertemente. Las dos concejales que tenemos en el Consejo Deliberante son dos compañeras que están desde el primer día sufriendo en el sentido junto a toda la gente todo este proceso de degradación y acompañando a todos los sectores. Es decir, hay muchísimos hombres y mujeres dentro del movimiento que son por lo menos los que hasta ahora están, diríamos, han demostrado de que, o han dicho de que tienen el bastón de mariscal, diríamos, como decimos nosotros, y que tienen intenciones de conducir algún proceso, pero todos también son parte de la necesidad de que haya una unidad de una unidad de concepción, ¿no? Es decir, no solamente recuperar la intendencia, sino que sabemos que hay 10 ejes que son fundamentales, que un núcleo de coincidencias básicas que hay que mantenerlo, y más que nada una ciudad como Concordia, que es una de las ciudades que debe estar más sufriendo este modelo, porque como digo siempre, Concordia no tiene piso para caer en estos gobiernos y no tiene techo para crecer cuando el país crece. Entonces hoy yo creo que Concordia se va a recuperar, y creo que también en Concordia se va a hacer la diferencia para que el peronismo tenga un triunfo en la provincia.
0: Gracias, Enrique, fuiste muy amable.
1: Gracias a usted.
0: Que seas muy bien, te dejo un abrazo. Enrique Cresto es diputado provincial, peronista, más para Entre Ríos se llama el bloque, hablando de varios puntos, ¿eh? En principio este que nos parecía el más urgente, que tiene que ver con la decisión de el sanatorio más importante, privado, que tiene la ciudad, de cortar definitivamente la atención a afiliados del PAMI a partir del día de hoy. En rigor ya mañana no va a atender más. Hubo un pedido de informe de los diputados de varios bloques de Concordia, diputados provinciales de Concordia, pidiendo un informe de situación. Pero también hablamos de deuda de familia y, por supuesto, de la situación del peronismo allí en la capital del Citrus.
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0: 8 de la mañana, 6 minutos.
1: 12 grados 6 décimas la temperatura en Paraná, 12 grados 6 la temperatura en Concordia, 13 grados 8 décimas la temperatura en Concepción del Uruguay.
2: El país.
0: Morosidad, la mayoría de las deudas son por alimentos.
1: Lo afirmó Miguel Pichetto, que calificó de estúpido el argumento oficial de que el problema parte de la compra de televisores.
0: Es producto de una crisis que se profundiza en los sectores populares, dijo el diputado nacional.
3: El dato, cuando uno mira y analiza cuál es el nivel de endeudamiento y qué impacto tiene sobre las familias, sobre los sectores populares, es fundamentalmente deuda por alimentos. Este es el problema más grave que tiene, y es producto también de un marco de crisis económica que se profundiza en los sectores populares, con pérdida de empleo, con cierre de industrias, cierre de comercios, y fundamentalmente la pérdida del poder adquisitivo. Ahora vemos que hay una inquietud en el gobierno, habría una inquietud de empezar a analizar el tema paritarias, y creo que no va a alcanzar.
2: Entre Ríos.
1: Aguilar volvió a manifestarse pidiendo mejoras salariales.
0: Fue con una multitudinaria marcha de antorchas que partió de Plaza de Mayo y llegó hasta la Casa de Gobierno.
1: Estamos esperando una propuesta que solucione este problema, indicó Susana Cogno, vocal gremial del Consejo General de Educación.
4: Vamos al centro del poder político a expresar cuáles son nuestros principales puntos en la agenda reivindicativa, donde el salario es clave y es fundamental. Estamos esperando la apertura de paritaria, que el gobierno llegue con una propuesta que realmente pueda ser consultada y solucione el problema que tenemos en este momento. Estamos esperando la convocatoria.
2: Concepción del Uruguay.
0: Nueva concentración por falta de respuestas de Granja Tres Arroyos.
1: Trabajadores cesanteados se manifestaron el domingo pidiendo señales desde la empresa que lleva cerrada más de 3 meses.
0: El secretario general del Sindicato de Industrias de la Alimentación de la Histórica, Julio Chamorro, recordó que no cobran sus salarios completos desde abril.
5: La planta permanece cerrada desde los primeros días de mayo. Van casi 4 meses, se adeudan salarios desde abril. Un porcentaje de la segunda quincena de abril, más o menos un 30%. Todo lo que es mayo, junio, julio, bueno, todo lo que sigue, ¿no es cierto? Hasta ahora, incluido los aguinaldos. Ahora, la semana pasada, nos desayunamos con 270 despidos, o sea, que con una infracción a la ley absoluta, porque no solo por el volumen de la cantidad de despidos, sino que también ninguna posibilidad, ninguna visibilidad de cobrar las indemnizaciones, ¿no es cierto? Aparte de lo que se argumentó como causa de despido, en fin, todo desordenado.
2: Paraná.
1: La feria en tu barrio incorporó la Plaza Carbó como nuevo punto fijo.
0: La propuesta de comercialización de productos locales estará en la intersección de México y Santa Fe, acercando alimentos frescos a precios populares.
1: Dio detalles Oscar Bustamante, subsecretario de Producción de la Municipalidad.
6: La intersección de lo que es calle México y Santa Fe, en lo que va a ser un nuevo punto fijo de feria en tu barrio que se va a estar desarrollando todos los últimos viernes de cada mes. Se suma a la oferta de puntos fijos, que ya incluye a Plaza San Peña, Peatonal, Escuela Hogar y ahora Plaza Carbó, que se complementa también, por supuesto, con todo lo que es el recorrido itinerante de la feria, que nos ha encontrado, sumando ahora Plaza Carbó, en 78 lugares de la ciudad, a partir de un trabajo constante con las comisiones vecinales, con asociaciones civiles presentes en territorio, y por supuesto dialogando con quienes son los protagonistas de la feria, que, como siempre señalamos, tiene como política pública vinculada a soberanía alimentaria, que propone la gestión de la intendenta Rosario Romero, una doble población destinataria. Sumar puntos fijos se trabajan con los productores, que son quienes están ofreciendo los alimentos, y son los y las paranaenses que asisten.
2: Concordia.
0: Diputados concordienses expresaron su preocupación por el corte de servicios del PAMI.
1: Enrique Cresto, Más para Entre Ríos, Marcelo López, Juntos por Entre Ríos y Liliana Salinas, Partido Conservador Popular, rechazaron que se corte el convenio para atender afiliados en el Sanatorio Concordia.
0: Denunciaron que la medida implicará una grave situación sanitaria para miles de afiliados en la ciudad.
2: Deportes.
1: Patronato perdió ante Almagro y dejó pasar una chance clave para alejarse del descenso.
0: Cayó 1-0 en el Grela por la fecha 27 de la Primera Nacional.
1: El DT Marcelo Fuentes habló después del partido y reconoció el desgaste del equipo entrerriano.
7: 6-7 días de entrenamiento y se sintió mucho contra un rival muy físico los 3 partidos. Nosotros lo sentimos mucho. El rival propuso un juego directo. Fíjate que nos costó muchísimo ganar duelos con pelotas directas a los centrales. Y bueno, opté por poner gente fresca a ver si podíamos equilibrar y ver si así podíamos meter el gol, aunque no fuera característica por característica, pero reforzamos un poco el juego aéreo. La idea era tratar de tener a Heredia, que tiene menos minutos que Pereira en ataque, detrás tener una talla para en la pelota parada poder jugar 5 contra 5 más o menos con buen juego aéreo.
0: Ocho de la mañana, 12 minutos.
1: 12 grados 6 décimas la temperatura en Paraná, 12 grados 6 décimas en Concordia, 13 grados 8 décimas en Concepción del Uruguay.
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0: 8 y cuarto de la mañana, amigos y amigas. Acá estamos haciendo Cariseca por las tres radios de Luner en Paraná, Concordia y Concepción del Uruguay. Y una importante red de radios. En un ratito tenemos deportes. En un ratito tenemos Gustavo Martínez, un libro a la vez. Pero este es un muy buen momento musical. Los vinilos de Catini. Él dirá, por supuesto, de qué venimos.
1: Hubiera estado cumpliendo años nada más ni nada menos que Michael Jackson. 68, para ser más preciso, hubiera cumplido el rey del pop, que obviamente hoy tendrá el vinilo completo, todo para él. Nos quedamos cortos porque es imposible hacer una selección tan acotada de canciones de un auténtico fuera de serie como lo fue Michael Jackson, nacido en 1958 en Indiana, el reconocido por unanimidad como el rey del pop.
0: Es indiscutible, ¿no?
1: Y sí, que se fue muy pronto, hay que decirlo. Apenas 51 años, aquel triste 25 de junio del 2009, cuando nos enteramos que se iba de este plano, una de las grandes leyendas de la historia de la música. Dueño de un talento innato para cantar, para bailar, una personalidad única y una vida personal que siempre estuvo bajo la órbita de los medios.
0: Polémica como mínimo.
1: Muy polémica. Denuncias de por medio. Toda esta leyenda alrededor de su cambio de piel. Bueno, todo lo que sabemos, todo lo que se ha hablado y todo lo que se sigue hablando de Michael Jackson. Incluso casi 20 años después de su fallecimiento. Cuando queramos acordar, ya van a ser 2 décadas de la partida de Michael Jackson. ABC, esto forma parte de su repertorio con sus hermanos, como parte de Jackson 5.
0: Claro, cuando era un niñito.
1: El más talentoso de todos, le dio de morfar a todos los hermanos. Los hermanos eran, no eran malos, pero el que tenía talento era él, digamos, ¿no? El carisma, el talento, para bailar, para cantar, para desplazarse en el escenario, era él, Michael. El más chico de todos. Y además fue incursionando, vamos a ir pasando de canción en canción, en varios géneros. Algo que se ha hablado muy poco de Michael Jackson, que sí se ha hablado mucho de los Beatles, por ejemplo, es de su capacidad para incursionar en todos los géneros. De hecho, en los Beatles se habla de que han incursionado incluso en la música clásica, que fueron precursores del heavy metal. Michael Jackson uno siempre le emparenta con el pop. Sin embargo, encuentra, por ejemplo, que en su momento se enroló en la música disco a fines de los años 70. Esto es típico, típico de aquella época. Cuando un joven, Michael, de apenas 20 años, se subía al tren del género por excelencia del momento.
0: Para dominarlo, para encabezarlo y reinar, siguiendo esa figura que todos coinciden del rey, del pop. La verdad que como artista es inmenso.
1: Y cuando, enorme, gigante.
0: Cuando vos lo ves, pero aparte como no solo por su baile, por cómo canta, sino por la propia exigencia, ¿no?
1: Sí, el talento, la capacidad para cantar y bailar al mismo tiempo. Acá tenía apenas 21 años, cuando salía al mercado Off the Wall. Cada disco de Michael Jackson acaparaba la atención de la prensa musical, de los fanáticos. Automáticamente se catapultaba al número uno. Era todo un suceso. Quien mejor supo explotar además en los años 80 la fama de MTV y los incipientes videoclips, el que la vio.
0: Sí, pero aparte son como clásicos antes y después en cada uno de ellos.
1: Cada videoclip era prácticamente un cortometraje en sí mismo. Rock With You, vamos a pasar a la tercera canción que hemos traído para compartir hoy.
0: Un incluso uno que no puede hacer bajo ningún punto de vista los pasos de él, te dan ganas de intentarlo.
1: Intenté imitarlo.
0: Sí, claro. Vos lo escuchás y decís, ah, para, yo tiro.
1: El robot, el paso de la caminata lunar. Sí.
0: No sabes cómo me sale a mí la caminata
1: lunar. Todos estamos esperando un casamiento para ir a tirar la caminata lunar.
0: Tengo un amigo de los medios.
1: Sí.
0: Que
1: ¿se casa?
0: Que viene,
1: qué grande.
0: No puedo decir hasta que él no lo...
1: No lo blanquee, pero...
0: Mete fiesta.
1: ¿Ah, sí?
0: Oh.
1: Fiestón, me dijeron a mí.
0: Yo te digo, tengo muy pocos pasos prohibidos desconocidos como para poder mostrarlos ahí.
1: Sí.
2: Qué mejor lugar para tirar todo el repertorio.
1: Claro. Sí.
0: Para
2: mira, le metes WD-40 la cintura, la rodilla y va toda la noche. Sí.
0: Para farmear un poco de aura.
1: Obvio, olvídate.
0: Voy a arrancar con Caminata Lunar, ya te digo.
1: Billie Jean. Por favor, quiero no estar en ese momento y si estoy lo quiero filmar. Solamente quiero estar para filmarlo. ¿Eh?
0: No sé lo bien que me sale la Caminata Lunar.
1: Me imagino.
2: ¿Por lo lento que bailás? Sí.
1: No, si bailar, yo sé que bailar es tu mejor versión, ¿eh? Año 1982.
0: No sabés, la Caminata Lunar me sale muy bien.
2: Sí. Pago para ver.
0: No hace falta.
1: Sexto álbum de estudio, Thriller. El álbum más vendido de todos los tiempos. 65 millones de copias.
0: ¿Serio?
1: Solo de Thriller. Sin contar que, por ejemplo, otros discos de Michael Jackson, como Off the Wall, Bad, Dangerous, también están entre los más vendidos de todos los tiempos.

0: Bueno, ¿qué se puede decir de Michael Jackson que no se sepa, no? Salón de la fama del rock and roll, salón de la fama de los compositores, salón de la fama de la danza, único bailarín de música pop y rock que está en el salón de la fama de la danza. Sí. No,
1: muy crack el tipo.
0: 13 premios Grammy, premio Grammy Leyenda, Grammy a la carrera artística, American Music, más que nadie, 26, artista del siglo, artista de años 80, 13 números 1 en Estados Unidos, más que cualquier otro artista masculino. Y ventas estimadas, como le gusta preguntar y consultar siempre a nuestro amigo Juan Pablo Arias, en 500 millones de discos.

0: vamos a ir pasando de canción en canción. Todo esto sin contar que Michael Jackson ha sido el único en la historia.
1: ¡Uf! ¡Qué video! Este, por favor. Están los zombies atacando.
0: Thriller.
2: ¿Te acordás del
0: pasito? No, el video musical de este.
1: Sí, película.
0: De esta canción es tremendo. Sí, tremendo. Sí, no, te iba a decir, este único artista en la historia en tener, escucha esto, un top 10 durante 5 décadas consecutivas. Y todo esto porque en el año 2014 la canción Love
1: cinco
0: Never
1: décadas.
0: Felt So Good, claro, 5 décadas. ¿Sí? 70, 80, 90, 2000 y 2010-2020. Sí, las 5 décadas, dado que en el 2014 Love Never Felt So Good, uno de los clásicos de Michael Jackson, volvía a los charts y de hecho llegó al número 9. Bueno, esto que estamos escuchando de fondo es Thriller. Nos quedan un par de canciones más para compartir. Clásicos, de todos los tiempos de Michael Jackson para ir cerrando.
1: Uno aparte enseguida le viene a la mente el video, ¿no? Pues son los clásicos también.
0: Este fue el que se grabó en Brasil, en una favela. Que también fue todo un suceso por el tremendo despliegue, ¿eh?, de la canción They Don't Care About Us. Esto forma parte del álbum History del 95. Una de las canciones más controvertidas porque es una pieza de protesta, ¿eh? Bueno, de esta manera vamos cerrando estos vinilos de hoy. Podríamos hacer un programa, un careceta completo, sí, con todas las canciones que quedaron afuera. Sí, sí.
3: Un hombre que le gustaba los videojuegos, tengo que reconocerlo también.
0: Ah, ¿sí?
3: No,
0: sí.
3: ¿No teníamos tiene su propio videojuego, de hecho? No sé si alguna vez jugaron de
0: es
3: Sega.
0: Es cierto, el de Moonwalk. Sega, el de Michael Jackson, es cierto.
3: Pero... Y también se rumorea, es algo que no se confirmó, por Sega,

0: como para completar el panorama. Al igual que en Concordia, donde la humedad es alta y la presión es baja. 13 grados la temperatura, 98% de humedad, 1006 la presión, máxima 21 grados, probabilidad de hasta el 40% de lluvias durante la mañana. Y en Concepción del Uruguay, 13 grados 6 décimas, 94% de humedad, 1010 la presión, máxima 19 grados y también una probabilidad de lluvias que alcanza el 40% en la mañana. Presenta la otra canción, si la tenés, Katy.
1: El último tema que nos queda para compartir de Michael Jackson, Smooth Criminal. Una acotada selección la que hemos realizado hoy. De alguno de los grandes clásicos del rey del pop.
0: A Bruno le encanta bailar Michael Jackson. Pide para bailar. Le encanta bailar. Sí.
1: Mi hermano era muy fanático de Michael Jackson.
0: ¿Y bailaba?
1: Se escuchaba mucho. No. No, no, no. Ah. Pero se escuchaba mucho.
0: Pero Michael Jackson. Tiene pinta de ser un bailarín.
1: No, es un tipo muy. No, no, no, no,
0: no. No está cerca del baile.
1: No, no es su fuerte. No es su fuerte. Pero se escuchaba mucho.
0: Pero lo más con datos, con información, es el Michael.
1: Sí.
0: Más por ese lado.
1: Va por otro lado. Lo de él. Va por otro lado.
0: Más por la literatura de Michael Jackson.
1: Por ejemplo. Sí. No.
0: 343-5050-770, 343-5050-770, estamos en Instagram, estamos en Facebook, escribí Cariseca, seca con C, y llegarás a nuestras redes sociales y a nuestra página de internet. Cierre, Katy, cierre.
1: Michael Jackson hubiera cumplido 68 años, este fue el homenaje en Cariseca. Nos vamos a la pausa, quédense, hay mucho más, Cariseca por delante.

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0: una alerta por parte de la Iglesia, el titular de la Conferencia Episcopal, que por estas horas tiene mucho trabajo porque está organizando la llegada del Papa León XIV al país, lo cual no es poco. Recordemos que el sumo pontífice estará en Uruguay, de hecho va a estar muy cerca de Entre Ríos, en Paysandú, lo cual abre mucha expectativa para nuestra provincia, y luego va a estar en Córdoba y en Buenos Aires. Marcelo Colombo, el titular de la Conferencia Episcopal, marcó la preocupación por la realidad de hogares endeudados. 6 millones de argentinos, recordemos, tienen deudas que no pueden pagar. No estamos hablando de deudas en general, estamos hablando de morosidad. Cuando vos ya dejaste de pagar tus deudas y, como bien marcaba hace un ratito nada más el diputado provincial con el que hablábamos, Enrique Cresto, este porcentaje de morosidad ha crecido alrededor del 300%. En 3 años, ¿sí? Ahora la Iglesia fija posición luego de que el gobierno, a través de distintos voceros, diera distintas miradas, también hay que decirlo, no ha habido un criterio unificado. Lo más unificado a lo que ha llegado el gobierno es esta idea de que es todo guionado, de que hay una suerte de relato instalado por la oposición para pegarle al gobierno en la previa de las elecciones. Eso es como lo más unificado a lo que ha llegado el gobierno en términos discursivos. Después, cada uno con el que habla tiene su propia mirada, ¿no? Milei dice que es por los que compraron televisores, Berti Venegas Lynch dice que es lo que compraron moto y no lo quieren pagar. De hecho, la que tuvo la mirada incluso menos salvaje en todo este sentido fue Patricia Bullrich, que dijo, bueno, hay un problema, tenemos que atenderlo, necesitamos escuchar a la gente que está teniendo un problema. Fue incluso Patricia Bullrich la que quedó más a la izquierda de todos, independientemente de que no propuso ningún tipo de solución, ¿sí? Ahora, hay que decir, la Iglesia pone la mirada sobre la morosidad en un momento especial, porque va a venir León XIV a la República Argentina, y ojo que alguien no le diga al Papa que haga referencia al tema. Ojo que no pueda llegar a la principal figura de la Iglesia Católica venir al país y decir algo al respecto, porque te deja bastante mal parado.
1: Claro, y recordemos que el gobierno no para de quitarse la responsabilidad encima, como bien decías al principio. O sea,
0: es un problema entre privados, ¿no? El Estado no tiene nada.
1: Yo tengo nada que ver.
0: No, si vos tomaste una deuda, se te cargo.
1: Por más que sea, yo arranqué con intención esto de que la Argentina está primero en Latinoamérica en morosidad. Es decir, no pasa esto que está pasando en la Argentina en ningún otro país de Latinoamérica.
2: Y
1: tiene que ver con las pésimas políticas macroeconómicas del gobierno de Javier Milei.
0: Ahora el gobierno intenta activar algunas medidas que lejos están de atender la realidad de las familias, hay que decirlo, sino que lo que busca es facilitar el cobro de deuda por parte de los bancos. A partir de hoy comienza a tramitarse una herramienta que se llama cobro con transferencia, CCT, según sus siglas, creada por el Banco Central, con el objetivo de facilitar el débito en cuentas de cuotas de préstamos. En pocas palabras, ¿qué significa esto? Para ir cerrando, cuando una persona saca un préstamo con una entidad financiera, el dinero se desembolsa en una cuenta que a veces elige el cliente, pero que no necesariamente coincide con la que le otorgó el financiamiento. Ahora, lo que permite esta CCT, este cobro con transferencia, es que el prestamista ejecute el débito para cobrar las cuotas en la cuenta en la que se desembolsó el préstamo, ¿sí? Esto es obligatorio para permitir el débito, y el Banco Central reguló un arancel mínimo del 0,6% que va a ser pagado por los prestamistas. El gobierno lejos está de darle una solución de fondo al tema, sino que lo que busca es darle una salida alternativa rápida para que las entidades financieras empiecen a cobrar en un país en donde, como bien marcábamos, 6 millones de argentinos no están pagando sus deudas.
1: Muchas gracias.
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0: buen día, Gustavo. ¿Qué decís? ¿Cómo te va? ¿Qué contás?
1: Hola, Juan Pablo. ¿Cómo andan?
0: Bien, ¿vos?
1: Bien, bien, muy bien.
0: ¿Arrancando la semana?
1: Arrancando la semana.
0: Excelente.
1: Y, pero contento. Estos arranques siempre son divertidos. Espero que les guste lo que les traje hoy. No, yo no alcancé a escuchar si salió la cortina. ¿Salió cortina?
0: Sí, claro, está saliendo. ¿No estás escuchando?
1: No, yo, pero a vos te escucho perfecto.
0: No, la cortina se escucha ahí fuerte y claro. Por eso estábamos esperando que vos arranque diciendo de qué se trata.
1: Bueno, deberían ser, si pasé bien, los superratores.
0: Ajá, sí.
1: Entonces, si lo son, estamos escuchando Cornaditos Fritos. ¿Por qué traje a los Superratones? ¿Por qué traje Cornaditos Fritos? Porque los Superratones es una banda de la ciudad de Mar del Plata. Y vamos a hablar de la ciudad de Mar del Plata, ¿sí? El libro que trajimos hoy para comentar es un libro editado por la Universidad Nacional de Mar del Plata y está escrito por Débora Garassi. Débora Garassi. ¿Qué escribió Débora Garassi? Hacer la temporada, trabajar en hoteles, bares y restaurantes. Es un libro que verdaderamente a aquellas personas que le interese conocer sobre historia del trabajo, etcétera, seguramente le va a resultar interesante. A mí, que no soy un especialista del tema, me resultó muy interesante porque todo lo que tiene que ver con el trabajo relacionado al ocio, no sé si has tenido oportunidad de visitar Mar del Plata, una ciudad que está muy volcada a eso, ¿verdad? Está muy construida también en función de recibir a personas.
0: Sí, no sé si... bueno, sí, claro, es como, si hablamos cuál es la ciudad turística por excelencia, es esa, ¿no?
1: Claro, y es asomarse claramente a un elemento distintivo de la ciudad y a un rasgo característico de su historia, de su construcción como ciudad. El libro pertenece a la colección Mar del Plata, Entre el Mar y la Pampa, porque tiene esta particularidad, ¿no? Es una ciudad muy volcada hacia el mar, pero también es una ciudad que tiene un poco de producción, una producción agropecuaria, hacia el campo, etc. A ver, pero concretamente sí. El libro habla de esto de hacer la temporada, ¿no? No sé si te sonó, si alguna vez...
0: Sí, lo he escuchado, obvio. Voy a hacer la temporada a tal lugar, sí, lo he escuchado, obvio.
1: Claro, es la posibilidad de ir en búsqueda de una relación laboral.
0: Sí, un emprendimiento que dure 3 meses, ponele.
1: Exacto, donde uno puede hacer un ingreso que te permita encarar el resto del año. Entonces el libro responde una serie de interrogantes. ¿Quiénes eran las trabajadoras y los trabajadores del verano? ¿Qué expectativas tenían? ¿Qué significaba esto de hacer la temporada? ¿Cómo se incorporaban al mercado laboral? Esto era... Tuvo que tener todo un diseño específico, ¿verdad? ¿Qué lugar ocupaban esas familias? ¿Para quiénes representaba una alternativa esto de ir, trasladarse, trabajar en servicio? ¿Y qué significaba emplearse en servicio de atención al público? Porque era verdaderamente incorporarse a toda una industria, ¿no? El libro, muy sintéticamente lo voy a decir, aborda esto, para las particularidades del trabajo que... Se llama técnicamente trabajo estacional, ¿verdad? ¿Y qué ganancias generaba? ¿Cómo se organizaba y dividía? Y principalmente, porque también hay mucho teatro, esto es una pregunta que a mí me quedó dando vuelta después de leer el libro, pero el libro se va a orientar en lo que es hotelería y gastronomía. Una parte del libro aborda cómo se formaban las trabajadoras, los trabajadores, porque había que aprender a hacer, se fue profesionalizando esto de la atención y el servicio en gastronomía y en hotelería. Y después hay otro capítulo que a mí me resultó muy interesante, que quiénes eran estos que migraban, quiénes se movían hasta Mar del Plata, no para descansar, ¿sí? Porque eso así arrancamos la columna, sino para atender ese descanso. Claro. En 1930, con esto vamos terminando de hacer esta presentación, en 1930 estaba construida como una ciudad balnearia para la élite porteña, ¿verdad? y ya en 1940, 1950 empieza a fortalecerse toda la actividad gastronómica, y es en la segunda mitad del siglo XX que se desarrolla todo lo que es alquileres, y ahí todo el músculo para la atención al público estaba desarrollado.
0: Claro.
1: ¿Qué trabajos eran femeninos? ¿Cuáles masculinos? Porque esto también existía. ¿Qué efectos tenía la informalidad laboral? ¿Cómo se captaba a las personas que no podían acceder a mejores condiciones?
0: Muy interesante.
1: Sí, un libro muy interesante para conocer un pedazo de la historia de una ciudad que todos conocemos. Vos sabés que hay muchas familias, muchas referencias a familias santiagueñas. Hubo una migración importante de Santiago del Estero en un momento. Bueno, conozcan un poco de la historia de Mar del Plata en esta edición de la Universidad Nacional de Mar del Plata, hacer la temporada, trabajar en hoteles, bares y restaurantes de Débora Garassi, ¿sí? Y sí, como siempre lo pueden conseguir en la editorial de la universidad. Pueden entrar a nuestra página, nos contactan por WhatsApp y nosotros les acercamos este título y el resto de los títulos de las universidades nacionales, como siempre decimos. ¿Podemos cerrar con cortina?
0: Obvio, ahí está sonando la cortina que... Ahí está.
1: Ahí va. Este grupo es Estelares, y el título de la canción es ¿Quién no se ha besado en Marvel?
0: Ah, muy bien. Está, por ahí puede pasar inadvertido, pero uno destaca que haya una producción previa, sonora, que acompañe la presentación del libro. Está buenísimo y hoy no fue la excepción y se agradece ambos aportes. Así, Gustavo, que te dejamos un fuerte abrazo y un buen inicio de semana.
1: Abrazo a ustedes igualmente. Estén bien.
0: Nos vamos con Estelares entonces. Pasaba Gustavo Martínez, un libro a la vez, pausa breve. Todavía queda una columna deportiva en Cariseca.

0: 2016.
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1: Derecho, buena pelota filtrada. Aparece en el área, el centro, ahí está. Gol de Almagro. Gol de Almagro. Buen pase de Franco Bustamante para la subida de Nicolás Tolosa. El centro venenoso, el centro de la muerte. Nada que hacer porque Facundo de la Vega desvió en el área chica. Quedó simplemente como un espectador de lujo Alan Sosa, que simplemente vio ese balón. Y en 10 minutos de este segundo tiempo apareció el primero del partido. El primero de Almagro. Por el número 7, por Joel Orlando, Almagro 1, Patronato 0.
2: Bien, Facu, último capítulo en materia deportiva, por supuesto, y claro está, Patronato perdió finalmente. Patronato, che.
3: Volvió a la derrota, parecía que la levantada del miércoles quedó ahí.
2: Jame, joder.
3: Se retrocedió un casillero, un Patronato que no tuvo para nada un primer tiempo para el olvido, 0-0 hasta ahí, con un penal atajado por ambos arqueros, que pudo empezar perdiendo. Apareció Alan Sosa para atajar el penal al número 7, a Joel Orlando. Después tuvo su posibilidad también Valentín Pereira, también atajada por el arquero de Almagro. Y después en el segundo tiempo ya Patronato quiso mostrar algo metiendo 4 cambios desde el entretiempo. O sea, 4 cambios Marcelo Fuentes para la segunda parte.
2: Porque vio que no funcionaba algo, ¿no? Claramente.
3: Que no funcionaba gran parte. Es de hecho lo que decíamos, el lateral derecho que jugó fue Juan Salas, que normalmente no es lateral por derecho, es volante. Entonces le faltaba esa proyección en defensa, quiso corregir. Bueno, finalmente Patronato quedó en evidencia que le falta un 4, le falta un lateral por derecha ante la ausencia de Maxi Rueda por llegar a la quinta amarilla. Patronato no pudo hacer nada y sufrió mucho esa franja derecha. De hecho, es por ese lado que viene el gol, por el sector derecho de la defensa de Patronato, por el sector izquierdo del ataque de Almagro, que estuvo con todas las luces. Bueno, el centro de Tolosa para la llegada de Joel Orlando, que ponía el 1-0 los 10 minutos de ese segundo tiempo. Bueno, Patronato después de ahí no pudo hacer nada porque ya había hecho 4 modificaciones. O sea, con lo que estaba en cancha ese segundo tiempo, tenía que salir adelante. No logró el empate, terminó perdiendo 1-0 frente a Almagro. No son todas malas noticias, ya que el viernes a la noche había perdido Chacarita, perdió frente a Gimnasia y Tiro de Salta en la última jugada, y Patronato no está en descenso. La mala novedad, Juan Pablo, es que pierde Juan Patronato una posibilidad, primero, de salir del fondo y de meterlo al Magro en la conversación por la permanencia de esta categoría, y Patronato sigue a solo un punto de Chacarita. O sea, podría haber quedado 4, simplemente termina quedando a un punto, así que habrá que barajar. Ahora sí tendrá Marcelo Fuentes una semana entera para poder entrenar, ya contando con la mayoría del plantel. Maxi Rueda, que es el lateral habitualmente, que tiene por derecha Patronato, bueno, vuelve a estar en consideración, y ahora sí ya tiene todos los jugadores para exponerse. Subimos una categoría, vamos a hablar de la primera división del fútbol argentino, porque se van a jugar los últimos 4 partidos de la fecha número 7, los últimos 4, 2 a las 7 de la tarde, Estudiantes contra Newell's Old Boys y Defensa y Justicia contra Platense, mientras que a las 9 y cuarto Tigre frente a Barraca Central e Instituto contra San Lorenzo, para cerrar esta fecha número 7, que tuvo algunos resultados interesantes, como por ejemplo la derrota de Independiente de local 3-0 frente a Gimnasia de Mendoza, un Gimnasia que es líder del grupo A, y la victoria de River por 3-2, la vuelta a la victoria del ahora equipo de Leonardo Poncio de manera interina. Un equipo de River que solamente, ya lo dijimos y lo vamos a repetir, solo le queda el torneo local. Por ahora no se está clasificando, está solo a 3 puntos de Atlético Tucumán, pero un River que está obligado a seguir sumando para meterse de lleno. Y el viernes lejos no quedó la victoria de Boca, con la que se abrió esta fecha número 7, un Boca que sí, ya está octavo, por ahora se estaría clasificando, pero Boca tiene todavía en su calendario.
2: Me llamó la atención, me llamó la atención que el Vasco Arruabarrena dijo: merecimos perder, fuimos menos. No es común escuchar a un técnico que diga eso.
3: ¿Tan sincericidio?
2: Sí, ni siquiera dijo: la verdad que está bien, o por decimos el empate. No, dijo, fuimos menos, merecíamos perder.
3: Tuvimos suerte y lo ganamos, faltó decirlo, nomás para completarla, totalmente. Sí. Bueno, no es normal, eso es verdad, no es normal hablar de que un técnico diga esto. Bueno, llamativa las palabras del Vasco Rabanana. Bueno, cuestión que Boca está octavo con 10 unidades. Para cerrar el apartado de básquet, el apartado de deportes, tenemos básquet. Y esta noche se va a estar jugando a partir de las 8 y 10 de la noche el partido entre Canadá y Argentina. Estamos hablando de la clasificación al Mundial de Qatar de 2027, en el que Argentina está ocupando el grupo F y se encuentra segundo con un récord de 6 victorias y una derrota. Se va a estar enfrentando a Canadá, que tiene 7 victorias y ninguna derrota, así que la posibilidad de ya empezar a cerrar la clasificación argentina, falta mucho, pero una victoria aquí sería más que importante.
2: ¿El Mundial es en Qatar?
3: El Mundial es en Qatar, sí.
2: Ah, vos sabés que estamos viendo, el Juanpi siempre me dice de ir...
3: Tema,
2: viste,
3: ¿no?
2: Viste que el Juanpi es de ir a seguir a todos los...
3: Lugares exóticos.
2: No, de ir a ver todos los juegos que involucran a las selecciones.
3: Claro, y más el básquet, el Juanpi, que es un amante del deporte.
2: Sí, y me dijo, vamos a Qatar, y yo, la verdad, estoy con dudas todavía. Es una buena opción.
3: Sí, la verdad que es un lugar turístico bastante exótico, podemos decirlo.
2: Sí, pero igual me da un poco de miedo.
3: Pero bueno, otro Mundial en Qatar y Argentina con chance de clasificar. Yo ya, mira, la verdad que un poco te ilusiona. Sí, pensar en Qatar, un Mundial, todo ilusiona.
2: En la operación técnica puesta en el aire, el negro Claudio Herrera, Juan Pablo Scatini.
4: Ha sido un gusto, nos vemos mañana.
2: Facu Leiva.
3: Ha sido un placer, nos reencontramos el miércoles.
2: Vuelve Thiago Romero, ahí lo estamos viendo. Preparándose, atándose el nudo de la corbata. Así que quédense en la continuidad de las radios, que ya llega GPS. Gracias por estar. Abrazo, hasta mañana.

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8: Qué placer, señoras y señores, poder conversar. Susana Patricia Lencina, buen día, ¿cómo te va?
9: Hola, Marcelo. Escuchar la palabra radio ya me produce una especial emoción.
10: ¿Qué es lo que hace en particular una Secretaría de Extensión?
0: La raíz del grito.
11: Bueno, mirá, acá siempre ha habido una solidaridad muy, muy fuerte con el pueblo argentino, con todas las etapas, desde, bueno, el golpe militar en 26.
10: Les damos comienzo y de repente la noche...
9: Las madres, las abuelas, los familiares, con mucho orgullo decimos, por supuesto que fue por algo.
7: Queremos pedirle disculpas a los oyentes porque estamos acá con el licenciado Charlton. Según la profesión o el campo de estudio, así disciplinan a los hijos, los sí, profesionales.
12: Exactamente.
7: Los académicos.
12: Y yo quiero profundizar eso y quiero que esa hipótesis se viene abajo a pedazos, sí, se cae a pedazos como mi currículum.
13: Las mujeres y disidencias no estamos sentadas donde se discute la política.
14: Rápidamente los saludamos. Mariano, Santiago Dal Soto, Javier Bucci, Matías Vela, te estamos saludando. Equipo Bandera Verde, ¿cómo te va? Muy buenas noches.
9: Muy bien.
3: muy bien, ya un poquito enfocado, como bien lo decía, después de un buen fin de semana en su puerto San Miguel, ya enfocado en lo que viene.
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0: Hola, hola, hola a todos. ¿Cómo les va? ¿Cómo andan? Bienvenidos y bienvenidas a GPS. Nosotros los vamos a estar acompañando como cada mañana con mucha información y con toda la actualidad. Estaremos en vivo hasta las 11 por las radios de Luner. 10 minutos pasaron de las 9 de la mañana y comenzamos el programa con un temón. Así me gusta. Claudio El Negro Herrera en la operación técnica y musicalización, Rafa Romero en la producción y Lucrecia Clausich aquí conmigo en el estudio de Radio UNER Paraná. ¿Cómo estás, Lucre? Buen comienzo de semana. ¿Cómo va?
1: Hola, Tiago, ¿cómo estás? Tanto tiempo. Bien.
0: Tanto tiempo, Lucre. Se extrañaba este lindo equipo.
1: ¿Te extrañaste?
0: Sí, por supuesto. Ya te estábamos con ganas de volver.
1: Bueno, acá también te extrañamos, así que buenísimo.
0: Que descansamos, por supuesto. Bien. Unos días, que lo necesitábamos, ya no habíamos olvidado de qué eran las vacaciones, qué era eso de descansar. Bueno. Por lo menos unos días, tranquilo, desconectando un poquito. La verdad que vino muy bien.
1: Me alegro.
0: Y ya estamos activos, de vuelta, Lucre. Nos encanta estar acá.
1: Finalizando agosto, poniéndole onda.
0: Último día de agosto. Ya comenzamos mañana septiembre y el último tramo ya podemos ir encarando, ¿no? De este 2026.
1: Bueno, te cuento un poco el clima. 13 grados, 2 décimas, la temperatura actual. Hoy 31 de agosto, la humedad 99%, la presión 1002.1 hectopascal y tenemos un viento este a 13 kilómetros por hora. La máxima para el día de hoy lunes será de 21 grados y la mínima de 12. Hay que estar atento porque el Servicio Meteorológico dice que hoy... mañana, pero la probabilidad es baja, entre un 10 y un 40%. Y te anticipo ya para mañana martes, tendremos una máxima de 22, una mínima de 11. Y llegando al fin de semana podría bajar un poco la temperatura y podría volver el frío. Así que, bueno, nuevamente a abrigarse y... no se ve tanto el sol, no se ve tanto el sol en esta semana, así que, bueno, acostumbrarnos un poquito también a estos días nublados.
0: ¿Cómo cambia ya un poco la temperatura a fines de agosto, comienzo de septiembre, ya encarando un poquito también para una nueva estación, para la primavera?
1: Sí,
0: ya
1: bueno.
0: Cuando vemos máximas ahí de 22, 23 grados, ya es otra cosa, lo creo.
1: Sí, cambia totalmente. Esperamos siempre que salga el sol igualmente. Viste que ayer salió y ya cambia la onda, la energía de todo el mundo, así que lo esperamos también más allá de que, suban las temperaturas.
0: Vamos a Concordia, queremos conocer cómo se encuentra la capital del citrus y nos los cuenta Gisela Guerrero. Gise, muy buen día, buen lunes, ¿cómo estás?
2: A ver.
0: Podemos conectar con Gise.
2: Ahí, Tiago.
0: Perfecto.
2: Hola.
0: ¿Cómo anda, Gise?
2: Hola, buenos días. Muy bien, aquí estamos. Hoy una vez más con un poco de gris en la ciudad de Concordia. Otra vez esperando ver qué pasa con el clima, con el sol, pero 14 grados, 5 décimas de temperatura, 93 el porcentaje de la humedad. Y según el Servicio Meteorológico, ¿hay alguna probabilidad de lluvia aislada para la mañana de hoy? Ahí bajita, entre el 10 y 40%. Pero bueno, si a alguien le sorprende con un chaparrón, sepa que el pronóstico estaba con esa probabilidad. 21 grados de máxima para el día de hoy, solo por hoy aparece la lluvia, el resto de la semana, al menos por lo que se ve ahora, va a seguir así con temperaturas bastante más elevadas por ahí de lo que teníamos la semana pasada, pero sin probabilidades de lluvias.
0: ¿Qué tenemos para anticipar, Gise, de los temas a tratar en el día de hoy?
2: Bueno, claramente volveremos con una de la semana pasada, digamos, ¿no? Esa noticia que se empezó a correr en principio a través de un mensajito de WhatsApp que empezó a aparecer en las redes sociales después y que tiene que ver con la salida del Sanatorio Concordia de PAMI, ¿sí? O sea, hay muchísimos afiliados que no saben, no allí, más de 15.000 afiliados, se quedaría sin atención, ¿no? Es el único sanatorio privado en el que se está dividiendo la gente que tiene PAMI en la ciudad de Concordia. Así que bueno, después le vamos a contar un poco más en detalle al respecto de esa situación que es, por supuesto, preocupante. Además habrá una marcha, así que de eso hablaremos por un lado. También de las inundaciones o de la posibilidad de inundaciones, también con la intención de trabajar en conjunto entre Concordia y Salto, sobre todo con el tema de prevención y de alertas, que la ciudad de Concordia viene trabajando bastante desde el principio de año con algunos sistemas, y bueno, también la idea de la propuesta es que se pueda trabajar en conjunto con Salto, y después, por supuesto, ya iremos adelantando lo que se viene para la fiesta provincial del inmigrante, que es en octubre, pero la agenda arranca ya esta semana, el cronograma lo estaremos compartiendo en un ratito nada más, si les parece.
0: Buenísimo, Gise, mantenemos contacto.
2: Dale, gracias.
0: Lo saludamos ahora a Pipo Iglesias, en La Histórica, en Concepción del Uruguay. Pipo, querido, ¿cómo estás? Buen día, buen lunes.
3: Hola, Tiago, buen día, ¿cómo va? Lucre, ¿cómo andan?
0: Pero muy bien.
2: Todo bien.
0: Acá estamos, Estamos de vuelta, Pipo, activos.
3: Bien,
0: Con
3: alegro,
0: mucha info. ¿Cómo andas vos?
3: Bien, me alegro que hayas descansado, que es necesario. Pues.
0: Sí.
3: Y más cuando ya se tiene cierta edad, ¿no?
2: Sí, es verdad.
0: Es cierto, Pipo, ¿viste? Uno se va dando cuenta con el paso del tiempo.
3: Claro, ¿viste? Que te empiezan a doler algunas cosas, algunas partes del cuerpo que antes no te dolían, ¿no? Si te dolían, no te importaba, seguí.
0: Hay que prestar atención a los síntomas, claro.
3: Exactamente.
0: Siempre,
3: tal cual.
0: Siempre. ¿Qué tal ese fin de, Pipo?
3: Bien, a pleno sol acá en La Histórica, muy lindo fin de semana. No así el arranque de esta semana, el lunes. Nublado, un poco húmedo, bastante húmedo, arriba del 90%.
0: Sí. Me llamó la atención, Pipo, ¿sabés qué? Recorrer el sábado la ciudad de Paraná, sábado por la noche.
3: Sí.
0: Dije, voy a dar una vueltita a ver cómo está la cosa. Ajá. Qué poco movimiento que hay los fines de mes, por Dios.
2: Sí, verdad.
0: Realmente sorprendido. Sí. La zona del puerto de Paraná, hay que, históricamente, no importaba si era fin de mes o si era un sábado. El sábado no hacía tanto frío, digamos, como para decir, quizás es un factor que pueda llegar a dejar que la gente se quede en la casa. La zona del puerto es conocida porque tiene por lo menos 4 o 5 boliches. Había solamente en uno, digo como para dar un pantallazo de eso, pero después la zona del Thompson también, muy poco movimiento. Entiendo que es uno de los factores la situación de la economía, ¿no?
3: Es muy fin de mes, sí, demasiado fin de mes. Acá te digo que tanto sábado como domingo, bueno, no sé el movimiento por la noche, pero durante la tarde mucha gente paseando, ¿no? Sobre todo el domingo. Ayer con un hermoso día, mucha gente en la isla del puerto y en otros lados. Yo estuve ahí en la cancha de gimnasia, había bastante gente también. Cuando hay solcito, viste, siempre salís al aire libre a la tarde.
0: Claro.
3: Bueno, te preparas el mate y algunas tortafritas por ahí y listo, pero... sí, lógicamente, estamos ayer 29:30, me tocó justo
0: larguísimo.
3: Fin de semana, claro, bueno. Te decía, 3:48 el río Uruguay acá bajando, más o menos se va reacondicionando todo otra vez, todavía no se puede ingresar a los balnearios, esto lo decimos, lo volvemos a remarcar porque, todavía no están en condiciones, hay mucha gente trabajando. Hubo mucho también, muchos festejos por los últimos festejos del Día Niño, por el Día de las Niñeces en distintos puntos de la ciudad, en distintos barrios, tanto así el sábado como el domingo, con muchísima gente festejando, ¿no? Sobre todo las familias, eso me alegró bastante. Bueno, y también comenzar con una alerta, si bien era para ayer a la tarde y parte de la noche, también me han pedido que lo pase para hoy también, que se pueden registrar demoras ahí en el complejo de Salte de Brazo Largo, porque están realizando trabajos de reparación y mantenimiento, ¿no? Bueno, ahí... los que vayan a circular o estén circulando por el complejo Zárate de Brazo Largo, hacerlo con precaución porque hay gente trabajando, y hay maquinaria ahí moviéndose por el lugar solamente para estar alerta, y más si está con esta humedad y con el día nublado así, la visibilidad se pone un poco menos, ¿no? Se reduce, así que a circular con precaución por ahí, por Zárate de Brazo Largo. Y la otra, es del viernes, pero como el viernes no estuvimos, me gustaría decirlo, estuvo el gobernador Frigerio recorriendo Valle del Guazo, ahí en el Hospital Sagrado Corazón de esa ciudad, donde, se finalizaron algunas obras de ampliación y entregó nuevas unidades de traslado, de Valle del Guazo, de ambulancias para el traslado de la gente entre Valle del Guazo y Rosario Tala, Hasta ahí llegó Lorena Duini, que es la mamá de Brian y Lucas Isaguirre, dos de los cuatro chicos que fallecieron en el choque contra el auto que conducía en Ruiz Orrico ahí el 20 de junio del 2024, cerca de Valle del Vaso, iban a trabajar sobre la ruta 39 a la altura de Caseros. Bueno, Lorena le pidió bueno, que la justicia que termine, por favor, que está en sus manos. Le dijo que era la autoridad máxima de la provincia, que por favor, si puede hacer que con un llamado terminar con la agonía, que y que Orrico cumpla la prisión, que vaya, bueno, que vaya a la cárcel, ¿no? Terminó diciendo que son gurises de Vaso y Vaso, gurises que iban a lograr. Bueno, se tiene que terminar con esto, señor gobernador, fue lo que le pidió ahí Lorena Duine, entre muchísima gente, muchísimos colegas laburando ahí. Y también se acercaron los docentes de la sede del Departamento de Uruguay de Valle del Vaso, donde le dejaron un petitorio al gobernador, no, por el conflicto que todos sabemos, ¿no? Uh-huh. Bueno, primero el salario y después algunas cositas más que reclaman los docentes. Así que este, más o menos las dos cosas para remarcar de paso, además, ¿no?, de entregar nuevas unidades de ambulancia y de traslado, que también son muy necesarias y fueron bienvenidas. Bueno, la gente tuvo la oportunidad de acercarse y hacer su reclamo, sobre todo de Lorena Duvini, que fue el que más me impactó, porque lo tuvo cara a cara hoy el gobernador.
0: Mantenemos contacto, Pipo.
3: Dale.
0: Atención, se incendió un vehículo en calle Pringles, uh-huh, y a metros de Avenida Ramírez. Sí. Esto es aquí en la ciudad de Paraná. Intervinieron rápidamente los bomberos y, bueno, ya sofocaron el incendio. La situación está controlada. Renault Megane es de color gris. Uh-huh. Si no me equivoco, tomó gran parte del vehículo en su lado derecho, en la parte frontal. Las llamas eran bastante intensas, así que intervino la policía, cortó el tránsito sobre calle Pringles. Atención, porque es una zona ahí transitada, quizás no a esta hora de la mañana. Hay un semáforo igualmente, es una esquina que también está semaforizada. Es la continuación de Colón, sí, para que se ubiquen. En la esquina de una de las sedes de Canal 11, Lucre. Uh-huh. Estamos viendo ahí cómo intervinieron los bomberos. Sofocaron el incendio, se ve al dueño del vehículo también desesperado alrededor del auto, y la policía interviniendo en el lugar. Bueno, parte de lo que acaba de suceder, un vehículo que se incendió en calle Pringles a metros de Avenida Ramírez. Y atención, porque también hablando sobre el tránsito, en el puente Rosario Victoria, hoy por la mañana hubo un choque entre un camión y un auto. Uh-huh. Y hubo cuatro personas que resultaron heridas y la ruta 174 quedó totalmente cortada. Así que probablemente, por las pericias que se tengan que realizar por la policía, haya demoras en el tránsito en el puente Rosario Victoria. Lo repetimos, el accidente fue hoy más temprano, por la mañana, en el kilómetro 6.5, y estuvo trabajando el personal de la Dirección General de Prevención y Seguridad Vial. Cuatro personas resultaron heridas, son las cuatro personas que iban en un vehículo, también Renault Clio, que terminó chocando contra un camión Mercedes-Benz, un Actros, que circulaba en sentido Rosario-Victoria, y el Clio circulaba en dirección contraria, desde Victoria hacia Rosario. Así que hubo cuatro personas que resultaron heridas, un hombre de 42 años, oriundo de la provincia de Santa Fe, y otras tres mujeres, y fueron, bueno, hospitalizadas estas personas, ¿no?, con lesiones de distinta consideración. Entendemos que no fueron graves. Corrijo, el accidente fue en horas de la madrugada, así que hubo demoras hoy más temprano en lo que es el puente Rosario Victoria. Bueno, en breve nos vamos a ocupar de lo que ha dejado el Congreso del Radicalismo. Uh-huh. Estos últimos días. El viernes fue en la ciudad de Villaguay, así que ya tiene nuevo presidente el Congreso. Bueno, es Gustavo Cucinato quien encabeza, ¿no?, la presidencia del Congreso Provincial Partidario. Vamos a hablar con él, y es el coordinador de la UEP, la unidad ejecutora provincial. Vamos a hablar de todo.
2: Bueno.
0: El rol del radicalismo, qué es lo que se debatió. ¿Se postergó finalmente que el debate de las alianzas sea en el mismo Congreso? Algo que la UCR activa pedía que se trate el mismo día. se votó, dijeron, por amplia mayoría, por más de 120, 130 votos, dijeron, no, este temita de las alianzas vamos a hablarlo más adelante, dijeron algunos. Y de un sector dentro del radicalismo, dicen, pero al final estamos hablando de un radicalismo que lo único que hace es cumplir función al gobernador Rogelio Frigerio, porque estamos hablando de quienes encabezan o quienes están formando parte del radicalismo, son funcionarios en la actualidad del gobierno provincial. Y ahí hay algunas internas o algunas críticas que surgen. Bueno, vamos a hablar de todo. Vamos a hablar de eso, vamos a hablar también y a preguntarle a Cucinato del trabajo que viene llevando adelante justamente una mujer que integra el Partido Radical, que es ni más ni menos que la vicegobernadora, la propia vicegobernadora de la provincia de Entre Ríos, la doctora Alicia Aluani. Así que en breve vamos a desarrollar este tema. Y por otro lado nos vamos a ocupar también de una noticia que conocíamos la semana pasada, que es con respecto a la decisión de la EDUNER, la editorial de nuestra universidad, de la Universidad de Entre Ríos, Nacional de Entre Ríos, que internacionaliza ya su alcance. Así que ya pueden conseguirse algunos títulos de la EDUNER en 10 países a través del sistema de impresión. Así que vamos a hablar con Juanma, ¿no?
1: Sí, con Juan Manuel Stroman.
0: Bueno, con un amigo, también un amigo, genio, Juanma. Un amigo de la casa,
1: sí,
0: un maestro. Así que vamos a conocer un poquito también de ese trabajo de la EDUNER que estuvo presente. Hablamos hace poco en la Feria del Libro, de aquí de Paraná, la Feria Paraná Lee. Che, y hablando un poquito también de lo que sucede en la provincia.
1: Sí.
0: Se conoció un informe de cuánto cobran los diputados provinciales.
1: ¿Qué dice?
0: Ajá. ¿Cuánto creen?

0: Esto como, viste, las apuestas, no, las apuestas no, el remate, esto como el remate, ¿eh? 1,5 millones del operador. 2 millones, dice Lucrecia, que cobra un Diego. Rafa ya leyó el informe. No, no vale.
1: Ay, la cara de Rafa.
0: Sí, porque ya leyó el informe.
1: Claro.
0: Porque la jubilación mínima del ANSES es de 430 mil pesos, digamos.
1: Uh-huh.
0: Un jubilado con la mínima del ANSES cobra 430 mil pesos.
1: Sí, claro.
0: Y si uno, pues, los salarios hoy en día promedio, más allá de un jubilado, tienen un promedio general, ¿no? De entre 800 mil pesos, 500 mil pesos, y hasta se extiende, ¿no? Depende el sector en donde uno trabaje, hasta inclusive hasta 2 millones, ¿no? Uh-huh. O 1,900,000, un poco menos. Bueno, eso depende en la actualidad. ¿Cuánto creen ustedes que cobra un diputado? Se lo vamos a comentar en un rato, se lo vamos a informar en un rato,
1: bueno,
0: en torno a un pedido de información que solicitaron a la propia Cámara de Diputados de la provincia. Y se lo vamos a comentar. A ver qué. Y vamos a intentar a ver si podemos hablar con el propio presidente de la Cámara de Diputados esta semana, Gustavo Hein. Pues no solamente son los salarios, uno entiende que el legislador también tiene sus propios secretarios. Secretarios no, sería asesores. Uno entiende que también está rodeado para hacer su trabajo como corresponde sobre ello. Realmente, digo, hay algunas cifras que llaman la atención. ¿Se han tomado decisiones acertadas en la actualidad? Uno entiende que sí, porque al menos hubo algunas modificaciones que se han tomado al comienzo de la gestión en la Cámara de Diputados, que quizás fueron acertadas, porque uno hace un análisis de cuántos asesores tenía el peronismo en su gestión, en sus gestiones, y eran mucho más. E inclusive, ni que hablar, si vamos a la justicia y vemos algunas investigaciones que todavía no se han corroborado del todo, algunas otras sí, de algún desvío, que se ha dado por parte de la legislatura, algún desvío, con un monto bastante elevado. Inclusive es del monto que se habla, de un monto histórico, del que probablemente se hayan sustraído en gestiones anteriores de esta Cámara. Veremos y en un ratito se lo vamos a contar en detalle.
1: Bueno,
0: con respecto a este informe. Son las 9 de la mañana, 30 minutos. ¿Qué más tenemos para anticipar, Lucre?
1: Bueno, para anticiparles que el cronograma de haberes correspondiente al mes de septiembre comienza mañana, martes 1 de septiembre, con el abono de los salarios de hasta 990 mil pesos, y después se va a extender hasta el martes 8 de septiembre con aquellos salarios que son superiores a los 2.390.001 pesos.
0: 9 de la mañana, 30 minutos. ¿Compartimos la primera tanda, Lucre?
1: Dale, vamos.
0: Ya venimos.
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0: mañana, 40 minutos. Nosotros continuamos con más GPS por las radios de Lunar. ¿Qué temperatura tenemos, Lucre?
1: 13 grados, 6 décimas la temperatura actual.
0: Pasó el productor en la tanda y le dijo a nuestro operador, si llego a cobrar lo que cobran nuestros diputados, ni te saludo, le dijo el productor.
1: A ese nivel.
0: A ese nivel será tanto. O sea que realmente me quedé con la... No, eso no se hace, ¿eh?
1: No, coincido con el negro. Saludar.
0: Coincido con el negro. ¿Cómo es nuestro productor, eh?
1: No,
0: se nos agranda... Pero tanto se agrandaría, me quedé pensando.
1: Sí. Yo le creo que se agrande.
0: ¿Cómo son nuestras...
1: Con ese monto.
0: Sí, con ese monto.
1: Con ese monto.
0: En un ratito se los contamos.
1: Bueno,
0: ¿Cómo son nuestras vías de comunicación?
1: 3435-129299. 3435-129299. Ese es nuestro WhatsApp. Pero si no, también nos pueden encontrar en redes sociales como @GPS_información. Me vende
2: una droga. 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
0: Se realizó en el centro de la provincia, en la ciudad de Villaguay, este último 29 de agosto, un nuevo congreso provincial partidario de la UCR, de la Unión Cívica Radical. Vamos a hablar de las repercusiones de lo que ha dejado este congreso con Gustavo Cucinato, es el presidente, quien encabeza la presidencia del Congreso Provincial Partidario y además es el coordinador de la web, como mencionábamos anteriormente. ¿Cómo le va, Cucinato? Buen día, buen lunes, buen comienzo de semana. El equipo de GPS y Tiago Romero lo saluda.
5: ¿Qué tal? Buenos días a la audiencia.
0: ¿Qué le deja o qué impresiones o qué balance realizan luego de este Congreso Provincial de la UCR en la ciudad de Villaguay?
5: Bueno, buena imagen porque, digamos, los temas a tratar eran los temas no conflictivos, no más cuestión de organización del propio partido, del sistema nuestro de la Carta Orgánica, así que bueno, por ahí hasta se temió a no tener el quórum necesario, pero realmente superamos el quórum y pudimos tratar los temas, aprobarlo, entre ellos el balance, dos nuevas comisiones que se forman dentro de la Carta Orgánica para adecuarla a la nacional, y bueno, y el tema de la modificación que venimos tratando, de los plazos, modificar los plazos del próximo mandato de las autoridades partidarias para que coincidan con los años intermedios y no en años electivos, digamos, porque siempre se dificulta estar haciendo una interna cuando estamos pronto en elección general, ¿no? Entonces ese era el motivo más importante para la convocatoria. Y bueno, y también habíamos ingresado la posibilidad de un debate, empezar el debate que seguramente se va a continuar en el próximo congreso cuando se tenga que debatir la posibilidad de hacer frente electoral en la provincia en vista a las elecciones generales, desdoblada o no, con paso o no, o con algún sistema para dirimir los procesos internos.
0: ¿Qué se definió finalmente? ¿Cuándo se realizarán esas elecciones? ¿En años no electorales?
5: Exactamente, o sea, nuestro mandato termina el 28 de mayo, las nuevas autoridades asumirían ahí y culminarían su mandato el año siguiente, o sea, en el 2028, en el mes de octubre. Ahí habría nuevamente, y ahí sí se regularizaría cada dos años, como lo dice la Carta Orgánica. Esto devino cuando hubo problemas con la pandemia, que hubo que prorrogar los mandatos, y bueno, esto nos sacó fuera del contexto histórico de la fecha de elección, así que volveríamos a la normalidad con este proceso que hemos vivido el sábado.
0: ¿Y usted consideró de que... la situación de las alianzas del radicalismo, ¿era necesario que se debata en otra fecha en particular? Ese fue uno de los puntos interesantes, ¿no?
5: Sí, el problema es que nosotros no tenemos seguridad de cómo va a ser el proceso. Tenemos por ahí información no clarificada, pero sí que se desdoblarían las elecciones acá en la provincia, con lo cual están hablando de la posibilidad en mayo, abril, mayo, junio, más probable que sea mayo, las elecciones provinciales y bueno, las nacionales irían al mes que convoca la nación, si sería en octubre, ¿no? Por eso no tenemos la seguridad si se va a hacer por ahora, se hace con paso porque así lo establece la ley, ¿no? No sé si va a haber algún tipo de modificación y si se modificaría cuál sería el mecanismo para dirimir los procesos internos en algunos casos donde pueda haberlo, ¿no es cierto? ¿No? Entonces son todas cuestiones en supuestos que seguramente lo vamos a tener mayor información a partir de fin de año o principio de año que viene, con lo cual el Congreso se haría en esa fecha, se vería, ya tendríamos información de cuál, de todos los partidos políticos que conformamos el Frente en la provincia, si seguimos con lo mismo, si se va a incorporar algún otro partido, y bueno, y después si se separan de las nacionales, bueno, serían dos tipos de frentes neutrales, o no, digamos, eso se verá más adelante, no podemos adelantar porque vuelvo a adelantar posición, porque vuelvo a repetir, no tenemos la información suficiente cómo va a ser el proceso.
0: Pero, ¿y eso tiene alguna injerencia en tomar la decisión de generar alguna alianza o no? ¿O por qué se lo pone, digamos, sobre la mesa en el debate? Más allá del desdoblamiento, no me salía la palabra, disculpe.
5: Y sí, porque seguramente el Frente Electoral va a tener que tener, cada partido que conforman un frente en la provincia tienen que estar avalados por sus congresos partidarios. Yo supongo que todos los partidos, digamos, tanto el socialismo como el PRO, como el MIR, los vecinalistas, creo que participaron algunos, y el partido también de Zacarías, digamos, que era el marco del frente electoral, cada uno tuvo que hacer su congreso partidario para avalar ese frente electoral. Entonces, pero pertenece para que, por lo menos en nuestro partido, cerca de 400 dirigentes de toda la provincia puedan avalar o no el nuevo frente electoral, necesitan, por supuesto, necesitamos tener información de cómo va a ser el proceso, ¿cierto? A partir de ahí, si se avala, tenemos que tener un grado de información de qué manera nos ponemos de acuerdo entre todos los partidos, cómo va a ser el proceso de elecciones internas o paso o lo que sea, ¿no? O cómo se definen las candidaturas.
0: ¿Cómo definieron o cómo define usted el rol que está ocupando el radicalismo hoy en la actualidad en la provincia de Entre Ríos?
5: Y bueno, es un partido que tiene un desarrollo territorial que quizás no lo tengan otros, ¿no? La mayoría de los intendentes son radicales, tenemos también un importante número de diputados, un importante número de senadores, tenemos funcionarios en todas las áreas de gobierno, así que estamos ocupando un rol importantísimo, digamos, y seguramente lo vamos a seguir ocupando.
0: Ni más ni menos la propia vicegobernadora, ¿no? Alicia Luani es de la Unión Cívica.
5: Sí, la vicegobernadora,
0: Radical.
5: Tenemos...
0: Ella es oriunda de donde es usted, ¿no?
5: Sí, de Nuevo Ya.
0: Ajá, ambos.
5: Tenemos dos ministros, el ministro de Economía, tenemos el ministro de Obras Públicas, bueno, y después funcionarios, como en el caso mío, la web, y una cantidad de dirigentes también que a lo largo y ancho de la provincia están ocupando cargos provinciales e inclusive acá en Paraná varios cargos importantes.
0: Claro. ¿Y usted ha trabajado en conjunto con la vicegobernadora en alguna otra gestión que no haya sido en la actualidad, digamos?
5: No.
0: Pero la conoce, o sea, sí, tiene diálogo, digamos.
5: Sí, por supuesto que tenemos diálogo, sí. Siempre hemos tenido, digamos, no es desconocida para nosotros, una afiliada radical, digamos, que, bueno, ha militado en el partido.
0: ¿Y cómo define el rol y el trabajo que viene llevando adelante?
5: ¿La vicegobernadora?
0: Exacto.
5: Mire, la verdad que no tengo mucha información, digamos, en general el rol del vicegobernador, por ahí es acompañar al gobernador, pero por supuesto sé, por las cosas que hace, que se ha ocupado mucho de las cuestiones sociales, de atender los reclamos y por ahí pedidos de muchos departamentos, un poco el rol del vicegobernador, ¿no? Y acompañar al gobierno provincial, pues al gobernador.
0: Claro. Retomando el tema que veníamos hablando con respecto a las alianzas, hemos hablado en este último tiempo con algún otro sector de la UCR que manifiesta que el límite es con la Libertad Avanza. ¿Qué opinión le merece a usted o qué se ha podido dialogar, si no más bien en el Congreso, quizás con otros colegas del partido?
5: Siempre se tiene diálogos informales, digamos, porque de verdad que yo como presidente... presido un congreso de más de casi cerca de 400 congresales, es difícil tener posición propia y definiciones propias, ¿no es cierto? Pero de cualquier manera entiendo y comprendo que hay algunos sectores del partido que están absolutamente en contra de un frente electoral con la Libertad Avanza, ¿no es cierto? Bueno, pero eso en definitiva ante esta, si hay quienes deciden, bueno, más allá de la de la opinión que uno pueda tener de la Libertad Avanza y de otros partidos políticos, ese después estas cuestiones lo definen el Congreso Partidario, no es una decisión personal ni de un grupo. Uh-huh. Ya pasó, digamos, la vez pasada, bueno, hubo una definición clara de parte del Congreso de avanzar en la legislativa del año pasado en un frente electoral.
0: Claro.
5: Quizá ahora tiene otra característica, digamos, ahora hoy se eligen intendentes, concejales, digamos, y bueno, cada partido en este, si se desdoblan las elecciones, va a poner sobre la mesa su desarrollo territorial, qué es lo que tiene para ofertar en este proceso que viene, ¿no? No es lo mismo que la nacional, se elige la provincia, se elige un presidente y se elige dos diputados a salir, porque más de eso no se eligen senadores, un varón y una mujer, digamos, ¿no? Ahí puede haber una diferencia, un acuerdo provincial y no en el acuerdo nacional. Bueno, son todas cosas y suposiciones, estoy pensando en voz alta, uh-huh. Que en definitiva no es mi posición, sino la posición que va a tomar el Congreso Partidario, la que va a definir qué es lo que hace el radicalismo en esta próxima elección.
0: Claro. No es un punto menor, ¿no, Cucinato? Digo, más allá de esto que le consultaba yo y que usted me responde, sino también porque, digamos, se lo ha escuchado el gobernador, si bien no está definido, de tener algún acercamiento por parte del PRO en la provincia de Entre Ríos o de Juntos con la Libertad Avanza, inclusive se nota claramente en la relación que tiene Frigerio con Milei, pero digo, al mismo tiempo, al no haber paso, el gobernador define la lista, digamos, y en el caso de las intendencias, y pensando en esta hipotética alianza, ¿no?, con la Libertad Avanza, puede que algunos radicales queden desplazados en ese armado, en esa estructura que se esté pensando para el 2027, que pretendan ser presidentes municipales o también senadores. ¿Eso también es parte del debate?
5: Parte de, seguramente, si no hay un proceso para definirlo como las PASO o algún proceso novedoso para dirimir las internas en algunos departamentos, en algunas ciudades, y bueno, todo quedará de acuerdo a las negociaciones, ¿no es cierto? Ahora, es difícil que el radicalismo, con el desarrollo territorial que tiene, que no lo tiene ningún otro partido, pueda disminuir su... Al contrario, creo que es absolutamente necesario el radicalismo en este proceso, porque ahí se juegan las intendencias, los senadores, los diputados, los concejales, y bueno, las intendencias nuestras tienen un rol preponderante en esta situación, ¿no es cierto? Uh-huh. Yo creo que es más, apostamos a tener más de lo que tenemos hoy, ¿no es cierto? Porque bueno, tenemos un comité en cada lugar, tenemos afiliados nuestros en cada lugar, militantes, que bueno, que también pretenderán no solamente reiterar sus triunfos en las localidades, sino buscar otros departamentos, otras ciudades donde podamos ser oficialismo para las próximas 4 años.
0: Uh-huh. ¿Y el panorama a nivel nacional, la gestión del presidente Javier Milei, cómo la nota?
5: Bueno, nosotros en el caso del radicalismo no tiene muchas relaciones con el nivel nacional, ¿no es cierto? Lamentablemente el partido a nivel nacional nuestro no existe, ¿no? Estamos absolutamente huérfanos y esto dificulta también las posibilidades de confrontar, digamos, si uno las cuestiones nacionales y internacional. Pero bueno, esperemos que hay tiempo todavía, que por ahí yo tengo esperanza que haya un candidato radical a presidente, más allá de las posibilidades que pueda o no ganar, ¿no es cierto? En la provincia es más difícil porque la verdad que la figura de Frigerio, con el cual además estamos en el mismo gobierno, es muy fuerte. Pero bueno, uno siempre, la historia de los partidos no se termina en una elección. Entonces los partidos es cada 4 años se tiene que revalidar, digamos, y uno aspira por lo menos lo personal que dentro de 4 años, donde sea la figura de tan excluyente que era de Frigerio como candidato a gobernador, bueno, del radicalismo tiene intendentes, dirigentes importantes que dentro de 4 años puede ser el radicalismo quien encabece la próxima contienda electoral en la provincia, ¿no?
0: Claro, pero a poco más de un año que finalice, digo, la gestión de Javier Milei, que ¿tiene algún balance que pueda hacernos, digamos, en cuanto a los puntos positivos o quizás aquello que prometió al comienzo de su gestión que ven desde el radicalismo que no se haya cumplido en el plano nacional de la gestión del gobierno nacional?
5: Mire, la verdad que en lo macro puede uno tener algunas coincidencias, en la cuestión cotidiana no, porque realmente sobre todo por niveles de conocimiento, no sé qué están pensando en educación, salud, una cantidad de cosas. Después los métodos también y los modos, eso influye en la opinión que uno pueda tener, ¿no? En eso estoy absolutamente en desacuerdo, güey. La verdad que proteger la democracia significa diálogo, y cuando no hay posibilidad de diálogo, por lo menos bajo mi punto de vista no es lo más adecuado.
6: Cucinato, usted además, más allá de esto que estamos dialogando, de la actualidad, del radicalismo y del Congreso, de lo que ha dejado, y bueno, en este año preelectoral es un poco también la información importante, pero usted es coordinador de la web de la Unidad Ejecutora Provincial. Cuéntenos el rol que está ocupando, también el trabajo que viene realizando.
5: Bueno, mi organismo es el que de alguna manera maneja el financiamiento internacional para las obras, y algo nacional manejábamos. Hicimos 11 escuelas en estos 2 años y pico, que ya todas inauguradas, digamos, todas a nuevo, algunos con financiamiento del presupuesto nacional y otros con financiamiento, por ejemplo, el CAF. Uh-huh. Días pasados se inauguró acá la Bicentenario, una escuela hermosa, muy grande, que bueno, esa tenía financiamiento CAF. Pero además tenemos financiamiento, sobre todo una obra de saneamiento del río Uruguay, que estamos terminando Gualeguaychú, una planta de tratamiento de fluente, concesión del Uruguay, estamos avanzando muy bien, que es el tema de otro tipo de tratamiento, porque son de los activados, más complejos, más caros, pero bueno, dada la magnitud de la concesión del Uruguay. Y ya adjudicamos y empezamos la obra de Colón. Después tenemos un financiamiento CAF, que estamos haciendo viales Arroyo Durazno, son 60 y pico kilómetros de un camino de ripio, más puentes y alcantarillas de hormigón, son 30 y pico millones de dólares. Estamos trabajando en un financiamiento de BESI, un banco, para la zona de Villa Paranacito, repavimentación, la ingreso a Villa Paranacito y 2 puentes, uno en Tal, otro en Gualeguay. Después tenemos un financiamiento FIDA, que es de la ONU, que tiene que ver más con los pequeños productores. Está no en ejecución, pero estamos avanzando ya, culminando el proceso, que es para el sector apícola, y empezando un proceso de otro financiamiento para el sector de ovinos, caprinos, el tema también de las queserías, tambos queseros.
6: Láctea y hortícola también, lo habíamos leído la semana pasada.
5: También, exactamente. Y bueno, y estamos trabajando ya. Hemos avanzado, los 4 modelos se presentaron, fueron aprobados, son caminos y una obra de hidráulica. El camino es la 1 y la 2 allá en Feliciano, en el norte antioquiano, una de hidráulica que sería el canal de Miura en Gualeguay, un puente que es ahí cerca de Nogoyá, en el arroyo del Sauce, y la circunvalación Nogoyá. Estos 4 ya han servido de ejemplo para proseguir con el financiamiento de 280 millones de dólares, una cantidad de horas más que, bueno, eso está vialidad trabajando, ¿no es cierto? Sí. Así que sí, esperemos que el año que viene veamos un gran desarrollo de todas estas obras que demanda un año, un tiempo. Venimos trabajando hace rato en este financiamiento, no es tan sencillo, pero tenemos la esperanza que todos estos programas se ejecuten el año que viene y, bueno, el principio del otro, seguramente.
6: Debe ser un gran desafío, Cucinato, digo, porque sin lugar a dudas es una de las alternativas importante en el contexto que se vive de poder conseguir financiamiento externo. ¿Qué le dicen? ¿Cómo es el trabajo? Digo, porque el gobernador, desde que ha comenzado la gestión, ha manifestado los números que tiene la provincia, que los ha manifestado en los números en rojo, digamos, la situación económica de la provincia de Entre Ríos, tal como la han heredado, prácticamente lo que se ha venido escuchando por parte del gobernador. Digo, ¿qué le dicen estas entidades, estos bancos, el Banco Mundial, el BID, el CAF, a la hora de sentarse y poder conseguir algo beneficioso para terminar obras en la provincia de Entre Ríos? ¿Se lo mira con optimismo?
5: Sí, el otro tiene un valor agregado, que es el gobernador que tenemos, digamos, que un hombre es reconocido a nivel nacional e internacional, digamos, y por tanto todos los organismos estos lo conocen, porque cada vez que nos hemos acompañado vemos que es reconocido por todos los organismos, por todos los funcionarios de todos estos organismos internacionales, tanto el BID, CAF, FIDA, digamos, y por tanto no, es una forma de abrir las puertas mencionando que el gobierno de esta provincia es Frigerio.
6: Sí, bueno, pero no le dan la plata porque diga el apellido Frigerio, igualmente.
5: No, por supuesto no, pero la capacidad, a ver, la plata te la dan si tenés la capacidad financiera y aprobada por la legislatura. Exacto. Lo tenemos. Claro. O sea, nosotros tenemos la capacidad financiera para este tipo de financiamiento. Entendamos que estos financiamientos en general son 20, 21 años, y a veces tienen 5 o 6 años de gracia, digamos, o sea, y con tasas, si se quiere, de poco valor, digamos, porque son financiamientos generalmente para obra pública y a largo plazo, ¿no es cierto? Lo cual, lo que el gobernador nos ha dicho, que busquemos fundamentalmente este financiamiento para el desarrollo económico de la provincia. Por eso en general apunta a recuperar y a darle una infraestructura vial a los sectores productivos de la provincia, con lo cual con esto se incentiva mejor la producción, se logra la llegada a sectores donde se puede producir más, y por lo tanto con esa mayor producción se pagan estos créditos, ¿no? No son créditos para gastos generales, como alguna vez se ha sacado la provincia, o para cubrir el déficit de la provincia, no. Esto se hace fundamentalmente, estas obras atienden, vuelvo a repetir, a todos los sectores productivos.
6: Gustavo Cucinato, gracias por el tiempo en la mañana de hoy con el programa GPS por las radios de Lunar.
5: No, al contrario, y saludo a la audiencia.
6: Que tenga buena jornada. 10 de la mañana, un minuto en la República Argentina.
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0: Son las 10 de la mañana, 10 minutos en la República Argentina.
1: 13 grados, 6 décimas la temperatura actual.
0: Vamos con una rondita informativa.
1: Vamos.
0: Comenzamos con Gisela Guerrero desde Concordia. Adelante, Gisela. Un ratito, vamos con Pipo, lo tenemos a Pipo desde Concepción. Te escuchamos,
2: acá
0: Pipo.
2: Estamos, acá estamos, compañero, ¿cómo estás? Acá estamos, compañero, ¿cómo estás?
3: Queriendo llover un poquito acá en la histórica, comenzó un poquito de unas gotitas, veremos a ver cómo evoluciona. En el día de hoy no teníamos lluvia para hoy, en realidad teníamos solamente nublado y después una semana con buen tiempo, pero bueno, ahora nos sorprendió un poco de lluvia. Bueno, desde aquí seguimos con el tema de Tres Arroyos, Thiago, bueno. Cercano al fin de semana se confirmó la ratificación por parte de la empresa de los 250 telegramas de despido enviados, lo que motivó una movilización ahí a la planta por parte de los trabajadores, y ayer se conoció un comunicado interno de la misma empresa sobre una planta que tiene en Capitán Sarmiento, ubicada en la provincia de Buenos Aires, suspende toda la actividad desde este fin de semana, todas las operaciones en esa planta, ¿no? Bueno, sin fecha de reanudación y sin comunicación previa al personal. Así que, bueno, estas son las noticias que siguen llegando desde Tres Arroyos. Desde aquí de la planta de la China sigue sin solución. Es más, la empresa, elevó la categoría ya de cierre final al ratificar los 250 despidos, y bueno, ahora se conoció en el día de ayer justamente el cierre de una de las plantas que tiene la empresa ahí en Buenos Aires, en Capital Sarmiento, una planta bastante grosa también. Así que bueno, ahí estamos ahí a la espera a ver si hay algún comunicado desde aquí, desde la planta de Consejo del Uruguay de la China, pero no pasa nada todavía. Así siempre, que veremos, anda como siempre, un plan de reestructuración por ahí dando vuelta, algunos ofrecimientos de empresas para comprarlo, pero nada firme, es todo rumor. Mientras tanto, como siempre decimos, más de 900 familias aquí en Cuestión de Uruguay continúan en la incertidumbre a ver qué es lo que va a pasar con sus trabajos.
0: Mantenemos contacto, Pipo. 10 de la mañana, 13 minutos. Ahora sí, retomamos el contacto con Gisela Guerrero desde Concordia. Te escuchamos, Gisela.
1: Bueno, les decía que la semana pasada comenzó en principio el rumor, ¿no? Lo que aparecía ahí en un mensaje, en un WhatsApp, puede ser a través de las redes sociales, donde marcaban que el Sanatorio Concordia no iba a estar atendiendo más a los afiliados de PAMI. El Sanatorio Concordia es un sanatorio privado, sí, de la ciudad, en el que ustedes saben, esa plantilla, de afiliados se divide dentro de la ciudad en diferentes lugares donde puedan asistirlos. Entre uno de ellos era el Sanatorio Concordia. Finalmente, después de eso, el mismo sanatorio hace un comunicado y ahí confirma que PAMI ejecutó administrativamente la finalización del convenio y les informó que hasta este primero de septiembre es la prestación que aparece ahí en la fecha de finalización, ¿no? De convenios, digamos. Ya hace rato, igual que lo venimos contando acá, incluso a esto de que empezaban a aparecer muchos médicos que decían, bueno, no vamos a seguir atendiendo acá en el sanatorio, cerrando sus puertas, incluso en el mismo sanatorio, de sus atenciones ahí, ¿no? Y bueno, según lo que venían mostrando, el sistema oficial de prestadores del organismo había marcado como el primero de septiembre la fecha de finalización. Esto, digamos, se sabía de antemano, sin embargo, a los afiliados en sí no se los habían marcado, pero como les digo, a muchos se los empezaban a atender en otros lugares que no sea ahí en el sanatorio, los médicos que tenían de cabecera. Bueno, finalmente esto ha ido modificándose en el último tiempo como de a poquito, pero ellos no les decían nada, ¿sí? Según ellos marcaron, el reclamo es de hace 10 meses, en principio, de actualización de aranceles, ¿sí? Tienen un atraso del 130%, ellos marcan que eso hace un déficit operativo mensual inviable, ¿no?, a lo que tiene que ver con la prestación del servicio. Eso es lo que muestra ese documento con el que confirmaron desde el Sanatorio Concordia la finalización de ese convenio, ¿no?, que tenía con la gente del PAMI. La institución dice que ante la falta de avances en las negociaciones que finalizó el 26 de junio, comunicaban entonces a través de una carta documento la rescisión de ese convenio con fecha para el 1 de septiembre. Estamos hablando de junio, sí, mientras tanto ahora están a la deriva sin saber quiénes lo van a atender ante una emergencia a los afiliados del PAMI que estaban recibiendo su atención ahí. Bueno, lo primero que se deben aclarar en ese mismo comunicado es decir, bueno, aquellos que tengan una emergencia de ciertas características, como por ejemplo más graves, que necesiten una operación, tendrán que ir al hospital Masbernat, ¿sí? Aquellos afiliados que estaban siendo atendidos en el Sanatorio Concordia y necesiten tengan una emergencia, tendrán que ir al hospital Felipe Heras. Eso es por ahora la respuesta que le pueden brindar desde PAMI a los afiliados. Mientras tanto, mañana va a haber una marcha a la Plaza 25 de Mayo a las 10 de la mañana frente a la sede de PAMI en Urquiza y Tucumán. Ahí la mesa coordinadora de jubilados y pensionados de la Plaza 25 de Mayo está convocando. Bueno, decimos, es una medida que va a dejar a unos 15.000 afiliados sin atención en el único sanatorio privado de la ciudad de Concordia. Por ahora, la UGL 34, ¿no?, se marca que este impacto sobre el sistema público va a afectar, por supuesto, a estos 15.000 afiliados. La tasa de internación dice que sigue siendo muy baja actualmente, pero bueno, claramente hay que hacerse oír, entiendo yo, porque hace mucho tiempo, estamos hablando en principio de junio, donde se confirmó la fecha del 1 de septiembre, sin embargo, los afiliados no les habían dado ninguna respuesta, ningún plan B, digamos, uh-huh, ante esta situación que se veía venir. Bueno, por ahora la protesta se va a realizar entonces en el mismo día en el que los afiliados del PAMI van a dejar de contar con el Sanatorio de Concordia entre sus prestadores y tendrán que recurrir, como decíamos, al Felipe Heras o al Masbernat para recibir atención según lo que interprete el mismo afiliado, la gravedad, digamos, a dónde tendrá que ir. Por lo tanto, la convocatoria, recordemos, mañana ahí a las 10 de la mañana, Urquiza y Tucumán frente a la sede de PAMI. Veremos si se obtiene algún tipo de respuesta más certera, alguna aclaración para esos afiliados que en todo este tiempo completo, no Gise, se les había brindado.
0: Contacto, ¿eh? Muy completo, Gise, mantenemos contacto.
1: Tenemos el informe. Dale, gracias.
0: Tenemos el informe para dar cuenta. ¿Cuánto percibe, cuánto cobra un diputado, una diputada, ¿cuánto?, en la provincia? 1,5 millones dijo nuestro operador. Sí. 2 millones dijiste vos,
1: sí,
0: Luque.
1: Sí, claro.
0: Lo tenemos acá para dar a conocer. En un ratito, dale, ¿qué más tenemos, Lucre?
4: Bueno, quiero recordarles a los paranaenses que comenzaron las obras de bacheo en calle Córdoba. Así que hay que estar atentos porque por esa calle pasan muchos colectivos y a partir de ahora, bueno, va a haber algunos desvíos, de esta línea de colectivo. Esto comenzó hoy a la mañana y luego van a avanzar por calle Libertad y España. Tenemos que recordar que esta intervención va a demandar unos 4 meses, entonces va a obligar a modificar lo que tiene que ver con el recorrido del transporte urbano y también del metropolitano aquí en la ciudad de Paraná. Así que estar atento al microcentro de la ciudad porque calle Córdoba es una calle muy transcurrida, así que bueno, se van a modificar la línea de los colectivos y demás. Los trabajos se iniciaron entre calle 25 de junio y Urquiza y luego van a ir hasta calle Libertad y España. La idea es que, bueno, se pueda llegar hasta inmediaciones de la Plaza 1 de Mayo, así que tenemos que estar atentos porque, bueno, esta intervención se va a concentrar principalmente sobre el carril exclusivo que es utilizado por los colectivos. Bueno, las personas que pasen por allí, los vehículos y demás, estar atentos porque a partir de hoy, 31 de agosto, comenzaron los bacheos en calle Córdoba.
0: Gracias, Lucre. 10 de la mañana, 20 minutos.
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0: La editorial de la Universidad Nacional de Entre Ríos amplía las fronteras de su catálogo. Una buena noticia, a través de su sistema de impresión y distribución también bajo demanda. Bueno, los libros de la EDUNER, como le decimos, ya pueden adquirirse en 10 países. Lleva autores y producción académica y cultural también entrerriana a nuevos lectores. De esto vamos a hablar con Juan Manuel. Para quienes lo conocemos, le decimos Juanma. Juanma Strotman, que es el responsable de comercialización de la EDUNER. Juanma, ¿cómo estás? Buen día, buen lunes con Lucrecia Clausich, acá Tiago Romero, el equipo de GPS te saluda. ¿Cómo va?
8: Buenos días, chicos, ¿cómo andan? Hola, Lucrecia, hola, Tiago, y hola a la audiencia también. Buenos días, buena mañana.
0: Un placer charlar unos minutos, Juanma, y más cuando hablamos de esta noticia, ¿no? Porque ¿qué significa para la EDUNER que bueno, que sus libros también puedan llegar hoy a lectores de 10 países, y qué representa esto para la Universidad Nacional de Entre Ríos?
8: Sí, claro, nos ponen muy contentos porque, bueno, es una nueva forma de comercialización. Es un servicio que lo tenemos tercerizado, es decir, no lo ofrecemos nosotros, sino que firmamos un acuerdo con la empresa Cuárez, que tiene residencia en España y que ofrece este servicio, que es impresión bajo demanda. Es decir, una persona o una librería quiere adquirir un título de EDUNER, puede comprarlo a través de esta página, que accede desde la página de EDUNER, le lleva a otra página externa, y a partir de ahí puede comprar el libro, que se manda a imprimir. Eso quiere decir impresión bajo demanda, es decir, pueden pedir uno únicamente, un ejemplar, o pueden pedir varios, porque si es una librería, por ejemplo, que quiere vender en Costa Rica, por ejemplo, puede hacerlo en este servicio, que posibilita, bueno, ahorrarse los costos de envío, que es algo que hasta hoy teníamos un problema, porque nos llegan constantemente consultas de todos lados. Y hacer un envío hoy a algún país fuera de la Argentina a veces resulta 3 veces más caro que el libro, el envío. Algo complicadísimo. Lo hemos resuelto muchas veces. Hemos enviado, desde que yo estoy acá, han comprado libros físicos desde Israel, desde Guatemala, desde Bolivia, desde Estados Unidos, de todos lados. Esos son algunos de los que me acuerdo, pero habitualmente llegan consultas. Y bueno, a partir de esto de la impresión bajo demanda, ahora van a poder ahorrarse ese costo de envío y van a poder acceder al libro de una forma mucho más económica, que la verdad que, bueno, esto amplía las puertas, como ustedes decían, para que nuevos lectores y lectores puedan llegar al catálogo de EDUNER.
0: Y esto también cambia la posibilidad de circulación de un libro, ¿no? En el país, digo, que puede imprimirse directamente en el país donde se encuentra el lector.
8: Totalmente, sí, así es. Porque los lectores pueden comprarlo, pero también una librería puede adquirir un título y empezar a ofrecerlo desde ahí, que muchas veces es muy difícil por estos altos costos de envío. Entonces hace que un nuevo público llegue. Nosotros, hoy por hoy, la mayor internalización de nuestro catálogo la teníamos a través de los e-books, porque e-book puede comprar cualquier persona en cualquier lado. Lo más lejos que han comprado es Japón, el año pasado.
1: La verdad que
8: no sé si es un hispanohablante en Japón o algún japonés que está intentando hablar en español o aprender español, pero bueno, compró andando la ciudad de María Celeste Mendaro.
0: Hay que conocer esa historia, hay que pedirle llegar a ese contacto.
8: Pero sí, habitualmente la forma donde más clientes internacionales nos llegan es a través de los e-book. Vendemos muchos libros y como es electrónicos, que es un también otro servicio que tenemos tercerizado por la página, que es me sale Publícala, pero lo tenemos a través de lo que es Baja Libros, que es la empresa de Infobae. También lo tenemos tercerizado porque es muy difícil ofrecer un sistema que tiene muchas complicaciones, ¿viste? En el sentido de la página de legales, de el soporte para poder leerlo, para que el libro no se reproduzca de manera ilegal y demás. Tiene sus vueltas.
4: Juanma, ¿cuál es la importancia que tiene para la universidad que, bueno, su producción llegue a otras partes? O sea, no solo su producción, sino su cultura, y también mostrar lo que tiene la editorial entrerriana también. ¿Cuál es la importancia de que llegue a otros lados?
8: Reduce costos, los tiempos de entrega son mucho más rápidos, pero sobre todo se da a conocer el trabajo que se hace desde la universidad, que esto es también en la universidad pública, es una editorial que año a año va creciendo. Ya hemos participado en ferias, hemos tenido la oportunidad de ir a las ferias de Guadalajara, a las ferias de Frankfurt, hemos ido a varios países, pero bueno, esto te permite poder llegar de manera mucho más cercana y constantemente, no solo en una feria que se hace una vez al año, sino todos los días del año, estando en España, en Chile, en Colombia, en Costa Rica, en Ecuador, en México, en Estados Unidos, Bolivia, Guatemala o Venezuela, poder comprar un libro de Duner. Hoy son pocos títulos lo que hay, porque se imaginarán, o capaz que no lo saben, pero se tienen que subir los libros con todas las especificaciones técnicas para imprenta, ¿no? Porque cada una de esas imprentas de cada uno de esos países tiene que imprimir el libro, y cada uno de esos libros tiene medidas diferentes. Entonces es un trabajo que los colegas hacen acá en la parte de edición, que es muy arduo y que tiene una proyección, bueno, de todos los meses ir agregando más títulos. Las novedades sí, ya se van agregando, porque ya se las piensa desde una vez que sale una novedad en papel, ya también salga en formato pod, le llamamos nosotros, porque es la sigla en inglés, que es print on demand, pero bueno, es impresión bajo demanda. Pero también vamos agregando hacia atrás también todos los libros que fuimos ya editando. Hoy por hoy se pueden encontrar 5 títulos, son muy pocos, pero tenemos la esperanza de que sean muchos más en el poco tiempo.
0: ¿Qué desafíos tienen para lo que resta de este año? ¿Han estado presentes en la Feria del Libro, la Paraná Lee? ¿En qué otras cuestiones también están trabajando desde la EDUNER?
8: Sí, este fin de semana estuvimos en 2 ferias también. Nos fuimos a Colonia Elías a través de una librería, llevó nuestros libros, modo lectura, así que estuvimos por ahí. Es una localidad que tiene muy poquitos habitantes, que está del lado de la costa del Uruguay. Y después también estuvimos en la Feria del Libro de Santa Fe, en el hall central ahí de la estación Belgrano, una feria muy linda. Tuve la oportunidad de ir el fin de semana, así que estuvimos ahí compartiendo espacio con los compañeros de la editorial de la UNL. Nosotros

0: Ahí en cerca de la casa de Juanel, en la costanera, así que vamos a estar disfrutando de lecturas y mate por medio también.
1: Juanma, un placer, como siempre, charlar unos minutos. Extendemos el saludo y las felicitaciones para los demás trabajadores de la EDUNER y lo mejor para lo que se viene.
0: Muchas gracias, gracias por este espacio. La verdad que es una alegría poder compartir el trabajo que se hace con la editorial, y que es mucho y que contempla muchas aristas, como esto de poder llegar a muchos países más. Gracias, chicos.
1: Un abrazo, buena jornada.
0: Abrazo, gracias igualmente. Adiós.
1: 10 de la mañana, 29 minutos.
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1: Bueno, ampliamos información que vamos a intentar inclusive desarrollar en una entrevista. Venimos teniendo pendiente una entrevista hace bastante tiempo, digamos, con el presidente de la Cámara de Diputados de la provincia de Entre Ríos, Gustavo Hein. No lo hemos podido lograr, pero vamos a seguir haciendo el intento, como siempre, insistidores en la producción del programa. Pero dieron respuesta a un pedido de acceso a la información pública por parte de poder conocer los gastos de la Cámara de Diputados, la planta, las dietas, las contrataciones también. ¿Cuánto cobra un diputado o una diputada en la provincia de Entre Ríos?
5: ¿Cuánto?
1: Quedaron lejísimos con el monto que dijeron, con Lucre y el operador. Hoy perciben en bruto más de 11 millones de pesos mensuales. Eso es lo que cobra hoy en la actualidad un diputado o una diputada de la provincia de Entre Ríos. 11 millones de pesos mensuales. La dieta bruta, como se le dice, de los legisladores de la Cámara de Diputados se multiplicó 6,4 veces entre diciembre de 2023 y julio de 2026. Información que brindó la propia Cámara de Diputados a través de este pedido de acceso a la información pública. Lo presentaron, lo solicitaron desde análisis digital. El gasto real de la Cámara, más allá, digamos, de este monto que es, podríamos decir que es importante, digamos.
5: Sí, claro.
1: El sueldo es bastante interesante, ¿no? De lo que cobra un diputado, a diferencia de un
5: 11 millones.
1: De un jubilado, un trabajador promedio.
6: No obstante a ello, el gasto
1: real de la Cámara cayó un 57,2% en el mismo periodo. Es interesante porque uno puede entrar a especificar cada sector. Digamos, el sistema de módulos de contratación, por ejemplo, pasó a ser la segunda erogación más importante del cuerpo, con 4.522 millones ejecutados en 2025, pero el informe oficial no incluye la nómina pública de contratados. Eso es algo que llama la atención. El informe que brinda la Cámara de Diputados ante este pedido no está incluido la nómina pública de contratados, pese a que existe un parámetro de referencia de 5 millones de pesos por legislador. Y si uno se identifica proveedor por proveedor en el resto de las partidas, ¿no?
6: El personal adscripto, por ejemplo,
1: agentes prestados por otros organismos, cayó de 133 a 25 entre 2023 y 2026. Pero la proporción de adscriptos del bloque, por ejemplo, oficialista, de cada momento se mantuvo estable, en torno al 55-60% en toda la serie. Es un informe de 234 páginas que abordan los 11 puntos requeridos: el presupuesto, la ejecución, la planta del personal, el sistema de módulo de contrataciones, los subsidios y demás.
6: Y da respuesta ante este pedido.
1: Está muy, muy lejano, ¿no? Lo que cobra un legislador. Y digo más que nada cuando hay una gestión de turno, como es la gestión del gobierno provincial, desde que ha comenzado, que viene tomando medidas ajustando a otros sectores y no justamente a un sector que cobra muy por encima, pero lejísimos arriba de lo que cobra un trabajador promedio.
7: Cuando consulta dicen
1: desde el gobierno provincial, no, pero son los poderes, son independientes.
8: Lo enseñaron en la escuela, ¿no?

0: Es lo que nos enseñaron en la escuela, ¿no? Es lo que uno que entiende que debería funcionar de esa misma manera.
1: Y al mismo tiempo...
0: uno entiende que se deberían tomar algunas medidas ante esta situación. Digo, si uno toma medidas para ajustar a un sector porque entiende que la situación es mala, o porque realmente la situación o los números están en rojo, como se dice, ¿por qué entonces un legislador cobra 11 millones de pesos al mes?
1: Lo tendrá que poner en debate
0: y por supuesto que siempre quienes analizan esta cuestión y quienes terminan tomando la decisión si corresponde o no, si está bien o no, vamos a hacer nosotros mismos el año que viene en las elecciones. 10 de la mañana, 34 minutos.
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0: Continuamos con más GPS por las radios de LUNER. 44 minutos pasaron de las 10 de la mañana.
1: 14 grados 6 décimas, la temperatura actual.
0: Vamos con la última ronda informativa.
1: Bueno, vamos.
0: Comenzamos con Gisela Guerrero desde Concordia. Te escuchamos, Gisela, adelante. Continuamos con la ronda informativa. Adelante, Pipo.
2: Dale, bueno, un repaso de lo que fue el fin de semana deportivo aquí en Concepción del Uruguay. Bueno, Gimnasia empató ayer 0-0 con el Independiente de Chivicoy por la sexta fecha de la zona reválida del torneo Federal A. Está primero Gimnasia en esta fase, en esta zona. El domingo va a jugar contra Boca Unidos ahí en Corrientes. El otro líder del grupo. A Gimnasia le falta apenas un empate y una. Quedan tres partidos para terminar esta etapa. Y a Gimnasia le falta al menos un punto o dos puntos para ya salvarse completamente del descenso. Bueno, si sigue así, va a entrar entre los cinco mejores de la fase revalia, que va a jugar con los de la zona campeonato, todos estos engendros que hace el Consejo Federal, va a jugar un mano a mano contra un equipo de la fase campeonato para ir en una pelea por el ascenso, cosa que a esta altura ya no interesa. Lo que le interesa a Gimnasia es sumar en los últimos tres partidos que le quedan para salvarse del descenso. Ayer fue 0-0, bastante discreto el partido ahí en el Núñez, también ante una discreta cantidad de público, a pesar del hermoso domingo que teníamos, y por la noche en el clásico del básquet de aquí de Concepción del Uruguay, Parque Sur le ganó 64-62 a Regata, y todo es por el torneo provincial, la cuarta categoría del básquet de nuestro país. Muchísima gente, el partido se jugó en la cancha de Parque Sur, repleto el estadio como siempre cada vez que hay un clásico de básquet aquí en la histórica, y por el mismo torneo Saninetti cayó ante Tala, ante Rosario Tala, 65-63. Más o menos esto fue lo del deporte aquí en la histórica. Bueno, una linda jornada de deportes aquí en Concepción del Uruguay.
0: Completísima la información, Pipo. Te seguimos escuchando en GPS. Nos hablamos mañana.
2: Dale, Tiago, hasta mañana.
0: ¿Nos escuchás? ¿Nos recibís bien, Gise?
1: Sí, ahora sí, Tiago. Bueno, se dejó la invitación porque para la gente de Concordia empieza ya la fiesta provincial del inmigrante a sentirse cada vez más cerca. Hay actividades que se van a ir dando ya esta misma semana. Todo lo que es septiembre, ¿no? El Día del Inmigrante, la Gala del Inmigrante. Bueno, muchas de esas actividades que ya se empiezan a sentir lo que va a ser en octubre. Después la fiesta, donde vamos a ir a recorrer los stands con la comida típica, con la música y con otras características también que en la previa un poco se van sintiendo con estos eventos, como la gala en el Teatro Odeón, que va a ser ahora nomás, esta semana, el 3 de septiembre, ¿sí? Hay un cambio ahí porque la colectividad judía está también haciendo ahí algunas actividades y ellos tienen algunas cuestiones que tienen que ver con su religión también, en cuanto a las fechas, ¿no? Y bueno, caía viernes, entonces lo van a hacer el jueves, sí, ellos los viernes no participan de actividades, ¿no? Por estas cuestiones religiosas que le digo, entonces por eso lo van a hacer el jueves a la gala, para que puedan estar también la colectividad judía, que tiene, bueno, una gran impronta en lo que es la festividad en general del inmigrante en la ciudad de Concordia. El día 4 de septiembre se va a cerrar entonces con la misa en la parroquia San Antonio de Padua, la catedral de Concordia, y de esta manera entonces las actividades van a tener su principal desarrollo entre el 3 y el 4. El 4 es el Día del Inmigrante, pero como les digo, cae viernes, por eso se adelanta este año, para que también pueda estar la colectividad judía participando al día jueves, pero bueno, el 4 también será la misa, así que bueno, eso es como lo que para arrancar, digamos. Después se viene también la marcha de antorchas, que va a ser el 27 de septiembre, y bueno, y todo lo que será después la 33ª ya edición de la fiesta, el primer fin de semana de octubre, que por supuesto iremos contando en detalles más cerca de esa fecha, pero bueno, son 18 colectividades que tiene la ciudad de Concordia, que se organizan, que trabajan en conjunto para que esto se pueda dar de esta manera y que durante las próximas semanas se empiecen a vivir, durante los fines de semana, principalmente las diferentes colectividades, una previa ya de lo que va a ser la fiesta, pero sobre todo la actividad principal para ellos, ¿no? Más sentimental, se me ocurre a mí, ¿no? Es la del mismo 4, la del Día del Inmigrante, ¿no? Después, bueno, vienen también los otros festejos que invitan a toda la comunidad, más allá de que muchos son abiertos como estos que les menciono, bueno, el resto con la comidita y todo, que también nos interesa, eso va a ser en octubre, pero bueno, ya arrancan los festejos del inmigrante en la ciudad de Concordia, y este año, a diferencia de otros, va a ser el 3, el jueves, previo al día.
0: Completa la información, Gise, buena jornada, y te seguimos escuchando, como siempre también, y en GPS nos hablamos mañana.
1: Dale, hasta mañana.
0: 10 de la mañana, 49 minutos.
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0: Es momento de la información del ámbito deportivo con nuestro periodista Alan Barbosa, que ha estado también en modo conductor manteniendo a flote este barco, maestro. Alan, muy buen día, buen lunes, buen comienzo de semana con Lucre, con todo el equipo te saludamos. ¿Cómo va?
1: Tiago, Lucre y a todo el equipo, buenos días. Para ustedes, bien, por supuesto, recontra bien. Gracias por esos halagos ahí. ¿Ustedes cómo están?
0: Bien.
1: Complicado el clima. No me gusta tanto ya arrancar la semana así, el clima que está...
0: Nubladito.
1: Como que se larga y no se larga. Sí, exactamente, está así. Está pesado también, se siente, porque no hace frío.
0: ¿Cómo te sentiste modo conductor? ¿Te llegaron buenas repercusiones?
1: Nervioso, 100%, eso seguro. Sí, pero bien, tranquilo.
0: Bueno, gracias a todo el equipo que...
1: Hay un equipo atrás que respalda, claro.
0: Equipazo,
1: como siempre. Se la hace recontra fácil.
0: Muy bien. Bueno, mucha información del ámbito deportivo. Lo más importante, lamentablemente no se le dio a Patronato nuevamente y de local en este caso. Partido importante que tenía que ganar ayer.
1: Exactamente, arrancamos por el fútbol porque Patronato perdió 1-0 en condición de local, bien lo decías vos, frente al Almagro. Comenzó, en realidad durante todo el partido no tuvo esa facilidad para jugar a la pelota, no hizo pie en su cancha ante su gente, incluso tuvo la posibilidad de ir perdiendo mucho antes, pero Alan Sosa contuvo un penal a los 28 minutos de la primera etapa, un poco antes también quizás, y se le hizo muy cuesta arriba al conjunto rojinegro, que incluso si ganaba, Thiago, alcanzaba a Almagro con 31 unidades. Bueno, lamentablemente perdió 1-0, se escapó el conjunto bonaerense a 34 puntos y Patronato sigue con ese alerta encendido, el alarma prendido, por supuesto, porque quedó a tan solo un punto de la zona de descenso, porque perdió Chacarita, hay que decirlo, entonces como que le dio un poquito de respiro. Güemes de Santiago del Estero, que es el último, tiene 23 puntos y empató en esta fecha, así que veremos qué es lo que sucede, Thiago, la fecha que viene.
0: ¿Cómo está ahí la tabla? ¿Que quedó Güemes último?
1: Güemes último con 23 puntos, sí. El más comprometido de la zona B, lo sigue Chacarita con 27 y Patronato está ahí, uno más, tiene 28.
0: Claro, pero no está en zona de descenso.
1: No está en zona de descenso, está fuera de la zona roja.
0: Pero depende de solamente un partido, digamos. O sea, si...
1: Sí, de que Chacarita empate y Patronato pierda y ya queden con los mismos puntos. Después ahí va la diferencia de gol, pero... es todo muy mínimo, Thiago, y se va a presentar cada vez más ajustada esta pelea por la permanencia, porque ya empezamos a contar los partidos que quedan, restan solamente 9 fechas, y el escenario ya lo obliga a Patronato a cambiar de frente enseguida, ya a pensar en el próximo desafío, que va a ser fuera de Paraná, en Mendoza, ante Maipú, en condición de visitante, y allí Patronato va a intentar recuperar los puntos que dejó escapar frente al Almagro.
0: Bueno, habrá que ver y seguir día a día, ¿no? El presente de Patronato, porque la verdad que hay mucho enojo por parte de los hinchas. ¿Vos fuiste ayer a la cancha, Alan? ¿Pudiste ir al Grela?
1: No fui.
0: Veían la transmisión, vi un ratito el partido, la tribuna de la San Nicolás, digamos, como siempre en el sector del medio con hinchas, pero después a los costados, no sé si están yendo menos hinchas, digamos, a la cancha, pero vimos la situación tremenda que se dio con violencia hacia los jugadores, algunos dirigentes del club que no dan respuestas, digamos, públicamente, tampoco no se lo ha escuchado mucho al presidente de Patronato, Adrián Brufal, referirse al momento deportivo y a las cuestiones también de los salarios que venían adeudados de los jugadores que lo habían reclamado, digamos, hay una situación con mucha incertidumbre en la actualidad del club, me parece.
1: Sí, y sigue así, no es que ya pasó esa situación, sino que continúa, incluso en el duelo ante Almagro hubo una bandera colgada que decía la lealtad no se negocia y la mafia no se traiciona, en frente a donde está ubicada siempre la barra brava de Patronato, dejando un mensaje también para los dirigentes y también para los jugadores. los cuales fueron increpados en esto que mencionaban vos de la violencia. Uno Alan Sosa, que perdió la capitanía ahora con Marcelo Fuerte, el arquero, y el otro Facundo Díaz, que venía siendo titular y dejó de tener minutos. Cambiamos de tema, Thiago, si te parece.
2: Sí.
1: Nos metemos ahora de lleno el tenis, porque ayer se dio algo histórico, un batacazo en el US Open. Mariano Navone derrotó a Novak Djokovic en Estados Unidos y dejó números, la verdad que sorprendentes, porque, por ejemplo, es la primera vez que Novak Djokovic pierde en primera ronda del US Open, en más de 20 años consecutivos compitiendo al máximo nivel, uno de los mejores tenistas de la historia, y 24 veces campeón de Grand Slam. Uh-huh. También. Además de eso, Navone se sumó y es la novena derrota de Djokovic contra tenistas argentinos, 4 frente a Juan Martín del Potro, 2 contra Guillermo Coria, 1 ante David Nalbandián, otra ante Thiago Tirante, y esta mencionada recién con Mariano Navone, que ayer derrotó al ex número uno del mundo Novak Djokovic, y se convirtió, además del noveno triunfo argentino, el segundo recién apenas en la historia que le gana en un gran slam. Uh-huh. El único antecedente se remontaba a Roland Garros 2005, 21 años ya, frente al mago Guillermo Coria, hoy tenista retirado de aquí de Argentina. Así que ha dejado números verdaderamente impresionantes, Lucre.
2: Sí.
1: Mariano Navone con este triunfo histórico anoche en el US Open, en primera ronda, para clasificarse y dejar en el camino nada más y nada menos que a Novak Djokovic.
2: Bien, ¿queda algo más, Alan?
1: Sí, recordar que las Leonas fueron campeonas del mundo el fin de semana, tras derrotar a Países Bajos, que venía de ser campeón 3 veces consecutivas, buscaba el cuarto título el conjunto europeo. Empataron 1-1 en el tiempo reglamentario y en la decisión de los penales, en la tanda de penales, los típicos penales australianos. Ganó Argentina, gran actuación de la arquera Consentino, la china Consentino, que contuvo 2 penales, y de esta manera las Leonas se quedaron con la tercera Copa del Mundo en hockey sobre césped. Y los Leones, para cerrar, se quedaron con el tercer puesto con la medalla de bronce en la edición masculina.
2: Bien. ¿Viste la foto, Alan, de las Leonas que se sacaron haciendo como una idea cuando Messi se sacó una foto con la Copa del Mundo? Que son ellas en la cama tomando mate y con la copa.
1: Sí, la pude ver. Muy, muy buena.
2: Bueno, las chicas ahí también poniéndole onda, sumándose a bueno, copiándola a Messi y, bueno, contentas de este logro.
1: Y dejando a Argentina en lo más alto, increíble. Te levantás todos los días en este país y un argentino está ganando algo en cualquier parte del mundo.
2: Está bien, es verdad que nosotros hablamos de Messi, yo lo nombro ahora, pero son muchos los deportes y muchos los deportistas que destacan aquí en la Argentina.
1: Sí, la verdad que sí, ojalá se siga así.
2: Bueno, Alan, muchas gracias. Si te parece, seguimos en contacto y hablamos mañana.
1: Dale, abrazo.
2: Bueno, ahí escuchamos a Alan Barbosa con toda la información deportiva de lo que ha pasado este fin de semana y, bueno, de todas las actividades que tenemos por delante. Nos quedan 2 minutitos para terminar con nuestro programa GPS, y antes de retirarnos me gustaría recordar que hoy es el día de la obstetricia y también de la embarazada. Bueno, es una especialidad muy importante. Y es por eso que cada 31 de agosto recordamos este día, el de la obstetricia, y la embarazada, que es una jornada que, bueno, nos ayuda a reconocer el trabajo de quienes acompañan estos procesos de gestación y a reflexionar también sobre los cambios que atravesó la especialidad. A medida que ha pasado el tiempo, la medicina y la ciencia ha ido adelantándose mucho, se ha ido actualizando. Entonces, bueno, es muy importante también traer esta fecha y cómo ha cambiado con el paso del tiempo Así que recordamos este día porque es un día de mucha reflexión y también, como siempre, los médicos que tenemos dicen que es muy importante renovar el compromiso que ellos tienen con este día y también con la salud. El Día de la Obstetricia tiene mucha importancia de escuchar, de aprender y estar con el otro, con la otra. Así que un día más que importante para recordar. Y por último, para finalizar este programa GPS aquí por las radios de la UNER, recordar lo del clima, es lo que venimos hablando ya hace, bueno, todos estos meses grises que hemos tenido. Bueno, hoy lunes sigue igual de gris, la temperatura actual 14 grados 6 décima, humedad 94%. Recuerden que la máxima para el día de hoy lunes será de 21 grados y bueno, la mínima fue de 12. Para mañana martes ya tendremos una máxima de 22, una mínima de 11. No se prevén lluvias, sí, día algo nublados. El miércoles tendremos una máxima de 23, una mínima de 11 también. Me extiendo un poco, voy al jueves con una máxima de 22, una mínima de 8. Y por último, el viernes con una máxima de 21 grados y una mínima de 10. Como les decía, no se prevén lluvias, sí, días nublados. Y recuerden que las temperaturas máximas están subiendo un poquito más. Eso es todo por hoy. Si les parece, seguimos mañana aquí en GPS por las radios de la UNER y los invitamos, como siempre, a que se sumen a la programación de las radios y que se queden, claro, escuchando a Tres Bandas. Chau, chau.
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8: Muy buenos días, estamos comenzando este A tres bandas hasta las 13 horas los estaremos acompañando con todo el equipo, por supuesto. Le mandamos un saludo a José Trovato en principio, Pipo Iglesias, Estefanía Jaime Frank, del otro lado en Concepción del Uruguay también. ¿Están ahí? ¿Están ahí? Acá. Perfecto, qué bueno. Bueno, buenos días. Imagino que todos más o menos iguales entre nubes y algún rayo de sol, más o menos. Acá menos que más, digamos. Porque parece que no se tiene ganas de llover el cielo. No sé, en Concordia, 15 grados 3 décimas de temperatura, 90 el porcentaje de la humedad. Hay probabilidades, decíamos, de lluvias aisladas para esta mañana y que se mantenga así de nublado durante todo el día con una máxima de 21 grados. ¿Ustedes también por ahí más o menos así? ¿Cómo están?
9: Estamos totalmente igual que ustedes. Sí. 15 grados de temperatura. Estuvieron cayendo algunas gotitas hace un rato.
8: Pero
9: Arrancamos bastante nublado y con, bueno, la humedad arriba del 90%. Bueno, ahora quiere salir un poquito el sol. Nos sorprendió porque teníamos para toda la semana soleado, ¿no?
8: Claro.
9: Y una baja de temperatura también, no tan pronunciada como dicen algunos, pero ¿usted qué dice?
8: Se pudo disfrutar ayer el sol. Ya no me acuerdo si hubo sol ayer, pero creo que sí.
9: Sí, ayer sí.
8: Ayer sí.
9: De nuevo, eso sí, sí hice un gran fin de semana.
8: Sí.
9: Soleado, agradable, con temperaturas agradables.
8: Uh-huh.
9: Y bueno, ya nos levantamos así que sí, tiempo bueno. Loco como nosotros.
8: Claro, ayer acá se levantó un poco de viento, se empezó a nublar, de rato salía como algo de sol, pero no estuvo más o menos igual que ahora, mayormente nublado, te diría. El sábado estuvo más lindo, en cuanto a sol, al menos si en eso respecta a lo de lindo. En Paraná, 14.6 de temperatura, parece que también está igual, con el cielo cubierto ahí con esas nubes, con la misma probabilidad de lluvias que teníamos por acá también. Mucha humedad, el 94% para Paraná es un montón, 21 grados la máxima también esperada para el día de hoy. Lo bueno que estamos viendo entonces en este análisis profundo del pronóstico para esta semana en Concepción, Paraná y Concordia, es que parece que hoy sería como el día más nublado. Después empezamos a ver el sol un poco más, temperaturas que van a ir subiendo, 22, 23 grados. Igual yo le recomendaría no hacer lo que yo hice de lavar y guardar ropa de abrigo, porque parece que habrá un jueves, viernes y un fin de semana, sobre todo, muy frío. Pero te digo, muy frío. Te digo, por ejemplo, ahora que tengo abierto ahí Paraná, el domingo, estoy exagerando mucho porque viene una semana en un pronóstico, es un montón, pero igual lo voy a decir, 3 grados de mínima el domingo. Y voy a decir, ¿cómo? ¿No era que ya se había ido todo el frío? Bueno, parece que no. Así que por eso les recomiendo, no guarde todo, porque el domingo, nada, 13 grados de máxima, por ejemplo, en la capital provincial. Bueno, acá en Concordia había más o menos lo mismo, sábado y domingo así más fresquito, así que bueno, nada, va a ser frío todavía, va a quedar ahí un remanente, así que ténganlo en cuenta, pero bueno, por ahora se vendrán, después de hoy y este día nublado, algunos días más soleados, más calorcito, 23 grados de máxima, 10, 11 de mínima, qué sé yo.
0: La primavera es media tramposa igual, viste que cuando se acerca ya la mañana hace un frío y ya tipo 11 de la mañana te empezás a sacar el abrigo y a la tarde calor, calor.
8: Me encantó la definición, es verdad. La primavera es tramposa. En todo,
9: y ventosa.
8: También, en todos los sentidos que pueda tener la primavera tramposa.
9: Porque
8: viste qué sé yo, ya iremos
9: la
8: hablando.
9: Estación más linda.
8: También, ¿viste? Tenía de todo, ¿eh? No, pero bueno, no se dejen llevar por esas ideas nada más de que ya se fue el frío, no, estamos empezando septiembre, dijeron todos y ya no. Bueno, hoy primero que es 31 de agosto, no pasó, no vamos a decirlo muy fuerte, pero no sabemos nada de tormentas. En algunos lugares ha caído granizo terrible también, igual hay que decir en estos días que no estuvimos acá, porque recordemos que jueves y viernes no hicimos el programa por los paros docentes y no docentes, y más allá que también se sumaron después la gente de ACMER, por ejemplo, AMET en la provincia de Entre Ríos, todo por lo mismo, motivos de paritarias y demás, y necesidades de que alguien nos escuche y nos dé una respuesta acorde a nuestras necesidades. Bueno, y en todo ese tiempo también hubo algunas tormentas, un viernes lluvioso y con tormentas fuertes, granizos en la ciudad de Concordia el día viernes, que dejaron, además eran las 10 de la mañana y en las partes, no sé, en las plantas abajo, quedaba la capita del granizo. O sea, no, porque además la primera parte del granizo vino sin lluvias. Entonces quedó ahí como el resguardo. Y después la lluvia no fue tan fuerte ni tanta cantidad, bueno, que no se derritió porque además era grande. Así que en las zonas cítricas, mucha fruta marcada por el granizo. Muchos árboles que habían quedado ahí medio tambaleantes de las últimas tormentas también cayeron. Porque, bueno, además el granizo, el viento fuerte en un ratito nada más, como suele pasar. Vieron que es un rato, pero bueno, afecta bastante, y eso nos dejó el viernes también por acá, por la zona de la ciudad de Concordia. A diferencia de otras veces, fue como muy general, te diría, el granizo, ¿sí? A veces en el mismo departamento tenés alguna zona más rural en la que no pasó nada, en otras en la que sí. En las últimas tormentas veíamos en varios puntos de la ciudad y en otros nada. Bueno, ahora como que en todos lados cayó granizo. La primera parte, como decíamos, sin agua, después con un poco de agua. En algunos, al costado de la ruta quedaba el granizo ahí. Ajá. Mucho. Era, qué sé yo, vos te imaginabas, decías, esto era nieve, ¿no? Sí, porque después, además, empezó a aclarar y como que no hubiese pasado nada, ¿no? No, era ese granizo que también nos dejó el fin de semana, así que bueno, desde el viernes en realidad, que después del fin de semana fue mejorando el clima, por suerte, para esta zona también, pero también pasó esto mientras nosotros no estábamos acá al aire, ¿no?
9: Igual, yo hice panorama acá en la histórica, estábamos hablando antes en la previa del programa con Steffi de el granizo que cayó el viernes. Uh-huh. Aquí en Concepción fueron alrededor de 5 minutos, no tan grande las piedras, pero fue intenso durante casi 5 minutos, reitero, acompañado por lluvia fuerte, y nada, ahí terminó el granizo, terminó un poquito más de lluvia
8: y se pasó
9: y se terminó hasta el día de hoy.
8: Claro,
10: mirá, la gente que sale desesperada a tapar los autos, que está bien.
8: Sí.
10: Señora, señor, no se arriesgue a...
8: Claro.
9: A mí me sorprendió en plena caminata que me tuve que refugiar debajo de un árbol, pero bueno,
8: claro.
9: No pasó nada, ¿no? Pero fue porque fue así, se armó de manera muy rápida, casi sin previo aviso, lo voy a decir.
8: Claro.
9: Y bueno, cuando te sorprende, te sorprende. Hay que buscar refugio donde sea.
8: Tal
9: pero
8: cual.
9: Bueno, más o menos para hablar un poco de lo loco que está el tiempo, ¿no? Sí. Como hablábamos hace un ratito.
8: Sí, tal cual, tal cual. Hablando del tiempo loco y algunas cuestiones que se vienen haciendo, me acordé de, mañana seguro vamos a seguir hablando, hablábamos la semana pasada también, de este proyecto que se está llevando adelante con de jóvenes de por la acción climática, donde en la ciudad de Concordia se están presentando varios proyectos, se presentaron en realidad varios proyectos que tienen que ver con pequeñas cositas, pequeños proyectos, pequeños pasitos que uno puede hacer para tratar de hacer algún cambio en esto de que tenga que ver con las acciones puntualmente de condiciones climáticas, ¿no? Uh-huh. Pensadas siempre en esas que se están basadas a nivel mundial, ¿no? ¿Qué deberíamos ir haciendo, ¿no? Para que esto no vaya empeorando, vamos a decirlo así. Se presentaron 17 proyectos, yo les había dicho que hasta el viernes había tiempo para votar, pero se extendió hasta el día de hoy. Así que si están en la ciudad de Concordia o donde estés, te podés sumar en la página de la Subsecretaría de Ambiente, por ejemplo, de Concordia. Hay tiempo hasta hoy para elegir un proyecto finalista y después el proyecto ganador de la votación popular también. No hay límites de edad. En un principio los que podían votar eran hasta 30 años. Ahora no hay límite de edad para participar tampoco. Así que a votar ahí. Hay muchos estudiantes de nuestra universidad, lo contábamos la semana pasada, varios proyectos que han salido también de equipos de acá de las facultades de Alimento y de Administración, entre otros. De la uh-huh. ciudad de Concordia, pero que son muy interesantes, incluso para ver, estés donde estés, entrar a la página, chusmear ahí un poco en los proyectos presentados. Se llama Jóvenes Acción Climática. .concordia.com.ar. Hay unos videitos de cada uno de ellos y vos decís, mirá qué bueno que los chicos estén pensando en este tipo de cosas, ¿no? En pequeños pasos para ir cambiando algunas cuestiones que son fundamentales para nuestro futuro. Son jóvenes entre 15 y 24 años los que están ahí gestando esas ideas, que los presentaron a estos proyectos. Y bueno, y como les digo, han extendido la fecha para conocer el ganador. Pensábamos que ya lo íbamos a conocer hoy, bueno, finalmente no. Hasta hoy hay tiempo para votar, seguramente mañana tendremos los datos y eso no se extiende, pero también iremos conociendo nosotros por acá algunos de esos uh-huh. proyectos que desde nuestra facultad se han ido presentando. Así que bueno, como primera nota entonces ahí para notita para contar, mencionar esto, ¿no? De que puedan seguir votando, que se sumen ahí, que vayan chusmeando también las ideas que tienen la gente acá en Concordia, pero son proyectos que se podrían, muchos de ellos seguramente, replicar o repensar para algún otro lugar en nuestras ciudades. Y si hay algún interesado en que quiera ponerle el dinero para que se puedan llevar adelante, bueno, ahí tienen otras alternativas también. ¿En qué cosas podemos ir contando también de ahí desde Concepción, Pipo, Steffi?
9: Bueno, desde aquí, bueno, contar que el viernes, ya lo dijimos en GPS, pero vale la pena reiterarlo, estuvo el gobernador Frigerio visitando Valle del Oaso, donde, bueno, inauguró unas nuevas secciones del hospital de ahí de Oaso, también entregó un par de ambulancias para ser utilizadas por los vecinos de Valle del Oaso. Y bueno, tuvo un encuentro con un cruce con la gente de AMER, que le entregó un petitorio, le entregó las cuestiones, lo que hablábamos, ¿no? Del paro de 48 horas junto con el nuestro de la semana pasada, bueno, los reclamos en cuanto a lo salarial y el deterioro de la educación y los trabajadores docentes de primaria y secundaria acá en la provincia de Entre Ríos. Ese fue el primer encuentro que tuvo cara a cara con la gente de ACMER Uruguay, ahí la seccional de Valle del Oaso, el gobernador. Antes había sido interceptado por Lorena Dubini, que es la mamá de dos de los cuatro chicos fallecidos en el choque contra Luis Orrico, que aún está sin definirse la sentencia por parte de la justicia de Juan Luis Orrico. Bueno, ahí la madre Lorena pudo intercambiar un par de palabras con Frigerio, pidiéndole que por favor interceda ante la justicia para que Orrico, bueno, se defina de una vez ese juicio y Orrico sea trasladado a la cárcel. Así que estos fueron lo que cerró la semana pasada, que más allá de los paros hubo algún tipo de actividad en cuanto a lo político, ¿no? Uh-huh. Bueno, no le quedó otra a Frigerio que quedarse cara a cara, primero con Lorena Dubini y luego con la gente de Agmer Uruguay, bueno, haciendo reclamos, cosa que me parece bien, hay que hablar de manera civilizada, más allá de la idea de cada uno.
8: Bien.
9: ¿Sí?
10: Bien, no, rápidamente les cuento que los chicos de la Escuela de Educación Técnica número 3, doctora Miguel Ángel Marsiglia, de Concepción del Uruguay, participaron del sexto Congreso Internacional de Robótica Educativa e Industrial ahí en Paraná. Esto se desarrolló durante el fin de semana y los chicos son del cuarto año y desarrollaron un aparato, un sistema, un brazalete inteligente que tiene como fin el monitoreo no invasivo de la frecuencia cardíaca y la saturación de oxígeno, ahí está, para decirlo bien. Es algo más o menos como lo que me hice yo la semana pasada.
9: Exactamente, ¿no? Sí. Tuvimos media robótica la semana pasada.
10: Claro. Fue un prototipo que diseñaron como recurso didáctico que integró biología, programación, hardware y tecnologías de la información y la comunicación. Así que ese es un pequeño adelanto porque acá me spoilearon que esta semana podríamos hablar con los chicos, así que... solamente para comentar que, nada, son chicos de 15, 16 años que están desarrollando este tipo de tecnologías.
9: Buenísimo. Perfecto, bueno, bienvenido sea la gente joven que desarrolla estas cosas. Una cortita, hay demoras ahí en el complejo del puente Victoria Rosario.
8: Ajá.
9: Y también demoras en el complejo Brazo Largo Zárate, ¿no? En Brazo Largo Zárate, porque están trabajando, bueno, hay maquinarias ahí, reacondicionando algunos sectores, así que hay que circular con precaución. Y en el puente de Victoria Rosario, por un accidente de un camión. Así que los que anden por ahí y nos escuchan, o que vayan a salir para ahí, que lo hagan con la debida precaución, ¿no? Uh-huh. Sobre todo la zona ahí, Brazo Largo Zárate, que con el día como está hoy, con mucha humedad, por ahí suele haber niebla que también dificulta la visibilidad ahí en ese lugar.
8: Bien, yo solo quiero volver a recordar en este espacio algo de lo que veníamos hablando semanas anteriores y que lo conocíamos también jueves, viernes, que nosotros nos estábamos, y por eso lo quiero decir de nuevo, esta información al respecto del Sanatorio Concordia de la ciudad de Concordia, que no va a atender más a los afiliados del PAMI desde el día de mañana. Que ellos mismos han hecho un comunicado para confirmar esto que empezaba como un rumor a través de las redes y que... La fecha es el 1 de septiembre, que además en ese mismo comunicado ellos manifiestan desde que ya, desde junio, lo tenían claro a esta situación, que esa fecha no se había modificado, que hace 10 meses que están desactualizados en cuanto a los aranceles, que son más del 130%, el déficit operativo mensual que se hace inviable para la prestación. Por supuesto, ustedes entenderán que esto... Lo peor de todo es que hoy alguien que tenía una cirugía, por ejemplo, programada, queda sin efecto. Hasta que PAMI decida cómo organizar ese asunto, digamos, qué va a pasar con ellos, qué va a pasar con los medicamentos, con aquellos que van todos los meses a su médico de cabecera a pedirles que les vuelva a cargar los remedios para poder ir a retirarlos a las farmacias. Bueno, todo eso es hasta hoy, porque ya mañana no van a estar atendiendo y eso significa, en principio, que tendrán que esperar hasta que PAMI pueda coordinar ahí las cirugías, por ejemplo, programadas o incluso las oncológicas, que están todas suspendidas, todas vinculadas a esta finalización de la cobertura del convenio entre el Sanatorio Concordia, un sanatorio privado de la ciudad, con el PAMI. Como hemos comentado también más temprano, estos 15.000 afiliados que quedan sin esa atención tendrán que ir al hospital Heras o al Mas Bernal, según lo grave, digamos, que tengan en ese momento para una emergencia, y lo programado tendrá que esperar. ¿Hasta cuándo? No se sabe. Por eso mañana, a partir de las 10 de la mañana, se van a estar encontrando frente al PAMI, ahí en Urquiza y Tucumán, con la intención, por supuesto, de que alguien les responda, que les dé alguna alternativa concreta. Y una vez más, todo esto, conociéndose, imagínense, hace 10 meses que vienen con esto, nosotros más o menos algo comentábamos por acá, los rumores, lo que se decía, qué iba a pasar, nadie arregló nada en el medio, hubo movidas de la gente de la mesa de coordinadora de jubilados y pensionados de la ciudad de Concordia, en su momento también, marchas ahí, frente a ellos, empezaban a preguntar, y le decían, bueno, como que lo estaban intentando solucionar. ¿Qué haces? Te quedas con la duda, porque no pasaba nada de esto, y de un día para el otro te dicen el 1 de septiembre, o sea, nada. Mañana no tienen más cobertura, o sea, todo lo que tenían planeado, lo que tenían que hacerse, tendrá que esperar, y por ahora sin aviso para cuándo. Así que la situación es totalmente grave, como decimos, el acompañamiento no solamente de los jubilados, esperemos, será mañana a partir de las 10 ahí frente al PAMI, Urquiza y Tucumán en la ciudad de Concordia. Esperemos que algunos otros gremios también se sumen, ¿no? Para darle más visibilidad a esta situación. La gente de ATE siempre está acompañando, así que también van a estar ahí seguramente. Las otras organizaciones, la del Partido Obrero, también solían manifestarse, incluso lo hicieron la vez anterior, así que imaginamos que también van a ir acompañando esta movida, pero bueno, cualquier persona de a pie también, por supuesto, porque en este caso hablamos de estas 15.000 que estaban ahí siendo atendidos en el Concordia, pero bueno, sabemos que la situación es totalmente difícil también para el PAMI en líneas generales. Así que bueno, para remarcar esto, que por supuesto lo iremos siguiendo con muchísima atención. Steffi, hoy es el día de...
10: Es el día de la obstetricia y de la embarazada.
8: Mira.
10: Estamos conmemorando esta importante disciplina en el caso de la obstetricia, porque bueno, básicamente son los profesionales los que nos traen al mundo y que asisten a las madres para tan importante evento, teniendo en cuenta, bueno, vos sí, si acaso sos la que puede hablar, teniendo en cuenta que es un momento de mucha vulnerabilidad tanto para la mamá como para el bebé, y lo importante que es que todo salga bien, ¿no?
8: Claro.
10: Y de la embarazada, justamente con las acciones de prevención, preparto, durante el parto y posparto también. Así que bueno, también estamos hablando de la de los derechos de las embarazadas, ¿no? Del parto respetado, que mucho se habla en estos tiempos. Y bueno, la semana de la lactancia que pasó hace un mes, no recuerdo mal, todo en alusión al cuidado de las mamás y de los bebés.
8: Bien, perfecto.
10: Así que también estamos recordando el Día Internacional de los Afrodescendientes, ya que estoy sigo.
8: Dale.
10: Porque este año el lema es ampliar los derechos humanos de los afrodescendientes, se reafirma el compromiso con el reconocimiento, la justicia y el desarrollo de las personas afroamericanas frente a las desigualdades persistentes, el racismo sistémico y las repercusiones duraderas de la esclavitud racializada.
11: Perfecto.
10: Así que, bueno, también en épocas en las que se reflotó en la discusión en cuanto a la final del Mundial.
11: Exactamente.
10: Final, sí.
11: Y la discriminación y el racismo que supuestamente tenemos desde este lado del mundo, justamente, que nos acusan los que lo ejercen del otro lado del mundo.
8: Y todo tiene que ver con todo. Por eso, a ver.

0: Y así estaban, ¿eh? Otro grande de que acompañando siempre las luchas sociales, ¿no es cierto? Negro Rada, Rubén Rada, que falleció la semana pasada, pero como decíamos, nosotros no estuvimos al aire, así que por eso lo vamos a traer hoy. José Trovato lo sugería ya el fin de semana y dijo, bueno, ¿cómo no vamos a arrancar con el Negro Rada? Por supuesto. El 26 de agosto... falleció, antes ya habíamos mencionado que estaba internado, ¿no?
1: Sí, venía internado, complicado. Venía bastante mal con una neumonía ahí que lo tenía bastante complicado. Bueno, tenía 83 años y una extensa y rica, muy rica carrera. Grabó más de 70 discos, participó en 8 películas, en emisiones de radio, en programas de televisión. Tiene un disco aquí publicado en la Argentina, un disco para niños, que hay que escucharlo porque está muy, muy bueno, totalmente dedicado a los chicos. Bueno, durante 5 días, y creo que hasta el día de hoy, el Uruguay y también los que sus fanáticos y a quien nos

0: y ahora pasa a formar parte de esos grandes, grandes músicos que tuvo el Uruguay. Y el sábado por la tarde también hubo una movida bastante grande ahí en Paysandú. Bueno, lo que habla Clara es que repercutió en todo el paisito y aquí también, ¿no? Porque sí, aquí se lo recordó a Nero Rada con muchísimo cariño.
1: Claro, y en cada una de las oportunidades también, bueno, incluso en el velorio, ¿no? Cantando, uh-huh, ¿sí? Porque, bueno, era lo que él decía y manifestaba siempre. Saben que en el 2009 dejó de hacer shows en vivo, así, los grandes recorridas, uh-huh, y demás, como él hacía, y dijo en ese momento, ¿no? Tengo 65 años y vengo de 5 shows seguidos. Es mucho. Las notas que emito no tienen la misma nitidez de antes. Ya no tengo la potencia para mantener un show de 2 horas y media. Me voy al falsete o bajo de tono y eso me revienta. Quiero que me recuerden como el negro que hacía piruetas con la voz. Y además irresponsable de 15 o 20 personas y se hace pesado llevarlo con el canto. Como muchos artistas estoy metido en la pelea. De vender discos y figurar, ya basta, dijo en ese momento, en el 2009. Me parece que eso habla también del gran artista que era, ¿no? Esto de saber cuándo parar la mano, decir, bueno, mirá, yo hasta ahora puedo hacer esto, bueno, ahora ya no voy a andar dando vergüenza, voy a seguir haciéndolo de otra manera, en otro tipo de espectáculos, con la música, ¿no? Grabando, bueno, otras cosas también, con otros, bueno, artistas argentinos, muchísimos, ¿no? Incluso sí, muchos ligados al rock nacional.
0: Sí, ha tocado con todos.
1: Sí, claro, Bueno, claro, como dicen, no fue solo un músico, un actor o un conductor, no, era como que era un montón de cosas ahí. Y esto también, lo que decíamos, un gran acompañamiento a las luchas sociales desde las organizaciones de los derechos humanos también, ¿no? Sí. Denunciando las violaciones de los gobiernos en democracias, a la dictadura cívico-militar, bancándose un montón de cosas, ¿no? Él decía que era socialista, pero no comunista, ¿no? Hablaba también de la Argentina, y bueno, y todo lo que significaba para él y todo. Así que bueno, por eso también esto que decías, ¿no? Ha sido en donde se pudo, en todos lados, alguien hizo un pequeño homenaje, alguna mención en la tele, en los streaming, los cantantes, sí, los músicos a través de sus redes también. Bueno, porque ha cantado con tantos y ha pasado con tantos también voces y acompañando a los jóvenes, a los nuevos, a todo. Y bueno, nos queda la herencia no solo de sus hijos, que también están vinculados a la música y con él, uh-huh, pudieron disfrutar con él, sino, bueno, claro, de su música en sí. Ustedes saben que acá el operador es fan de Los Piojos, entonces vamos a quedarnos con un Rubén Rada con Los Piojos haciendo Guadalupe.
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0: Seguimos en este A Tres Bandas. Vamos a la Facultad de Ciencias de la Alimentación porque están organizando una nueva edición del curso de Ingeniería en Industrias de Cítricos y Berries, que además están cumpliendo años, un número redondito, así que le vamos a preguntar a quién es la coordinadora, que es la ingeniera María Ángeles Winter, a quien ya saludamos. María Ángeles, acá Pipo, Gisela, desde A Tres Bandas, te saludamos. ¿Cómo estás?
1: Hola, Gise, buen día. ¿Cómo estás vos?
0: Bueno, muy bien. ¿Están, Maki, cumpliendo 20 años ya?
1: 20 años, es la edición número 20. Ajá. Del curso.
0: Qué bien, sí. Qué bien. Sí, ¿Qué significa esto para ustedes?
1: Bueno, una emoción grandísima. Estamos trabajando duro para recibir a los estudiantes. Y bueno, recordar que el año pasado se cumplieron 30 años de la primera edición del curso. Ajá. Y este año es la número 20.
0: Bien, eso es un montón de tiempo y mucha experiencia, digamos, en el medio, que imagino ha ido incluso modificando un poco también la idea, incluso esto de ir agregando los berries también, ¿no?
1: Exactamente, sí, por ahí el curso tiene que ver con una propuesta en el marco de la Asociación Universitaria del Sector Alimentario, que su sigla es AUSAL. Esta asociación nuclea a las facultades del país que tienen la ingeniería en alimentos. Uh-huh. Y cada unidad académica propone cursos que tienen que ver con la región en la que se encuentra. Uh-huh. Entonces, bueno, nosotros desde Concordia estamos proponiendo el curso que inicialmente era solo de cítricos y desde hace unos cuantos años es de cítricos y berries.
2: Perfecto. María Ángel, perdón, buen día. ¿Por qué le agregaron los berries?
1: Bueno, inicialmente este curso era de cítricos. Ajá. Y por allá por fines de los 90, los 2000, por... Ajá. Ahí, empezó a tener auge el tema de los arándanos sobre... Ajá. Todo, pero bueno, de los berries en general, y nos pareció importante incluir esta temática. Porque es una producción importante de nuestra zona y porque... Uh-huh. tenemos el saber Bien. Hacer, tenemos... Uh-huh. Un montón de graduados trabajando en esa industria y... Uh-huh. Como te digo, este tipo de cursos son cursos intensivos de una semana completa. Uh-huh. Donde los chicos de todo el país vienen a que les metemos conceptos durante la semana de todo esto que tiene que ver con esta temática. Uh-huh. Estos cursos, por ejemplo, en Mar del Plata se toma el curso de productos pesqueros.
0: Claro.
1: En bien. San Rafael Mendoza se toma el curso de hortalizas y conservas y... Uh-huh. Demás. Entonces, cada lugar del país ofrece un curso que tiene que ver con su temática del quehacer cotidiano de... Uh-huh. Nuestros profesores, de nuestros investigadores, de nuestros graduados.
0: Uh-huh. Bueno, ¿y este en particular entonces qué va a incluir?
1: Bueno, tenemos un cronograma bastante interesante... Uh-huh. Que en breve será publicado. Uh-huh. Pasamos por la parte de la producción primaria de cítricos y de berries, toda la parte de empaque, post cosecha, para fruta fresca, tanto de mercado interno como de exportación. Cubrimos todo lo que tiene que ver con la ingeniería de las industrias de jugos concentrados, mermeladas, conservas, jugos frescos. Ajá. Uh-huh. Tenemos toda la parte microbiológica, la parte de los sistemas de calidad aplicados a las industrias de cítricos y de berries. Bueno, este año vamos a tener también charlas que tienen que ver con la logística, el mercado, la influencia de los desafíos climáticos, de bueno, todo lo que tiene que ver con helada, granizo. Vamos a tener también una charla muy interesante de sabores y aromas. Vamos a tener también una charla de inteligencia artificial y ingeniería mecatrónica aplicada a estas industrias. Bueno, viene variadito. Y una cosa muy importante es que es un curso teórico práctico.
0: Okay.
1: Entonces tenemos todo un esquema de charlas y tenemos también actividades prácticas en nuestra planta piloto, en nuestros laboratorios y visitas técnicas a quintas de cítricos, a quintas de arándanos, a un empaque de cítricos y a una empresa que hace mermeladas y jugo de arándano.
2: Bien. María Ángel, con estos 20 años que acaba de mencionar, bueno, que van a cumplir ahora con este nuevo curso, han sido parte de una evolución también, ¿no? ¿En dónde has visto la mayor evolución ahí en la industria de bueno, cítricos y en este caso de berries también?
1: Bueno, es una pregunta difícil de contestar. Ajá. Porque bueno, con tantos años que han pasado, con tantas situaciones socioeconómicas. Bien. Es un sector que fluctúa por ahí en este momento, no está en su momento de gloria como supo tener.
2: Bien.
1: Sin embargo, Concordia y la región sigue siendo una zona de referencia para estas temáticas.
0: Bueno, y incluso esto de ir sumando también, hablabas de la IA, de otras cuestiones que son actuales y que entiendo que muchos quieren saber también cómo se imponen en la actualidad, como que va ayornándose también, ¿no? Siempre a lo nuevo y a los mismos que los investigadores o que los docentes y profesionales van aprendiendo de la práctica misma, ¿no? Que después puedan traer nuestros cursos.
1: Sí, bueno, un poco la idea es esa. El foco del curso es académico.
0: Sí.
1: Es un curso de formación para estudiantes avanzados de ingeniería en alimentos.
0: Sí.
1: Entonces, por ahí tratamos de diversificar y de ofrecerles a nuestros estudiantes y a los estudiantes que vienen de afuera un panorama lo más amplio posible. Y lo más ayornado posible también. De hecho, para la charla de cierre de este año vamos a contar con la presencia del presidente y el gerente ejecutivo de la Cámara de Exportadores del NEA, que los invitamos a una especie de mesa redonda, junto con un graduado nuestro que está trabajando en Uruguay, como para que nos den un panorama de lo que se viene, de un poco de la histórica del sector. Bueno, un poco la idea es abrir la cancha, abrir cabezas y bueno, que los chicos se vayan con el panorama lo más completo posible.
0: Bueno, eso ha sucedido y cada vez que se hacen estos eventos se inscriben mucho y esto ha pasado años anteriores acá y también en los otros lugares donde vos mencionabas recién, porque a los estudiantes les interesa este curso, ¿no? Les abre un poco también la cabeza para lo que se viene en un futuro cercano para ellos.
1: Sí. Estos cursos son súper nutritivos para los estudiantes. Imagínate que salís de tu lugar habitual de trabajo, de estudio, te vas a una ciudad distinta a convivir una semana completa con otros estudiantes que están en la misma situación, a encontrarte con profesionales, profesores que están trabajando en una temática muy específica. Entonces, bueno, toda esa convivencia y todo ese intercambio que se da entre los estudiantes con los docentes, con los graduados, es siempre muy importante. Uh-huh. Este año estamos recibiendo gente de Mendoza, estamos recibiendo gente de la Universidad del Sur, que es la primera vez que vienen. Uh-huh. Estamos ahí a la espera de la confirmación de gente de Mar del Plata, de Misiones, de Luján, de Quilmes. Vamos a ver si viene algún uruguayo. También uh-huh. invitamos a la Universidad de la República y a UTEC.
2: Bien. Y María Ángela, y para aquellos locales que andan dudando si realizar o no realizar el curso, ¿cuál sería el consejo para que se decidan por hacerlo?
1: Bueno, nuestros chicos están todos inscriptos y con muy buenas expectativas. Bien. Los locales, digamos, los uh-huh. estudiantes de nuestra facultad siempre lo esperan con mucha expectativa a este curso. Uh-huh. No solo expectativa académica, que es grande, uh-huh. Sino también la expectativa de ser anfitriones y de recibir a otros estudiantes. Bueno, si alguno anda en la duda, mi sugerencia es que se inscriba, que lo haga, que aproveche.
0: Bien. Que es una gran oportunidad, ¿no? Maki, pensaba en la logística, ¿no? ¿Cómo es todo esto? Porque no solamente es el curso, no solamente es pensar en los especialistas, pensar en esa mesa de cierre tan importante que contabas, y que se vayan con nuevas ideas también ahí en la cabeza, más allá de todo el conocimiento que se llevan, en todo el trabajo que va a haber en la planta piloto. Bueno, pero además es esto también, ¿no? Es ser anfitriones, es ver dónde se van a alojar, pensar en ellos, pensar en las comodidades, en que les quede ser. Que hay un acompañamiento detrás, además, cada vez que se piensa en este curso, ¿no?
1: Bueno, venimos trabajando desde hace meses. Uh-huh. Hay un grupo que, si me pondría a nombrarlo, me olvidaría de la bien. Mitad. Hay mucha gente de la facultad trabajando. Hay muchos detalles que por ahí no son muy visibles. Claro. Como esto de conseguir descuentos en hotelería, en gastronomía, en pasajes de colectivo. Sí. La situación económica, bueno, para un estudiante es muy difícil. Claro. Moverse. Estamos ahí como ultimando todos los detalles. Nos queda esta semana para terminar de organizar. Uh-huh. El mejor curso que podamos ofrecer. Siempre estamos atentos a las cuestiones humanas. Claro. Y a que los chicos se sientan bien, se sientan cómodos, que tengan cubiertas sus necesidades.
0: Uh-huh. Bien, perfecto.
1: Sí, es mucho el trabajo que se está haciendo y esperamos que salga de la mejor manera posible.
0: Perfecto, ya ahí estamos casi cerquita de la fecha de lo que será entonces el vigésimo, dijimos, curso de ingeniería en industrias de cítricos y berries. Toda la data que quieran también pueden encontrarla en la página de la Facultad de Alimentos, aquellos interesados que se quieran sumar, todavía están a tiempo, Maki.
1: La fecha del curso es del 7 al 10 de septiembre.
0: Cuando se vayan a algún otro lado, después nos cuenta, María Ángeles, ¿te parece? Así vemos cómo son las experiencias de otros lugares también de recibirlos.
1: Bueno, sí. Por ahí podríamos pensar en hacerle alguna nota a alguno de los chicos que vengan de afuera durante el curso también.
0: Me encanta, sí, perfecto. Lo vamos a agendar entonces así para robarlos un rato y charlar con ellos, si te parece. ¿Esto en qué horarios va a ser? Será, bueno, si son jornadas intensivas, entiendo que van a estar dando vuelta por acá todo el día, ¿no?
1: Bueno, sí, estamos pensando en... El lunes arrancamos a las 8:30 de la mañana con las acreditaciones y estamos hasta la tarde. Van a ser jornadas completas de mañana y tarde con un rato de descanso para el almuerzo. Así que bueno, intenso de lunes a jueves. Perfecto. 7 al 10 de septiembre.
0: Perfecto, ahora que tengo bien la data, sí. con todo el temario también, bueno, perdón, en la página de Medios UNER también está la información, así que para que los vayan siguiendo a través de las redes sociales, ustedes también saben que íbamos actualizando todo. Maki, te agradecemos, como siempre, un gusto charlar con vos y quedamos a disposición.
1: Bueno, muchísimas gracias. Saludos para ambos.
0: Gracias, ahí gracias. Hablamos con la ingeniera María Ángeles Winter, que como ella dice, no la reconocemos como María Ángeles, le decimos Maki, pero a mí me parece un poco irrespetuoso, entonces como que trato de evitarlo y después me sale igual, que es la coordinadora, en este caso, desde la Facultad de Ciencias de la Alimentación, que es la que organiza esta nueva edición del curso de Ingeniería en Industrias de Cítricos y Berries, que es ahora nomás, entonces el 7, la semana que viene, el lunes que viene, se estará dando de modo presencial en el espacio en la Facultad de Ciencias de la Alimentación en Concordia.

Cuando ves alrededor, no sé si tenemos tantas ganas de ver alrededor, pero bueno, es lo que nos proponen las pelotas a través de ese nuevo disco, de tema, del nuevo disco que están ahí a punto de lanzar ahora, el 10 de septiembre lo vamos a conocer completo, en formato físico y también digital, bueno, después de Sin la piel, bueno, van a poner foco en esta, en estos temas. De estos tiempos, dicen, así que bueno, cuando de la vida se pierde, cuando estamos demasiado pendientes de las pantallas y dejamos de estar presentes, con esa idea es que las pelotas vienen con esta música nueva. Entonces, cuando ves alrededor lo nuevito de las pelotas previo al 10 de septiembre, que conozcamos ya todo su disco.

0: Cuando uno ingresa a los salones de la filosofía crítica contemporánea de la Universidad de París, se encuentra con placas que rezan los nombres más prestigiosos de universidades como Harvard, Princeton, Connecticut y Entre Ríos. Allí, entre otras celebridades, figura Le Nom et Prénom de Alexis Tchaikovsky, que no es Chausovsky, porque si no tendría la barba larga y blanca, como Dios. Ahora, en representación de Eduner, el profesor Alexis Chausovsky, valseando un vals en A Tres Balsas. Ta place est entendue. Se entendió, ¿no?
1: Se reentendió. Alexis Chausovsky, ¿cómo le va? Buenos días, ¿cómo anda?
2: ¿Cómo le va? Buen día, ¿cómo andan?
1: Muy bien. Estaba pensando en que no solo tiene problemas con Chausovsky, sino que me imagino que también debe tener problemas con el Alexis, no sé, ¿no? Se me ocurre que debe ser... Por eso la personalidad que tiene Alexis Chausovsky, si no se la banca así, ¿quién se la va a bancar, no?
2: Claro, totalmente.
1: Escúchame una cosa. ¿Quién sos? ¿Quién sos? Hecho, Alexis, ¿no? Una cosa así.
2: No faltó maestra de tercer grado que directamente me dijera Ale o Alex, porque, bueno, el apellido no daba.
1: Encima, claro.
2: Claro.
1: Ni Alexis
2: puede
1: ser. Un abrazo
2: para la señorita Telly, si anda por ahí, ¿eh?
1: Ni Alexis puede cansar, dice, bueno.
2: Claro.
1: Broma aparte, don Alexis Chausovsky, ¿cómo
2: Ajá,
1: le va?
2: No, por favor, ¿cómo le va?
1: Muy bien. Bueno, ¿en qué han dado por estos días que no nos hemos visto?
2: No nos hemos visto en general, no nos encontramos, pero bueno, hacemos lo que podemos. Estuvimos en, como dijimos, cuatro lugares.
1: Sí, me acuerdo, cargada la semana.
2: Claro, más allá de la sede habitual de la editorial, acá frente a la Plaza del Bombero, como le solemos decir. Uh-huh. Estuvimos en la Feria del Libro de Colonia Elía, siempre, además algo que comentamos con Pipo, siempre nos gusta ir para ese lado. Esta vez, bueno, vendieron los libros por nosotros, pero la editorial estuvo. Estuvimos en la Feria del Libro de Santa Fe, uh-huh. Que se desarrolló en la Estación Belgrano, una feria grande y muy linda. Después también estuvimos en unas jornadas organizadas en la UBA, que se llamaron como Primeras Jornadas del Litoral, que son el Centro Cultural Paco Urondo de la UBA. Uh-huh. Y bueno, vendimos ahí 19 libros. Y estamos, no es moco de pavo.
1: ¿Cuánto baile dice Canary Carlos?
2: No, claro. Habiendo ido con 33 libros, a ninguno de nosotros se nos ocurrió ir con un bolso con rueditas, ¿no?
1: Claro.
2: Pero, claro, tanto libro, no se nos ocurrió ir con rueditas. Bueno, fuimos con 33 libros, 4 ya estaban comprados. Bien. Y de los 29 restantes, 19 se vendieron. Genial. Volvés livianito, me dijeron, y así fue. Así que agradezco a todas las personas que sintieron lástima cuando llegué con el bolsote. Así que, bueno, por ahí anduvimos.
1: Qué bueno. Bueno, y entonces ahora, después de todo ese desgaste, ¿en qué andan?
2: Más desgaste, por supuesto.
1: Claro, no puede ser menos.
2: Bueno, hoy llegaron libros de Eduín, que es la editorial de la Universidad de Villa María, de acá compañeros y compañeras le están ordenando, siempre está toda la cuestión del stock y todo lo que se pidió, si llegó bien y demás. Uh-huh. Entonces llegaron libros de Eduín y de editorial Ampersand, que, bueno, suelen tener colecciones muy vinculadas a la historia del libro y la lectura, la moda, cultura material, como le dicen, o historias de lectura de diferentes autores y autoras. Todo eso llegó hoy y los estamos ordenando. Y, entre otras cosas, este sábado, que sí, estamos empezando a largar difusión, mañana largamos más del todo, uh-huh, este sábado a las 4 de la tarde, o 16 horas, como diría Juan Carlos Izaguirre, sí, vamos a estar haciendo un recorrido literario, que es esta actividad que hacemos en este caso junto con la Editorial Municipal de Paraná, por los 130 años de Juan L. Ortiz.
1: Ah, genial.
2: Así que sábado 5 de septiembre, 16 horas, en la intersección de las calles Mitre y Buenos Aires, acá nos encontraríamos para leer Juan L., y sobre todo a Juan L. en versión ya desde su llegada a Paraná, bueno, que también empezó a traducir más y a escribir ensayos, así que por ahí vamos.
1: Bien, ya tienen elegido lo que ustedes van a compartir, pero ¿alguien puede llevar más para leer?
2: Sí, claro, sí. Ah, y vamos a ir invitando gente que tengan, sabemos que acá hay un proyecto de fotos de Juan L., así que los estamos por invitar, gente que ha hecho música, así que estamos un poco en esa convocatoria, más allá del grupito de lectores y lectoras que suele llevar adelante los recorridos.
1: Perfecto, me encantó. Entonces, eso es para esta semana, dando comienzo a septiembre, que me lo imagino que no va a ser muy tranquilo tampoco, se vendrán más viejecitos y demás.
2: Sí. Pero si el niño lo permite, estaremos con algunas actividades. Bueno, por Jorge Martí también, estamos organizando algo para ir con la ronda de Mati Lecturas a diferentes lugares. Así que, bueno, y otras ferias que van surgiendo. Así que de a poquito, y mientras ordenamos lo que se movió en las ferias de estos días, de a poquito vamos volviendo a salir.
1: Yo, como me gusta armar hacer la producción al aire, siempre decimos que vamos a hablar y no lo hemos hecho. Ahora que dijiste lo de Mate y Lectura, porque viste que septiembre pinta eso, pinta el mate en la plaza, pinta el centro de estudiantes, pinta a los estudiantes festejando la primavera, que se lleven el mate en vez de algún otro brebaje. Tenemos que hacer notita al respecto, ¿no?
2: Tenemos que escuchar el video y el audio que hizo Mario Botarlini diciendo a Mario Villanueva.
1: Claro.
2: Así que podemos ahí leer, ya sea Los estudiantes de Víctor Mercante o nuestro querido libro El arte de cebar y el lenguaje del mate de Mario Villanueva, que aquí lo tengo entre manos como buscando algo para compartir.
1: Perfecto.
2: Obviamente.
1: Con dos o tres líneas nos conformamos, Alex.
2: Lo que acabo de encontrar es un montón.
1: Bueno,
2: pero total. Escuché en toda la provincia. ¿Qué
1: va a pasar? Nada. Alexis, claro. Estamos hablando del mate, además. ¿Quién no tiene tiempo para escucharse algo?
2: A ver, vamos a fijarnos cómo sale.
1: Dale.
2: Porque acá está hablando nuestro querido Amaro del lenguaje del mate, de diferentes, además, acepciones según las regiones, algunas expresiones que van cambiando. Y acá encuentro. Prepárese, compañera. Uh-huh. Un mate muy caliente, mi corazón es un volcán. Epa. Uh-huh. Un mate frío, no puedo amarte, soy de otro. Un mate muy dulce, habla a mis padres. Un mate amargo, estoy comprometida.
1: Apa.
2: Un mate vacío, todo acá incluido entre nosotros. Así arrancamos la cena.
1: No, imagínate, ¿no? Y que te estábamos hablando más temprano nosotros de todo lo que puede provocar este septiembre y el clima y todo, imagínate, con estas.
2: Qué lío nos estamos metiendo.
1: Con estas declaraciones, no quiero ir con vos por ese lado, pero quería decir que con todas estas declaraciones me estamos ahondando en aquello que comenzamos y quisimos salir y mirá, volvimos a caer, ¿qué te voy a decir?
2: Pero me caigo y me levanto.
1: Al final, voy siempre para el mismo lado, Alexis, qué sé yo. Bueno, entonces el arte de cebar, en ese libro estaba lo que me estabas leyendo, ¿no?
2: Exactamente, bien. En el libro de Amaro Villanueva, que reúne estos dos libros, el arte de cebar y el lenguaje del mate, que volvemos a decir. Uh-huh. Trabajadores de la UNER o la UNER tienen 20% de descuento y estudiantes 30% de descuento. Así que si quieren vender, si quieren venir para que nosotros vendamos, están más que invitados e invitadas a conseguir el libro.
1: ¿Puedo ser estudiante y a su vez trabajar en la UNER para tener un 50?
2: Es buena.
1: Nadie lo hizo.
2: Pero vamos a fijarnos cuando alguien venga con este dilema, qué tan amables estamos.
1: Claro, ahí vas a tener que elegir el mayor o el menor porcentaje y listo, ¿viste cómo te hacen en algunos productos? El descuento se queda en el menor de porcentaje. Bueno, mejor no lo hagan entonces.
2: Pero, ¿viste los que ponen no acumulable y no sé
1: claro,
2: qué?
1: Claro, eso.
2: Promoción no válida para Perú o ese tipo de cosas.
1: Claro. Bueno, y todo esto además lo pueden encontrar en la página, entre otros lugares.
2: Ajá, en la página de la internet que es eduner.uner.edu.ar o con la acentuación correspondiente eduner.uner.edu.ar. Uh-huh. En Instagram, Editorial UNER. Uh-huh. Editorial UNER. Y bueno, WhatsApp que es 343-501-5058.
1: Perfecto.
2: Así que ahí estamos, justamente con quien están registrando los libros que acaban de llegar, ahí estamos en el WhatsApp.
1: También, perfecto. Y en la página tenés el iconito en un costadito como para que hagas clic si no alcanzaste a agendar el número y les escribís directamente ahí, que muy amablemente, como decimos siempre, les van a estar respondiendo. Alexis,
2: que en general, perdón, algo que en general no decimos, porque por ahí en ferias o si estamos en algún lugar, hay gente que nos pregunta, ¿cómo puedo hacer como para publicar en la editorial?
1: Sí.
2: Bueno, hay una pestaña en la misma página que dice cómo publicar.
1: Ah,
2: y ahí
1: perfecto.
2: tienen todos los datos que se piden y qué posibilidades se generan a partir de ahí para publicar en la editorial.
1: Bueno, y como me gustaría que se lleven muchos libros, recordemos que hoy es 31 de agosto y hasta agosto dice libros a 15 mil pesos, así que chequee ahí lo que nos está quedando. No se olvide.
2: Tienen unas que serían 10 y algo de horas para conseguir
1: perfecto.
2: Libros a 15 mil pesos, que son, bueno, la poesía de Manauta, el Teatro Calveira, el Paraíso de Sergio Delgado, acá estoy mirando la listita obviamente, la construcción de la imagen de María Teresa Gramulio, Entre lenguas y mundos de Josep Tabá, Entre ríos mi país de Sertunov, El río de la ciudad de autores varios, así como El horizonte fluvial, Islote municipal y Reinaldo Rosillo, poeta de los niños y del Delta.
1: Perfecto. Alexis Chausovsky, un gusto como siempre charlar con usted y bueno, prepararse para el sábado entonces en las actividades ahí en Paraná y seguiremos en contacto la semana que viene para ver cómo se vienen.
2: Dale, dale, dale, podemos hablar durante la semana.
1: Bueno, dale, genial, gracias. Ahí pasaba, Hasta luego, Alexis Chausovsky entonces, desde la editorial de nuestra universidad.
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0: Estamos escuchando a Eladia Blázquez, que fallecía un día como hoy, pero en el 2005, a los 74 años.
1: 2005, exactamente. Uh-huh. Es
0: la poetisa del tango, dicen.
1: Es la poetisa del tango, me sacaste la palabra de la boca. La mujer que le puso letra a Dios Nonino, de Astor Piazzolla, bueno, otros clásicos como Domingo de Buenos Aires, Corazón al Sur, que debe ser uno de los más conocidos junto con Honrar la Vida, ¿no? Uh-huh. Que me parece que ya también Honrar la Vida ya pasó de ser tango para ser otro tipo de música. Pero bueno, fue muy importante su aporte al tango, sobre todo ese dúo que hizo con Piazzolla, ¿no? Bueno, y además cantante, como estamos escuchando acá. Bien, Eladia había nacido el 24 de febrero de 1931. Bueno, usted es del 31. Uh-huh. Ahí en Herli, en el partido de Avellaneda. Bueno, como toda esta camada de gente, venía de una familia muy humilde, de inmigrantes españoles. Comenzó cantando las clásicas canciones españolas, ¿no? Siendo algunos estilos flamencos ahí de niña, pasó por el folclore de los boleros, yo creo que más por ahí, ¿no?
0: Bueno, claro.
1: Y en el 70 grabó su primer disco dedicado al tango.
0: Irrumpiendo el machismo, dice Tanguero en ese momento, ¿no?
1: Ahí va. Ajá. Bien, tal cual. Y bueno, y como decíamos recién, aparte de escribir algunas canciones folclóricas para Ramón Agalarza y Los Fronterizos, también le puso letra al tango instrumental que había ya hecho muy conocido Piazzolla como Adiós Nonino, ¿no? Una mujer que tuvo un gran reconocimiento en vida porque fue ciudadana ilustre de Avellaneda, ciudadana ilustre de la ciudad de Buenos Aires, recibió el premio Cones de Platino. Bueno, los homenajes lo tuvo en vida. Recordemos, falleció, por eso lo estamos recordando, el 31 de agosto del 2005 ahí en Buenos Aires, bueno, 21 años de su fallecimiento.
0: Bien, nos vamos a quedar con un poquito más de su música, entonces, que decíamos, muy variado, no solamente con su voz como en esto, sino con sus letras, entonces podríamos escuchar en otros grandes, pero escuchamos a Eladia Blázquez un poquito más, recordando entonces en este caso su fecha de fallecimiento en el 2005.

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2: Bueno, seguimos dando vueltita por nuestra universidad y contando info que nos involucra, Pipo, ¿no? Si te desmuteas, Pipo, te escucho.
3: Así es, ahora sí. Así es. Acá estamos con
2: ¿quién está?
3: Estamos con Valentín Bisogni, a propósito. Bueno, lo vamos a saludar primero. Hola, Vale, ¿cómo va?
4: ¿Cómo estás, Pipo?
3: Bien, ¿usted?
2: Que se presente, que se presente como niño de escuela. Que se presente.
4: ¿Cómo andan?
2: Bien, vale.
3: Viste que acá
4: no... Gisela, ¿cómo estás?
3: Bien, ahí está. Bien, el documental Huellas de la Última Dictadura se va a estrenar este miércoles en Paraná.
4: Así es.
3: Bueno, ya estuvo ahí en Concordia, sí, vos lo tuviste, estuvimos hablando también. Bueno, Vale, vos fuiste uno de los que motorizaron esto. Contanos un poquito, primero, lo que significa, bueno, para ustedes ahí en mostrarlo en Paraná, ¿no?
4: Bueno, este documental, el nombre completo es A 50 años, Huellas de la Última Dictadura, Aprendizaje de la Democracia. Es un documental en el que empezamos a trabajar desde el canal de la universidad el año pasado, en septiembre. A raíz de que, bueno, este año todas las universidades nacionales y la Universidad Nacional de Entre Ríos también está conmemorando activamente los 50 años del último golpe de Estado. Y bueno, era un año especial para poder recuperar testimonios, seguir construyendo memoria. Y en este caso, bueno, entre los meses de septiembre del año pasado 2025 y abril de este año, estuvimos viajando, recorriendo la provincia de Entre Ríos y registrando testimonios para este documental, en donde rescatamos tanto historias que tienen que ver con lo que ocurrió dentro de la universidad durante la dictadura, sobre cómo se vivió la dictadura, así como también dialogando con familiares desaparecidos y víctimas del terrorismo de Estado y referentes de los derechos humanos de aquí de nuestra provincia, para también un poco, por un lado, reconstruir el clima de época que se vivía en la sociedad entrerriana y cómo afectó a la comunidad universitaria, la dictadura, y después también, por supuesto, hacer un análisis, una reflexión sobre cómo a lo largo de 50 años la sociedad, la comunidad, fue construyendo herramientas para que esto no vuelva a ocurrir.
3: Bien.
4: Y qué es lo que se aprendió durante estos 50 años.
3: Bueno, esto es una herramienta valiosa, ¿no?, para que no vuelve a ocurrir y para que siga presente, y justamente cobra una mayor valoración a los 50 años y en el momento que estamos viviendo de tanto negacionismo.
4: Sí, un poco fue cuando empezamos a trabajar en este proyecto, decíamos, bueno, están reflotando algunos discursos negacionistas, las universidades en ese sentido, las universidades nacionales y la UNER también, están muy firmes en el sentido de que es una línea de trabajo histórica que se viene desarrollando a lo largo de muchos años. En nuestro caso ya habíamos trabajado en la elaboración de documentales históricos sobre juicios de lesa humanidad aquí en la provincia de Entre Ríos, tanto en Paraná como en Concepción del Uruguay, cubriendo el juzgamiento a represores.
3: Sí.
4: Y bueno, es un trabajo que vienen haciendo los canales universitarios, y por eso, bueno, pensábamos que era necesario este año generar este contenido, este material, que en este caso va a ser la tercera proyección estreno que se va a estar haciendo, porque ya se estrenó primero en Concepción del Uruguay, en el rectorado de la universidad, después en Concordia hubo una segunda proyección conjunta entre la Facultad de Ciencias de la Alimentación y Ciencias de la Administración, y en este caso la proyección que se va a estar haciendo este miércoles en Paraná es organizada en conjunto entre la Facultad de Trabajo Social, la Facultad de Ciencias Económicas y la Facultad de Ciencias de la Educación, allí en el auditorio Rodolfo Walsh, a partir de las 18:30 horas, en la Facultad de Educación, en calle Buenos Aires. Y con esta particularidad que van a estar invitados muchos de los entrevistados que estuvieron participando del documental allí en la ciudad de Paraná, referentes del movimiento de derechos humanos, familiares también. Y bueno, y sabemos que vamos a contar con la presencia de los decanos de las tres facultades, con diferentes autoridades de la universidad, y con una proyección pública de un documental que, bueno, que un poco la idea es que pueda llegar a la mayor cantidad de gente posible.
3: Bien.
4: Hay una versión también breve, una versión más acotada del documental que se está poniendo a disposición para que se pueda proyectar en los colegios secundarios. Uh-huh. Así que próximamente también se va a poder ver en colegios secundarios.
3: Uh-huh. ¿Está colgada la red o una vez que termine toda esta presentación se va a colgar?
4: Y todavía no la estrenamos en la plataforma de la universidad, porque estamos esperando otras dos proyecciones de estreno. Va a haber una proyección también en Oro Verde, uh-huh, otra en Gualeguaychú. Y estimamos que tal vez a finales de septiembre, principios de octubre, estaremos haciendo el estreno online para que también pueda llegar a otro público también a través del canal de YouTube, de la plataforma de medios de la universidad, como venimos haciendo también con otros proyectos documentales. Pero nos pareció importante este valor de que haya encuentros presenciales, que haya proyecciones en donde la gente converse, se encuentre, uh-huh, y dialogue también sobre esta experiencia. Entonces, bueno, es un poco esta experiencia donde, bueno, los alumnos, los docentes, la comunidad universitaria, uh-huh, el público va a poder ir a ver el documental, conversar, encontrarse también y, uh-huh, bueno, reflexionar sobre estos 50 años.
3: Bien. Y a propósito de esto que acabas de decir y, bueno, de lo que estamos hablando, el miércoles pasado estuvieron en el Consejo Deliberante de acá, de nuestra ciudad, de Concepción del Uruguay, también después vamos a hablar de Paraná, con la vicerrectora, ¿no?
4: Así es.
3: ¿Para qué fueron ahí?
4: Bueno, junto con la vicerrectora, María Carla
3: Mántaras,
4: y, uh-huh, también con la secretaria de Comunicación y Medios de la Universidad, Belén Aguirre,
3: ajá,
4: estuvimos participando justamente de un acto en la sesión del Consejo Liberante de Concepción del Uruguay, en donde se, por unanimidad del cuerpo del Consejo Liberante, declaró de interés municipal el documental y su proyección, un poco incentivando a que se converse, se dialogue sobre lo que tiene que ver con los, uh-huh, 50 años de la última dictadura, que es un tema que atraviesa muchas esferas, diferentes espacios del Estado, y, bueno, uh-huh, en este caso es el lema incluso en todas las hojas membretadas de la universidad.
3: Exacto.
4: Bueno, y en este caso, bueno, el Consejo Liberante, por unanimidad declaró de interés. Estuvimos allí en el Consejo, uh-huh, Liberante, nos recibió la viceintendenta.
3: Bien.
4: Rosana Cito.
3: Cito. Uh-huh.
4: Y, bueno, fue un poco la que encabezó el acto también, ¿no? donde estuvo nuestra vicerrectora.
3: Uh-huh. Tenemos unas palabras de la vicerrectora ahí en ese acto, lo escuchamos.
5: Este reconocimiento que, bueno, me parece muy importante, sobre todo en tiempos que nos atraviesan de deshistorización, recuperar justamente la memoria y generar estos instrumentos es lo que nos va a permitir justamente poder ser partícipes y transformar ese clima de época. Así que, bueno, nada, destacar este reconocimiento desde lo que trabajamos en la UNER y en especial desde el canal UNER. Así que muchas gracias.
2: Ahí la rectora, entonces, Carla Mántara, Pipo.
3: Ahí estaba la vicerrectora de nuestra universidad. Bueno, vale, esto se va a sumar también a el Consejo Deliberante de Paraná, ¿no?
4: Así es, porque también en las mismas horas, ajá, la semana pasada, bien, miércoles, recibimos también esta muy buena noticia por parte, bueno, de la comisión organizadora que, uh-huh, está trabajando allí en Paraná para hacer la proyección del documental, de que el Consejo Deliberante de la Ciudad de Paraná también declaró de interés, yeah, este documental previo, uh-huh, a la proyección, a su estreno allí en la Ciudad de Paraná. Así que estamos también muy contentos por este reconocimiento, porque, bueno, es un poco el reconocimiento de la labor de un trabajo de toda,
3: ¿seguro?,
4: la universidad, de un equipo muy grande, que, uh-huh, de todo el equipo que

0: Era la realidad que puede ir a ver estas presentaciones, al menos en las primeras ciudades donde ya lo han hecho, porque más allá de que esto sea así lo que estamos contando, ¿no? Una cuestión más que también termina siendo un mimo para ustedes y para el gran laburo, pero me imagino que después de escucharlo, ese encuentro que se genera después de ver el documental, es enriquecedor, ¿no es cierto? Sobre todo pensando incluso a futuro para ustedes mismos ahí mientras generan ideas, imagino, constantemente.
1: Sí, así es, Gisela. Una de las cosas, por ejemplo, que nos pasaba era... es un tema inagotable.
0: Claro,
1: es muy difícil
0: claro.
1: de abordar la dictadura por todas las aristas que tiene. Es un tema, además, que es complejo, es doloroso, es muy amplio. Es muy amplio y siempre se está revelando algún dato, algún testimonio, alguna información que todavía no es conocida. Se siguen ampliando la cantidad de datos de centros clandestinos, de víctimas.
2: Bueno, de hecho...
1: se van restituyendo restos de víctimas.
2: En Córdoba se encontraron restos de víctimas este fin de semana también.
1: Sí, es como que, si bien a veces se plantea como que esto es algo lejano, en realidad es algo totalmente presente, es muy cercano a los tiempos históricos, y a su vez, con esto que comentaba Pipo de algunos discursos negacionistas que comenzaron a florecer en el último tiempo... que también es una minoría de la sociedad, la mayor parte de la sociedad argentina tiene muy en claro el nunca más y los principios de memoria, verdad y justicia, pero bueno, cada tanto, cada nueva generación, yo creo que es un poco pasa por ahí, es necesario hablarle con otros lenguajes, con otros códigos, hablando de vuelta, porque no todo el mundo leyó el libro Nunca Más, editado en los años 80. Y hay mucha gente que no vio documentales y películas que cada generación pudo haber visto, entonces como que siempre hay que estar generando material nuevo, como le pasa a otros países que vivieron tragedias similares, y bueno, un poco esa es la experiencia, y lo que nos pasó fue recuperar, por ejemplo, a través del testimonio de jóvenes, un proyecto que está haciendo la universidad, que es entre varias facultades, que es el mapeo de las víctimas del terrorismo de Estado aquí en la provincia de Entre Ríos, que es un trabajo muy importante que está haciendo la universidad, que está llegando a muchos colegios secundarios y, por ejemplo, se están conociendo las historias de vida detrás de los nombres de las listas de desaparecidos. Entonces, cuando los jóvenes principalmente ven que muchas de las víctimas tenían su misma edad, sus mismos sueños, que tenían sus mismas aspiraciones, que muchos eran estudiantes universitarios, estudiantes secundarios, trabajadores, jóvenes que intentaban cambiar la realidad de su país. Bueno, yo creo que hay muchas historias que conectan mucho desde los sentimientos, desde la humanidad, desde la empatía, como se dice actualmente, con estas historias, y que ayudan a entender un poco cómo se vive el clima de época, que por ahí a veces es lo más difícil de transmitir a las nuevas generaciones, porque bueno, todos nos hemos criado, los que hemos nacido en democracia, nos hemos criado en otro contexto que es muy distinto. Y bueno, así como rescatamos el testimonio de sobrevivientes, también rescatamos, bueno, un poco cómo dialogan los jóvenes con esto que es la dictadura, que también es un legado que muchos tenemos la responsabilidad de, bueno, de continuar narrándolo.
2: Vale, muchas gracias, bueno, y a seguir metiéndole, sobre todo con el tema de la memoria, ¿no?
1: Bueno, muchas gracias, Pipo, ahí. Gisela, Estefanía.
2: Gracias a todo el equipo. Ahí estaba Valentín Bisogni a propósito de la presentación del documental Huellas de la Última Dictadura, Aprendizajes de la Democracia, que se va a proyectar el miércoles 18:30 ahí en el Auditorio Rodolfo Walsh de la Facultad de Ciencias de la Educación, ahí en Paraná.
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3: Bueno, seguimos en este A Tres Bandas, nos vamos hasta la Facu de Ciencias Económicas, ahí está Gabriel Weidman, que es el secretario de investigación de esta facultad. Lo saludamos primero, Gabriel, acá, Pipo, Estefanía, Gisela, ¿cómo estás?
4: ¿Cómo están? Un gusto saludarlos.
3: Bueno, muy bien, estábamos viendo que se firmó un convenio de colaboración, ¿no?, entre la Facultad de Ciencias Económicas y la Municipalidad de Paraná. ¿Nos podrías contar un poco más al respecto de esa firma, de ese convenio en particular?
4: Sí. Hace unos días firmamos un convenio de colaboración con la Municipalidad. Si bien nosotros venimos realizando varias acciones en conjunto hace un tiempo, te contamos con un vínculo bastante fluido y muchas instancias de trabajo. Uh-huh. En esta instancia lo que nos propusieron es estar trabajando sobre tres líneas en concreto. Una que está vinculada con el estudio de, ¿cómo sería?, del desarrollo de la infraestructura hacia los nuevos espacios urbanos que se van creando en el Paraná, y hacer un análisis económico de los costos y los ingresos asociados que implica las distintas estructuras de desarrollo urbano. Porque la ciudad de Paraná cuenta con un estudio de desarrollo estratégico de cómo va creciendo la ciudad en términos urbanos y cómo se van apareciendo nuevos núcleos de donde las personas se radican, ¿no? Entonces aparecen nuevos espacios de loteo y toda esa planificación desarrollada en forma descentralizada, claro, implica muchas veces para la municipalidad atender ciertos costos de infraestructura, servicios públicos que son difíciles de llevar adelante. Uh-huh. Entonces la idea que tienen es complementar un poco ese plan estratégico en torno al desarrollo urbano de la ciudad y las distintas zonas que se van desarrollando con una mirada, entre otras, ¿no?, pero en la que nosotros nos invitan a participar, una mirada económica de los costos asociados y los ingresos asociados que pueda tener ese modelo urbanístico frente a otras posibilidades de modelos urbanísticos que traten de aprovechar otro tipo de espacios o maximizar un poco el uso de la infraestructura o equiparar por lo menos económicamente los costos asociados a su desarrollo con el costo de infraestructura, ¿no? Uh-huh, esa es una de las líneas que queremos desarrollar, que por ahí es un poco con el que empezamos algunas conversaciones y fue el pie para desarrollar las otras dos. La otra es, retomamos un estudio que nosotros hemos hecho anteriormente para la ciudad de Paraná, que es un estudio socioeconómico de la ciudad, por decirlo en grande, una mirada general, que es el análisis socioeconómico laboral de la ciudad de Paraná, donde ahí lo que nosotros hacemos es tener en primer lugar una aproximación con estadísticas secundarias sobre la situación económica y social de Paraná en base a la encuesta permanente de hogar y los datos censales para ver una mirada de diagnóstico de respecto de, bueno, cómo se ha desarrollado la ciudad en los últimos años, cuáles son las necesidades, cuáles son las dinámicas laborales que se están dando. Y ahora además podemos incorporar, entre otras cosas, una mirada geográfica del mapeo que podemos hacer de los datos censales, ¿no? Okay. Entonces vamos a tener una mirada mucho más precisa en términos geográficos y referenciados respecto de las condiciones de vida de la población paranaense basados con las estadísticas censales, y además lo que se va a complementar con información económica de distintos organismos que nos puedan brindar información, como por ejemplo los registros comerciales, industriales, etcétera, para ver también cómo se da la dinámica económica en torno a otros datos, ¿no? Entonces ese informe lo que busca es un poco hacer esa articulación y ese diálogo entre todos esos informes parciales que hay para ver una mirada concreta respecto de la mirada socioeconómica de Paraná. Uh-huh. Y el último es un acompañamiento un poquito más fiscal, por decirlo así, es el procesamiento y análisis de los indicadores fiscales de la Secretaría de Hacienda de la Municipalidad de Paraná para contar con un informe de coyuntura fiscal de la ciudad.
3: Uh-huh. Bien, ¿y ahí? Bien.
4: Ahí, en concreto, lo que se busca es contar con la información de Hacienda, con la que ya cuenta la Secretaría de Hacienda, okay, es decir, cuenta con el registro de todos sus gastos, de sus ingresos, pero lo que le pasa a muchos gobiernos locales es que no tienen habitualmente aplicado un método, una metodología de presupuestación y de clasificación de los ingresos y los gastos, como por ahí tienen algunos gobiernos provinciales, ¿no? Es decir, el presupuesto no está clasificado muchas veces por finalidad y función, por tipos de derogaciones, por ingresos, por el origen de los ingresos. Entonces, esa clasificación parcial de origen hace que sea más difícil sacarle un jugo, un análisis a la información de Hacienda y presupuestaria de los gobiernos locales, ¿no? Lo que se va a hacer es tratar de hacer ese puente entre la falta de esas clasificaciones y armar informes que busquen replicar en alguna medida eso, pero que brinden herramientas para el seguimiento de la situación de la Secretaría de Hacienda.
5: Perfecto. Bien. Gabriel, ¿participan estudiantes en los equipos de estos de trabajo?
4: Sí, participan estudiantes, nosotros contamos con un referente en cada una de esas líneas de trabajo. Bien. Y además espacio para integrar becarios de nuestra uh-huh. facultad para que vayan haciendo también sus primeras experiencias, ¿no? Entonces uh-huh. por cada línea tenemos a un representante, un responsable de esa área, que es un docente investigador, una docente investigadora de nuestra facultad, y además en dos de esas líneas van a contar con el apoyo de becarios que ya están identificados, que se habían sumado a los proyectos por los perfiles también que tienen, por los antecedentes. Así que ese va a ser el equipo de trabajo, contando con becarios, con estudiantes, que es muy interesante que puedan, se puedan sumar a estas experiencias porque le brindan herramientas por todos lados, porque por un lado se hacen a la capacidad de aplicar los conocimientos que ellos van adquiriendo en el aula y van uh-huh. Fortaleciendo sus miradas técnicas y la capacidad de aplicar metodologías y miradas que por ahí lo ven en términos teóricos en las aulas, acá lo ven con datos reales para la ciudad en donde ellos transitan, donde ellos viven, y muchas veces también son unos primeros vínculos que pueden tener otras buenas experiencias en términos laborales posteriormente, ya sea por las experiencias que les van quedando, los antecedentes que van haciendo, como por los vínculos informales que los estudiantes van formando en todos estos espacios. Claro. Se van referenciando con los docentes, se van referenciando con las presentaciones, las reuniones, ellos participan, así que también se van referenciando esos espacios, y muchas veces estos mecanismos son lo que hace que los estudiantes después puedan tener posibilidades de inserción laboral en espacios por ahí que sea de su interés y de sus antecedentes.
5: Bien, y esos tipos de convenios que han firmado, sabían que todos tienen referencia a la facultad en sí, pero ¿los eligen ustedes o son propuestos de manera conjunta? ¿Cómo veis?
4: No, muchas veces son vínculos que se van estableciendo a lo largo del tiempo, ¿no? Nosotros tenemos, bien, a ver, suele ser un poco más, por los vínculos que uno va teniendo con los mismos uh-huh. espacios es donde se van facilitando esos convenios, entonces son líneas de trabajo que se buscan establecer y son muchas veces organismos que por X cuestión claro, confían y se pueden acercar a la facultad, son los que buscan establecer como es convenios con nuestra uh-huh. facultad, ¿no? Entonces, muchas veces por la cercanía que o de docentes o las propias personas que transitamos la facu tenemos, es que, por ejemplo, hemos planteado convenios con la Municipalidad de Paraná, con algunos espacios del gobierno provincial, con organismos intermedios, con cámaras empresariales, con sindicatos uh-huh. o con gremios. Entonces, muchas veces eso viene surgiendo desde ahí. Y muchas veces lo que termina pasando es que cuando finaliza un convenio está el interés de poder darle continuidad a algunas actividades. Algunas son de apoyo que no implican un financiamiento específico, otras veces sí es necesario un financiamiento para algunas cuestiones, depende de la magnitud y la implicancia, los beneficios mutuos que podamos uh-huh. que podamos desarrollar, ¿no? Uh-huh. Hace poco transitó con bastante difusión el informe que hicimos para la Fiesta Nacional del Mate. Este también es una línea de trabajo que nosotros tenemos con la municipalidad hace ya un año y pico, porque hicimos el informe el año pasado, hicimos el informe este año para brindárselos a las autoridades municipales para que ellos cuenten específicamente con una medición del impacto económico que tiene. Ese es un espacio de trabajo que tenemos con la Municipalidad de Paraná para poder fortalecer nosotros la metodología de la medición de eventos económicos, eventos culturales, eventos deportivos, y ahí incorporamos también a estudiantes que están interesados en poder acercarse a esas temáticas y que han participado en esos estudios, así que ese, por ejemplo, a partir de ese estudio han devenido muchas de estas demandas que después han visto con trabajos virtuosos anteriores que nos han vuelto a convocar.
3: Claro, y pensaba en esto que decías al principio, recién, ¿no?, cuando mencionabas un poco las diferentes aristas por las que las convocan, que por ahí alguien desde afuera, como nosotros, no imagina que pueden convocar a la Facu de Económica, decían, no sé, espacios urbanos o desarrollo, ¿no? Y por ahí decís, ¿y acá por qué? Y entonces empieza a abrirse también la mentalidad, imagino, del que está estudiando, decir, bueno, mirá, yo también puedo elaborar de esto, puedo, ¿no?, esa beta que se va encontrando después, digamos, del conocimiento de estos encuentros, ¿no?
4: No, tal cual, es que de hecho es una demanda que tenemos bastante presente, que son los estudiantes que cuando llegan a tercer, cuarto año, pues ya están viendo la mitad de la carrera, y sobre todo en algunas carreras, yo estoy muy cercano a la licenciatura en Economía, que es una carrera que tiene mucho trayecto teórico, y después les cuesta a los estudiantes en un punto, en la mitad de la carrera, decir, bueno, ¿dónde está la papa todo esto? ¿Dónde lo vamos a estar aplicando todo esto, no? Entonces esta experiencia la valoran mucho por ahí, por decir, cómo yo retomo conceptos que estuve dando, que lo veía con aplicación teórica, veo el herramiental estadístico, metodológico que me han enseñado y con algunos ejemplos, algunas aplicaciones parciales, y lo veo, y eso, participo de un proceso de generación de información que es valorada y que es presentada tanto en términos, valorada en tanto en términos económicos, pero también en términos sociales, y entienden el sentido del valor agregado que le genera el profesional a todo ese proceso, es muy valioso también eso, ¿no? Entonces, a nosotros nos gustan mucho esas experiencias porque permiten hacer algún complemento a la inserción laboral de tanto de los estudiantes y los profesionales que transitan la facultad, ¿no? Que es por ahí el distinto al pensar, bueno, espero que alguien me traiga una pasantía, me esté mandando una pasantía, y yo convoco a estudiantes en función de la demanda unilateral que se generaría desde el otro lado, ¿no? Claro. Entonces esta dinámica, y que muchas veces este tipo de trabajo tampoco implican un volumen tal que te van a llamar un pasante, porque muchas veces estamos interesados en contar con alguna persona que les garantice también las solidez del estudio, ¿no? Entonces, por ahí no se justifica hacer una contratación solo sobre eso, pero es una experiencia que muchas veces lo que hay es cierta incertidumbre, o implica por ahí la valoración social que se puede llegar a dar, es desproporcional lo que implicaría económicamente, entonces la facultad también participa un poco en generar estos espacios de información que en alguna medida tienen que estar siendo acompañados, porque por ahí las soluciones de mercado son como es, los excluirían y no se realizarían, ¿no?
3: Claro.
4: Entonces, la facultad y la universidad también acompañan esos espacios donde, bueno, se pueden generar ciertas informaciones o ciertos informes que son valorados socialmente y que nos sirve a nosotros para ir generando experiencia y capacidades en nuestras instituciones y sobre todo en nuestros estudiantes.
3: Bien, estamos hablando con Gabriel Weidman, secretario de Investigación de la Facultad de Ciencias Económicas. Gabriel, este en particular, este convenio ahí, digamos, asistencia técnica, digamos, con el municipio de Paraná, ¿tiene una fecha, un comienzo, un cierre? ¿Cómo en qué lo han enmarcado?
4: Sí, nosotros algunas cosas ya se venían haciendo porque las primeras conversaciones las tuvimos a principio de año, después se demoró un poco en terminar de cerrar los finos del convenio, que en idas y vueltas se demoró un poquito, pero las conversaciones ya las traíamos, ya teníamos algunas cosas, la metodología, y ya teníamos algunas cosas previstas. De hecho, una de las responsables ya había participado en las charlas que se habían hecho en el programa urbano ambiental, no me puedo acordar bien así, decía PUA o PAU, que convocaron a muchas instituciones del medio para hablar sobre la planificación urbanística, ambiental y social de Paraná. De hecho, ahí participó una investigadora en cara a la realización de este informe. Así que un poco varias de las cosas ya se venían realizando a partir de la firma del convenio, que fue estos días atrás, es como que empiezan los plazos concretamente, y la idea es, si bien el plazo formal se extiende hasta principios del año que viene, tener para fines de este año ya los resultados bastante cerrados, porque es un poco el interés que tenían desde el gobierno municipal contar con los resultados para fines de este año, poder incorporarlos en sus análisis para este año y principios del año que viene.
3: Genial, bueno, entendemos que las puertas van a seguir abiertas ahí también, y eso nos pone contentos, sobre todo por lo que venías contando de los estudiantes, ¿no? Y las posibilidades que se van generando. Nosotros quedaremos en contacto para cuando nos puedan contar algo más también de lo que vienen haciendo ahí.
4: Dale, cuando quieran. Si quieren, hablamos dentro de unas semanas y les comentamos un poco algunos avances que están teniendo con los resultados del trabajo.
3: Genial, muchísimas gracias, Gabriel.
4: No, a ustedes.
3: Gabriel Weidman, dijimos, secretario de Investigación de la Facultad de Ciencias Económicas, sobre esta firma de convenio con la Municipalidad de Paraná sobre asistencia técnica.
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3: Bueno, así de a poquito nos empezamos a ir. Mariah Carey será nuestra cantante de despedida hoy con esa musiquita. No, nos vamos a ir porque un día como hoy publicaba su disco Music Box. 35 millones de copias vendió ahí, que es un montonazo. Sí, claro que sí.
9: Es, ¿no? Verdad.
3: Sí. Pero bueno, hay cosas importantes en el medio también ilustradas con esta musiquita que estamos escuchando, que Steffi se sale del ruedo, por decirlo, así que la vamos a escuchar.
5: Dígalo, Steffi.
9: Me salgo del ruedo porque quedan 4 meses para fin de año y esta artista nos evoca Navidad, toda esa época, porque ella tiene un temazo que no es este, que es otro, que dice todo lo que quiero para la Navidad sos vos o eres tú. Que es ese que dice
5: pero no, si lo escuchás, sí, voy a pedir el traslado, sí,
9: vos identificás,
3: venite para acá, Pipo.
5: Claro, sí.
9: Pero bueno, Mariah Carey, como vos dijiste, Gise, 35 sí. millones de copias vendió con este Music Box, que fue uno de sus primeros álbumes, que fue el más vendido de su carrera y uno de todos los tiempos también. Pero bueno, este tema que les estaba referenciando de la Navidad, que es un ícono, ya, sí, ya en octubre, noviembre, la gente ya empieza a hacer videos con esos, con esas canciones. Uh-huh. Se van a acordar de mí, yo aviso.
3: Bueno.
9: Mientras y según tanto, sí.
3: Uh-huh. No, yo estoy parada para que me diga la otra noticia que sigue nada más.
9: Ah, bueno. No, te cierro este tema porque sí, según el libro Guinness, sí, Mariah Carey es el ave cantora suprema porque tiene un estilo melismático y el uso de registro de silbido. Nada, un dato. La otra noticia es que Messi se fue.
5: ¿Pero esa es la noticia que tiene que dar la mujer?
9: Bueno, pero pará. ¿De a poco? para que el corazón no.
3: Sí. Está bien. Yo está por eso bien. Le dejé a María Caray ahí de fondo, como para que sea más tranqui nada más. Pero es la
5: para
3: noticia.
5: Preparando.
3: Claro.
9: Es la noticia del día. Messi se va, pero ahí lo voy a dejar a Pipo, que es el.
5: No, digo.
3: ¿De dónde se va?
5: ¿De
3: Miami? No.
5: Anunció a través de sus redes sociales que deja la selección argentina.
3: Ah, bueno.
5: Ya me siento vacío, dijo, me parece bien, después de una carrera de 20 años con la selección, de algunas tristezas y, bueno, la mayor alegría del 2022, bueno.
3: Voy a ser uno más de ustedes, dijo, ¿no?
5: ¿Cómo?
3: Voy a ser uno más de ustedes, porque se va a extrañar.
5: Voy a ser uno más de ustedes,
3: escucharlos desde adentro, qué lindo.
5: Buenísimo, sí, tal cual. Bueno, escribió una carta ahí, muy perfectamente arreglada en sus redes sociales, ajá, ahí, con una foto totalmente armada, pero la renuncia está de puño y letra, y si se agranda la imagen se puede ver, bueno.
3: Porque dijo que lo escribió el 21 de julio, ¿no? Después de la final, ajá, y antes, digamos, del fallecimiento de su papá. Entonces, como que, bueno, eso igual terminó de convencerlo,
5: sí,
3: de la idea,
5: creo,
3: pero...
5: Claro. Yo creo que ya por ahí fue una decisión que dolió y duele en el alma, pero entiendo que es el momento. Les juro que siempre dejé todo, no solo los últimos años, que se ganó todo. Antes también, y siempre peleé y dejé por esta todo por esta camiseta, por darles alegría y hacer que se sientan orgullosos de ser argentinos a través del fútbol, aseguró Messi, bueno, en su carta. Pero creo que vos lo que marcaste recién, el fallecimiento de su padre, ha sido ya lo que, bueno, en la última estocada para que cierre su etapa la selección. Bueno, se va Messi de la selección argentina, seguirá jugando ahí en ese torneo especie intercountry que es la liga, la MSL de Estados Unidos.
3: Sí.
5: Nada más que agradecerle a Leo por las alegrías y también por la tristeza, porque la hemos no gozado, sí, pero bueno, lo hemos acompañado, sí, tanto en la tristeza como en la alegría.
3: Hay un videito ahí muy cortito con muchas imágenes, que no podemos reproducir porque estamos en radio, pero con muchas imágenes de él de muy chiquitito, ¿no? Con la pelota, ajá, y el acompañamiento, sí, y demás, es genial. Gracias a Messi por llorar adentro de la cancha también, porque uh-huh, eso también marcó mucho en esta era de donde no se hablaba antes o hace un tiempo de... Del llanto del hombre en principio, sí, menos en público y no sé cuánta cosa más. Los niños aprendieron que también está bien llorar, que está bien hacerlo en público, que está bien sentir, uh-huh, llorar por alegrías y por tristezas, sentirse acompañado, ver la amistad, el brazo del otro de al lado también. Bueno, todo eso también se generó a través de cosas que hacía Messi que no tenían que ver directamente con lo futbolístico, digamos, ¿no? No con la jugadita en la cancha, sino con otra cosa afuera, uh-huh, sentado en el banco y demás. Y bueno, los compañeros mismos, todo lo que hablan de ellos, de él, uno entiende que también habla de una buena persona, y me parece que eso también es para rescatar el ejemplo de persona y que al menos que se muestra a través de las redes. Nada, es perfecto, chicos, todos sabemos esa parte, pero nos vamos a quedar con esta parte linda que también
5: cual
3: está bueno, ¿no? Pero bueno, jugarlo vamos a seguir viendo, jugar entonces un poco más en el Miami.
5: Pero sí,
3: ¿no?
5: Un poquito más va a seguir jugando ahí, y seguramente ya deben estar organizando el partido de despedida ahí, claro, en el Monumental. Bueno, Gise, le dejo la última que es importante y que la hemos tocado acá. No recuerdo si fue la semana pasada o la anterior, porque sí, el SENASA,
3: sí,
5: oficializó este lunes en el boletín oficial la extensión de la emergencia fitosanitaria en todo el territorio de nuestra provincia, tras confirmarse la presencia del picudo rojo de las palmeras.
3: Sí, perfecto.
5: La medida impacta de lleno en la región de la costa del Uruguay, incluida las áreas de departamentos vecinos como Concordia y Colón, bueno, Concepción del Uruguay y Gualeguaychú, donde la proliferación de ejemplares de palmera representa un rasgo característico del paisaje urbano y productivo, dice, bueno, el comunicado del SENASA. Así que lo que habíamos hablado la semana pasada, ya se confirmó la alerta fitosanitaria en toda la provincia.
3: Dicho todo esto, nos vamos con María Grey, Steffi ahí, como para, dale, cerrar el bloque. Nos encontramos mañana. ¿Qué le vamos a decir?
5: Hasta mañana.
3: Mañana a las 11.

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1: Soy Almeida Luciana, estudiante de la licenciatura en salud ambiental. Hoy voy a hablar de contaminación. Quería comentarte algunos tips para reducir la contaminación desde tu domicilio. La contaminación se puede dar en el suelo, en el agua o en el aire. Y las actividades que podés hacer para reducirla son, por ejemplo, no vertir el aceite de vegetal usado en las cañerías, porque las puede obstruir, las puede dañar y contamina el agua. Entonces, mejor dejar que se enfríe y colocarlo en una botella, buscar el punto más cercano en su localidad para poder disponerlo y así evitamos una contaminación y el aceite se puede reutilizar.
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1: Soy Almeida Luciana, estudiante de la licenciatura en salud ambiental. Otra actividad podría ser separar los residuos dentro de sus hogares para evitar la contaminación del suelo, también del agua que se da. Como último también, para evitar la contaminación en el aire, reducir el uso de vehículos innecesarios, por ahí usar más la bici, ir caminando, si está cerca, si está a unas cuadras. Así evitamos la emisión de dióxido de carbono y cuidamos más el aire, que lo necesitamos todos. Desde la carrera en salud ambiental, prevenimos la enfermedad y buscamos reducir la contaminación.
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2: Mi nombre es Joaquín Cabello, estudiante de la carrera de Ingeniería Mecatrónica en la ciudad de Concordia, provincia de Entre Ríos. Le vengo a hablar un poco sobre las placas de circuito. Esas tablas verdes con cables y líneas de colores que hacen andar aquellas cosas que vos tenés en tu casa. Pues resulta ser que una placa de circuito no es más que un conjunto de cables aplanados sobre una placa de plástico, pero con un labor de ingeniería que lo hace lo más óptimo posible. Resistencias, capacitores, transistores, todas aquellas cuestiones que uno escucha y que parece ser algo sumamente misterioso, y resulta ser que lo podemos llevar a una cosa que se opone al paso de la energía, otro la almacena y otro, como si fuese una canilla, la habilita o la cierra. Esas cosas podemos encontrar en una placa de circuito. Y ese diseño nosotros lo realizamos. Transformamos ideas en realidades compactas.
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1: Mi nombre es Ludmila Baurdeta, soy estudiante de instrumentación quirúrgica y venía a comentarles sobre el virus del papiloma humano, que es un conjunto, es un grupo de virus que afecta todo lo que es la piel y las mucosas, por ejemplo, la boca, la garganta y los genitales. Se transmite por contacto sexual o contacto directo de la piel a través de alguna verruga genital. Lo podemos prevenir a través de una vacuna preventiva que se realiza a partir de los 11 años. También está el test de VPH y en las mujeres se puede realizar el PAP, que se puede hacer entre los 18 y 25 años para poder detectarlo enseguida.
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1: Mi nombre es Facundo Rodríguez, estudiante de la licenciatura en Ciencia Política. Este año votamos con boleta única de papel, que permite una mejor fiscalización, evita el robo de boletas y agiliza el conteo de los votos. Pero también puede aumentar el número de votos nulos y ser confusa para algunos electores. 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
17: Rápidamente los saludamos, Mariano, Santiago Dal Soto, Javier Bucci, Matías Vela, te estamos saludando, equipo Bandera Verde. ¿Cómo te va? 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

0: Señoras y señores, tengan ustedes muy, pero muy buenas tardes. Ay, ah, mira qué bien, mira qué lindo. Mira qué lindo la monada al palo. Después de un fin de semana que no sé si estuvieron descansando. Algunos no descansan. Los fines de semana, claro, porque agarran, salen, van, vienen y bueno, todo ese tipo de cosas que hacen los fines de semana. Lunes otra vez y seguimos en el mes de agosto. Todavía es agosto. 31.000 de agosto es hoy, pero afortunadamente es el último día del mes de agosto. Digo afortunadamente porque este mes se hizo largo. ¿Qué digo largo? Larguísimo. ¿Qué estoy diciendo larguísimo? Eterno. Se hizo el mes de agosto y bueno, hemos llegado al final del mes, último lunes de agosto, último día del mes de agosto, y ya mañana comenzamos la cuenta regresiva, que la podríamos comenzar hoy mismo también, ¿no? Para el día de la primavera, la estación del amor, la estación de las flores, de los pajaritos y todo eso. Así que, bueno, 31 de agosto de 2026, señoras y señores, y con este maravilloso equipo vamos a estar hasta las 5 de la tarde acompañándonos mutuamente. Porque vos nos acompañás a nosotros, que estamos aquí encerradísimos en el estudio mayor de las radios de la Universidad Nacional de Entre Ríos. Hoy en un lunes muy, pero muy particular. Digo esto porque 20 minutos después del mediodía, la noticia que sacudió al mundo, te diría. La noticia que sacudió al mundo, que es precisamente la decisión de Lionel Messi de llegar a ponerle fin a su etapa futbolística en la selección argentina. Vamos a estar hablando un poquitito de esto en un rato nada más. Nahuel Fontana Arbert, hola, buenas tardes ahí en la consola de sonido, ¿cómo te va? Todo bien, todo bien. Después te voy a pedir si te podés sumar a la charla, porque vos como futbolista seguramente tenés algo para decir con respecto a Lionel Messi, ¿no? Que deja la selección argentina como jugador. Yo hago este detalle, hago esta distinción. Deja la selección como jugador. Quien te dice, así como lo fue Daniel Alberto Passarella, como lo fue el Pachorra Sabela, como lo fue el Diego, que fueron, y otros tantos, ¿no? Que fueron el Flaco Menotti, que fueron técnicos, directores técnicos de la selección argentina de fuchibol. Así que vamos a estar hablando de esto. Vamos a estar hablando de también la tercera estrella ya abordada, la camiseta de las Leonas. Las Leonas, que me gustó lo que dijeron en el final del partido. Así que vamos a estar hablando de esto también. Mientras la saludamos, Agustina Rossi, buenas tardes.
1: Hola.
0: Correa,
1: ¿qué tal? ¿Qué tal? ¿Cómo andan?
0: Bien, ¿vos?
1: Bien, medio bajón porque...
0: ¿Por qué?
1: Primero está súper nublado.
0: Es verdad.
1: Y viste como que te dan como war flashbacks de guerra,
0: Perdón, ¿de qué habla? Tradúzcamelo al
1: war al
0: español,
1: es
0: por
1: un
0: favor.
1: Es un meme, pero war flashback sería como recuerdos de como de guerra.
0: Ay, es muy difícil decir, me da recuerdos
1: no,
0: de guerra.
1: No, porque es así el meme.
0: No, pero...
1: Y bueno, y cuestión.
0: Recuerdo de guerra.
1: Recuerdos de Vietnam, de cuando por no sé cuántas semanas no salió el sol. Se volvió a nublar y yo quedo como, ¿y si esta es la última vez que yo veo el sol?
0: No seas tan apocalíptica.
1: Estoy en esa.
0: Vamos a tarea para el hogar, para la producción. Vamos a buscar meteorólogos.
1: Sí.
0: Porque hay tanta locura con el tema del niño.
1: Ay, sí. Muy en agenda.
0: Hay tanta locura. De una vecina, ¿no? Sí. Yo ya fortifiqué mi casa.
1: ¿Cómo?
0: No sé qué le hizo por dentro, sí, porque puede inundarse, no sé qué. Que...
1: No, bueno, está bien ser precavido. Está bien ser precavido. Ya después eso que te dispare locura colectiva, eso es otra cosa.
0: Para mí es mucho terror, terrorismo.
1: Y sí, porque vamos teniendo un año también muy complicado, con terremotos en Latinoamérica.
0: Claro, y más lo último esto de Nepal.
1: Sí.
0: Los últimos acontecimientos de Nepal.
1: Las inundaciones.
0: Inundaciones y bueno,
1: y la
0: gente.
1: Tormenta, ¿no? Del norte de Brasil, ¿no?
0: La tormenta del norte de Brasil. Bueno, los movimientos telúricos que se han producido en América del Sur, Venezuela, sin ir más lejos.
1: Sí, total.
0: ¿No?
1: Pero bueno, saber que eso no tiene nada que ver con el fenómeno del Niño.
0: No, pero bueno, se va sumando todo, sí. Y a esto se le suma el Eternauta. Claro.
1: ¿Te imaginás que aparezcan?
0: Ya estamos conspiranoicos de más, pero...
1: Cucarachas gigantes.
0: Claro, no, la nieve, la ceniza.
1: La ceniza esa y las cucarachas gigantes.
0: Claro, claro.
1: Estoy esperando la segunda temporada, viste que todavía no
0: sí.
1: salió.
0: A eso se le suma, se me fue, se le suman cosas.
1: Se le suman un montón
0: se
1: de cosas.
0: Se le suman un montón de factores.
1: Yo te sí. Vos saludaste a agosto, pero agosto todavía no se fue.
0: No,
1: él
0: no,
1: sigue
0: no.
1: firme ahí.
0: Estamos
1: prendido.
0: En el último día de agosto. Último día de agosto.
1: Eterno.
0: Sí.
1: Eterno. Yo me molesta mucho además que comience la semana y recién el martes nos despidamos de agosto.
0: Claro.
1: Me da un toque. ¿No? ¿No les pasa?
0: Tendría que haber terminado ayer.
1: El viernes tendría que haber terminado.
0: No. Entonces pues... arrancás lunes, mes nuevo.
1: Sí, a veces pasa, ¿viste?
0: Sí,
1: te da como
0: sí.
1: una paz mental eso. Sí. Pero bueno.
0: Ah, me acordé.
1: Ajá, ¿a eso se le suma?
0: Teorías conspiranoicas de los reptilianos.
1: Oh, no.
0: Y... claro.
1: Hace mucho no traías teorías conspiranoicas
0: sí,
1: al programa.
0: Sí. Bueno, por allá por el barrio hay bueno, ese tipo de cosas, ¿no? Donde se vive gente muy rara.
1: Está bien.
0: ¿Cómo es? Y bueno, y todo esto que va a producir el fenómeno del Niño y los arroyos que pasan cerca y el río que está un poco más lejos, pero que está cerca y las inundaciones y todo eso.
1: Un fenómeno que nos va a acompañar hasta el año que viene, ¿no?
0: Sí, claro. Donde se espera que a partir de octubre, noviembre, comiencen a sentirse los efectos del Niño. Pero vamos a dejarlo para próximos programas, para hablar con gente que sabe de esto.
1: Sí, es verdad, porque lo único que te podríamos decir nosotros es que va a durar un montón, que se calienta el mar, básicamente.
0: Sí, pero que no sabemos qué va a pasar concretamente.
1: No, y hay mucho de lo climático.
0: Sí.
1: Que es como, bueno, es una ciencia, evidentemente, tiene fallas en esos cálculos porque es muy impredecible también el clima y todos los factores meteorológicos que tiene, digamos. Entonces tampoco es que los especialistas científicos del CONICET te van a poder decir, bueno, no, esto para tal mes del año que viene se va a podrir.
0: Y con el presupuesto acotado y menguado que tienen, mucho menos.
1: Claro, exactamente.
0: Mucho menos, y la cantidad de menor de personal que tienen, ¿no? La cantidad de despidos que ha habido en el CONICET, en el Servicio Meteorológico, hace también que más estudios más profundamente, ¿no?
1: Pero bueno, contra viento y marea, acá estamos.
0: Es así, señoras y señores, y hasta las 5 de la tarde vamos a estar con mucha información de fin de semana.
1: Sí.
0: Fin de semana que descansaste, la pasaste bien.
1: Vagué mucho.
0: Ahí está,
1: vagué
0: me gustó.
1: Vagué mucho y un poco me arrepiento. ¿Por qué?
0: No hay que arrepentirse.
1: Porque estoy cansada, porque no pude adelantar nada y ahora se me suma todo.
0: Está bien, ¿y qué es vaguear mucho?
1: Vaguear, tomar mate en el solcito, tirar así de panza para arriba.
0: Ah, disfrutar de la vida, decís.
1: Sí.
0: No es vaguear, es disfrutar de la vida.
1: Bueno, es vaguear. Vaguear es disfrutar de la vida.
0: Ahí va.
1: No lo digo en sentido despectivo, está bueno vaguear.
0: Ah, ahí va, porque si no, vagos, porque son vagos, no quieren trabajar, no, quieren no, no. tomar mate en el sol.
1: Hay que ser vagos. Más vagos a veces,
0: claro,
1: de hecho.
0: Claro, hay que está disfrutar bueno. de la vida.
1: Sí, totalmente. No, lo digo bien, vagué mucho.
0: Está bien.
1: Vagué mucho, me vi con muchas amigas que hace rato no veía, entonces fue como un tour de amigas este fin de semana.
0: Está
1: así
0: bueno
1: que muy
0: eso.
1: contenta.
0: Está bueno, porque hay gente que propone que uno trabaje 18 horas.
1: O más. Incluso fines de semana.
0: Claro.
1: Porque ¿qué vas a hacer si no estás trabajando? Y, por ejemplo, tener amigos.
0: Claro.
1: Por ejemplo,
0: tirarme en el pasto a adorar el sol. Por ejemplo,
1: leer un libro que no es productivo.
0: Sí.
1: Por ejemplo.
0: Tomarme un vino.
1: También. Vos sabés que las mejores ideas para mí surgen así.
0: Sí,
1: con
0: claro.
1: amigos y un vino de por medio.
0: Sí, claro.
1: Y mejores ideas, no sé, literarias, culturales.
0: Sí, claro.
1: Etcétera.
0: Todo
1: así
0: eso.
1: Que bueno, ¿y vos?
0: Yo hice eso también.
1: ¿Vagueaste?
0: Me tiré en el pasto al sol.
1: Qué hermoso.
0: Fui a una plaza, me tiré en el pasto, en la plaza, en el medio de la plaza, así, los brazos abiertos, las piernas abiertas. ¡Sol! ¡Sol! Sí.
1: Eras una estrella de mar en una plaza.
0: Un calamardo. Bien, sí, disfruté.
1: Y uno que yo sé,
0: sí.
1: que está presente en esta radio.
0: Sí, estuvo de fiesta.
1: Se hizo totalmente el otro.
0: Sí.
1: Y no avisó absolutamente nada, a lo cual yo me ofendí muchísimo. No avisó que Nahuel, el operador de este programa, que era su cumpleaños el viernes.
0: Claro, fue su cumpleaños. Feliz cumpleaños, Nahuel.
1: Y nosotros como unos tremendos boludos sin decirle nada.
0: Es que no sabíamos que era el cumpleaños.
1: No nos avisó nada.
0: No. La pasaste lindo, Nahuel. Sí.
1: ¿Cuánto cumpliste? Sí. ¿25? ¿26? ¿24? ¿Cuánto? Más.
0: Claro.
1: ¿Cuánto? No lo querés decir.
0: Un poco más.
1: No lo quiere decir.
0: Está bien. Feliz cumpleaños, Nahuel. Así que bueno, tuvimos cumpleaños, tuvimos sol, tuvimos familia, tuvimos amigos.
1: Y vagueo, mucho vagueo.
0: Vagueo y mates y todo eso en el fin de semana. Y bueno.
1: Increíble.
0: Hermoso. Fin de semana.
1: Como uno quiere vivir, ¿viste?
0: Sin un mango, pero.
1: Eso sí, low cost.
0: Pero bueno, claro.
1: Fin de low cost.
0: Claro. Me parece. Suenan cosas.
1: En el fin de semana también pasaron cosas de la agenda, ¿no?
0: Sí.
1: Por ejemplo, el Congreso Provincial de la Unión Cívica Radical.
0: Sí.
1: Vamos a estar hablando de eso porque es interesante en la agenda, en cómo se va armando, ¿no? Porque nosotros venimos cubriendo, bueno, cómo se empieza a relacionar, por ejemplo, la Libertad Avanza con el PRO, cómo se viene relacionando.
0: ¿Qué va a ser la Unión Cívica Radical que hoy tiene la vicegobernación, tiene ministros?
1: Sí, tiene muchos cargos.
0: En el gobierno de Rogelio Frigerio. Y el avance de la relación entre el PRO, en este caso Rogelio Frigerio, con la Libertad Avanza.
1: Por eso, está muy complicado la UCR y bueno, hay muchos periodistas hablando sobre eso, opinando, ¿no? De cómo se viene armando ese crucigrama, ¿no? Que vendría a ser 2027 y las elecciones. Vamos a estar hablando de eso, porque también la oposición se empieza a dibujar, ¿no? La semana pasada tuvimos una imagen muy nueva, vamos a decirle, con Miriam Breckman a la cabeza en una conferencia de prensa.
0: Sí.
1: A nivel nacional, con diputados peronistas y diputados de la izquierda en compose, y ahí, bueno, van apareciendo imágenes interesantes, ¿no?
0: Hay que ver cómo se van acomodando los melones en el carro a medida que este va avanzando. Por ahora, nosotros salimos a la vereda de las radios y te lo contamos de esta manera.
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0: 20 grados, la temperatura en la ciudad de Paraná, el cielo se encuentra nublado para lo que resta de la jornada. Se anticipa una leve, levísima probabilidad de lluvias con, bueno, el cielo mayormente nublado para mañana martes. El Servicio Meteorológico Nacional anticipa una mínima de 11 grados, una máxima de 22 con el cielo parcialmente nublado. 20 grados la temperatura actual en la ciudad de Paraná.
1: Y nos vamos al norte de la provincia, la ciudad de Concordia, que en este momento tiene 19 grados, rondeando la temperatura, con un cielo cubierto y la humedad del 78%. Alta la humedad en este momento. Un lunes con máximas de 21 grados y mínima de 14, pero con un cielo gris, totalmente gris. Mañana martes se espera una temperatura bastante parecida, rondeando los 20 grados y mínimas de 11, y un cielo que al parecer se va a despejar un poquito. En este momento 19 grados en la ciudad de Concordia.
0: La misma temperatura en Concepción del Uruguay, 19 grados, el cielo se encuentra nublado para lo que resta de la jornada. Se anticipa condiciones meteorológicas similares, al igual que mañana, con leve ascenso de la probabilidad de lluvias y chaparrones, con una mínima de 10 grados, máxima de 21. La actual en la histórica, 19 grados.
1: Y nos vamos al sur de la provincia, la ciudad de Gualeguaychú, que en este momento tiene 17 grados, una humedad del 79%, también una humedad bastante alta, un cielo cubierto, muy cubierto de hecho, mayormente nublado, que este clima va a ir mejorando a lo largo de la semana. Mañana martes va a estar parcialmente nublado a alguna que otra nube por ahí, pero se va a ir despejando con el paso del tiempo. En este lunes, máxima de 19 grados y mínima de 11. Mañana martes, la misma temperatura.
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Hermosa canción, Amanece en la Ruta, de Suéter, esa legendaria banda de los años 80, ¿no? Y que lo tenía como frontman cantante a Miguel Zavaleta, que hoy, la mañana de hoy lunes, llegó con una de esas noticias que parecen detener por un instante el tiempo. Miguel Zavaleta, la voz, el rostro, el espíritu irreverente de Suéter, murió hoy a los 71 años después de atravesar una larga enfermedad. La confirmación de su fallecimiento comenzó a circular entre amigos y músicos que habían acompañado de cerca sus últimos días y rápidamente se extendió por las redes sociales, donde las palabras de despedida se mezclaron con fotografías, canciones, recuerdos de recitales y escenas compartidas durante décadas. Con su partida no desaparece solamente un cantante o un tecladista, se va a uno de los personajes capaces de representar una época, de ponerle música a una generación y sobre todo de hacerlo desde un lugar propio, con humor, sensibilidad y una mirada que nunca terminó de parecerse a la de nadie. La noticia fue comunicada desde su círculo íntimo y encontró eco inmediato en figuras vinculadas a la música y al periodismo. Entre quienes lo despidieron estuvo Sergio Marchi, periodista especializado en rock, que reconstruyó con sus palabras la intimidad de los últimos días y dejó una frase que resume quizás mejor que cualquier biografía la manera en que Zavaleta enfrentó la enfermedad. Se fue tranquilo, pero a regañadientes, porque quería vencer ese cáncer cruel. En esa imagen aparecen dos dimensiones inseparables del músico. Por un lado, la serenidad de quien había llegado a una instancia definitiva. Por el otro, esa voluntad de seguir peleando que lo acompañó hasta el final. Porque incluso cuando la vida le puso delante uno de los desafíos más difíciles, conservó algo de aquel hombre que había irrumpido en la escena del rock argentino con una personalidad imposible de encasillar. Se fue Miguel Zavaleta, el que cantaba esta canción también.

Y en poco tiempo, ¿no? Estamos dando cuenta de que se van de gira artística, de gira final, de gira eterna, grandes músicos, grandes artistas, como en este caso Miguel Zavaleta, que se ha ido hoy, ha partido hoy a los 71 años.

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6: Tres, cuatro, tres, cinco, 17-90-31 para que te puedas comunicar y participar del programa como lo haces habitualmente. Y vos sabés que, bueno, nosotros ya veníamos hablando hace un tiempo acerca de la situación vial en las rutas entrerrianas. Y el Sindicato de Obreros y Empleados Viales de Entre Ríos resolvió convocar a un paro general de actividades y movilización de los trabajadores viales de toda la provincia por el término de 24 horas a partir de mañana primero de septiembre. Nosotros estamos en comunicación con Federico Colominas, él es secretario general del Sindicato de Obreros y Empleados Viales de Entre Ríos, SOEVER. Hola Federico, buenas tardes. Agustina y Marcelo, desde las radios de la UNER te saludamos, ¿cómo estás?
7: Hola, ¿qué tal? Buenas tardes, Marcelo, Agustina. Bien, bien, todo bien.
6: Bien, gracias por atendernos. Bueno, nosotros ya habíamos hablado, no hace mucho, que veníamos conversando contigo el tema de la situación vial en la provincia de Entre Ríos, en nuestras rutas. Y bueno, esto evidentemente se agrava y como dice un parte que estoy leyendo, es una decisión histórica para el sindicato el convocar a un paro general de actividades para el día de mañana.
7: Así es, hemos convocado hoy en una resolución de comisión directiva un paro por 24 horas a partir del 1 de septiembre a las 6 de la mañana en razón de las distintas problemáticas que venimos atravesando en vialidad provincial, que venimos atravesando los trabajadores viales y que se viene atravesando la ciudadanía en general, ¿no? A través de, como decimos nosotros, el vaciamiento sistemático que se ha realizado en vialidad provincial de un tiempo a esta parte y que confluye en un proyecto de ley de consorcios camineros donde prácticamente se quiere crear una nueva estructura paralela a vialidad con mucho menos controles, con procedimientos que rozan lo legal, digamos, y entendemos nosotros que es necesario tomar esta medida de fuerza, ya que se han agotado las instancias de diálogo, no solo el proyecto de consorcios camineros, como le decimos nosotros, hay una modificación también del proyecto de la ley de obras públicas.

0: públicas, que pretende también tercerizar el trabajo que realiza Vialidad. Y además, como lo hemos planteado ya anteriormente, los trabajadores viales han sido afectados directamente con la reforma previsional. Entonces entendíamos y entendemos que no hay otra opción, que las instancias de diálogo se han agotado, y por eso hemos tomado esta medida, ¿no?
1: Claro, esta medida que comienza mañana a las 6 de la mañana, mañana martes, 1 de septiembre a las 6 de la mañana. Entiendo que este proyecto de ley de consorcios camineros está en la legislatura provincial y se va a estar tratando en estos días.
0: Así es, Marcelo, se trata mañana.
1: Ah, mañana mismo.
0: Mediodía. Ajá. Se trata mañana al mediodía, un proyecto de ley que ya tiene media sanción en diputado, donde básicamente se crea el régimen de consorcios camineros, los cuales van a trabajar con un procedimiento distinto al que trabaja Vialidad Provincial, no van a trabajar con la ley de obras públicas, donde a la vez pueden subcontratar las tareas que realiza Vialidad. Es decir, van a tener menos control, un procedimiento distinto, por eso entendemos que es una tercerización en cadena lo que se quiere implementar con esta nueva ley, y a la vez esos consorcios podrán utilizar recursos y maquinaria de Vialidad Provincial y podrán incluso trabajar hasta en la propiedad privada. Por eso consideramos que este proyecto de ley es muy grave no solo para Vialidad Provincial, no solo para los trabajadores, sino como decimos nosotros también, para el contribuyente que todos los meses aporta y para todos los entrerrianos, porque Vialidad Provincial es propiedad y patrimonio de todos los entrerrianos, ¿no?
1: Claro, en ese sentido se estaría resintiendo el trabajo que lleva adelante Vialidad Provincial con posibilidad de decir, bueno, aquí tenemos recursos humanos que no están cumpliendo su función, porque si lo van a cumplir los privados, ¿estaría en riesgo los puestos de trabajo?
0: Lo que nosotros hemos venido planteando ya de un tiempo a esta parte es justamente el vaciamiento sistemático que se ha dado en Vialidad Provincial. Trabajando de un histórico de 10 años para acá, tenemos un tercio de la maquinaria que existía en las zonales, talleres y canteras. Tenemos la mitad del recurso humano en cada una de las zonales y obviamente, como decimos nosotros, este es el final del camino de un proceso que ha comenzado hace mucho tiempo, donde se ha vaciado a Vialidad, donde se ha llegado a un momento donde Vialidad no puede dar respuesta a toda la red vial de nuestra provincia, y se propone como alternativa un proyecto que, como decimos nosotros, un proyecto que nada va a solucionar la problemática de la red vial de nuestra provincia. Esto también queremos dejarlo claro, porque la única salida para la problemática de la red vial de nuestra provincia, teniendo en cuenta la característica de los suelos de nuestra provincia, fortalecer Vialidad. Se necesita maquinaria, se necesita recurso humano y se necesita poner en valor, como te decía, el patrimonio de los entrerrianos que Vialidad Provincial, ¿no?
1: Claro, y más aún, nosotros lo conversábamos en el inicio del programa, el factor climático, el factor meteorológico, ¿no? Donde, bueno, se anuncia la llegada del Niño y mucha lluvia para la República Argentina toda y la provincia de Entre Ríos, obviamente, ¿no? Donde es relevante el trabajo que pueda llevar adelante Vialidad Provincial, despejando precisamente rutas a la vera de los arroyos y demás, ¿no? ¿Ya hay alguna previsión con respecto a lo que te vengo comentando del fenómeno del Niño y el trabajo que pueda llevar adelante Vialidad Provincial?
0: Así es, se han estado reuniendo ya las autoridades de Vialidad Provincial. Nosotros hemos ido también planteando alternativas y propuestas porque entendemos que es necesario justamente fortalecer, no son tiempos para debilitar la estructura que es Vialidad Provincial, sino todo lo contrario, entendemos que se debe fortalecer. El trabajador vial siempre ha estado al frente de cada una de las contingencias de nuestra provincia y seguramente en estos tiempos volverá a estarlo, y por eso entendemos nosotros que lejos de crear una estructura paralela, lo que se tiene que hacer es justamente poner en valor el equipo y el recurso que tiene Vialidad. Vialidad tiene talleres, tiene zonales, tiene laboratorio, tiene personal especializado que justamente hace casi 100 años viene cumpliendo esa tarea, y por eso entendemos nosotros que no es momento de debilitarlo, sino todo lo contrario, ¿no?
1: Claro, claro. Volviendo al paro de mañana, ¿es paro con movilización?
0: Así es, a las 12:30 nos convocamos en la sede de nuestro sindicato, calle San Juan y Andrés Paso, y de ahí iremos hasta la legislatura de la provincia a expresar justamente y poner de manifiesto la desconformidad con el proyecto de ley y con cómo se viene avanzando ante Vialidad Provincial, lo cual perjudica a todos los entrerrianos, ¿no?
1: Sí, digo, si bien ya pasó por la Cámara de Diputados y tiene media sanción, donde la relación de fuerzas entre oficialismo y oposición era favorable a la oposición, y sin embargo ya tiene media sanción, todo hace prever que en la Cámara de Senadores, donde la oposición perdió la mayoría, básicamente uno diría, bueno, va a ser ley mañana, ¿no? ¿Cuál es la mirada que tienen ustedes?
0: Así es, justamente nosotros veníamos trabajando con senadores de la oposición, incluso había senadores del oficialismo que estaban en conformidad a plantear alguna alternativa a este proyecto, algunas modificaciones que permita, más que nada, como decimos nosotros, asegurar que el trabajo siga realizándolo Vialidad y los consorcios sean un sistema complementario al trabajo que realiza Vialidad, pero nos han comunicado que la decisión política del gobernador es justamente que el proyecto salga sin modificación tal cual vino de la Cámara de Diputados. Por eso también nosotros entendemos que se han agotado las instancias de diálogo y por eso también tomamos la medida esta, ¿no?
1: ¿Van a marchar ustedes desde el sindicato? ¿Tienen algún acompañamiento y o apoyo, no sé, de algunas de otras organizaciones?
0: Bueno, nosotros les hemos comunicado a los compañeros con quienes venimos trabajando la multisectorial de nuestra medida, pero en principio la idea es que la movilización sea del sindicato del SOEVER y van a venir trabajadores de distintas zonales también, porque justamente ellos son los más perjudicados y quienes más preocupados están con la situación de Vialidad Provincial, ¿no?
2: Estamos hablando de también, como me imagino, el miedo de los y las trabajadoras de justamente esto que venís diciendo, de la privatización y por lo tanto los posibles despidos. ¿De cuántas personas estamos hablando que trabajan son empleados viales en nuestra provincia?
0: En nuestra provincia, Vialidad Provincial tiene alrededor de 1.500 trabajadores. Obviamente no alcanza, se ha resentido muchísimo lo que son zonales, canteras y talleres, que es donde realmente se necesita la gente. Como te decía, en el último tiempo se ha reducido a un 50% la planta y tenemos zonales que no tienen maquinistas, tenemos zonales que no tienen tallerista, que no tienen personal administrativo, y entendemos nosotros justamente que se viene resintiendo el servicio que puede prestar Vialidad, y por eso es necesario trabajar en una propuesta que fortalezca nuestra repartición, la repartición de todos los entrerrianos. Y las propuestas, como decía yo, que venimos siempre trabajando, propuestas alternativas, proyectos con fundamentos, siempre lo venimos trabajando sobre el presupuesto que Vialidad ya tiene. Hoy en día Vialidad tiene, por ejemplo, en su presupuesto una planta disponible de más de 310 agentes. Por eso entendemos que es necesario volver a poner en valor y fortalecer la repartición como herramienta de una provincia productiva como la nuestra, donde los recursos ingresan justamente por los caminos de Vialidad, ¿no?
2: Total.
1: Claro. Y te consulto, Federico, saliendo un poquitito de lo que es el paro y la movilización de mañana. En la entrevista anterior hacíamos hincapié en cuanto a esta reorganización que se le quiere dar a Vialidad Provincial en la zonal, creo que lo digo bien, ¿no? La zonal que se encuentra en Oro Verde, ¿no?
0: Así es, bueno, esa es otra de las cuestiones también que hemos venido planteando, el cierre de la zonal Paraná, dentro de lo cual nos manifestamos en su oportunidad, logramos conformar una mesa de diálogo, por lo menos para que a los trabajadores no sean trasladados arbitrariamente, lejos de del centro de vida, que es donde vienen prestando servicios. Así que, pero no obstante de eso, como lo planteamos en su momento, nos oponemos al cierre de la zonal Paraná, obviamente, porque entendemos que lejos de debilitar la estructura, lo que hace falta es fortalecerla y poner en valor, como les decía, ¿no?
1: Claro, es decir que no hay ninguna novedad con respecto a ese tema.
0: Sí, sí, sí, tal cual, justamente desde la administración nos han confirmado que eso, que el cierre de la zonal Paraná se va a llevar adelante, y estamos trabajando en ordenar a los trabajadores en cuanto a su traslado para no afectarlos de lo que es el centro de vida y no afectarlos en la remuneración que vienen percibiendo, más allá que los trabajadores ya vienen siendo golpeados justamente por todas las políticas que han hecho perder la capacidad de su salario, ¿no?
1: Federico, muchísimas gracias por el contacto, muy amable como siempre, que tengas buenas tardes.
0: Muchas gracias a ustedes, un saludo y a disposición.
1: Igualmente, gracias. Hasta luego. Conversábamos con Federico Colominas, secretario general del Sindicato de Obreros y Empleados Viales de Entre Ríos.
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0: 9:49, que pasan de las 3 de la tarde en todo el país. 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Y también toma la transmisión FM Radio Estudio en 97.5 en Gualeguaychú. ¿Eh? 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
0: Bien, y siguiendo con el ámbito sindical y laboral, ¿no? La UATRE, que es el sindicato que nuclea a los trabajadores rurales.
1: Sí.
0: Y la UOMA, que es también la Federación de la Alimentación, van a realizar una marcha hacia la Secretaría de Trabajo de la Nación para defender más de 7.000 puestos laborales directos que se encuentran en riesgo. Esto es en el marco de la pérdida de empleos empleos en riesgo en Granja Tres Arroyos. La Federación de la Alimentación, la UATRE, Molineros y otros gremios van a movilizar el miércoles 9. Van a pedirle al Estado que intervenga en el conflicto del grupo GTA. Esto nosotros ya lo venimos dando a conocer ya desde hace tiempo, desde que se inició el conflicto en la Granja Tres Arroyos, precisamente en la planta La China, en Concepción del Uruguay, ¿no? Estas cuatro organizaciones sindicales advirtieron que la situación pone en peligro la fuente de trabajo, la continuidad de la actividad productiva y el futuro de miles de familias vinculadas directa e indirectamente con el grupo GTA. Se van a movilizar a la Secretaría de Trabajo de la Nación en defensa de las fuentes de trabajo. Esta convocatoria va a reunir trabajadores de la industria de la alimentación, la actividad rural y el sector molinero, porque no todos pertenecen al mismo gremio. Hay algunos que pertenecen al gremio de la alimentación, otros pertenecen a molineros y otros a los trabajadores rurales. Estas organizaciones remarcaron que la defensa de los puestos laborales debe estar acompañada por medidas destinadas a garantizar la continuidad de la producción y brindar previsibilidad a las familias trabajadoras. Así que bueno, el miércoles va a haber movilización, esto es en Buenos Aires, a la Secretaría de Trabajo de la Nación, por el riesgo de 7.000 empleos en la Granja Tres Arroyos.
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0: Bien, y nos trasladamos, ya que hablábamos de movilización, a la Secretaría de Trabajo de la Nación. Nos quedamos ahí mismo donde atiende Dios.
1: En Buenos Aires. Sí, claro. Claro que sí.
0: Porque... Y acá en la provincia también dicen más o menos lo mismo.
1: Sí.
0: Pero todos los trámites los tenés que hacer ¿dónde?
1: En Buenos Aires.
0: No, en Paraná.
1: Ah, en Paraná, claro.
0: En la provincia.
1: Sí, sí.
0: Claro.
1: A nivel provincial está todo descentralizado.
0: Te recomiendo de martes a jueves.
1: Porque después cierra. No,
0: porque antes y después, viste, es difícil.
1: Es difícil.
0: Un lunes es difícil. Y un jueves, peor todavía.
1: Ah, no hay nadie.
0: No.
1: Se van todos.
0: No, cerrado por fin de semana.
1: Bueno, y un poco siguiendo en esta línea, ¿no?, de agenda sindical, de reclamos de trabajadores de distintos sectores, hay una noticia que preocupa y que viene siendo, bueno, esperable en cierto punto y lamentable también, porque hubo un nuevo hostigamiento a la prensa que trabaja en Casa Rosada. Los periodistas y las periodistas acreditados en Casa Rosada llegaron este lunes.
0: Ajá.
1: A su lugar de trabajo,
0: sí.
1: Y vieron que sus pertenencias habían sido revisadas y movidas de lugar. Sospechaban que alguien ingresó a la sala de prensa durante el fin de semana. Sala de prensa que, dicho sea de paso, recordemos, a los periodistas acreditados en Casa Rosada, no se les permite transitar por ciertos sectores de la Casa Rosada como antes podían transitar libremente para ver quién se reunía con el presidente, sí. Qué estaba haciendo el secretario del presidente, bueno, etcétera. Todas esas actividades ya no las pueden hacer. El presidente lanzó un decreto que prohíbe a los periodistas circular por las zonas en donde está el Poder Ejecutivo concentrado. Sí. Además de todo eso, la sala de prensa de la Casa Rosada está empapelada.
0: ¿Cómo empapelada?
1: Está empapelada. Las ventanas de la sala de prensa de Casa Rosada,
0: sí.
1: Tiene unas ventanas para ver el pasillo de donde,
0: claro.
1: Transita el Poder Ejecutivo, que fueron tapadas.
0: Ah, mira. Es decir que no se puede ver cuando pasan.
1: No puede ver quién pasa.
0: Las autoridades.
1: Claro, eso es verdad. Bueno, y en ese camino que estamos recordando, ¿no?
0: Sí.
1: Entre la relación del Poder Ejecutivo Nacional y la prensa acreditada que trabaja ahí día a día, digamos,
0: sí.
1: Se le suma este episodio en el marco de las amenazas también del gobierno de La Libertad Avanza a la Prensa. Recordemos, la semana pasada el presidente estuvo en un colegio laico privado en Capital Federal,
0: adoctrinando,
1: diciendo a los chicos, que a los alumnos y alumnas de ese colegio, que si abuchaban más fuerte a los periodistas,
0: sí.
1: Los iba a alentar, ¿no? Bueno, y esta mañana la sala de periodistas de la Casa Rosada amaneció con todos los cajones de los escritorios abiertos. Los primeros periodistas en llegar a cumplir con su trabajo diario después del fin de semana descubrieron que sus pertenencias habían sido revisadas y algunas de ellas dejadas sobre los escritorios, otras en el suelo o en lugares donde no estaban antes. Durante los gobiernos anteriores, la sala de prensa de la Casa de Gobierno tenía llave. Después de que el último periodista se iba, era cerrada al día siguiente. Eso cambió con el gobierno de La Libertad Avanza y ahora no se sabe con exactitud si se cierra y en tal caso, ¿quién cierra esa sala de prensa?
0: Pero qué intimidatorio, ¿no?
1: Sí.
0: Que llegues a tu lugar de trabajo y los cajones estén dado vuelta.
1: Sí, ¿no? total. Y digo, porque si este episodio fuese de la nada, y no estuviese inserto en un marco donde el presidente todo el tiempo se dedica en sus redes sociales, en sus actos públicos, en conferencias, en entrevistas, en donde aparezca el presidente, amedrenta a un periodista o una periodista. Siempre un,
0: sí.
1: Colega es amedrentado por parte del presidente y por parte de también su gabinete más cercano, ¿no? Entonces, bueno, en ese marco también esta acción que no se tiene mucha más información.
0: Claro.
1: Es totalmente intimidatoria y la verdad que, bueno, queríamos contártelo acá en este estudio porque, bueno, nos solidarizamos con los compañeros acreditados en Casa Rosada porque debe ser terrible llegar a tu lugar de trabajo y tener todas las cosas desordenadas, ¿no?
0: Claro, en aquella oportunidad cuando cerraron la sala de periodistas, daba su testimonio Paula Larruz, colega periodista, acreditada en Casa de Gobierno, ¿no? Que fue la primera que llegó y se encontró con la sala de periodistas totalmente cerrada.
1: Exactamente, ¿no? Exactamente. Desde el gobierno comentaron que el personal de la Casa Militar les informó que la sala de periodistas había sido cerrada con llave el viernes a las 18:30 y que la habían vuelto a abrir el lunes a las 6:30. El primer periodista en ingresar y ver todo lo revuelto lo hizo a las 8:30. Por lo tanto, las personas que ingresaron no lo habrían hecho el fin de semana o alguien tenía una llave. Todo esto está en un proceso de investigación. Fue la Policía Federal la Argentina a ver la escena, ¿no? La sala de periodistas y ver qué pasaba, si había algún indicio. Así que, bueno, está todo en investigación todavía.
0: Claro, quedan esas dos horas, esa ventana de dos horas que no se sabe qué pasó. Se abrió a las 6:30, hora y media, ¿no? Y a las 8:30...
1: Llegó el primer colega.
0: El primer periodista dijo, acá está todo revuelto.
1: Exactamente.
0: Las 4 de la tarde en todo el país, señoras y señores. Nos vamos a un breve corte comercial, un par de minutos y regresamos.
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0: Paraná publicaron el listado de geriátricos habilitados. El registro permite consultar qué establecimientos cuentan con autorización para funcionar y conocer las características de los servicios. Este listado de geriátricos habilitados en Paraná fue oficializado en el día de hoy. La fiscalización de estos establecimientos es una tarea conjunta entre el municipio y la provincia. Las inspecciones se realizan semanalmente y participan la Unidad Ministerial de Programas y Políticas de Salud para Personas Mayores, la Secretaría de Salud, la Defensoría de Adultos Mayores, el Juzgado de Faltas y las áreas municipales competentes. Dieron a conocer, publicaron el listado de geriátricos habilitados.
2: Provinciales.
1: Prisión perpetua para Benítez, el femicida de Luisina Leoncino. El vocal del Tribunal de Juicio de Apelaciones de Concordia, Maximiliano Larroca Res, declaró autor y penalmente responsable a Rafael Horacio Benítez por el delito de homicidio agravado por mediar violencia de género, es decir, femicidio, en perjuicio de Luisina Leoncino. Crimen ocurrido en julio de 2023 y en consecuencia lo condenó a la pena de prisión perpetua. La sentencia fue dada a conocer este lunes 31 de agosto, luego de que un jurado popular declarara culpable a Benítez por el femicidio de Luisina Leoncino.
2: Nacionales.
0: La Iglesia pidió no abandonar a las casi 6 millones de familias endeudadas y caída en mora. La morosidad récord ya afecta a casi 6 millones de familias a pesar del drama de quienes recurren a la toma de deuda para lograr el cada vez más duro desafío de llegar a fin de mes. El presidente Javier Milei y su ministro de Economía, Luis Caputo, están decididos a abandonarlos a su suerte y los acusa de haberse endeudado para para la compra de televisores durante el Mundial 2026. Frente a este creciente drama, la Iglesia lanzó un llamado para que la Casa Rosada cambie su postura y preste atención a este drama. Así lo advirtió hoy el presidente de la Conferencia Episcopal Argentina, Monseñor Marcelo Colombo, quien reclamó criterios claros para la contracción de las deudas y una intervención concreta de las autoridades nacionales para encontrar un alivio.
2: Internacionales.
1: Estados Unidos e Irán vuelven a atacarse y crece la tensión en Medio Oriente. Estados Unidos e Irán retomaron los ataques militares durante el fin de semana en la primera confrontación directa entre ambos países en aproximadamente un mes. Washington atacó posiciones iraníes en la isla de Larak, en el estrecho de Hormuz, argumentando que allí se preparaban lanzadores vinculados a la colocación de minas. Por otro lado, Irán respondió con misiles contra bases estadounidenses en Jordania que fueron interceptados. La escalada vuelve a poner al estrecho de Hormuz en el centro de la crisis, ya que por esa vía circula una parte fundamental del petróleo mundial. El precio del crudo subió más de 2% este lunes y los mercados internacionales reaccionaron con preocupación por una posible interrupción del suministro energético. Además, Emiratos Árabes Unidos informó que interceptó un dron iraní sobre aguas territoriales.
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farolito, mirá qué lindo que cantan los piojos, señoras y señores. Cuando pasan 12 minutos de las 4 de la tarde en todo el país, los piojos haciendo el farolito, porque claro, un día como el de hoy, está cumpliendo 30 años este discazo de los piojos, que se llama Tercer Arco, que es el tercer álbum de estudio, que fue disco de oro y doble platino, y doble disco de platino en 1998. Ya había superado, en aquel año ya había superado el triple platino, y en la actualidad supera las 360.000 copias vendidas. Los sencillos, Verano del 92, que es este que estamos escuchando, El Farolito, que ya escuchamos, y Maradó, fueron los cortes de difusión y rápidamente se convirtieron en clásicos de la banda.

Más allá de porcentajes, ecuaciones y sumas, este disco amalgama toda la potencia de Los Piojos y la prosapia de su líder como referente de las masas, y en donde logran imprimir un estilo que se venía palpitando con sus antecesoras canciones, la mixtura del ritmo característico, mezcla de blues con el 2x4 y la murga de Uruguay, con una idea desde su concepción apuntada hacia lo popular. Esta característica se ve ejemplificada en los homenajes al Che Guevara, a Diego Maradona, como estandartes de la cultura y su raza de idiosincrasia nacional. El resto, hay espacio para la canción exitosa, esta por ejemplo que estamos escuchando, Verano del 92, y El Farolito, por ejemplo, ¿no? Con tercer arco a Los Piojos se le abre la puerta hacia la escena popular sin dejar de lado la inteligencia para elaborar el álbum de estudio.

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3: ¿Cuál es tu sueño?
4: Jugar en la selección argentina.

quiero terminar mi carrera, quiero haber ganado algo con la selección argentina y si no, haberlo intentado todas las veces posible. Tropezar, volver a levantarse e intentarlo otra vez y luchar por sus sueños, porque eso es la vida.

0: escuchamos a Soledad, ¿no? Y en el medio la palabra de Lionel Andrés Messi, que anunció hoy, 12:20 más o menos del mediodía, anunció su retiro de la selección argentina luego de la derrota frente a España en el Mundial de este año y tras la reciente muerte de su padre, Jorge. Que hay algunos que dicen la muerte del padre aceleró, ¿no?, el anuncio de retiro de Leo de la selección argentina de fútbol. El capitán comunicó la decisión a través de una extensa publicación en su cuenta de Instagram, en la que repasó sus 20 años con la camiseta albiceleste y aseguró que se marcha con tranquilidad y orgullo.
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0: Después de este tiempo que pasó desde la final, pensándolo mucho, quiero comunicarles a todos que me retiro de la selección. ¿Tenemos audio de...?
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0: No, bien. No, porque fue un texto, esto, claro. Comenzó, Messi agregó, fue una decisión que dolió y duele en el alma. Pero entiendo que es el momento, dijo el 10.
2: Después de este tiempo que pasó desde la final, pensándolo mucho, quiero comunicarles a todos que me retiro de la selección. Así empieza el testimonio, bueno, el escrito de Lionel Messi anunciando su retiro en la selección argentina y bueno, y que movió también marcó toda la agenda y esto se va a estar hablando y hablando, porque es un agujero, ¿no? Queda un espacio ahí después de que Lionel Messi se retire de la selección argentina, ¿no?
0: Me vacié, ya no tengo más para dar y aparte vienen chicos muy grandes atrás que merecen estar, escribió el 10, el capitán, que también agradeció a los hinchas por el acompañamiento durante 2 décadas y anticipó que va a continuar alentando al equipo desde afuera. Voy a extrañar mucho escucharlos desde adentro. Ahora voy a ser uno más de ustedes, alentando y bancando siempre desde afuera. Me llevo recuerdos y momentos inolvidables vividos. Messi contó además que había escrito originalmente este mensaje 2 días después de la final del Mundial.
2: Medio como que no lo escribió ahora.
0: No, medio como en caliente.
2: Y sí, claro.
0: Medio como en caliente. Pero que la muerte de su padre terminó de reafirmar una decisión que ya había tomado. Estas palabras las escribí el 21 de julio. 2 días después de la final. Hoy, después de lo de mi papá, estoy más convencido que antes, escribió el capitán de la selección argentina. El mensaje terminó con una frase que resume el vínculo que mantuvo durante toda su carrera con la camiseta albiceleste. Gracias Dios por hacerme argentino. Vamos Argentina, escribió Lionel Messi hoy, que sacudió al mundo entero, no solamente a la República Argentina, sino al mundo entero. Y bueno, acá ya se habla de que es irreemplazable.
2: Y sí.
0: No va a haber otro, no, o al menos por ahora no se vislumbra, ¿no?, un sucesor. También se decía, no, otro como el Diego no hay. Y la verdad que como el Diego tampoco hubo otro diferente. Lionel Messi. Cada uno es como es y tiene su impronta y demás.
2: Y bueno, uno también al argentino le gusta compararlos, ¿no? Y decir, bueno, Diego, Messi, pero bueno, también, qué sé yo, veo el como desde otra perspectiva, más un poco más arriba de, bueno, deja el espacio, ¿no? Como dice Lionel Messi, dejo el espacio para que otros pibes vengan y brillen como pudo brillar él, ¿no?
0: Sí, claro, totalmente. Bueno, ya comienzan en las redes sociales a aparecer los mensajes. Precisamente el presidente de la AFA, Claudio Chiquitapia, se sumó a los saludos por el anuncio del retiro de Lionel Messi de la selección argentina. Eterno para siempre, escribió Tapia, el dirigente sanjuanino, dedicó una publicación en su cuenta de Instagram para despedir al ahora ex capitán del albiceleste, quien puso punto final a un camino de más de 20 años. Mi héroe, el de miles, mi 10 eterno para siempre, escribió Chiqui Tapia. También su esposa, Antonella Rocuzzo.
2: Exactamente.
0: También escribió. ¿Lo tenés vos?
2: No, ahí? Pero ya lo
0: entiendo. No, está bien, porque si no, lo vamos comentando. Antonella Rocuzzo. También ella se dirigió con un posteo también a la salida que. Bueno, de hecho, ya lo venían conversando, ¿no? Hace rato ella ya lo sabía más. Sabía que hoy a tal hora se iba a publicar, ¿no?
2: Sí, exactamente. Bueno, después de la publicación principal de Messi, lo publicó en una fotografía, ¿no? Un gesto particular de Lionel con tres páginas, ¿no? Escritas a puño y letra por él mismo, y la virome con un signo de infinito, ¿no? Una virome sí. Dorada. Con un signo infinito, que también fue un detalle que la gente valoró, ¿no? A lo que Antonella Rocuzzo después publicó: qué orgullo haber estado al lado tuyo en este camino y verte cumplir todos tus sueños. Esto es el mensaje de la esposa de Lionel Messi tras su retiro, diciendo también: te merecías esta historia y mucho más, te amo infinito. Lo posteó hace un ratito nomás Antonella Rocuzzo tras el anuncio de Lionel Messi.
0: 207 partidos con la selección argentina, 125 goles, 6 títulos para Lionel Messi, que anunció su retiro de la selección argentina. 21 goles en Copa del Mundo hizo Lionel Messi. Bueno, el tema es ahora, ¿quién va a ser el capitán de la selección argentina? ¿Cuál va a ser el rumbo de la selección argentina, teniendo en cuenta que Lionel Scaloni y todo su equipo tienen contrato hasta diciembre de este año? Pablo Aimar le dijo a los dirigentes de River, que lo sondearon, que le dijeron: che, nos gustaría que vengas a dirigir acá, y dijo: espérenme hasta diciembre. Bueno, River no lo puede esperar. De hecho, ya debutó exitosamente, no me sale el nombre de pila, de Leo Poncio, como técnico interino, pero para mí ese interino para siempre, ¿no? O hasta que le den los resultados. Porque ya se vislumbra, vuelvo a la selección, porque ya se vislumbra que Aimar quiere hacer su camino como técnico. Otro que ya le anunció a Lionel Scaloni que deja la selección argentina a fin de año, cuando finaliza el contrato, que ya fue sondeado por Boca también, por Boca, correcto, gracias Nahuel. Walter Samuel.
2: Claro.
0: Que ya fue sondeado por Boca y que él ya le anunció a Scaloni: a fin de año me voy. La pregunta es: ¿qué va a hacer Scaloni con su equipo diezmado? No, y se bueno, sabe qué va a hacer el Ratón Ayala.
2: Scaloni también, luego de la final del Mundial, había también tirado la posibilidad de su retiro con Messi,
0: claro,
2: ¿no?
0: Claro, y sí, si se desarma el equipo y si se te va el 10...
2: Se te va el capitán.
0: Claro.
2: Bueno.
0: Se te van tus dos, tu equipo, ¿no? Tus dos ayudantes de campo, como son Walter Samuel, como es Pablo Aimar.
2: Sí.
0: Decís, bueno, ¿qué hago? ¿No? Hay que ver qué va a pasar con el futuro de la selección argentina de fútbol tras el retiro de Lionel Messi, y todavía no se sabe qué va a pasar con Lionel Scaloni, pero todo indicaría que no podría seguir.
2: Y que la selección argentina va a entrar en una etapa totalmente nueva, de incertidumbre tal vez, pero también con estas posibilidades de agregar equipo, de prestarle más atención a ciertos jugadores que no estaban en la mira, ¿no? Volviendo a lo de Messi, quería leerles también la despedida, el comunicado de Di María, ¿no? Del Fideo.
0: Ángel Di María.
2: Que ante el retiro de Messi puso en sus redes sociales, en Instagram, qué difícil es leer que te retiras, qué difícil es leer que no vamos a verte más con la celeste y blanca. Solo sé que nací en el siglo correcto para poder verte, disfrutarte y encima poder compartir con vos todos estos años de selección. Verte cumplir todos tus sueños y el más deseado que era ser campeón del mundo. Hoy decidiste dar ese paso que seguramente ni vos ni todos los argentinos queríamos que llegue. Pero llegó y hoy, como toda la vida, te vamos a decir muchas gracias por todo. Sos eterno y el mejor de toda la historia, dice Ángel Di María, tras el retiro de Lionel Messi, ¿no? Gran dupla, además.
0: Creía que ya estaba preparado para esta noticia, pero claramente no era así. De esta manera comenzó Leandro Paredes a escribir en su cuenta de Instagram, donde mostró su eterna gratitud al capitán del seleccionado. Gracias por todo lo que hiciste por mí como argentino, como hincha de la selección, como compañero y como amigo. Las palabras sobran cuando se trata de vos, de tu legado y de tu grandeza como jugador, pero por sobre todo como persona. Soy un afortunado de haber jugado con vos en este proceso tan lindo de nuestra selección, de tu selección, escribió Leandro Paredes. Te amo, enano, que seas siempre muy feliz. Nuestro país te va a estar siempre agradecido por todo lo que nos hiciste vivir.
2: Lautaro Martínez también comunicó unas palabras súper emotivas con respecto al tema. Y todas... Seguramente va a seguir habiendo gente que manifieste lo que siente.
0: Sí, bueno, el Dibu también.
2: Pero también quiero destacar, ¿no? Como el amor que había en todo ese equipo, en esa selección. No era solo un equipo de jugadores que se reunían de vez en cuando, sino realmente había un vínculo fortalecido.
0: Sí, claro, había un equipo.
2: Como Messi con el resto de la selección, como con Messi y el pueblo, ¿no?
0: Sí,
2: el pueblo argentino. Hay un vínculo ahí muy, muy estrecho, muy cercano y muy trabajado, y que se empieza a manifestar. Con el pasar de las horas desde que Lionel Messi anuncia su retirada, ¿no?
0: Claro. De Paul también escribió, yo estaba esperando y ahí ya salió el texto de Paul en las redes sociales, también agradeciendo haber compartido la selección tanto afuera como adentro de la cancha. Realmente es un final anunciado. A ver, todos sabíamos que esto en algún momento iba a llegar.
2: Iba a llegar. Como
0: todos sabíamos, pero
2: es como la muerte misma. Uno no lo piensa todo el
0: hasta
2: tiempo
0: que
2: porque
0: llega. Hasta que llega.
2: Hasta que llega.
0: No, y ahí es donde uno dice, toma conciencia, ¿no? Pero si bien uno ya sabía que esto iba a pasar, pero llegó, el día llegó. Así que gracias, Leo, por todas las alegrías que nos has dado. Muchas gracias.

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38 que pasan de las 4 de la tarde en todo el país, señoras y señores. 343-517-9031 para que te puedas comunicar y participar del programa como lo haces habitualmente. Y vos sabés que el 2 de

0: octubre va a haber elecciones,
1: sí,
0: en el Sindicato de Empleados de Comercio de Paraná.
1: Bien.
0: Paraná, que tiene una población de empleados de comercio numerosa, ¿no?
1: Claro.
0: De hecho, la capital de la provincia, y bueno. El 2 de octubre, los empleados de comercio van a elegir autoridades para el sindicato. La lista naranja es una de las listas que se presenta, lo lleva a Juan Salazar como candidato a secretario general. Y precisamente Juan Salazar está en comunicación con nosotros. Hola, Juan, buenas tardes. Agustín y a Marcelo, desde las radios de la UNER, te saludamos.
2: Hola, buenas tardes, Agustín, buenas tardes, Marcelo.
0: Muchas gracias.
2: Buenas tardes para todos los bienes.
0: Gracias por atendernos. Bien, nuevas elecciones en el Sindicato Empleados de Comercio, y bueno, la lista naranja te lleva a vos, Juan, como candidato a secretario general, a encabezar los designios del sindicato para el próximo periodo.
2: Sí, así es. Así es, el día 2 de octubre vamos a elecciones para competir por el sindicato Empleado de Comercio Paraná, que también, bueno, tiene alcance en San Benito, Cerrito, Oro Verde, Colonia Avellaneda. Con un padrón numeroso, digamos. Tenemos un padrón de 4.500 personas en condiciones de votar.
0: Ahí va, eso te quería consultar, qué cantidad de afiliados. Bueno, ustedes ya se habían presentado en elecciones anteriores.
2: Sí, en el año 2022, uh-huh, en la última elección, nos presentamos como lista naranja, pero bueno, con la particularidad que hubo tres listas, y si bien las dos listas opositoras, que fuimos la lista naranja y la lista celeste y blanca, sacamos más votos, al ir de forma dividida, bueno, no pudimos alcanzar, claro, el objetivo. Uh-huh. Esta vez, bueno, va a haber dos listas y entendemos que tenemos otras expectativas porque, bueno, pudimos lograr un consenso entre la distinta oposición y bajo mi conducción vamos a enfrentar a la lista oficial.
1: Bien.
0: La lista oficial que lleva unos cuantos periodos al frente, ¿no? ¿30 años puede ser?
2: 40 años.
0: 40 años.
2: 40 años. Sí, nosotros por eso como lista, como nuevos dirigentes, porque yo tengo 43 años, soy empleado de comercio, y bueno, y nuestra lista está conformada por distintos empleados de comercio de distintos sectores de la ciudad de Paraná. Desafiamos esos dirigentes de tanto tiempo, ¿no es cierto? Que
1: claro,
2: entendemos que si bien han sido votados en otras elecciones, pero bueno, se han presentado listas únicas siempre, y en las últimas dos elecciones sí hubo oposición, y esta es la tercera vez consecutiva que tiene oposición el señor Roberto.
1: Claro.
2: Uh-huh. Y, no es casual, digamos, no es casual.
0: Claro, ¿y cuáles son las propuestas que ustedes llevan al sector? ¿Por qué los empleados de comercio deberían votar la lista naranja?
2: Nosotros tenemos una consigna clara,
0: sí,
2: que es la de, decimos que queremos recuperar el sindicato, para los trabajadores, nuevamente. Bajo esa consigna entendemos y queremos un sindicato cercano, que contenga al trabajador, que nuevamente tenga esa cercanía que en algún momento la tuvo, que es un sindicato que escuche, que gestione, que sea claro, que sea transparente. Bueno, y nosotros, bueno, venimos recorriendo distintos lugares de trabajo y escuchamos a los trabajadores y tomamos nota de eso. Y bueno, en base a eso tenemos las propuestas. Primero, una de las propuestas más significativas es el tema de la representación. Tenemos que volver a generar esa confianza entre el trabajador y el sindicato. Luego tenemos el tema de la obra social, OSECAC, que hoy funciona de forma deficiente, y tenemos muchos reclamos sobre eso.
1: Claro.
2: Sobre todo que por ahí nos cuestionan mucho que como el secretario general actual es vicepresidente de la obra social a nivel nacional.
0: Claro.
2: Y nos preguntamos como empleado de comercio si no deberíamos tener una mejor prestación en general, que eso no está sucediendo. Entonces algo de responsabilidad tiene nuestro secretario general. No. Tenemos propuesta para la participación plena de la mujer como trabajadora, como con una mujer con derecho y como bueno, que reclama también lugares, lugares dentro del gremio, lugares en la parte recreativa también. Tenemos nuestros jubilados que también reclaman lugares. Tenemos nuestros hijos de afiliados que nos pasó una compañera una propuesta de realizar una escuelita deportiva en el camping.
1: Claro.
2: Tenemos un camping, una instalación importante. También los empleados de comercio nos han pedido que retomemos el boleto mercantil, digamos, ¿sí? Uh-huh. Porque hoy el empleado de comercio no está dentro de la no accede a la al boleto obrero, digamos, porque
1: claro.
2: Se excede.
0: Claro, y muchas veces tienen que hacer
2: horario corrido, digo.
0: Claro, y muchas
2: horario corrido en invierno sobre todo, no han estoy nombrando algunas inquietudes que nos han pasado y que por eso son las más resonantes, digamos.
0: Claro, sí, y quería consultarte cuáles son los desafíos por los que atraviesa hoy el empleado de comercio ante una situación de crisis, porque nosotros los conversamos acá a menudo con precisamente los comerciantes, con la Cámara de Comerciantes del Microcentro, con la Cámara de el Centro Comercial e Industrial, y bueno, desde los comerciantes hablan de la situación de crisis por la que se está atravesando hoy. Y en eso, obviamente, repercute en el empleado de comercio. Ya hemos visto cómo van cerrando comercios. No hace falta más que darse una vueltita por las calles de Paraná. Y acá en el microcentro vemos cómo hay locales vacíos y los despidos que eso afecta a los trabajadores del sector mercantil. ¿Cuáles son los próximos desafíos que enfrenta precisamente el empleado de comercio?
2: Sí, como vos describís, estamos en tiempos muy complejos. Hoy el trabajador está en un momento de incertidumbre porque, bueno, detrás de un local cerrado hay un trabajador o dos trabajadores menos.
1: Claro.
2: Bueno, en estos días también me han comentado algunos compañeros peatonales que han sido despedidos. La verdad que es preocupante. Es preocupante porque, bueno, o sea, como decís vos, digamos, está a la vista de locales cerrados. Si bien algunos se han trasladado de lugares, pero muchos por ahí han cerrado y han dejado sin trabajo a personas, ¿no es cierto?
1: Sí, total.
2: Y con la gravedad de que hoy se cierra un puesto laboral y no hay otro puesto, es muy difícil conseguir
0: claro.
2: Un trabajo en blanco, digamos, un trabajo registrado.
1: Claro.
2: Es muy recontra difícil.
1: Eso te iba a preguntar, Juan, sobre bueno el crecimiento del trabajo informal en toda la Argentina, ¿no? Entre Ríos no es la excepción. ¿Cómo están viviendo ese crecimiento de informalidad?
2: Sí, a ver, si bien yo no manejo una cifra oficial, pero sí, hoy el trabajo que, por lo que leo en las noticias, ¿no es cierto?, que por lo que uno escucha y escucha a otros compañeros que están buscando trabajo, las oportunidades son de forma informal.
1: Claro.
2: Aplicaciones, que bueno, es trabajo precario eso, digamos, eso no es bueno, digamos, no veo un horizonte, en lo personal no veo un horizonte bueno, digamos, hacia adelante. Mm. Entonces, bueno, esta campaña se da en un marco complejo, digamos, de
1: claro.
2: Del sector, y no somos ajenos a la realidad, digamos, no somos ajenos a la realidad. Yo trabajo en un supermercado y, bueno, no la gente ya no va como antes a comprar. Uno como trabajador también se le ha disminuido la capacidad de compra de nuestro salario, digamos, porque nuestro salario quedó, digamos, si bien ha habido algunos incrementos, pero no alcanza, digamos. No está a la altura de la inflación se achica, y bueno, tiene un impacto que el que se ve, que el que se ve en los cierres de comercio, en compañeros que han despedido. También es verdad que ha avanzado la compra así online.
1: Claro.
2: También es verdad que hay locales que yo he visto, locales que hay gente que están, que no está registrada, digamos, ¿sí? Y eso, bueno, perjudica al empleo formal, digamos.
0: Claro.
2: Así que bueno, estamos en un momento de incertidumbre, complejo, y en lo personal, esto es una opinión personal, no veo, digamos, algo claro hacia adelante, digamos. Algo claro en cuanto a la economía nacional, digamos, ¿sí?
0: Claro.
2: Y ojalá que sí se dé, pero no se ve, digamos. Yo no soy economista, pero no se ve, digamos, eso.
0: Claro, pero al trabajar en un supermercado lo ves cotidianamente, que ya no llenamos el changuito, compramos lo que segundas, terceras marcas, seguramente eso vos lo verás, y cada vez las compras son menores en cuanto a cantidad de productos, pero cifran.
2: Sí, sí.
0: Nombrabas el...
2: Sí, te digo para remarcar algo, donde yo trabajo, nos han creado puestos de trabajo, pero hace, te puedo decir, 5 años fácil.
1: Claro.
2: Y eso que yo trabajo en una empresa multinacional. O sea, han tomado dos o tres personas de contrato muy chico, digamos. O sea,
0: claro.
2: Para decirte, de 18 horas semanales.
0: Claro.
2: Y no se han creado, o sea, es insignificante eso, digamos.
0: Claro. Otro punto que remarcaste tiene que ver con la obra social. ¿Cuál es el estado de la obra social? Si bien tiene que ver la influencia a nivel nacional, pero aquí también en nuestra provincia, la obra social, entiendo que tiene las prestaciones al día, o hay prestaciones que no se dan.
2: No, acá, a ver, o sea, acá que una obra social nacional.
0: Sí.
2: Como yo dije hoy, el señor Roberto es vicepresidente de la obra social a nivel nacional.
0: Sí, sí.
2: Y por eso tiene una cuota importante de responsabilidad. Nosotros, bueno, como afiliados a la obra social, vemos que hay cada vez menos ginecólogos. Para la guardia a veces tenés que ir y tenés que esperar que venga el médico.
1: Claro.
2: Se han cortado algunas atenciones. Teníamos atención con la clínica modelo y se cortó la atención con la clínica modelo, supuestamente por falta de pago, supuestamente, ¿no es cierto? Lo dejo en signo de pregunta. Por ahí tenemos convenio cuando tenemos que ir de urgencia al sanatorio del niño o a la entrerriana. A veces están vigentes los convenios, a veces se cortan, en fin, se ha ido desmejorando con el paso del tiempo.
1: Claro, y en cuanto a cobertura de medicamentos, es la misma situación, ¿no?
2: Bueno, en cuanto a la cobertura de medicamentos, eso por ahí sí se mantiene la cobertura de medicamentos. Lo que pasa es que también ahí tiene otra situación, que por ahí, como el sueldo no te alcanza para comprar a veces lo básico, tampoco te alcanza para comprar un medicamento. Hay muchos compañeros que no, a veces cortan el tratamiento porque no tienen para comprar su medicamento.
1: Claro.
2: Entonces por ahí, bueno, ahí también tenemos que ver ver de qué forma también como sindicato se puede abordar ese tema, ¿no?
0: Claro.
2: Después, una cuestión que yo quería, por ahí no la dije, quería ponerla en tema, también el tema, hoy hablábamos de los padrones. Nosotros como lista opositora solicitamos una copia del padrón para poder contar con esa información y no la negaron, digamos. La Junta Electoral Oficial nos negó la copia del padrón. Hoy nosotros no tenemos una copia del padrón. Y eso significa que no podemos llevarle nuestra propuesta al afiliado y a la afiliada, y el afiliado también no se entera, digamos, que va a haber elecciones.
1: Claro.
2: O sea, se va a enterar, se está enterando ahora gracias a ustedes, que son los medios de comunicación, pero no debería ser siempre así. Entonces, estamos en desigualdad, digamos. No es democrático eso, digamos. por ahí.
0: Claro, ¿y qué argumento? Perdón, ¿y qué argumentan para no entregarle el padrón?
2: Y argumentan una ley de protección de datos, pero en la elección pasada sí nos hicieron copia del padrón. Pero ¿qué pasó en la elección pasada? Encontramos 1.700 personas que estaban de forma irregular en el padrón para votar y que no pudieron votar. 1.700 personas tuvimos que dejar a un costado gracias al trabajo de la oposición. Y esta vez, bueno, sospechosamente nos negaron la copia del padrón. Así que, bueno, esa es la elección, este es el proceso electoral en la que estamos, digamos.
0: ¿Piensan realizar algún tipo, Juan, discúlpame, piensan realizar algún tipo de denuncia con respecto a la no entrega del padrón?
2: Y estamos en averiguaciones con algunos abogados. Uh-huh. Pero bueno, los tiempos corren, digamos.
1: Claro.
2: Estamos casi un mes, no nos podemos detener en eso tampoco. Sí lo tenemos que decir para que la gente se entere.
0: Claro, claro.
2: Porque muchas veces se habla de democracia sindical, pero de palabra nada más. Bueno, si está sucediendo esto, bueno, no es nada democrático, digamos. Así, Juan, que bueno, estamos en esto.
0: Juan, te agradecemos muchísimo este contacto. Que tengas muy buenas tardes, ha sido muy amable.
2: Bueno, si me permitís,
0: sí,
2: quiero invitar a todas las empleadas y los empleados de comercio que vayan a participar el día 2 de octubre y que nos den una oportunidad a la lista naranja, que entiendo que es la lista que mejor interpreta las necesidades de los empleados de comercio.
0: Ah, discúlpame, sí, un dato que se nos estaba escapando. El 2 de octubre, ¿a dónde hay que ir a votar?
2: El 2 de octubre se vota en el Sindicato de Empleo de Comercio desde las 8 hasta las 21 horas.
1: Bien.
2: Va a haber una ahí y va a haber algunas urnas volantes que van a ir a algunos lugares específicos. Por ejemplo, donde yo trabajo, Chango Más, va a ir una urna, un ejemplo, ¿no es cierto? Donde
0: sí, Carlos,
2: va a ir otra.
0: Sí, pero, y va a haber fiscales sí, de las listas participantes.
2: Tiene que haber fiscales de las dos listas,
0: ¿no? Uh-huh.
2: Sí.
0: Bien, entonces, en el sindicato, en calle 9 de Julio, va a haber esa urna volante.
2: La urna volante van a ser para la gente que trabaja en los lugares específicos. El que trabaja en Acato en Alba tiene que ir sí o sí al sindicato, digamos.
0: Claro.
2: El que trabaja en un Chango Más solamente va a poder votar en Chango Más, digamos. No puede ir al sindicato.
0: Claro, claro.
2: Ahí está. Digamos, y así el resto. Así que bueno, nosotros entendemos que es la mejor lista que interpreta las necesidades de los trabajadores en la lista naranja, porque bueno, quien va como conducción es empleado de comercio. Y vive con un sueldo de empleado de comercio y sabe lo que es la realidad que hoy vive el empleado de comercio.
0: Muchísimas gracias, Juan, por el contacto. Que tengas buenas tardes.
2: Gracias y a disposición. Buenas tardes.
0: Igualmente, hasta luego. Conversábamos con Juan Salazar, candidato a secretario general del Sindicato de Empleados de Comercio.
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0: Bien, señoras y señores. Nos vamos. Mira, justo llegó el Facu, que es el tipo que sabe de deportes, ¿no? Qué lástima que no tenemos más tiempo, pero me gustaría conocer tu opinión con respecto a el retiro de la selección argentina de Leo Messi.
1: El tema del
0: llora, dice. Y sí. Pero bueno, es así. Señoras y señores, nos vamos, pero mañana regresamos a las 3 de la tarde. Nahuel Fontana Arber en la consola de sonidos, como todas las tardes. Muchísimas gracias. Que la pase muy bien. Regresamos mañana. Ahí está. Venimos a toda velocidad porque no tenemos más tiempo. Agustina Rossi Correa, parezco relator de fútbol. ¿Viste la velocidad que tienen?
1: Sí.
0: Pero yo no les llego.
1: Ha sido un partido muy bueno, un placer.
0: Ahí está. Ellos desarrollan tanta velocidad, la lleva el 4, se la da por... Qué loco que es eso. Alguna vez...
1: La virtud.
0: Sí, alguna vez voy a entrenar. ¿no? Por eso se entrena, obviamente.
1: Sí, claro.
0: Obvio. Más o menos, dice aquel, más o menos. No, muy bueno, muy bueno los relatos. Es más, te lo digo en la cara, Facu. Los otros días me preguntaron, che, qué bueno que es. Me preguntaron, no, me afirmaron, che, vos que estás en la radio UNER, qué bueno que es el relator de la radio UNER.
1: Más vale.
0: Ahí estoy, y más vale, ahí somos todos, bueno.
1: Ahí está el Facu.
0: Claro. Nos vamos. Mañana regresamos a las 3 de la tarde. Chau.

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0: ¿Cómo están? Bienvenidos una vez más a Marcha por las tres radios de la UNER. Hoy tenemos a Facundo Leiva en la operación técnica. ¿Cómo está Facundo? Acá estamos Gisela Romero, Florencia, Mestoy y Alfredo Hoffman. Allá atrás lo veo también al perro. Se ve solamente su cabellera blanca. No nos ve él a nosotros.
1: El perro, buenas tardes.
0: Buenas.
1: El perro vive en una realidad paralela a la nuestra.
0: En una realidad de botoncitos y consolas.
1: Exacto.
0: Hola, Flor.
2: Hola, ¿qué tal? Y bueno, acá por acá decíamos antes que era el Facu el mejor operador de todos los tiempos.
0: No, yo no dije eso.
2: No decíamos eso, sí, yo creo que lo hicimos.
0: Háganse cargo ustedes, yo.
2: Hacemos cargo.
0: Tengo una Facu, lista Facu, en las cuales está Facundo, por supuesto.
2: Si ser buen operador se trata de tener mucho conocimiento en el tema y buen trato, o alcanza con tener solo conocimiento.
0: Eso es porque un debate.
2: Es un debate interesante.
0: Igual, yo creo que hay una norma que no, en este caso no lo comprende a Facundo, vamos a ser honestos. La norma es que los operadores son mala onda. ¿No? Son malarriados, así, arrancado verde. Mala onda, en general mala onda. No, tampoco, nuestros operadores no entran ahí. Pero los la generalidad, había una serie de One Reich, Sebastián, donde él hacía justamente de locutor de radio, no sé si la vieron.
2: No.
0: ¿El fin del amor no se llama? No, esa era una de Lali.
1: No sé,
0: recuerdo. Bueno, una está con Natalie Pérez, por eso yo me acuerdo.
2: Me acuerdo, sí. El fin del amor se llama así.
0: Bueno,
1: Casi feliz.
0: Ahí está. El operador de One Reich era una mala onda terrible. ¿Se acuerdan o no?
1: Me acuerdo de la historia y todo, pero no me acuerdo
0: del operador. Vean al lado y presten atención al operador de radio.
2: O sea, es la forma de interpretar a un operador de radio.
0: Exactamente, lo hace muy bien. Lo hace muy bien porque es el estereotipo, no quiero estigmatizar, pero es el estereotipo del operador de radio. No ha sido operadora, que no hay muchas operadoras, pero hay, y que en general las que conozco tienen buena onda.
1: Valentina, tiene muy buena onda.
0: Sí, sí.
1: Bueno, un saludo para todos.
0: Bueno.
1: Están requeriendo ahora.
0: Bueno, ese programa 348, pese a pensar esto de los operadores, hemos llegado al programa 348, que nos trae estos temas.
2: Sí, esta tarde en marcha vamos a dialogar con el fotógrafo Juan Ignacio Pereira, que nos va a contar sobre la muestra Nitrato Urbano que está montando en la Casa de la Cultura de Paraná, en calle 9 de Julio y Carbó. Son fotografías tomadas durante viajes por Latinoamérica y Europa durante los últimos 20 años y se va a inaugurar este miércoles 2 de septiembre a las 20 horas.
0: Está llegando Juan Ignacio, me avisa acá recién. Decí que el WhatsApp tiene traductor, porque te puedo mandar un audio si estás al aire.
2: Ay, ay, ay. Hoy se viene de reclamo.
1: Todos los reclamos al aire. Qué desastre. Todo lo que no se hace.
0: Bueno, es lunes, es muy lunes. Estoy cansado ya, a pesar de que
1: es lunes. El profe Bocetti no nos está escuchando.
0: Yo creo que nos aprueba. Si nos está escuchando Bocetti, nos aprueba.
1: Bueno, vamos a ver. Además, vamos a estar hablando. Arranco nomás.
0: Arranque.
1: Con la actriz y gestora cultural Silvina Fontelles sobre la inauguración de la Galería y Mercado de Arte Blanca y Radiante, que va a ser este viernes a las 19. Es un nuevo lugar que está ubicado en Ituzaingó 80, la planta alta. Así que sobre todo lo que se viene en ese nuevo espacio, vamos a estar hablando con ella.
0: Sí, salió un programa cultural hoy. Casi sin proponerlo, pero por otro lado está bueno porque es una buena forma de fingir demencia sobre lo que está pasando en nuestro país. Y qué mejor que fingir demencia, pero con difusión de la cultura, ¿no? Creo que también es necesario.
2: Sí, además es pensar en gente que le quiere poner ganas a todo, algo nuevo, ¿no?
0: Por supuesto.
2: Eso está buenísimo.
0: Sí, porque hay que tener ganas
2: de
0: dedicarse al arte.
2: Sí, está
0: bien. Y en el caso de Irradiando, ¿cómo es?
2: Blanca y radiante. Pueden seguirla en Instagram, es blanca.irradiante.
0: Claro, no es blanca y radiante, no. Sino blanca y radiante.
2: Ahí
0: o
2: está.
0: Irradiante blanca, okay. Pero en este caso.
2: Sí, Está hablando del FASO. Bueno, vamos a dar las vías de comunicación.
0: No, siempre, no quería decir que se presentan un montón de artistas en la inauguración. Entonces está buenísimo porque se le da lugar a un montón de gente para que muestre su producción.
2: Artistas que son parte del programa doméstico que también viene haciéndose en Casa Boulevard, que está al lado de lo que es Blanca y Radiante, en el mismo espacio sería. Así que bueno, vamos a también que nos cuente un poco acerca de ese proyecto.
0: Perfecto. Ahora sí, vamos a dar las vías de comunicación.
2: Nos encuentran en las redes sociales, en el Facebook como Marcha, en el Instagram estamos como @marcha.radio, y si no también pueden llamar al teléfono de la radio al 0343-432-1122 o al WhatsApp de la radio al 0343-154-80-2456.
0: Nos dejamos de introducciones entonces y nos ponemos en marcha con todo lo que tenemos ya previsto para hoy.
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0: 18 y 14 minutos, estamos en vivo por Radio NER Concordia, Radio NER Paraná y Radio NER Concepción del Uruguay. Empecé por Concordia, como debe ser, ¿no? Primero la principal ciudad de la provincia.
1: La ciudad que te vio nacer.
0: Exacto. Vamos a recibir a nuestro primer invitado la tarde de hoy, que es el fotógrafo Juan Ignacio Pereira, que ha llegado acá a los estudios de la radio. ¿Cómo estás, Juan Ignacio?
2: Buenas tardes. Buenas tardes. Muy bien. Y muchas gracias por la invitación. La verdad que un placer. Es la primera vez que vamos a compartir la radio con Alfredo después de tantos años que nos conocemos.
0: Es verdad, sí. Nunca hicimos esta experiencia, debutando.
2: Estamos debutando, es verdad.
3: Bueno. ¿No te dan ganas, negro, de dejar la fotografía y venir a compartir el espacio radiofónico? O hacer las dos cosas.
2: Vos sabés que el otro día estuve con Pablo Chapín, un amigo que hace coaching 24/7 ahí en el streaming en el 11. Ajá. Y la verdad que me sentí re cómodo, ya es la segunda vez que lo hago, el año pasado lo hice, y la verdad que es un espacio re virtuoso. Más allá de que hay una cuestión ahí que está la imagen, ¿no? Que en, filmándote o algo así, o el video. Pero la verdad que esto es un desafío porque el cuerpo habla entero.
0: Mirá vos, ya le encontró la vuelta a la parte artística de esto. O otra forma de pensar la comunicación desde el streaming, ¿no? Porque, bueno, acá no tenemos cámara, pero cuando te ponen una cámara ya tenés que pararte, sentarte derecho, tenés que mirar a la cámara, es otra cosa.
3: Nosotras tenemos que peinarnos, maquillarnos. Igual te voy a decir algo, vi la nota que hiciste en el streaming de Canal 11 y bien, mirabas a la cámara, o sea, muy bien.
2: Sí, yo igual...
0: Estaba coacheado.
2: Yo igual es como que no quiero mirar la cámara, porque ahí yo empiezo, viste, es como cuando te mirás el espejo, viste. Te mirás el espejo y decís, no, ese soy yo.
0: ¿Por qué ha venido Juan Ignacio Pereira hoy? Porque se vino desde la Casa de la Cultura, donde estaba montando su muestra Nitrato Urbano, se llama esta muestra de fotografías. ¿Hace mucho que no ponías, negro?
2: Y de forma individual hacía bastante que no ponía. En un Festival de la Luz en 2007, en 2008, pero en la ciudad de La Rioja, y después, tuvimos esa posibilidad de viajar a Chaco, y eso también se expuso, pero en otro Festival de la Luz, el siguiente, que nosotros fuimos en 2007, y en el de Bellas Artes había expuesto en la sala allá atrás, en el 2006, uh-huh. Y después colectivas.
0: Claro, para quienes no lo conocen, Juan Ignacio Pereira es fotógrafo paranaense, y que hace muchos años ya que se dedica a la fotografía, al fotoperiodismo, pero además otro tipo de fotografía, artísticas y sociales también.
2: Sí,
0: todo lo que sea sacar fotos.
2: Todo lo que sea sacar fotos. Mi único ejercicio de por vida es sacar fotos.
0: Bueno, y así ha llegado entonces a instalar Nitrato Urbano, que se va a inaugurar el miércoles, pasado mañana, 2 de septiembre a las 20, en la Casa de la Cultura. ¿Y qué es Nitrato Urbano? ¿Cómo hiciste esa selección de fotos para hacer una muestra?
2: Ahora estamos, como dijiste, en un previo montaje ya, porque ya puse todas las fotos en la sala y en el suelo y ver dónde van a ir. Y increíble lo que se puede hacer, ¿no? Desde la cuestión de mirar y observar lo que pasa alrededor nuestro, ¿no? Uh-huh. Y Nitrato Urbano viene de Nitrato de Plata, que el nitrato de plata era uno de los químicos fotosensibles en la fotografía analógica, porque esto empezó allá por el 2003-2005, cuando eran mis primeros inicios de viajar a Buenos Aires, cuando trabajaba en el diario, porque nosotros íbamos a reparar cámaras y a cambiar lente y a buscar lente y a todo lo que era la logística que hoy la hace con el teléfono.
0: Claro.
2: En una página amarilla, bueno, antes la tenías que hacer personalmente. Uh-huh. Tenías que tomarte el colectivo, ir a llevar a arreglar la cámara, porque todos los servicios oficiales estaban en Buenos Aires, porque había que hacer todo, y digamos, eran elementos caros y uno no podía ya mandar por correo, ya claro, era un tema.
0: Claro, claro.
2: Ya era un tema, entonces había que ir, y bueno, entonces ahí empezó esto de estar en Buenos Aires temprano, llegar temprano a Buenos Aires, uh-huh. Y bueno, tomarme un café, que me tomaba en el mismo lugar, un cappuccino alucinante ahí cerca del obelisco, Y después irme a los Servi, ya tipo 9:30, 10:30 ya estaba liberado.
0: Al pedo.
2: Claro, al pedo, exactamente. ¿Y qué hago si estoy al pedo? ¿Saco foto? Si soy fotógrafo, estoy al pedo. Olvídate. Entonces, a las tipo, bueno, te volví a las 5, te volví a la noche. Así que bueno, era todo un desafío. Uh-huh. Yo digo así, como en otro, dije en otro lugar, un provinciano sacando foto en Capital Federal, porque en ese momento era Capital Federal, sí. Después le metieron cava, toda la historia esa.
4: ¿Y vos buscabas lugares en Capital Federal a donde ir a fotografiar? ¿La pensabas antes o era lo que iba surgiendo?
2: Lo que iba surgiendo. Y lo loco es que, por ejemplo, ahora estoy viendo las fotos, porque hay una parte que se la dedico especialmente a esa parte analógica, porque yo esas fotos las tenía copiadas, vamos a decir, entre 15 y 17 años ya estaban copiadas. Me las copió un laboratorista de sistema tradicional antiguo, negativo, Minilab. Claro. Y papel fotográfico con todo el proceso químico.
0: Claro.
2: ¿No? Entonces, eso estaba copiado, guardadito ahí.
0: Pero si de copia nuevo, me imagino.
2: No, son las originales. Son las originales. Y bueno, entonces dije, mira, esto hay que darle un poquito de importancia porque tiene que ver con un proceso antiguo que ya no lo estamos haciendo. Uh-huh. Entonces, bueno, toda la otra parte nueva que arranca un poquito ya en 2011 en Montevideo en adelante, tiene que ver con ya un sistema de fotografía digital con copia digital en el Minilab.
0: ¿Sí, yo o Flor?
3: No, me quedé pensando que por la difusión que le venís haciendo, escuché que tiene fotografías de distintos viajes que has hecho a lo largo de tu vida, y entonces me gustaría que nos cuentes a dónde son los
2: lugares. Bueno, hago como una cronología por ahí. Arrancó esto, bueno, en Cava, como se dicen ahora, y después siguió, hubo algo de Montevideo. 2012 fue mi primera experiencia de poder viajar a Europa, en el sentido de yo quería viajar a Europa de los 5 años. Entonces era un sueño. De ese sueño, bueno, se hizo realidad. Y ¿cómo qué viajé? Como un fotógrafo, no como un turista. ¿Por qué? Porque llevé 3 lentes, un cuerpo, tenía como 10 kilos, 12 kilos encima, mala ropa, mala todo. Entonces, era un viaje, bueno, hice un viaje bastante rápido, 19 días, y metí 5 países, 7 ciudades. Entonces, fue una locura, y era todo el tiempo fotografiar. Iba, y bueno, y arranqué, entré por Barcelona y me volví por Roma. Y bueno, y tenía unos amigos, un amigo en Barcelona y otro en Rimini, ahí en Italia, y bueno, eso lo que hizo fue que vaya yendo a distintos lugares, y bueno, pasé por Atenas, por Berlín, por París, ¿no? Por Madrid, y imagínense que un día digo, bueno, estaba en Barcelona, hacía una base en Barcelona unos días, y me voy al Reina Sofía, y me fui al museo, me tomé el Renfe, viajé a 300 kilómetros por hora, la primera vez en mi vida, en un tren bala, y fui, miré los dos museos del Reina Sofía y el Museo del Prado en Madrid, y me volví. Es decir, llegué de las 6 de la mañana a las 9 de la mañana, ya estaba en Madrid. Estuve todo el día mirando museo, a las 6 de la tarde me di la vuelta, me tomé la vuelta y a las 9:30 estaba en Barcelona. Es eso que te da, pero era en el medio fotografiar.
0: Claro.
3: Sí, y se disfruta igual, digo, porque viste que por ahí cuando uno, no sé, nos pasa a nosotros que capaz que viajamos a hacer una cobertura y ya no es igual el viaje que vos haces pensando en que tenés que hacer un trabajo y bueno, después te queda un poco de tiempo para, no sé,
2: lo
3: conocer
2: que,
3: o...
2: Lo que pasa es que yo creo que el viaje era la excusa. Yo lo fui a hacer para mí. Es como que no era un trabajo, sino que era decir, bueno, che, ¿qué le pasa al fotógrafo que viaja y que saca fotos? Yo quería vivir esa experiencia. Después, si vivimos de eso o no vivimos de eso, hay un montón de cosas. A veces hacemos carpintería y no vivimos de ser carpintero. Pero vos hiciste tu mueble, yo que vengo de una escuela técnica, hacer cosas. Y que vos te sientas que lo hiciste vos, te da esa cuestión ahí que está bueno. Entonces, bueno, por ahí pasaba esto con el viaje y de fotografiar. Y sigo un poquito Latinoamérica, Perú, Bolivia, después me fui a México, Brasil. Entonces, estuvo bueno lo que pasó con esos viajes y las fotos. Obviamente, esto es un recorte.
4: Claro, yo te quería preguntar eso, que quien entre a... a Nitrato Urbano, ¿cuál va a ser la imagen que vos seleccionás como que va a ser la puerta de entrada a este relato, a este recorrido que vos, cómo lo estarás armando?
2: Además, sí,
4: ¿qué dejas afuera? Deben haber
2: lo que miles sí. de fotos. Dejé miles de fotos, pero hay una cuestión ahí que hay un par de cositas que tienen que ver con uno, un poco de colores, juegos y sombra, medio recorte. Después está, a mí me gustan las civilizaciones, está el Partenón, está Chinchinzad, tenés ahí Teotihuacán, ¿viste? las pirámides de México, después algunas cuestiones con Europa, uh-huh. Machu Picchu. Entonces está bueno decir, bueno, mirá, este es el lugar. Después hay algunas cuestiones de recorte, que lo cotidiano, que lo que se habló en distintos lugares, en distintos medios, el medio, la calle, en esto del fotoperiodismo, en esto de poder rescatar de algo, hacer algo, ¿no? Porque a veces está ahí y nosotros por ahí no lo vemos.
0: Además de lugares, ¿hay personas?
2: Sí, hay muchos...
0: ¿Retratos?
2: Sí, hay retratos y, por ejemplo, hay algo también de los carnavales de Montevideo, que con color, después uh-huh. Gente, turistas.
4: Claro.
2: Sí,
4: claro.
2: Turistas capturados, ¿no? Uh-huh. Pero bueno...
0: Es como sacarle una foto a un fotógrafo, más o menos.
2: Claro, porque el turista siempre saca foto. Turistas capturados, está re interesante eso. Uh-huh. Porque están en ellos, por ejemplo, hay una parejita en la Torre Eiffel, que ellos están enamorados porque el sueño de la Torre Eiffel, ¿no? Que ese es el icono de la, claro, uh-huh. de la imagen, ¿no? Sí, bueno, sí. Y yo tengo una foto de ellos enamorados y... Está buenísimo.
3: Che, ¿y es una muestra cerrada ya? O bueno, si no sé, tenés un próximo viaje, esto también puede...
2: No, pues sabes que está buenísima tu pregunta, porque creo que este es el puntapié. Porque, por ejemplo, era algo que yo tenía hace mucho tiempo ahí, que lo quería exponer, que no sabía cómo le hacer recorte. Bueno, permiso, ¿no? Voy a agradecer a la Casa de la Cultura, es decir, tener un espacio, claro. Un espacio para poder exponer, es decir, se dio la charla con Ivo Betti, que está ahí en esa parte, y con Oscar Leza, que es el director. Bueno, quiero agradecer a que estos espacios tienen que estar para que nosotros podamos exponer, porque por ahí hay una cuestión con la fotografía, en mi anterior impulso. Es decir, el año pasado me dijeron que no en un lugar. Entonces dije, bueno, ¿qué hago? ¿No expongo? No, entonces, bueno, busquemos. Sigamos buscando ver el espacio. Y la realidad que un espacio público y que un espacio que vaya gente y que esté, lo necesitamos. Entonces, bueno, quiero agradecer también eso un poco, porque uno como profesional y como fotógrafo, yo soy un agradecido que haya un espacio y que la gente pueda... expresarse artísticamente, sea pintura, sea fotografía, sea escultura, sea, no sé, lo que sea, pero se puede expresar, uh-huh. que tenga claro. un espacio, es importante.
0: Uh-huh. Más en Entre Ríos y en Paraná, específicamente, que hay muy buenos fotógrafos y fotógrafas también, que, bueno, que tengan un espacio donde mostrarlo, está bueno. Me quedé pensando, ya volviendo un poco atrás a la charla, como empezó la charla, que arrancaste con foto analógica, para los que son jóvenes y no saben qué es eso, es cuando se sacaba foto con rollo,
2: claro.
0: y había que llevarlo al laboratorio para que la revelaran y esperar... En el mejor de los casos 24 horas, no, después fue una hora, en una hora te lo revelaban. Y bueno, después pasamos al digital. ¿Qué diferencias encontrás entre la foto analógica y la digital?
2: Y la fotografía analógica, yo que cuando arranqué en el 99, que hice 99-2000, mi 2 años ahí en la Asociación de Fotógrafos como estudiante, ¿no? Creo que era esto de la imagen latente, ¿no? En esto de yo revelo, miro, pongo el papel en el revelador y se aparece la imagen, ¿no? Esa magia, ¿no? Esa cuestión de la analógica o en esto de... que yo tenía que pensar lo que estaba haciendo, pensar la foto, no tenía la posibilidad de verla, entonces había toda una cuestión que era totalmente distinta uh-huh. a lo que hoy es lo digital. Son dos cosas totalmente claro. diferentes, pero por ejemplo, si yo voy a la cuestión técnica, en la película cuando te faltaba luz, no había forma de crearla la luz. No había luz, el negativo salía negro. Claro. Es decir, la foto salía negra, vamos a decirlo así.
0: Por más que manipules los controles.
2: Por más que vos hicieras este proceso de analógico a una reconversión digital, que eso fue, ajá, lo que pasó un tiempo, y después sí. Y con lo digital lo que tiene es que cuando la foto está sobreexpuesta con mucha luz, todo ese píxel queda quemado, queda blanco, no hay forma de arreglarlo. Entonces son dos contrastes distintos, el contraste bajo y el contraste alto. Esa es la cuestión, la más diferente, ¿no?
0: Claro.
2: Pero después lo digital, para la comunicación y para un montón de cosas, te da la instantaneidad.
0: Claro.
2: ¿No? Es como que lo analógico era como más artesanal y también era más álmico, digo yo, porque por ahí vos tenías que hacer un proceso para sacar una foto. Uh-huh. Hoy es un proceso de automático, esto de la,
0: sí,
2: democratización de la foto.
0: Puedes probar. En el rollo tenías cuántas fotos, 36.
2: 36 con suerte.
0: Como mucho. Y no podías probar, tenías. Bueno, los fotógrafos profesionales tenían muchos rollos, podían tener más posibilidades de probar.
2: Sí, pero también había otros tiempos. Porque, por ejemplo, si vamos a la profesión, ¿no? Yo recuerdo que en los primeros años por ahí íbamos al autódromo. Y en esto de lo que hoy es turismo carretera, que siempre fue una cuestión muy de mucha gente. Y sacábamos 7 rollos, vamos a decir así, pero había que revelar 7 rollos.
4: Claro.
2: Y después rescanearlo. Y arrancábamos a las 7, 8 de la mañana en el autódromo, volvíamos a las 3, 4 de la tarde y te terminaba yendo a las 11, 12 de la noche. Cuando vos con lo digital metés, sí, la tarjeta y ponés copiar.
0: Sí.
2: Como mucho dura 40 minutos el traslado de archivo y después abrí, qué sé yo, capaz que a las 6, 7 de la tarde te vas a tu casa.
0: Uh-huh. Y ni hablar la conjunción con el teléfono, digamos, la posibilidad de ver en el teléfono las fotos, editarlas, publicarlas incluso, claro, todo el proceso en poco tiempo, ¿no?
3: ¿Te está pasando algo con la irrupción de la IA como algo muy masivo en este momento y la fotografía o no?
2: Vos sabés que para mí lo de la IA es parte de la democratización de la fotografía, es decir, el hecho del smartphone de poder sacar cualquier foto y hacer fotos y esta cuestión de los medios digitales. Yo creo que el que la IA, no hay que olvidarse que está educada. Está educada no sé si por nosotros, sino por los distintos medios de poder que pueden educarla, ¿no? Entonces, por ahí creo que lo que sí va a cambiar va a ser un paradigma. Y capaz que volvamos a lo analógico, volvamos a lo artesanal, volvamos a pensar la imagen, y vamos a poder decir, che, pero esto es IA, no me gusta, vamos a llamar a alguien que sepa hacer el trabajo. Y capaz que se reconvierte un montón de cosas. Entonces, nadie sabe en realidad para dónde va el paradigma. Lo que sí es como cualquier herramienta digital del BIT, porque desde que está el BIT, nosotros tenemos herramientas para acelerar nuestro proceso de trabajo. Creo que el ojo del fotógrafo, vos podés educar a una IA como vas a educar a cualquiera en un lugar de educación. Pero si esa persona o esa herramienta no tiene el talento.
4: Uh-huh. Y tiene alma.
0: No lo va a tener. El alma no la va a tener.
4: No la va a tener.
2: Entonces, creer que eso puede reemplazarlo, y no sé si en lo inmediato, porque nunca sabemos qué es lo que va a pasar con la civilización, ¿no? En la humanidad. Pero creo que sigamos creando, en realidad. Creo que también es un proceso de desafío. Porque si una IA te saca el trabajo, y bueno, quiere decir que hay algo que hay que hacer. Hay algo que cambiar y hay algo que modificar. Es decir, o te estás faltando algo o tenés que hacer algo, creo. Me parece a mí como para vos, como ser humano, siempre creamos. Y si no creamos por acá, creamos por otro lado. Entonces quiere decir que por ahí no es.
0: Hemos estado hablando durante los últimos 20 minutos de fotos, de fotografía en radio, lo cual no es fácil, ¿no? Porque hay que ponerle palabras a algo que es para ver. Pero si quieren ver las fotos, tienen que ir. En principio, el miércoles 2 de septiembre a las 20, en la Casa de la Cultura, 9 de julio y Carbo, ahí se inaugura. ¿Qué tenés pensado para la inauguración? ¿Unas palabras, unos vinos?
2: Va a haber musicalización de DJ César Miani con vinilos.
0: Ajá.
2: Así que
0: hablando de retro.
2: Vamos a escuchar unos vinilos. Y bueno, y va a haber una intervención también de una Magic Box con fotos mías, así que de Diana Cabaña, así que bueno, va a ser una cuestión más, creo que en el colectivo de los artistas nos merecemos también un poco de empatía entre todos para poder hacer crecer cada vez más, ¿no? Y creo que, bueno, es esa la propuesta. Y bueno, va a haber unos vinos también, va a haber unas palabras.
0: Ah, bueno, menos mal.
2: Va a haber unas palabras.
4: ¿Va a ser en la Ochava abajo?
2: No, en la sala de madera.
4: Ah.
2: En la sala de madera.

0: Gracias, Juan Ignacio Pereira.
1: Bueno, gracias a ustedes. Y bueno, voy a tirar una primicia. Voy a tener una primicia. Estamos armando una muestra colectiva con todos fotógrafas y fotógrafos para ahora octubre. Así que bueno, estamos tirando una primicia.
0: Vamos a esperar más datos.
1: Así, una convocatoria también, juntar a la gente y que se muestre y que se junte para mostrar. Uh-huh. Así que bueno, un poco con la dinámica esta, bueno, surgió ese espacio, así que bueno, ahora va a ser el 1 de octubre ahí en la Casa de la Cultura, pero abajo, en Ochava.
0: Muy bien.
1: Pero vamos a hacer un colectivo de fotógrafos. Así que bueno, les tiro la primicia acá para ustedes por la invitación. Bueno, así que bueno.
0: Vamos agendando.
1: Vamos a agendar el 1 de octubre, así que bueno, muchas gracias por el espacio.
0: Gracias, Negro, por venir acá a la radio. Nosotros vamos a ir a la pausa porque ya seguimos con más marcha hasta las 19.

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2: 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La Municipalidad abrió el mes de la gurizada en Anacleto Medina. Los niños participaron de una jornada recreativa, cultural y artística en el Polideportivo del Barrio San Jorge. 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

0: Comenzamos ya con el segundo bloque de marcha. Gracias por seguir acompañándonos. Los acompañamos con un poquito de música siempre, también como es habitual acá en nuestro programa. Y ahora vamos a hablar de otra muestra. Recién hablábamos de una muestra fotográfica que se va a inaugurar el miércoles. Y ahora vamos a saludar a la actriz y gestora cultural Silvina Fontelles, que nos va a hablar sobre la inauguración de la Galería y Mercado de Arte Blanca y Radiante, que va a ser el viernes 4. ¿Cómo estás, Silvina? Te saludamos acá desde Radio UNER Paraná, Florencia Mestoy, Gisela Romero y Alfredo Hoffman.
1: ¿Cómo les va? Bueno, muchas gracias. Hasta las manos estamos acá, hasta sacando, limpiando, pero muy feliz.
0: Por supuesto.
1: Estas limpiezas generan felicidad porque ya estamos en las últimas.
0: En las últimas para bien, porque por ahí estamos en las últimas, se pueden interpretar de distintas maneras, pero en este caso para bien, porque se inaugura entonces un nuevo espacio cultural en un lugar donde ya se está como formando una zona de un circuito cultural en nuestra ciudad de Paraná. Contanos, Silvina, ¿por qué se les ocurrió esto? ¿Cómo surgió la idea? ¿Y qué va a contener este nuevo espacio?
1: Bueno, mira, el espacio este nuevo pertenece a Casa Boulevard. Ahora, Casa Boulevard tiene tres espacios, tiene tres kiosquitos. Casa Boulevard es Sala Metamorfosis, que tiene dos salas de teatro y de presentación de libros, y de pasamos cine con los amigos de Relámpago Verde. Y está el bar, que ahora va nuevamente a empezar a funcionar ahora en el verano, si el niño se descuida más, un poquito más. Y o sea que es Casa Boulevard, Boulevard, y ahora es Casa Boulevard Blanca y Radiante, que es un espacio concreto para las artes visuales o las artes. Bueno, viste, ahora se llaman, hay todas concepciones contemporáneas. Nosotros tratamos de hacer una galería que contemple el arte contemporáneo y el arte moderno. Las dos caras de un mismo discurso en la ciudad de Paraná, porque hay mucha gente que se dedica más al arte contemporáneo y hay otra que todavía, lo cual yo me considero también, tenemos una pata en el arte moderno, aún en la formación académica y en algunas cuestiones que tienen que ver con eso. Por ahí la gente, es una especificidad que por ahí no le interesa mucho. Para muchos el arte es esa cuestión que se comunica con uno, a veces profundamente, a veces no, y a veces la vida.
2: Silvina, ayer hablaba con Malala Aimovich, y me decía ella, bueno, no sé si la gente, bueno, todas las preocupaciones previas a algo que están haciendo, y pensaban que si abrir un espacio nuevo en Paraná también puede ser una manera de resistir y de buscar o de pensar que todavía hay un futuro en estos tiempos tan difíciles, ¿no?
1: Grandes y largas discusiones con Malala, sí, con eso, ¿no? Sí. Porque tenemos que, sí, discutimos mucho. Yo también pienso exactamente lo dicho, pero ni se me ocurre profundamente pensarlo, porque mi cuerpo, mi alma, mi destino determina que siga apostando al viento nuevo, al viento de esta cosa horrorosa que nos tocó vivir en esta época, que jamás nos hubiésemos imaginado, sobre todo la gente de la cultura, con este presidente que nos toca, que se la agarró con la gente de la cultura, digamos, bueno, no solamente yo por lo que me toca, no, se la agarró con varios sectores, pero particularmente arrancó ya de muy temprana manera contra la gente de la cultura, que estuvimos, creo que en enero del primer año de él, en la calle. Y bueno, que mucha gente también piensa eso, ¿viste? Porque nosotros estábamos dando vuelta a la Plaza de Mayo, había gente que me gritaba, agarrá la pala. Agarrá la pala, loco, y dado, pero ¿sí? Para la cultura tenés que aguantar que un guacho me diga eso. ¿Me entendés? O sea, agarrá la pala de que si vivieron para esto. Y bueno, sí, seguramente en todos los sectores habrá chantas, habrá estafadores, habrá románticos, como en todos los sectores, en médicos, en todos lados, pero digamos, decir que toda la gente de la cultura vive del Estado, que toda la gente... Estos son espacios independientes, por las dudas la gente no lo sepa, digamos. Nosotros, con mi socia particular y ahora con... Tengo socios en estos tres espacios.
2: Ajá, ¿cuáles son esas redes que se fueron tejiendo para que nazca?
1: Ay, yo estoy escuchando muy bajo, chicos.
2: ¿Me escuchás?
1: Ahí sí.
2: Ajá, ¿cuáles son esas redes que se tuvieron que tejer para que nazca Blanca y Radiante? ¿Quiénes son? Bueno,
1: Malala Jaimovi, Julián Villarraza, el Guille Vesco, Marta Subieta y yo. En este caso somos... Obviamente que un poco la más vieja y la que más hincha y la que tiene un poquito más de experiencia con el tema es quien le habla, porque tampoco puedo en decir que no agarré nunca la pala cultural. Estoy de los 12 años metida en el ambiente de la cultura y he ocupado, digamos, varios estratos. He sido funcionaria, he sido docente, conoceré la métier o todas estas cuestiones. Bueno, ¿qué queremos con esto? Asociarnos, porque hicimos una cooperativa, otra cosa vieja que se hacía antes, con los chicos. Y bueno, apostar a esto, no te voy a decir que es nuevo, pero tiene algunas cuestiones que tienen que ver con ponerle vos ciertas innovaciones. No quiero ser no quiero ser la rarita, los 60 y pico, ¿viste? Pero tenemos una actividad que nos planteamos, que en estos 2 años vamos a trabajar, hacer circular la obra de la gente de Paraná, básicamente, ¿no? Puede haber otra gente, pero porque la gente básicamente no conoce la gente del arte, la gente no conoce quiénes son los artistas plásticos, no conoce mucho quiénes son sus actores, sus poetas. Y así también estamos, ¿viste? La gente tampoco conoce Casa Boulevard, muchas veces viene acá y se sorprende que exista un lugar así. Bueno, entonces nosotros queremos defender todo eso y nuestra propia existencia también.
3: Silvina, y vos decís esto del espacio nuevo y de la muestra que va a estar ahí, y inmediatamente a mí me surgió la pregunta de si hay obras que van a estar expuestas ahí, que si se van a poder adquirir.
1: Sí, con una modalidad también bastante, no es novedosa, pero para la zona sí, que es una subasta. O sea, es un poquito complicado, pero lo voy a explicar. Primero, te cuento que son 50 artistas de un dispositivo, si se quiere, pedagógico, estético, que ha funcionado en Casa Boulevard, que se llama Programa Doméstico, que dirige Raquel Minetti, que es de Santa Fe. Se reúnen una vez por mes, cada uno a conversar con todo el resto de la gente que participa, y tienen una idea y se va considerando como comunitariamente. Todo el mundo opina, modera a Raquel. Bueno, esto empezó acá en Casa Boulevard hace como 4 o 5 años. Entonces, todas las personas que pasaron por ese dispositivo, a mí me parecía interesante que ellos abrieran Blanca Radiante, porque ha sido el dispositivo quien ha estado desde el inicio de Casa Boulevard. Después ya tengo la siguiente muestra, y la siguiente ya está prácticamente por un año planificado, todo eso, ¿no? Entonces empezábamos con todo esto, que son básicamente son muchos jóvenes que van a exponer ese día. Y bueno, con una página web muy bien diseñada por los chicos que conocen mucho, que son muy talentosos, a donde el artista comienza a subir su obra. O sea, acá tenemos una obra chiquita, porque te imaginarás que 50 personas son todas obras de pequeño formato, porque yo no tengo un galpón del Chelsea como una sala que tiene 4 metros por 8, entonces tenemos que entrar todo ahí. Y entonces después sí, ya vienen más de a 5, van a ser casi siempre, no van a ser muestras individuales, sino muestras colectivas. Y a su vez cada uno de los artistas van a tener alguna entrevista en la página web. Bueno, la idea es como pretenciosa, ambiciosa. Vamos a ver lo que logramos, ¿no? Porque queremos hacer circular la obra de la gente de Paraná. Y que la gente pueda venir y comprar algo que prácticamente vale, si ustedes se ponen a pensar, como una reproducción.
2: Sí.
1: Nosotros tenemos obras 50, 60, 180, y a la vez comienzan a tener esta idea alocada y siniestra que tenemos nosotros de que cada uno comience a ser un coleccionista de Paraná.
0: Mira,
1: aunque sea pequeño formato, de todas maneras vienen bien los pequeños formatos, porque uno está en contacto con un original y en esos espacios cada vez más reducidos que este sistema que nos ha tocado y nos ha manejado este último tiempo nos hace vivir adentro de casas pequeñas, ¿no? No es como antes que había que tener una obra de 1,50 m, 2 m, claro. Ahora. Ahora es el tabique con una obra de...
0: Silvina, bueno, abren entonces Blanca y Radiante ahí en Ituzaingó 80, que se suma a los otros espacios ya de Casa Boulevard. ¿Esto significa que a Casa Boulevard le va bien y por eso se expande?
1: A Casa Boulevard le va bien, sí.
0: Muy bien, felicitaciones.
1: Le va bien significa que no ponemos nosotros listas de nuestro bolsillo.
2: Claro, ya eso es un montón, sí.
1: Es un montón.
2: Sí.
1: Bueno, o sea, Casa Boulevard, al no pagar alquiler, puede sostenerse en esta coyuntura económica.
0: Claro.
1: Y también le va bien porque hay gente empecinada que vive acá.
0: Eso significa que hay que buscar la vuelta, ¿no? Porque por ahí...
1: Esto es una experiencia nueva, vamos a ver cómo nos va. Claro. Imagínate, ya arrancamos siendo 5, imagínate.
0: Claro, mucho para repartir.
1: Arrancamos siendo 5, nosotros sí, donde ponemos el ojo, ponemos la bala económica, sí.
0: De hablar, de hablar.
1: La gente, ¿sabe lo que pasa? La gente no tiene ni idea la felicidad que da esto. Uh-huh. Esto realmente no tiene precio. Entonces, no es que nosotros somos docentes las dueñas de esto, docentes jubiladas.
0: Sí.
1: Y apasionadas por esto, docentes que han tenido la suerte de poder jubilarse en el Estado con las horas que correspondían. Y bueno, ahora nos dedicamos, que no tenemos, que lo que tenemos en la vida ya es suficiente, ya tenemos casa, ya tenemos perros, ya, ¿qué más queremos? ¿Me entendés? No es simplemente una ironía, nosotros obviamente no nos interesa el dinero más que cuando lo necesitamos.
0: Claro.
1: Es así.
0: Y la gente de Paraná entonces va a tener la oportunidad, gracias a esta forma de ver la cultura y de vivir la cultura que tienen ustedes, de tener un espacio más que no abundan en bueno, en realidad hay espacios culturales, ¿no? Pero no abundan en nuestra ciudad.
1: Sí, nosotros tenemos que cada vez reducir más, que la gente entienda que tiene que acercarse a espacios como estos, que te plantean una cuestión, te invitan a ver cosas diferentes, a que nadie te diga qué tenés que usar o comer, sino que vos podés ver e interpelarte con otros lenguajes, te puede gustar, no gustar, pero por lo menos te plantean preguntas, inquietudes, goce. Estas cosas, ¿no? Uh-huh. Nosotros creemos, obviamente, en esto. Si no, estaríamos del tomate.
0: Por supuesto. Bueno, el viernes entonces, el viernes a las 19, ahí a esa hora en Ituzaingó 80, planta alta, se va a inaugurar la galería y mercado de arte Blanca y Radiante. ¿Qué pasa, Flor?
2: No, quiero saber también si la gente se va a encontrar con algo para tomar o se puede consumir. Mira, algo ahí adentro para
1: sí,
2: ir.
1: Vamos a abrir el bar. Uh-huh. Por supuesto que primero hay un vino de honor hacia las personas que han trabajado para esto. Después escondemos todas las botellas y abrimos.
2: Y se abre el bar.
1: Claro. Se abre el bar. Va a haber empanadas muy ricas.
0: ¿Quién está a cargo del bar?
1: De Pablo Churrarín.
0: Le mandamos un abrazo a Pablo Churrarín.
1: Bueno. Y yo también, sí, hice la salsa.
2: Bueno.
0: Nosotros te mandamos un abrazo a vos.
2: Claro.
0: Y te agradecemos por esta entrevista.
1: Bueno, gracias a ustedes por preocuparse y difundir todo esto que hacemos también.
2: Gracias, un beso para
0: los éxitos. Gracias. Hasta luego. Silvina Fontelles nos contaba entonces de esta inauguración que se va a realizar el viernes 4 a las 19 en Ituzaingó 80, el nuevo espacio Galería y Mercado de Arte Blanca y Radiante.
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0: imposibles, creo, lo imposible.
1: 18:57 minutos, hemos llegado al final de noticias para compartir y no nos dio el tiempo porque nos copamos con las dos charlas, las dos entrevistas.
2: Es que estuvieron muy buenas las charlas, es así, cuando nos engancha.
1: Cuando se habla de arte.
3: La cultura, ¿no?
2: Sí,
3: el acceso a la cultura.
2: Sí.
1: Exactamente.
2: Otras formas de ver la vida, ¿no?
3: Sí.
2: Está bueno.
3: Sí, te da esperanza, me parece a mí, es lo que me pasa.
2: Sí.
3: Yo solo le quiero mandar un beso y un abrazo a Vivi Poggio, nuestra hermana, que se recibe de psicóloga.
1: ¿Cuándo
3: el jueves,
1: se recibe?
3: En realidad, el jueves presenta su tesis, que tienen que ver con su vida, tienen que ver con su historia y con un hecho cultural también, que fue acompañar a Laura, una compañera, Laura Méndez, al cementerio donde están los restos de su mamá. Y bueno, ahí hicimos un festilorio, una mezcla de festejo, de fiesta y velorio, para despedir para bienvenir una nueva forma de mirar el mundo. Sabemos que ahí está Leticia. Y bueno, a partir de todo eso, Vivi hizo la tesis de su formación de grado de psicóloga, así que vamos a ver cómo le va. Supongo que le va a ir bien.
1: Por supuesto, le va a ir de 10 le va a ir.
3: Imagínate que no la aprueben.
1: No. ¿Cómo no la van a aprobar?
3: No, va a estar genial, va a estar genial.
1: ¿Van a tirar huevos?
3: Sí, no lo había pensado. Yo no tengo mucha práctica en eso, hay que armar algo, sí.
2: Huevo y.
3: Todo esto lo digo porque no sé si vengo el jueves. Pero...
1: esto es jueves, entonces. Y si no venimos directamente jueves.
3: No venimos, vamos todos, ¿verdad?
1: No. Bueno, ahora sí nos vamos. Gracias por acompañarnos. Gracias a Facundo Leiva, que estuvo hoy en la operación técnica. Y nosotros nos vamos a encontrar. Hoy es lunes, ¿no?
3: Hoy es lunes.
1: El jueves. Entonces.

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21: Rápidamente los saludamos. Mariano, Santiago Dal Soto, Javier Bucci, Matías Vela, te estamos saludando. Equipo Bandera Verde, ¿cómo te va? Muy buenas noches.
22: Muy bien, está un poquito enfocado, como bien lo decía, después de un buen fin de semana de Super Desafío, se ha enfocado en lo que viene.
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1: Hay que preguntarle a Ricardo Valle, profesor en comunicación radiofónica, quien lo hemos leído también. 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Ana Hernández, Ani Alegre, un gusto.
3: Para mí lo mismo, Ana.
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2: Hola, ñan de gente por ahí.

0: Y con esta samba, así precisamente el título de este tema que interpretaba y que ha compuesto Andrés Prado, comenzábamos nuestro programa de hoy. Así les damos la bienvenida a este nuevo encuentro de La Calandria. Felices de encontrarnos una jornada más, de estar saludándolos y de estar desandando esta hora de música, de historias, de contarles algunos eventos que se vienen por estos próximos días, en fin, lo que habitualmente nos tiene acostumbrados este espacio que llevamos adelante desde la ciudad de Paraná. Quien les habla, Lautaro Larcón, junto a Lisandro Larcón y junto a Sole Castañares, que ahí le bajó el volumen a esta.
1: ¿Cómo ahí le va? Está. ¿Qué tal? Muy buenas tardes. Bien, acá un poco afectada de la voz, así que lo que pueda voy a estar acompañando.
0: Lo justo y necesario.
1: Sí, un poco así. No, capaz que voy bien todo el programa y capaz que no, entonces no voy a prometer nada.
0: Bueno, de cualquier ataque de tos,
1: y sí.
0: No hay ningún problema, ya
1: se va
0: senta con aviso. Y así está mucha gente también,
1: sí,
0: en este tiempo, así que por supuesto hay que cuidarse desde luego. Y nosotros también ya abrimos nuestras vías de comunicación para quienes quieran contactarse con nosotros. Tenemos por aquí algunos mensajes que nos han quedado pendientes también. Ya tenemos saludos que nos hacen llegar, gente que nos escucha habitualmente, gente que se encuentra por primera vez con nuestro programa, eso también es lindo, y que nos lo hagan saber a través de nuestras diferentes vías de comunicación, en la que también pueden hacernos pedidos de temas musicales, compartir materiales, invitarnos a eventos que se vengan. Nosotros tenemos algunas invitaciones para hacerles muy especiales también. Lo que deseen nos lo pueden hacer llegar a través de nuestros números de teléfono o a través de nuestras redes sociales.
1: El celular de nuestro programa es el 3434-178228. 3434-178228. En las redes estamos en Facebook, La Calandria, y en medio oficial, en Instagram, Calandria Oficial, y nuestro correo, entrerrianias@hotmail.com.
0: Vamos a saludar, además de poner en silencio el teléfono, vamos a saludar a las radios que nos acompañan habitualmente y que permiten que nuestro programa llegue hasta tantos rincones de la provincia de Entre Ríos y de provincias vecinas.
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0: La escuchamos a Gloria Díaz con Conjunto Pena y Olvido de Mario Bofill.
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0: Aquí estamos compartiendo este espacio una vez más con Mirta Campoamor. Bienvenida.
3: Sí. Buenas tardes, buenas noches. Yo ya, ya está. Dentro de poquito, sí, de unos días ya será luz, adora luz. Bueno, esperando hoy un día desapacible para despedirse agosto, ¿no? 31. Bueno, ayer 30 fue el Santa Rosa Lima, la tormenta por lo menos aquí ha pasado. Esperemos que no venga 15 días después porque vinieron claro, que Doña Rosa, claro. O como dicen, las, Santa Rosa es 15 días antes o 15 días después, decían la gente del campo, ¿no? Que era conocedora, por supuesto, de todas claro, esas cuestiones. Muy, muy conocedora, ¿no? Bueno, hoy vamos a conversar un poquito sobre la crisis del Estado colonial, cuando se produce la revolución y el surgimiento de aquellos que se van a llamar, o que vamos a llamar, este es un texto que ha escrito Ana Frega, que es esta historiadora uruguaya, especialista en Artigas, ¿no? Y su objeto de estudio es toda esta, instancia histórica de la revolución y especialmente el, accionar de José Artigas. Acá algunos historiadores o los que estudiamos un poco la historia sabemos de que hay caudillos que son los llamados emergentes, como el caso de Artigas, Pancho Ramírez, Estanislao López, Güemes en Salta y otro, y también por ahí se la puede considerar como jefa, aunque es una cuestión de género, a Juana Arzurduy también, que sería una revolucionaria junto con su esposo, que también caudillos emergentes, ¿no? Caudillas serían no sé si es válida esta mirada de género de sobre Juana Arzurduy, que comandó y luchó por la revolución. El Estado, cuando se produce la crisis del Estado colonial en esta región del Río de la Plata y da inicio al proceso revolucionario, vamos a ver que hay varios grupos sociales diferentes que en un momento, como en todo movimiento revolucionario, van a coincidir en los objetivos. ¿Por qué van a anteponer esta circunstancia de la lucha contra una potencia extranjera, en este caso el Imperio Español y también el Imperio, como va a ser en la banda oriental, el Imperio Portugués? Y bueno, la declaración de la independencia va a ser en contra de toda otra dominación extranjera también. Esto va a marcar la unidad de miradas opuestas, de enfoques y de manera de organización política y social diferentes. Vamos a encontrar hacendados criollos, hispano-criollos, gente de gente como popular, diríamos, de las clases populares, de las clases subalternas, como los indígenas, los esclavos que van a ser libres al sumarse a los ejércitos revolucionarios, las distintas clases de mestizos, como por ejemplo los zambos, y todo los comerciantes, la iglesia, que va a conformar también no solamente los altos los obispos, o sea, sino que también los párrocos y los curas de que están en más contacto con el pueblo, ¿no? Aquellos que toman las armas. Bueno, tenemos el ejemplo clásico, ¿no? Es Fray Luis Beltrán, que acompaña al ejército de los Andes y es quien prepara con su conocimiento, ¿no? Armas y cañones, y también fabrica pólvora, para dar un ejemplo, pero hay otros que en otra oportunidad podemos rastrear el papel de estos curas, el papel de la iglesia y su accionar dentro de la independencia. Esta parte va, este proceso revolucionario va, por un lado, va a favorecer el estallido de viejos conflictos y de nuevos conflictos, que es lo que se van a dar cuando ya se va estabilizando esta parte del proceso revolucionario a partir de 1815 y hasta 1820, que ya ahí vamos a ver un enfrentamiento con las distintas cuestiones por de las unidades políticas que van a desaparecer, como la Liga de los Pueblos Libres, y van a ir apareciendo otras unidades políticas y otros protagonistas de esta historia, de este proceso, de esta parte de esta historia, ¿no? Sí. ¿Cuáles eran los proyectos de construcción estatal y cuáles eran los conflictos sociales que se habían vinculados a esto? Era la apropiación del suelo y los recursos naturales, los localismos, la esclavitud y la situación de indios y las castas entre otros. Como sabemos, la sociedad colonial es una sociedad estamental, dividida en castas, que esto también se va a reflejar en los primeros años de la revolución. La jurisdicción de Montevideo abarcaba solo una parte del territorio de la banda oriental, dependiendo de otras regiones directamente de la intendencia de Buenos Aires o de la gobernación de Misiones. Uh-huh. La bandera de la soberanía particular de los pueblos, que va a levantar el artiguismo y va a ser la base de su proyecto político. Sabemos que Artigas es hijo de un cabildante, que es un pequeño hacendado español, y que va a tener acceso a la educación, no solamente de primeras letras, sino también de otras. Él va a saber leer y escribir, y va a tener influencia, porque se va a dedicar, como hemos dicho otras veces, también a ir a trabajar al campo, y ahí va a entablar el carisma que va a tener sobre la población rural de la campaña de Uruguay. Él va a tener vínculos sólidos con los gauchos, los indios, los ocupantes sin título y los terratenientes o los hacendados. Uh-huh. Que en un momento van a acompañar a la revolución y en otras ocasiones no. Como va a ocurrir no solamente en la banda oriental, sino también en otras regiones. Bueno, el caso también es, si mencionamos a Güemes, el caso de Salta, claro, para dar un ejemplo. Sí, sí. Postuló Artigas, como ya sabemos, en términos generales, el derecho de los pueblos a constituirse en provincias. O sea, acá ya podemos hablar de la federación, ¿no? Sosteniendo, o del federalismo, sosteniendo que la unión, para ser firme y duradera, debía edificarse a partir del reconocimiento de la soberanía particulares, o sea, de la soberanía de los distintos pueblos. Al interior de las provincias buscó defender la posición de los más infelices, que esto ya es, sabemos, un proyecto político y social, no solamente para la cuestión económica, sino que aquí es lo que va a molestar a muchos, toda esta cuestión social. Bueno, que después, bueno, se va a ir agravando. Lo que interesa es saber las vinculaciones que van a tener, dice Ana Frega, los viejos conflictos por la tierra y ganados y sus nuevas expresiones en el marco de la revolución y la guerra de la independencia. Que va, el artiguismo, considera Ana Frega, va a ser radical en este planteo. Podemos hablar de una democracia, entre comillas, ¿no?, más radicalizada, o sea, más igualdad, equidad, o sea, todos somos iguales y todos debemos tener, bueno, lo vamos a ver ahora que se van en septiembre de 1815, va a ser justamente el reglamento, el 10 de septiembre va a promulgar el reglamento de tierras y también el reglamento de comercio, donde se va a ver el planteo político y que apunta a lo social, ¿no?, más que nada. Y para cumplir esta consigna, que es los más infelices serán los privilegiados. El interés entonces por las relaciones sociales en sus distintos niveles contextuales y en la movilidad de las posturas y de las alianzas, tanto en el ámbito político como social, va a ser una constante en este proceso de guerra, de búsqueda de la independencia, hasta 1820, que es el periodo que nosotros estamos hablando. El surgimiento de aquí, de lo nuevo, supuso en el caso, por ejemplo, de estos caudillos, que van a tener la combinación, como decía anteriormente, de rasgo de su liderazgo carismático en cuanto a las adhesiones que van a poseer, y van a hacer todo en una cuestión personal, y porque son los que, por ejemplo, en el caso de Artigas o de Güemes, son repartidores, entre comillas, de bienes y servicios, ¿no? Con los que ellos consideran que son sus, bueno, en el caso de la mayoría los consideran iguales, ¿no? Pero que quienes ponen el cuerpo en esta circunstancia de guerra, ¿no? Ellos aspiran también a la construcción de un nuevo Estado, una república sustentada en los principios de soberanía popular, y van a aparecer acá esa las famosas montoneras, ¿no? Ese grupo de milicias irregulares que van a acompañar este proceso, y que a partir de 1820 también van a ser muy importantes, ¿no? Estos grupos de paisanos conformados étnicamente por criollos, pobres, indios, mestizos, esclavos también que han sido libertados, o aquellos que escapan de los amos, ¿no? Que han desertado de, incluso del ejército, que van a conformar estas montoneras. O sea que vamos a asistir a estas milicias, no va a ser un ejército como el que va a conformar San Martín, no es un ejército formado profesional, ¿no? Sino que más que nada es una adhesión personal hacia la figura del jefe, en este caso Artigas, Güemes y otros. El miedo, dice Ana Frega, a la anarquía y a la consideración de los patriotas como salteadores de caminos, porque aquí también el discurso de las élites criollas, y no hablemos de las españolas, va a ir cambiando. En un principio somos todos buenos, pero luego esos calificativos negativos que ellos tenían para los malones, por ejemplo, o para los indios infieles y malvados, decían, esas palabras están en los documentos, que atacaban a las poblaciones rurales, ladrones en su mayoría, decían. Todos esos atributos negativos van a pasar a las huestes montoneras, a las milicias que van a acompañar a los caudillos. Y lo vamos a ver también después reflejado en la historiografía de Mitre o de otros, sí, claro. Que es el padre de la historia oficial, ¿no? También ella señala un testimonio de un naturalista francés que escribe, que es Augusto de Saint-Hilaire. Los soldados, dice, muchas veces negros, mulatos o indios, nombrados a sí mismos oficiales, entraban a las estancias, tomaban lo que les convenía, y los dueños tenían que aparentar satisfacción. Esto es una declaración que da un hacendado, que le da el naturalista toma nota. Este naturalista francés y otros más, y los viajeros, tanto que para algunos eran espías, tanto de la corona británica como, bueno, franceses también, y otros de otras nacionalidades, son los que han dejado documentos muy importantes para justamente rastrear, porque es de puño y letra, y también podemos leerlos en su idioma original, que es muy importante, ¿no? Y para el conocimiento justamente de la campaña.

0: Durante esos 10 años de guerra fueron cambiando de composición social. Al inicio de la insurrección convocaron un espectro social amplio, que era lo que decíamos, ahí no va a haber choque ni enfrentamientos. Las diferencias en los objetivos de la revolución, la diversificación de frentes y la propia prolongación de la lucha fueron variando la alineación de fuerzas en torno al artiguismo. O sea, ahora se los va a apoyar o no se los va a apoyar. Artigas va a ser bueno, Artigas va a ser malo, según hacia dónde apunte Artigas sus ideales o su proyecto político. Puesto que este va a ser un proyecto de igualdad, como decíamos, traducido en lo político, en la edificación del sistema de los pueblos libres, que reconocía las autonomías provinciales, en lo económico, en la habilitación de todos los puertos, que eso es muy importante, el libre tráfico interprovincial y el proteccionismo. Y en lo social, como decíamos, el postulado de beneficiar a los más infelices. Marcó el distanciamiento de la gente propietaria y de alguna consideración, eso todo entre comillas, dice Ana Frega, en ambas orillas del Río de la Plata. Este va a ser el quid de la cuestión. La igualdad y la democracia, y el reconocimiento de lo económico de otros puertos, no solamente el de Buenos Aires o el de Montevideo. Bueno, tenemos para seguir hablando, pero ya se nos ha, lo haremos en las próximas charlas.
1: Cómo no, muy interesante, por supuesto, para seguir pensando y trayéndonos estos autores, esta autora en este caso, para reflexionar sobre todos esos temas. Gracias, Mirta.
0: Gracias a ustedes, nos seguimos escuchando.
1: La profesora Mirta Campoamor, como cada semana, en La Huella de Artigas.
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0: mayor festejo histórico de color local es la fiesta patronal de Santa Rosa. Se le impuso en 1849 el nombre de Villa Güey, con el que se identificaban los dos arroyos de las inmediaciones, el Grande y el Chico, al arroyo mayor que ambos forman y por derivación de la zona. ¿Y por qué Villa Güey? No resultó sencillo a los investigadores coincidir en el significado del topónimo. Gaspar Benavento descarta a Villa como sinónimo de poblado o aldea en castellano, porque el lugar era conocido como Villa Güey mucho antes de la fundación del pueblo. Pérez Colman asegura haber hallado testimonios de Yaguay o Yaguaí para identificar al arroyo en documentos del agrimensor Zuliak en el año 1779. Tal denominación significa en guaraní río del tigre, yaguá, tigre, y agua o arroyo. A su vez, el filólogo Marcos Moriño le atribuye el nombre de Iyaguaí, río del tigrecito, pero no descarta tampoco la palabra Ibiyacuaí, que se descompone como Ibiya, culebra, cua, cueva, y río o arroyo, es decir, río de cuevas de culebras. Con el tiempo y la influencia de habla hispana, este nombre, Ibiyacuaí, se modificaría hasta transformarse en Villaguay. José Fabufa de Andreto duda entre los dos significados, pero sin desestimar ninguno. Río de cuevas de culebras, o también río del tigre.
1: Soledad Castañares, Lautaro y Lisandro Alarcón hacen

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1: 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Seguimos en La Calandria. ¿Querés comunicarte con nosotros? Envíanos tu mensaje o audio al 3434-1782-28.
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Hemos venido hablando en distintos momentos de nuestro programa de algunos centenarios que se celebran en este 2026. Y en este mes de agosto, que va llegando a su final, también tuvimos el centenario del natalicio de un músico, compositor, creador, referente de la música litoraleña y entrerriano, por sobre todas las cosas, como en sus creaciones, en algunas de ellas, bien supo dejar plasmado, Ramón Bernárdez.

0: Lo escuchábamos a Mario Millán Medina y su conjunto en el bandoneón. Ramón Bernard es el autor de este Colonia Sauce que escuchábamos recién, una de las creaciones más reconocidas de este entrerriano, nacido, como decíamos, hace 100 años, el 22 de agosto del año 1926, allí en Colonia Santa María, en el departamento Federación. La Fundación Memoria del Chamamé nos cuenta parte de la vida de Ramón Bernardes y menciona en este caso que supo iniciarse en la música a muy temprana edad y ya en su adolescencia empezó a presentarse acompañado de su hermano Rubén y de el acordeonista Ramón Quevedo en LT15 Radio Concordia allá por el año 1945. Como la gran mayoría de los músicos populares y chamameceros de aquel entonces, debió trasladarse a Buenos Aires y allí en 1950 debutó en los salones de la época al frente del conjunto Pucará, que secundaba Alberto Bazán. Allí fue cuando Francisco Acebal lo invitó a sumarse a los Troveros Guaraníes, con el que debutó en Radio Belgrano, y pasaría a integrar la célebre embajada cartelera correntina de Leopoldo Polito Castillo. Allí estuvo 5 años en distintas actuaciones y grabaciones de la embajada, con algunos discos que quedaron grabados, como decíamos, entre 1957 y 1959. Paralelamente participó con el conjunto de Ramón Estigarribia, también se integró a Paquito Úbeda, a Héctor Chávez, allí con la formación del conjunto Tradición, junto a Lorenzo Valenzuela, y también aparecerían allí algunas de las primeras grabaciones de temas de su autoría, como Sarandí Costa y Amor que Agoniza. El conjunto Tradición permaneció hasta 1962 y luego Ramón Bernardes acompañó a Eduardo Mongelós y, como escuchábamos recién, al conjunto de Mario Millán Medina, en el que se incorporó a mediados de la década del 60 y con el que también grabó distintos temas de su autoría, como por ejemplo Colonia Sauce, Tradición, Río Santa Lucía, entre varios más que podemos mencionar, porque es autor de más de 100 obras que ha dejado al cancionero chamamecero. Ramón Bernardes falleció en su Chajarí el 11 de abril del año 1998, decíamos, centenario del natalicio de este referente de la música del litoral y especialmente de nuestro norte entrerriano, a quien recordamos hoy en nuestro Rincón de la Nostalgia.
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0: Allí escuchábamos a Coqui Marola y esta versión de Rincón Dichoso, un clásico de Salvador Miqueri y Tránsito Coco Marola.
1: Invitaciones que les queremos hacer para eventos que se vienen en los próximos días. Uno muy interesante en el que hemos tenido la posibilidad de participar en alguna oportunidad y sugerimos que quien pueda también lo haga, y es La Encordada, una nueva fecha de La Encordada, que es un ciclo de guitarra, poesía y canto. Se trata de la reunión de músicos solistas que presentan su repertorio en una jornada en la que se van presentando cada uno con su repertorio, y después tenemos la posibilidad también de conversar con ellos, de poder reflexionar en torno al canto solista, por sobre todas las cosas. Quien organiza esto ya desde hace bastante tiempo es Ricardo Maldonado, que lleva adelante justamente esta premisa de poder revalorizar al cantor, a la poesía y por supuesto a la guitarra, que son como los tres pilares que tiene La Encordada. Quienes van a participar de la próxima edición, que será el 3 de septiembre a las 7 de la tarde en la ciudad de Paraná, en el edificio del Archivo General de Entre Ríos, eso queda en calle Alameda de la Federación 222. Serán Marcelo Varela, Hernán Rondán Grasso, Ricardo Maldonado y Nelson Rey. Ellos cuatro entonces estarán siendo parte de una nueva edición de La Encordada en el Archivo General de Entre Ríos en la ciudad de Paraná el próximo 3 de septiembre a las 7 de la tarde, calle Alameda de la Federación 222. Y tiene la particularidad de que es un evento con entrada libre y gratuita, así que la sugerencia de acercarse, de poder disfrutar entonces de una nueva edición de La Encordada.
0: Mensajes y saludos que nos llegan al 3434-1782-28. Enviamos saludos a Andrés Schmetz, que a propósito de el libro Mi Canto, que traíamos en nuestro anterior programa, nos recordaba el momento en el que fue a visitar al poeta Pocho Vittori y le obsequiaba el libro. Así que gracias a Andrés también por este recuerdo. Saludos que vamos a enviar a Maris de Roverde, siempre allí presente escuchándonos del otro lado. Saludos para Esther, que nos escuchaba en nuestro anterior programa desde Gualeguay. Nosotros salimos en vivo a las 19 horas. Nuestro programa sale en Gualeguay a las 21. Y que decía que por primera vez había escuchado nuestro programa, así que muy interesante. Y le agradecemos por su mensaje y por las apreciaciones, por supuesto. Así que muchas gracias, Esther. Saludos también y el agradecimiento a David Díaz Marchetto, que nos hizo llegar su nuevo lanzamiento, así que vamos a estar compartiéndolo seguramente en próximos programas. Y el saludo para nuestro querido amigo, gran referente del periodismo como es Tirso Fiorotto, que por su intermedio nos hace una invitación que nosotros queremos extender a todos los oyentes de nuestro programa, porque seguramente muchos de ustedes sabrán, hace un tiempo ya una calle de la ciudad de Paraná lleva el nombre de Mario Larcón Muniz, una calle que está ubicada cerca del seminario, allá cercano a Avenida Don Bosco, en la ciudad de Paraná, pero no tenía el cartel identificatorio propio. Bueno, lo tiene desde hace un par de días, así que a propósito de esto, desde la Junta Ayala por los Pueblos Libres están organizando una reunión de mate, como así lo han hecho llamar ellos, el próximo martes 8 de septiembre, es decir, no este martes, sino el de la semana próxima, martes 8 de septiembre a las 5 de la tarde. Allí nos encontraremos, nos dice Tirso, periodistas, artistas y demás allegados a Mario Larcón Muniz, a recordar a nuestro común maestro y amigo en la calle que lleva su nombre, en el barrio del seminario, a una cuadra de Don Bosco al este. Será una linda rueda de mate donde podremos escucharnos mutuamente y desde allí se realizará en vivo el programa radial en el 2000 también de Antonio Tardelli. Así que este evento que vamos a estar recordando, por supuesto, aquí en nuestro programa para quienes quieran sumarse, será el martes 8 de septiembre a las 5 de la tarde, allí en la calle que lleva el nombre y ahora ya está identificada como tal, de Mario Larcón Muniz, en la ciudad de Paraná. Así que gracias, por supuesto, a Tirso, a toda la Junta Aviala por los Pueblos Libres, por esta iniciativa, y porque además Tirso personalmente se ha encargado de insistir durante todo este tiempo, primero para que el proyecto del nombre de la calle de Mario Larcón Muniz pudiera prosperar, y después de que eso pasó, unos cuantos años también para que este se le ponga el cartel identificatorio. Así que, por supuesto que nuestro saludo y nuestro agradecimiento desde aquí. Nos vamos, llegamos al final de nuestro programa de hoy. Hablábamos de centenarios y de aniversarios. Un referente casi centenario, pero que lo tenemos, por suerte, todavía con nosotros. Está cumpliendo 90 años en este 31 de agosto, Simón de Jesús Palacios. Así que, con el conjunto Verón Palacios, interpretando Ciudad Porá, de Carletti y Avelino Flores, nosotros dejamos nuestro programa de hoy. Gracias a todos por habernos acompañado. Sigan la programación de la radio. Mañana volvemos aquí a La Calandria. Buena jornada para todos.

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3: Buenas, buenas. Arrancamos un nuevo programa de Aulas Argentinas. Soy Agus Colucci y los vamos a estar acompañando a todas y todos durante el próximo rato. Una horita más o menos vamos a estar acá presentes a través de las radios universitarias, de las radios comunitarias y también de nuestro canal de YouTube como Aulas Argentinas y en Instagram también. Pero no estoy sola, siempre acá al lado firme Leandro Cravé. Muy feliz hoy. ¿Cómo estás, Leo?
4: Buenos días, buenas tardes, buenas noches. Todo bien, todo bien.
3: Bueno, te cuento que hoy vamos a estar por San Juan, vamos a estar por la Uncuyo también, vamos a estar en Mendoza. ¿Se acuerdan que hablamos del Emprende U?
4: Sí.
3: Bueno, hay equipo ganador. Y el equipo ganador va a estar
4: ya está en resuelto.
3: Y como siempre es un equipo ganador con sorpresas. Viste que siempre los equipos traen novedades diferentes, nuevas ideas. Así que el Emprende U de este año ya llegó a la final, ya está, uh-huh. Ya pasó rapidísimo.
4: ¿Qué será? No, me quedé pensando que...
3: No, lo van a contar ellos. En el
4: tiraste
3: último
4: el acertijo, ¿viste?
3: No, lo único que te voy a
4: quedo,
3: decir...
4: Me quedo a escuchar todo el programa.
3: Sí. No te voy a decir el nombre, no importa. Después te voy a adelantar algunas cuestiones. Pero bueno, nos gusta también poder cubrir y contar qué es lo que va sucediendo y lo que va pasando a lo largo de todo el país. Y también ya vamos a arrancar un poco a trabajar lo que tiene que ver con la agenda, porque se vienen nuevos espacios y creo que ya estuvimos charlando un poco de lo que va a ser el Congreso de la Red de Carreras de Comunicación Social y Periodismo, que se van a volver a reunir, que lo hacen todos los años y que es uno de los congresos, creo que a quienes estamos en el mundo de la comunicación y el periodismo, es el congreso más importante del año porque tiene siempre una concurrencia muy importante y este año se va a realizar en Rosario. Pero lo tenemos a Daniel Escribano, que es decano del Departamento de Cultura, Arte y Comunicación de la Universidad Nacional de Avellaneda y aparte es el presidente justamente de la Red de Carreras de Comunicación Social y Periodismo. Hola Daniel, ¿cómo estás? Bienvenido Aulas Argentinas.
5: ¿Qué tal, Agustina? Un saludo para vos, para Leandro también y para toda la audiencia. ¿Cómo andan?
3: Bueno, bien, ya estamos a nada del próximo congreso y decíamos que siempre es un congreso que es muy concurrido, que hay una gran participación federal de todas las universidades.
5: Sí, la verdad que nosotros nos tomamos el congreso anual como el evento más importante de la comunicación en la Argentina. Nosotros consideramos que es el punto de encuentro federal bien representativo, democrático, de todo el mundo de la comunicación. Y la verdad que esto de Rosario se viene con todo. Invito a todos los que están interesados en la comunicación a acercarse a Rosario. Es una buena posibilidad, digamos, desde el punto de vista geográfico está ubicado en un lugar donde a muchos se le hace fácil acceder. Hay todo un trabajo como para recibir a estudiantes, profesores, graduados para que sean parte de este evento y bueno, la verdad es que estamos muy contentos. Un dato, después te voy a dar más, le voy a comentar algunos datos más. Ya tenemos más de 500 ponencias recibidas y más de 700 autores que participan de esas ponencias. Es una pequeña parte de lo que significa este congreso que organiza la Facultad de Ciencia Política de la Universidad Nacional de Rosario, obviamente en el marco de su participación en el REDCOM, que le vamos a aclarar a todos los que nos están mirando y escuchando, que la REDCOM es una red de carreras de comunicación y periodismo que agrupa a todas las universidades, casi todas las universidades del país, donde se enseña periodismo o comunicación, fundamentalmente del ámbito estatal, ¿sí? Somos más de 50. Así que la verdad somos una organización con mucha potencia y verdaderamente representativos.
4: Daniel, ¿qué tal? Buen día.
5: ¿Cómo estás?
4: ¿Cómo diferenciamos este congreso de anteriores? Digo, estamos en momentos de la comunicación bastante llamativos, ¿no? Inmersos en un gran experimento con redes sociales, con medios tradicionales. ¿Por dónde pasa un poco el pensamiento? ¿Cómo diseñaron este nuevo encuentro?
5: Mirá, Leandro, primero, bueno, siempre le ponemos un título al Congreso. A veces el título viene justo, a veces más o menos, pero la idea es referenciar. Y bueno, nosotros este Congreso le pusimos la comunicación como disputa de la soberanía de los territorios del sur global. Creo que bastante ambicioso, porque en esta disputa está la comunicación como una de las herramientas más importantes. Sabemos que cada vez ocupa más espacios en todo lo que se dirime en la comunicación política, en las estrategias de las distintas ideologías, como para imponer a través de, digamos, mecanismos válidos y no tan válidos desde lo moral, ¿no? Pero nosotros estamos preocupados porque es un escenario donde el periodismo y los que hacemos periodismo estamos bastante complicados. Nos encontramos en un momento muy difícil, signado por el pluriempleo, por un escenario donde no está bien paga la profesión y lamentablemente también el margen de maniobra del periodista es cada vez más escaso, ¿no? Y también después a otros dilemas que tienen que ver con el escenario de la concentración de medios que vive no solamente la Argentina, sino a nivel planetario. Es que yo siempre digo que tenemos la oportunidad y el desafío de recuperar la honestidad en el tratamiento de la información. Me parece que suena romántico, suena idealista, pero si volvemos a respetar las fuentes, la información como materia prima, y dejamos de participar en operaciones de prensa y en esta epidemia de las fake news, podemos volver a poner al periodismo en un lugar de respeto, de privilegio, donde la universidad tiene un rol fundamental formando esos comunicadores del presente y del futuro.
3: Y qué importante estos espacios, porque acá conviven todas y todos, desde los estudiantes que quizás están arrancando hasta investigadores, docentes. ¿Cómo lo están pensando? Y pienso, ¿cómo van a hacer para acomodar 500 ponencias en tres días también? Eso sí que va a ser un desafío.
5: Eso es un desafío que, bueno, la gente de Rosario está trabajando a full. Y sí, no, pero vamos a tener bastante espacio como para que cada uno pueda, seguramente hay actividades simultáneas, ¿no? Pero me parece que va a ser un festival, una fiesta de la comunicación. Nosotros decimos, tenemos un eslogan, ¿no?, de la Redcom, que donde las carreras dialogan, la comunicación crece, ¿no? Y me parece que es una forma de llevar a la práctica en esta universidad que respetamos mucho, que siempre trabaja desde, en este caso, en su Facultad de Ciencia Política por el tema de la comunicación. Su rector también, Franco Bartolacci, que siempre estuvo apoyando iniciativas como esta. Y les cuento, Agus y Leandro, que, por ejemplo, unos datos para que tengan en cuenta de lo que se viene. Más allá de esto que hablamos de más de 500 ponencias, eso ocupa un espacio muy importante, porque todas las ponencias tienen la posibilidad de contarlas. El autor puede ir, no todas, porque no todos van, pero hay una gran cantidad de ellas que van a ser expuestas. Después hay una actividad que es una actividad inaugural que siempre tenemos. En este caso va a estar tres referentes de la comunicación, que son Claudia Villamayor, de la Universidad de Quilmes, va a estar Ana Cacopardo y también Claudio Martínez, personas muy respetadas en el ámbito de la comunicación, también vinculadas con el sistema universitario. Va a haber muestras de producciones en diferentes formatos, audiovisual, inmersivo, sonoro, y también muestras puntuales. Por ejemplo, va a haber muestras de historieta, 40 etapas de la democracia. Se van a presentar 15 libros, por ejemplo. Uno de ellos es el de Leandro Renú, un periodista reconocido, que habló sobre el esquema de poder en la Argentina. Cintia Ottaviano, un libro muy interesante. Después vamos a tener algo que se está convirtiendo en un clásico en Redcon, que es el concurso de trabajos de tesis, ¿sí? Durante todo este tiempo se recolectaron trabajos de tesis presentados por los directores de carrera de las distintas universidades que forman a Redcon. Hay un comité evaluador y se va a dar a conocer los ganadores de este concurso, que no es otra cosa que reconocer todo este trabajo que se hace en las universidades. Sabemos que es muy difícil llegar a la graduación y llegar a la tesis, y bueno, y ahí hay trabajos espectaculares que a veces lamentablemente quedan en un paper, quedan en un banco y no trascienden, entonces queremos presentarlos, queremos reconocerlos.
4: Vos sabés, Daniel, que te estaba escuchando, hace unos días me preguntaba un chico que se inscribía en la carrera de comunicación, que va a empezar ahora acá en Matanzas, y me decía, ¿cómo se renuevan las carreras? ¿Cómo aparece lo nuevo? Claro, porque los pibes piensan que las tecnologías avanzan y hay que renovar también los contenidos, las carreras tienen que renovarse. Y bueno, la respuesta es esto, en estos espacios. Es acá claro. Donde aparece el trabajo intelectual y que se comparte y que no sirve que quede en una biblioteca nada más.
5: No, claro, acá tenemos todo lo nuevo, pero yo quiero decirte, Leandro, que las carreras están muy atentas al desarrollo de nuestra profesión, se actualizan todo el tiempo. Sé que la Universidad Nacional de La Matanza está trabajando en eso, en la carrera de comunicación, hay mucha inquietud, también los contenidos dentro de cada una de las asignaturas se van transformando. Ustedes saben, yo soy docente de La Matanza hace muchos años, y análisis periodístico en su momento era trabajo final, era una revista impresa, y bueno, obviamente que esa es una opción que queda, pero pasamos a la era digital con una producción digital muy interesante, con muchas más variantes. Así que sí, y también tenemos, entre otras cosas, déjame que les cuente un poquitito más, tenemos paneles sobre proyectos de investigación también, esto está muy interesante. Muchos chicos de los congresos sacan ideas para sus tesis,
3: claro.
5: ¿Sí? O sus proyectos de investigación, que es un tema difícil, a ver qué elegimos para la tesis, ¿no? Después hay talleres, la gente de Chequeado va a estar haciendo un taller, también talleres de producciones de infografías, publicación de revistas académicas, va a haber espacios para todo lo que tiene que ver con la IA, obviamente, y su relación con el trabajo periodístico. Vamos a tener el simposio anual del Centro de Investigaciones en Mediatizaciones, que es realmente una avanzada, ahí está muy vinculado Fernando Irigaray de la Universidad Nacional de Rosario, trabajando este esquema post-multimedia, como decimos, ¿no? Es lo que viene después de la multimedia, las mediatizaciones en la comunicación. Y bueno, va a haber un festival de la comunicación popular con Farco, va a haber un encuentro de redes de la comunicación que también quieren estar en nuestro congreso. Bueno, vamos a presentar nuestra nueva imagen institucional, Redcon renova su logo y estamos trabajando en un video institucional, porque la verdad que la red es un espacio muy federal, queremos que ese video también tenga que ver con esa representación, y bueno, estamos la verdad con muchas actividades, con muchas ganas, pese al escenario, que es bastante dificultoso, complicado, de dos lados vienen las complicaciones, desde el punto de vista del sistema universitario donde todos pertenecemos, que sabemos las dificultades que tenemos a partir del no cumplimiento de una ley. En un sistema democrático eso sería inaceptable, pero no sé, bueno, es para otra charla si quieren. Y después también todo lo que tiene que ver con el periodismo, que se está complicando desde el punto de vista de cómo llegar a la profesión, ¿no? En medios masivos es una situación crítica. Después tenemos, bueno, algunas nuevas formas de hacer periodismo autogestivo, independiente, que todos conocemos, que también ha dado mucho trabajo. Y bueno, la comunicación política, pensar en todas esas formas donde los graduados en nuestras carreras de comunicación pueden desarrollar su labor cuando sean profesionales.
3: Bueno, Daniel, queda mucho trabajo por delante. Ya te comprometemos a que los ganadores y ganadoras del concurso de tesis los queremos en Aulas Argentinas, contando, dentro de lo posible, que nos puedan contar, ¿no? Sobre sus tesis, sobre sus trabajos.
4: Pregunta, sí. ¿Alumnos pueden participar? Y vamos a repetir la fecha.
3: No, aparte el público en general, claro, porque los temas, la comunicación abarca todo al mundo universitario, no únicamente
4: pero
3: quienes estamos
4: en comunicación. Pero no es un ámbito solo de docentes, es un ámbito para los
5: no,
4: estudiantes.
5: No, Leandro, yo te diría que los docentes somos los menos ahí. Van delegaciones, mira, están conformadas delegaciones, se han organizado en algunas, por ejemplo, La Pampa, han hecho rifas para poder comprar o alquilar un colectivo y venirse estudiantes desde allá. Esto pasa en muchas universidades, es un clásico, hay muchos estudiantes, obviamente también profesores, pero la verdad que es un congreso de los estudiantes, sin lugar a dudas, y están todos invitados. Como te dije recién, es en Rosario, esto va a ser el 1, 2 y 3 de octubre, en unas instalaciones maravillosas que tiene la Universidad Nacional de Rosario, frente al río Paraná, y bueno, ahí vamos a tener el Festival de la Comunicación, como decimos habitualmente.
3: Y toda la información está en la página, ¿no?
5: Exactamente, en la página de Redcom está todo, Congreso de Rosario, y si no, pueden encontrar también en la página de la Universidad Nacional de Rosario, en la página de la Facultad de Comunicación Política, que está casi toda la misma información que en nuestra página de Redcom.
3: Bueno, Daniel, y tienen un poquito más de un mes para terminar de organizar todo lo que nos contaste, que es un montón.
4: La logística, mover.
3: Vamos a estar ahí atentos al cronograma para ir también difundiendo.
5: Sí, sí, pero no tenemos fe que todo ande bien. Y bueno, la verdad que hasta ahora el resultado ha sido impresionante. Venimos todos los años teniendo, digamos, congresos maravillosos. Les recuerdo, el año pasado se hizo en la Universidad Nacional de Moreno, también, que estuvo fabuloso. Así que, bueno, están todos invitados para venir al Congreso de la Red de Carreras de Comunicación y Periodismo de la República Argentina, en la maravillosa ciudad de Rosario, que, como saben ustedes, siempre estuvo cerca.
3: Gracias, Daniel, por estos minutos.
5: No, gracias a ustedes.
3: Lo escuchábamos a Daniel Escribano, él es decano del Departamento de Cultura, Arte y Comunicación de la Universidad Nacional de Avellaneda y aparte es el presidente de la Red de Carreras de Comunicación Social y Periodismo, que están organizando este mega evento.
4: Sí,
3: te digo,
4: sí.
3: Impresionante todo lo que contó.
4: Después es que vamos no te querés perder nada. Evidentemente, los que vamos, a veces decís, tenés que ir eligiendo, ¿no? Porque es imposible llegar a todo, ¿no? Pero bueno, mucho material después es subido a las redes, es compartido, es realmente lo que se hace en el momento y lo que queda después para seguir analizando, ¿no?
3: ¿Sabés que hubo una publicación, me olvidé de preguntárselo justo cuando hicimos la entrevista, que me parece que estuvo muy buena, que se hizo justamente en las redes sociales? Podemos a compartir también las redes sociales de la Redcom, así lo compartimos y lo socializamos. Que dice, ¿cómo empezás a armar una ponencia? Porque viste que a veces escuchás la palabra ponencia, bueno, igual tuvieron 500, evidentemente hay mucha gente trabajando para esto, pero te va explicando paso a paso qué tenés que tener en cuenta, que presentás el resumen primero, cuántos autores. Me parece que estos espacios demuestran lo activa que está la universidad pública, porque 500 ponencias de todo el país es un número inabarcable, aparte, para corregir, para mirar,
4: organizar. Son tan grandes los cambios que se están con los que convivimos en la comunicación nosotros mismos en este programa, experimentamos cambios todo el tiempo, porque hay que pensarlo en redes, hay que pensarlo para otros públicos, otros alcances. Entonces, cuando se genera un espacio para ir a charlar sobre qué estamos haciendo, cómo se hace, cuál es la experiencia de uno, de otro, es muy estimulante también.
3: Bueno, ya seguimos con más Aulas Argentinas.
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3: Seguimos, continuamos en Aulas Argentinas y nos vamos a ir ahora a la provincia de San Juan. Hay una aplicación. Esto me parece muy interesante, porque es uno de los miedos que a veces tenemos, ¿no? ¿Qué pasa cuando vos recibís la picadura de un animal y no sabés si es venenoso o no? Uh-huh. Viste que quienes no conocemos tanto el tema te agarra como una especie de psicosis, y sí, si no. Bueno, hay una aplicación que han desarrollado que da respuesta a esto. Pero para esto lo vamos a escuchar ahora a Rodrigo Gómez Alés. Él es doctor en ciencias biológicas, investigador del CONICET y docente investigador también en la Universidad Nacional de San Juan, en la licenciatura en biología. Y bueno, fue quien justamente dirigió este proyecto. Hola Rodrigo, ¿cómo estás? Bienvenido a Aulas Argentinas. Agustina y Leo, te saludamos.
4: Hola, buenos días, ¿cómo están? Muchas gracias por el contacto, la invitación, ¿cómo están?
3: Bien, bueno, yo lo expliqué muy breve, te queremos escuchar a vos, que nos cuentes bien, porque es muy interesante y muy necesaria aparte esta aplicación.
4: Sí, sí, tal cual. Bueno, esta aplicación surge como producto, digamos, de después de más de 10 años de trabajar desde la extensión acá en la UNSJ. Precisamente con esta temática comenzamos trabajando lo que es el ofidismo, es decir, el accidentes para prevenir accidentes con serpientes, dar a conocer la fauna nativa de serpiente acá en la provincia. Y bueno, y con el tiempo lo fuimos expandiendo a este proyecto de sensibilización a todos los animales ponzoñosos, es decir, incluimos arañas y escorpiones. Y a lo largo de estos años hemos venido trabajando con diferentes sectores de acá de la provincia, escuelas de distintos niveles, sectores de la sociedad, digamos, del gobierno de la provincia, Secretaría de Ambiente, distintas áreas, la personal de salud también, policía, bomberos. De hecho, la semana pasada, el viernes, tuvimos una capacitación precisamente con agentes de conservación y bomberos sobre manipulación de ofidios y, bueno, y dando también a conocer esta aplicación. Bueno, producto de todo ese trabajo de tantos años, una demanda, si se quiere, de los distintos talleres y encuentros que teníamos en territorio era, bueno, algún material que de consulta rápida y para detectar estos animales o prevenir accidentes o en caso de tener un accidente, ¿qué tengo que hacer? Que es una de las preguntas más recurrentes, ¿no? Así que, bueno, decidimos con un equipo acá de biólogos y biólogas interdisciplinarios. Yo pertenezco a un gabinete que es el Gabinete de Diversidad de Vertebrados, junto con un grupo de biólogos que trabajan en la parte de invertebrados y de manera interdisciplinaria nos asociamos con informáticos, también de acá de la Facultad de Ciencias Exactas. Así que, bueno, en conjunto armamos esta aplicación que básicamente reúne información sobre arañas, escorpiones y serpientes para la provincia de San Juan, pero bueno, decirles que muchas de las especies que van a encontrar en esta aplicación son de amplia distribución en todo el territorio nacional, así que creo que también es útil en otras provincias. Así que, bueno, decidimos armar esta aplicación con esta información, donde van a encontrar un catálogo de todas las especies, sobre características, cómo identificarlas, cómo, si es un animal peligroso, qué sintomatología podría esperar en caso de que me pique o me muerda. También en la aplicación dispusimos links para que la gente pueda rápidamente ubicar cuáles son los centros sanitarios acá en la provincia, donde pueden encontrar sueros antiponzoñosos. Y bueno, también distintas secciones donde damos a conocer, bueno, medidas preventivas, ya sea en lugares rurales, en domicilio y demás. Y también algo que es fundamental, precisamente qué hacer y qué no hacer en caso de un accidente, porque bueno, detrás de estos grupos faunísticos hay mucha mitología, ¿no? Muchos miedos, algunos infundados. Y también dentro de esa mitología o creencias hay muchos también el qué hacer si me pica o me muerde uno de estos animales. Y bueno, hay muchas cuestiones que de hacerse podrían incluso hasta complicar los cuadros clínicos. Entonces, bueno, en la aplicación está bien claro qué cosas hacer y qué cosas no hacer, digamos. Y también proporcionamos datos muy importantes que tienen que ver, bueno, dónde acudir en caso de encontrarme con uno de estos animales, sobre todo pensando en grandes ofidios, bueno, ofidios, serpientes, que es algo que por general nos llegan consultas. Y bueno, entonces en la aplicación también los usuarios encuentran las principales vías de comunicación, ya sea ambiente de la provincia de San Juan o policía ecológica o incluso la de nosotros acá como fuente de consulta en la universidad.
5: Rodrigo, ¿qué tal? Leo Clave te saluda. Cuando hablamos de especies ponzoñosas, ¿cuántas estamos hablando en el catálogo que debe haber? ¿Cuántas especies tienen registradas?
4: Bien, para acá, para la provincia y en el catálogo están discriminadas, son una especie de escorpión, de alacrán, 3 de arañas y 4 de serpientes, son las categorizadas como de importancia médica. Si bien, como les decía, en la aplicación van a encontrar todo el elenco de fauna registrada para la provincia o el más común de observar, también hay una manera en la aplicación de hacer como una selección por el grado de importancia o de peligrosidad, alto, medio o bajo. Porque bueno, también está bueno informar esto, ¿no? Que si bien estamos hablando de animales que tienen ponzoñas y tienen venenos, no todos son de importancia médica para el ser humano. Son mecanismos de defensa o mecanismos para alimentarse que tienen estos animales, y no todas esas toxinas generan grandes reacciones o complicaciones al ser humano. Entonces, en la aplicación hacemos esa distinción para que quede claro, y bueno, para que haya una rápida identificación precisamente de estas 4 serpientes, de estas 3 arañas y este escorpión, que sí son de importancia médica.
5: ¿Y ya se puso a prueba? O sea, ¿ya alguien tuvo que acudir a la aplicación? ¿Ya, digo, está disponible? ¿Alguien contó? Sí, me salvó. ¿Qué experiencia llevan hasta ahora?
4: Bien, bueno, la aplicación la lanzamos en febrero pasado, febrero-marzo. Venenoso SJ, cuando la lanzamos estaba disponible solamente para sistemas Android, bien, en Google. Y bueno, hace la semana pasada ya está disponible también para los sistemas de iPhone, bien. Así que bueno, ahora tenemos más disponibilidad de usuarios para que la puedan descargar. También está la página, la pueden consultar en la web como venenososj.unsj.edu.ar. Esto para que puede ser consultado, digamos, desde cualquier PC. Las descargas han sido masivas, la verdad que muchos usuarios la han podido descargar. Seguimos haciendo campañas de difusión. Bueno, como todo, ¿no? Cuando algo novedoso recién sale, muchos medios de comunicación locales, y por suerte también hemos recibido críticas o convocatorias de medios nacionales. Pero bueno, hay que constantemente hacer talleres y seguir con la difusión para que esto realmente llegue a la mayor cantidad posible de personas. Uno de los parámetros que tenemos, digamos, como de con qué frecuencia o grado de consultas que estamos recibiendo, es porque en la aplicación los usuarios tienen la posibilidad, hay un apartado donde se les permite que ellos suban sus propios registros, ¿bien? Entonces alguien que se encuentra uno de estos animales y por el catálogo de fotos que está en la aplicación no llega a identificar de qué se trata o tiene dudas, puede mandar una foto, subir sus datos, sus correos, sus teléfonos, brindar la ubicación, la localidad, y eso nos llega a nosotros. Esto tiene muchas funciones, o por qué lo pensamos. Una, bueno, precisamente porque estamos hablando de fauna que tiene variaciones dentro de las especies, entonces por ahí las fotos que nosotros brindamos, que te debo decir que están bastante buenas y claras, y agradecer también porque ha sido una colaboración de distintos aficionados a la fotografía, pero puede no estar dentro de lo que nosotros estamos ofreciendo. Entonces, bueno, una de esas, posibilidades de dar respuesta a esas dudas que hay en la identificación, o incluso, que también es este otro objetivo, fortalecer lo que sería el enfoque de ciencia ciudadana. Entonces, de pronto, usuarios pueden enviar registros que quizás nosotros, nuestro grupo de investigación, actualmente no tenemos esas especies registradas, o la tenemos registrada, pero no para determinada localidad. Entonces, también es una manera de retroalimentarnos con la sociedad sobre el conocimiento y la distribución de estos animales. De hecho, parte del equipo está haciendo sus tesis de grado precisamente en actualizar la distribución de las especies de serpientes en la provincia, gracias en gran parte a estos registros que nos van llegando, y hemos recibido más de 1,000 envíos a través de esta parte de la aplicación. Así que bueno, creemos, yendo a tu pregunta, que está siendo fuente de consulta, que está siendo utilizada en las escuelas. Bueno, distintos colegas que trabajan en instituciones nos hacen llegar que la están utilizando como en sus clases, ¿no? Como una actividad de descarga, de consulta. Así que bueno, pero por supuesto, como te decía, esto es una cuestión de formación continua, siempre digo, en la concientización, sensibilización con estos animales. Entonces, permanentemente hay que hacer actividades para difundir y reflotar la difusión. Claro. No solamente pensando desde el punto de vista humano, prevención de salud y demás, sino también pensando en la conservación de estos animales.
3: Claro.
4: Que muchas veces, sobre todo pensando en las serpientes, que son animales vertebrados, algunos con poblaciones no tan abundantes. Entonces, bueno, pensando en la conservación y en la concientización de la fauna, también creemos que es importante todo el tiempo constantemente dar a conocer estos grupos faunísticos.
3: Acá estoy mirando la aplicación, como decís vos, está la parte de primeros auxilios, que está muy bien, porque aparte lo primero que dice es mantener la calma y evitar correr, o sea, paremos un poco. Está bueno, sí, eso, bueno, también, porque viste que entras en una psicosis, claro. Entonces acá, bueno, da
5: no corra
3: todos
5: porque
3: los
5: es
3: ítems,
5: peor.
3: cómo limpiar las heridas, qué hacer, cómo monitorear, qué pasa si hay vómitos, toda la información. Después hay una parte también, bueno, como vos mencionabas, Rodrigo, en caso de emergencia hay contactos, lugares para poder asistir.
5: ¿A dónde están los sueros también?
3: Las fotos,
5: ¿no?,
3: son de excelente calidad, la verdad que las sí, imágenes son increíbles, ¿eh?
4: La verdad que estamos muy contentos con las imágenes, como te decía, claro, nos han proporcionado imágenes profesionales de la fotografía o aficionados, y no solamente de la provincia, sino que colegas de otras provincias también, bueno, nos comunicamos con ellos, les planteamos lo que estábamos haciendo y muy generosamente nos proporcionaron fotos que la verdad que son maravillosas.
5: Además,
3: información, sí, quiero terminar, información del hallazgo, acá para poner la ubicación, la descripción, qué es lo que encontraste, podés subir la imagen, y la parte de prevención, está bueno también esto porque explica, bueno, cómo, si vos sabés que estás en un lugar, más los que no estamos habituados, que a veces viajamos o que estamos justo de paso por algún lugar, bueno, cómo prevenir en viviendas y alrededores, qué estar atento y qué no, porque también viste que a veces hay tanta información dando vuelta, claro, que como decía Rodrigo, hay cosas que no son reales, y es mucho mito, sí, y mucha cosa que, viste, entramos en una paranoia que no está buena. Sí, Leo, perdón.
5: No, yo decía que incluso hay que ver la distancia que tenés entre el centro de atención, que a veces errar, decir, uy, tengo que hacer 3 horas por ruta para llegar a un centro de atención, y en una sala de auxilio cercana tenés el suero que estás necesitando. Digo, esto es clave.
4: Sí, tal cual. De hecho, bueno, la idea de proporcionar esa información es, bueno, acá en la provincia de San Juan hay como 2 grandes hospitales públicos de referencia que están en el Gran San Juan, digamos. Pero, sin embargo, hay centros de salud en las zonas, en departamentos alejados, y como vos decís, dar este conocimiento, saber que están esos centros de salud públicos con la disponibilidad de estos sueros, bueno, y no hace falta trasladarse a esta ciudad capital acá de la provincia. Ya sea una vez estando en territorios alejados, o bien, como medida preventiva, yo siempre digo, y al menos acá a nuestros estudiantes que formamos en biología, si yo ya sé que tengo una campaña planificada a tal lugar, bueno, una buena práctica sería saber, bueno, qué plan de contingencia tengo en caso de tener un accidente con una mala ponzoñosa, y bueno, saber cuál es el centro de salud más cercano disponible.
5: Bueno, venenosos SJ, Vascanos.

0: una aplicación. Así que bueno, ojalá que se sumen varias provincias. Hace no mucho tuve también una entrevista con unos colegas de periodismo de Tucumán. Así que bueno, les planteaba esto, ¿no? Que bueno sería que haya cada vez más aplicaciones, o ya sea para animales ponzoñosos o fauna en general o flora en general para toda la provincia. Y como le decía, al menos esta de San Juan, el catálogo de especies que están, muchas son de amplia distribución a nivel nacional, así que puede ser tranquilamente utilizable para otras provincias. Y bueno, están nuestras ambiciones, veremos, con los recursos y los tiempos que tenemos, quizás de expandir esta misma aplicación, ¿por qué no?, para la región de Cuyo al menos, y así empezar de poco, ya sea de manera colaborativa también con otros colegas, y aunar esfuerzos para que haya un mayor cantidad de estas herramientas, que como les digo, creemos que la potencialidad que tiene, si bien es información que está disponible en la web y hoy con la inteligencia artificial está a disposición, pero bueno, hay que ser criterioso en qué información nos brindan las IA y los medios en general, digamos, que encontramos en las redes. Es toda información que está por ahí dispersa, y acá creo que hemos logrado un lindo producto donde está resumida en una sola aplicación.
1: Sí, te pregunto, ¿hace falta?
2: Y aparte, información chequeada por profesionales.
1: No, pero si hace falta tener señal en el momento de usar la aplicación, o ya la información está descargada, porque digo...
0: No, la información ya está descargada. Si ya tenés la aplicación descargada, cuando tenés señal, al no tener señal, la podés utilizar igualmente.
3: ¿Viste?
0: La única cuestión que si no tenés señal, en vez de cargarse todo el catálogo de fotos, se te va a cargar nada más que la primera foto de cada especie, digamos. No vas a poder ver toda la galería, pero sí la podés utilizar sin señal, que también está bueno eso.
2: Bueno, Rodrigo, muchísimas gracias por estos minutos. ¿Hay alguien a quien quieras mencionar, parte del equipo, algún área de la universidad que quieras nombrar?
0: Sí, mencionar, bueno, por supuesto, el agradecimiento, no solamente a la, o mejor dicho, fundamentalmente a la comunidad de la provincia de San Juan, que gracias al recibimiento y al buen recibimiento que siempre tenemos cuando hacemos ferias o cuestiones de difusión, la verdad que tiene mucha convocatoria y mucho interés la gente, y gracias a ellos también es como un impulso el poder haber logrado esto. Y bueno, mencionar al Departamento de Biología, que es al que yo pertenezco, mi lugar de trabajo, bueno, actualmente tengo el honor de ser el subdirector de la Facultad de Ciencias Exactas y la Universidad Nacional de San Juan, por el apoyo institucional en momentos de grandes crisis que atraviesa la universidad, que sigan apostando a distintos proyectos, ya sea de lo más micro a lo más macro. Lo hacen con mucho entusiasmo, mucho compromiso y mucho esfuerzo sobre todo, así que bueno, obviamente quería mencionar y agradecerlos a ellos, y nada, eso por ahora. Y bueno, por supuesto a todo mi equipo, mi equipo en realidad, no hay una cuestión horizontal sino vertical. Los chicos del gabinete de invertebrados también, que le mencionaba, y la gente de informática, que han sido unos genios, porque hacer dialogar la informática con la biología fue todo un desafío. Claro. Y creo que se ve plasmado en el producto.
2: Bueno, felicitaciones, un gran abrazo para toda la comunidad de la Universidad Nacional de San Juan, y seguiremos desde acá, desde aulas, ahí atentas y atentos a lo que pasa con la aplicación. Y qué bueno que la universidad pública trabaja en su territorio, ¿no? Porque esto tiene que ver con eso, con la mirada de cada universidad en su comunidad y en su territorio.
0: Eso es algo fundamental que, como te digo, vuelvo a agradecer, porque acá, por lo menos en San Juan y particularmente en biología, se trabaja mucho con el territorio, y creo que es un poco un deber que tenemos, ¿no?, como universidad pública, acercarnos al territorio y devolver un poco de lo que se nos da, nos permite formarnos.
2: Gracias, Rodrigo.
0: De nada, muchas gracias a ustedes.
2: Pasaba por Aulas Argentinas Rodrigo Gómez Salés, que es doctor en Ciencias Biológicas, investigador del CONICET y docente investigador en la Universidad Nacional de San Juan, y fue nada más y nada menos quien dirigió este proyecto Venenosos SJ, que es por San Juan, ¿no?
3: Sí.
2: Es correcto. Sí. Seguimos.

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1: Muy bien, seguimos en Aulas Argentinas y nos metemos en un tema que ya este año fuimos tratando y tenía que ver con la convocatoria de Emprende U, ¿sí? Esta convocatoria para, o esta competencia nacional de proyectos universitarios que en el mes de agosto encontró un ganador, se cerró el Emprende U y vamos a hablar justamente con el proyecto ganador, en este caso con uno de los representantes de esta categoría universitaria, se llama Emanuel Ricaldi, que presentaron el proyecto Contech, que es un sistema que brinda respaldo tecnológico al trabajo de los obreros de la construcción y promueve la formalización de sus ingresos. Ya lo tenemos en línea, a Emanuel Ricaldi. ¿Qué tal, Leo Cravete? Saluda, ¿cómo te va?
2: ¿Cómo andás, Leo? ¿Todo bien?
1: ¿Qué tal? Bueno, en principio, felicitaciones como representante de Uncuyo ustedes, ¿no?
2: Exactamente. Bueno, muchísimas gracias. Muchas gracias a Matías también por contactarme. Es un placer realmente estar acá.
1: Bien, ¿y tuvieron que ir a Rosario? ¿Cómo fue un poco enterarse que habían ganado el Emprende U?
2: Bien, en un principio pasamos una instancia regional acá en Mendoza, el cual a través de 72 proyectos pudimos destacar y pasar a las semifinales. De 10 proyectos pasamos 4, la ronda de pitch sería, y bueno, de esos 4 proyectos acá en Mendoza solamente eligieron 2, que bueno, fuimos nosotros en representación justamente de la Uncuyo.
1: Claro, son ustedes competían con otras universidades y con otros proyectos, hay distintas categorías, ¿no? Ustedes estaban en la categoría de proyectos universitarios.
2: Exactamente, es así.
1: Bueno, y contame de qué se trata el proyecto Contech, así se llama.
2: El nombre del equipo es Contech, el proyecto se llama Escala, o sea, nuestra solución.
1: Bien.
2: Bien, el proyecto es un poco personal, ya que nace de ver a mi propio papá, en un principio albañil, hoy en día contratista, no poder superar la barrera de la tecnología. Realmente es un problema que detectamos y cuando hicimos un pequeño análisis regional, digamos, nos dimos cuenta que él no solamente era él el que vivía este problema, sino que eran muchos otros los que también tenían este problema. Entonces, bueno, dijimos, che, acá hay que hacer algo. Así fue como nació Escala, en un principio pensado para mi papá, pero después pensado más también para la otra gente que también tiene este problema de no poder adaptarse a la tecnología de hoy en día.
1: Uh-huh. ¿Ustedes son estudiantes de qué carrera?
2: De la Facultad de Ingeniería.
1: Ingeniería. Y a partir de detectar esto, ¿lo hicieron con otra colaboración de otras carreras? ¿Fue solamente iniciativa de estudiantes de ingeniería? ¿Cómo se compone el equipo?
2: Bien, el equipo está comprendido, bueno, soy Emanuel, yo me encargo de la parte operativa, porque conozco el dolor desde adentro, vendría a ser. Me acompaña Sebastián Zaragoza, un compañero y amigo de toda la vida, y bueno, nuestro desarrollador, que vendría a ser Gianfranco Cosuta.
1: Bien.
2: Ese es el equipo que compone Escala.
1: ¿Son todos de ingeniería?
2: Gianfranco es tercerizado, pero bueno, ya lo integramos como parte del equipo. O sea, no se puede inscribir al torneo, pero bueno, sí, somos toda la Facultad de Ingeniería.
1: ¿Y qué dificultades se enfrentaba? Porque me hablabas de dificultades tecnológicas a la hora de ejercer la profesión, del trabajador de la construcción y el vínculo con la tecnología. ¿Qué le facilita al usuario, en este caso, digo, como ustedes pensaron en trabajadores de la construcción, qué es lo que le facilita al usuario?
2: Bueno, en un principio nos chocamos con una pared. Esa pared vendría a ser la realidad, porque la pensamos para el ingeniero al principio, para el ingeniero o el arquitecto, porque dijimos, acá está la plata. Pero cuando la llevamos a la obra, realmente nos dimos cuenta de que no era así. O sea, nos chocamos con la realidad de que el que está en la obra no le iba a poder usar a la aplicación. Entonces dimos vuelta al producto entero y dijimos, bueno, hagámoslo al revés, hagámoslo desde la obra hacia la oficina técnica. Entonces así fue como empezamos a escalar de a poquito. Y hicimos una vista súper sencilla que se puede usar desde un celular o desde una computadora. Ahora, esto le brinda al albañil, digamos, una herramienta muy fácil, por ejemplo, para registrar la asistencia, gestionar el pedido de materiales, pedir los contenedores, y es súper intuitiva, pensada para que él lo pueda usar desde el día uno. Porque si una aplicación tiene que leerse en un manual de 20 páginas, no se va a adoptar esa herramienta.
1: Claro.
2: Entonces, fue así que lo pensamos desde la obra hacia afuera.
1: Claro, básicamente es una herramienta de, digo, principalmente de comunicación, para que uno piensa, digo, y si no, ¿cómo? Y bueno, un capataz, un encargado que le tienen que ir pidiendo, que se puede olvidar. Y esto, si cada uno tiene acceso y puede ir agregando, digo, seguramente supervisado, pero digo, está bueno que también cada uno pueda recibir instrucciones directamente o comentarios y agilizar la comunicación, ¿no?
2: Exactamente.
1: Y decime, los ganadores, ustedes en este caso, como en total, ¿tenés el número de cuántos proyectos había en todo el país que se presentaron en EmprendeU?
2: Si no me equivoco, en todo el país fueron más de 300 proyectos los que se presentaron, de los cuales 72 fueron solamente en Mendoza, que fuimos la provincia que más proyectos presentó. Y bueno, si no me equivoco, más de 1000 estudiantes en total, contando ambas categorías, fuimos los que participamos de este concurso.
1: ¿Y ustedes viajaron a Rosario? Esto fue el 12 y el 13, no, el 13 y el 14 de agosto, donde se hizo el cierre de esta actividad, ¿no?
2: Exactamente, viajamos a Rosario y bueno, ahí fue que competimos contra los otros proyectos del claro, país, digamos.
1: Claro, y ahí ustedes, al ser ganadores, también hay un incentivo, ¿no? Para que el proyecto no quede en un proyecto universitario y esto escale a otro nivel y que la aplicación en algún momento pueda ser una aplicación que la puedan comercializar y pueda estar disponible. Porque me imagino, digo, mucha gente, este programa sale en todo el país y alguien dice, che, ¿cómo hago para ponerme en comunicación con Scala? ¿Cómo la puedo utilizar? ¿La puedo bajar? ¿Ya está en uso? ¿En qué instancia queda y qué les da también haber ganado EmprendeU?
2: Bueno, el EmprendeU, más allá del reconocimiento y el reconocimiento financiero que nos dieron, lo que nos abrió fueron muchísimas puertas. O sea, nos hablaron de radio, nos hablaron de estudios de ingeniería, estudios de arquitectura, que ya querían probar la aplicación. O sea, realmente el impacto que tuvo fue un antes y un después para nosotros. Uh-huh. Este es un proyecto que a principio de año ya lo estábamos desarrollando, ya estamos armando el esqueleto de lo que hoy día es Scala. Ya después del EmprendeU, ya tenemos un primer MVP, ahora está en proceso de validación, estamos haciendo el testeo en las primeras obras, y bueno, el día de mañana, si la gente nos quiere encontrar, nuestras redes son Scala-Contech, o nuestra página web, Soluciones Somos Contech.
1: Bien. Prácticamente, ¿vos en qué instancia estás de la carrera universitaria?
2: Yo estoy actualmente en cuarto año de la Facultad de Ingeniería, y bueno, ya con un pie en quinto también, se podría decir.
1: Claro. ¿Quién te saca de la cabeza que tu futuro ya está en Scala, ¿no? Que ya está en avanzar, en hacerla rentable, generar algún tipo... Porque además yo pienso que una aplicación que está en contacto directamente con la construcción, es un espacio propicio para anunciantes de todas las marcas relacionadas a la construcción. Digo, puede aparecer ahí la financiación en función de los proveedores de la construcción también, ¿no?
2: Sí, exactamente. Bueno, en un principio hicimos la aplicación apificable, que vendría a ser apificable. O sea, hicimos con un API, que un API es un puente entre aplicaciones. Entonces, ese puente nos usa para conectar Scala con otra aplicación, como por ejemplo puede ser WhatsApp más a futuro. Entonces, vos, por ejemplo, estás gestionando una obra, puedes llevarlo todo desde tu celular, sin necesidad de meterte a la aplicación. O sea, querés saber cuánta gente está en la obra, querés saber qué pedidos materiales tenés, querés saber si la gente fue a trabajar, puedes consultarlo todo a través de WhatsApp y nuestra aplicación va a enviar toda esa información.
1: Bien, buenísimo. Sí, porque además es como cuanto más fácil llega la comunicación, si estamos todos habituados a usar WhatsApp, a veces pretender que todos migren a otra aplicación a veces es un poco ambicioso, ¿no? Esto seguramente es lo que encontraron como preguntas que se hicieron a lo largo de todo el proceso, ¿no?
2: Exactamente. Bueno, de hecho, al principio, o sea, la aplicación hoy en día más usada en la obra es WhatsApp, porque es un medio de comunicación, y no solo un medio de comunicación, sino que te sirve también para tener tu documentación de la obra, tanto como los planos, como las autorizaciones del municipio, la tenés todo en WhatsApp muchas veces. Entonces dijimos, bueno, o sea, no descartemos el uso de WhatsApp, es más, usémoslo a nuestro favor y que la gente también pueda gestionar todo desde WhatsApp.
1: Bien, Manuel, la verdad que qué recuerdo te va a quedar, ¿no? De esta experiencia también estos días en Rosario, haber encontrado a otros colegas con otros emprendimientos, con otras historias, que digo, alguno capaz que se quedó con ganas de ganar también. Digo, también esta sensación de que ustedes, después de haber evaluado más de 300 proyectos, ustedes son los ganadores, digo, deben haber sacado pecho y deben estar contentos, ¿no?
2: Sí, sin duda, yo creo que el mayor premio para nosotros fue haber llegado a nuestras casas y que nuestras familias nos reciban y nos den tanto cariño. O sea, es algo que jamás me voy a olvidar, más allá del premio y de todo lo que ocasionó todo esto.
1: Claro. Y en tu caso, vos sos primera generación también de universitarios, en una familia de laburantes, es un poco la historia de vida, se mezcla en todo esto, ¿no?
2: Sí, bueno, mi abuelo en un principio fue albañil, mi papá fue albañil, mis tíos y toda mi familia prácticamente son albañiles, y yo sería el primer hombre de la familia que, bueno, va a lograr un título de grado, se podría decir. Estamos realmente muy felices y mucho más con todo esto que está pasando ahora.
1: Bien, atravesado por la universidad pública y bueno, y esto de que eso no signifique que, tenés el apoyo de la universidad, pero tus ansias están puestas también en tener tu producto, tu empresa, y en este caso ya formada o formalizada en la universidad, ¿no?
2: Sí, yo realmente es algo que no puedo creer y todavía no caigo. O sea, pensé que el año pasado, a principio de año, trabajé como albañil 2 meses porque no buscaba pasantías, o sea, quería irme de vacaciones, no tenía los fondos suficientes. Entonces dije, bueno, o sea, papá, llévame a trabajar con vos porque nadie me quiere agarrar. O sea, en un mundo bastante difícil en cuanto a lo laboral, pasar de eso a lo que es hoy en día es realmente un cambio increíble y que no, como te dije recién, no caigo todavía.
1: Claro. Claro, el que te dice agarrá la pala, vos le decís, yo prefiero agarrar la computadora, ¿no? Más que la pala y emprender por ese lado, ¿no? La verdad que, más allá de que, todos sabemos el sacrificio que implica estar en una obra todos los días, las dificultades que enfrenta el laburante es enorme, ¿no? Y la verdad que tener la chance de ser ingeniero es realmente, para vos debe ser un logro enorme, ¿no? Y para toda tu familia.
2: Sí, bueno, ahora que lo mencionás, nuestro pitch empezó con una frase que me dijo mi papá a los 12 años cuando me llevó a trabajar por primera vez. Me dijo, un lápiz pesa menos que una pala. O sea, me lo dijo cuando me llevé mi primera materia de la escuela. Estamos hablando de primer año de la secundaria. Y ahí fue cuando me llevó, me dijo, vas a ver lo que realmente es trabajar de verdad. Estudiar porque este es el futuro y, o sea, no quiero que termines como yo, me dijo, básicamente.
1: Claro. ¿Cómo se llama tu viejo?
2: Marcos Ricciardi.
1: Bueno, le mandamos un fuerte abrazo por haber sido también la inspiración para vos y para tus compañeros, y que de alguna forma esa experiencia de todos los días se pudo transformar en proyecto. Se llama Escala y próximamente, bueno, lo vamos a poder también encontrar para que, dentro de las aplicaciones, para que ya lo puedan utilizar en las obras y las distintas empresas constructoras, ¿no? Que se van a poder encontrar con este proyecto.
2: Así es.
1: Bueno, Emanuel, felicitaciones a vos, a todos tus compañeros, y bueno, vamos a, cuando esté la aplicación, nos volvemos a comunicar y la promocionamos un poco, así ya la gente se la puede bajar.
2: Bueno, genial, me parece perfecto. Muchísimas gracias por la entrevista y muchísimas gracias a Matías de nuevo.
1: Bueno, Matías, nuestra producción, gracias, Emanuel. Emanuel Ricciardi, que junto al equipo que representaron a la Universidad Nacional de Cuyo, ganaron el Emprende U, y la historia de vida, ¿no? Detrás de empresas, estas ideas que se plasman, se ponen en competencia dentro de 300 proyectos que competían de todo el país y que entre el 13 y el 14 fueron a Rosario a ver quién ganaba, y bueno, le tocó a los representantes de Un Cuyo ser los ganadores de esta iniciativa. Bien, hasta acá nos vamos bien, nos vamos contentos, pudimos hablar y conocer una historia de vida linda, interesante, Y bueno, a todos les decimos que nos despedimos hasta la semana que viene. Vamos a mencionar a los que hicieron este programa. Sergio Sosa estuvo en la operación y el control técnico, Matías Pantano en el OBS, Marianela Alvira en la producción y redes, Agustina Colucci y mi nombre es Leandro Cravé. Nos estamos encontrando la semana que viene en otro capítulo, en otra emisión de Aulas Argentinas. Que tengan buena semana.

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